0: mismo horario, pero en Córdoba, para Talleres, Rosario, General, con Sebastián Martínez de árbitro. Ahora sí, vamos a volver al estadio de Río Cuarto, a la cancha del Imperio, al estudiante de Río Cuarto San Lorenzo, con el relato de Ladio Arregui y el comentario de Agustín Gómez.
1: Gracias, Hernán Valdés. Señores, estamos en el entretiempo. ¿Quién fue la figura del primer tiempo? Qué buena pregunta, ¿eh? ¿Hubo alguien que superó los 4 puntos?
2: Sí, sí, para mí Alanís por el lado del local. Y en San Lorenzo, si bien me gustó también Álvarez, me voy a quedar con Aumendi, ¿eh? Que Aumendi por lo menos es el que más se ha generado sus espacios, sí, y que tuvo un par.
1: Y estableció una al lado del palo que apenas, sí, empezó, que pudo haber abierto el marcador, y la otra que remató fuera del área.
2: Y después la única amarilla del primer tiempo es una falta hacia él, que claro, sale a jugar, a pivotear. Y bueno, es el más movedizo, me parece, en el ataque del ciclón.
1: Juli, coincidís, no hay cambios, ¿no? Por lo que se ve, ¿o sí? Parece que sí.
3: Un solo cambio en San Lorenzo, sí, cuando quiera lo presentamos.
1: Vamos con el cambio.
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3: Se retira con número 5, Ignacio Ferruzzi ingresa con la 26, después de recuperarse la lesión de Gonzalo Ábrego.
2: Claro, un volante con más juego, creo que le falta a San Lorenzo y al partido. Estamos en el aire en Mendoza por Libertador, el audio por la radio Libertador, así que le mandamos un abrazo enorme a Daniel y a toda la banda mendocina.
1: Perfecto, señores, abrazo grande allí en Mendoza, Radio Libertador, a todos los oyentes, a toda la gente que nos escucha. Se viene la etapa final.
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1: Y lo comenta Agustín Domper, participa activamente Juli Nataluti en los estudios centrales, Hernán Valdés, la locución comercial de Juan y Gijón, la puesta en el aire de Chelo Marín, el control central de Charles Invile y la pelota que rueda el Nacional, Fútbol Show Nacional, Estudiantes de Río Cuarto 0, San Lorenzo 0, segundo partido de la sexta fecha, la primera ya la perdió Aldo Civi, local ante Unión. Aquí se viene el conjunto local, pierde la pelota, sale rápido San Lorenzo, se manda Ábrego, Ábrego jugó a la izquierda para Reali, viene Reali, Reali zigzaguea, retrocede, mandó el centro al punto del penal, la pivotó, viene Aumendi, Aumendi, Cuello, Cuello, Reali, Reali por izquierda, pasa Teo Rodríguez Pagano, la tiró al área, intentaba cabecear el futbolista de San Lorenzo que no alcanzaba, que era Herrera, contesta ahora el conjunto local, se viene Estudiantes de Río Cuarto, viene por el costado izquierdo, mueve la pelota, manda el centro a Lanís, lo sobra Ésar y va a sacar la defensa de San Lorenzo. Primer minuto, 0-0, parte final.
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1: Está saliendo con la pelota el número 30, Ojeda, el Bocha Ojeda, el ex Independiente, desde el fondo de Estudiantes de Río Cuarto.
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1: Sacó la pelota Arboleda, lo buscaba allí Aumendi, rechazó bien ubicado Mafini. Al final, Juli, no te pregunté, pero se cae de Maduro que no hubo modificaciones en el local, ¿verdad?
3: Mismo
1: se viene con la pelota Cuello, Cuello en tres cuartos, entregó a la derecha, a ver si la recibe Álvarez, Álvarez la jugó atrás, va buscándolo Ezequiel Herrera, va para Tripiquio, Tripiquio al medio para Cuello, Cuello 30 metros del arco, viró el arco, le va a pegar, le pegó, de afuera del área, zurdazo, arriba del travesaño muy alto, pero fue una buena llegada de San Lorenzo, Agustín.
2: Sí, se animó Cuello desde afuera, cuando no están los caminos por adentro para pisar el área con asociación, está bien cerrado en este momento Estudiantes de Río Cuarto, hay que probar, y eso es lo que hizo Cuello, alto el disparo, pero se animó el 9.
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1: Se viene con la pelota el conjunto local, se da vuelta en la salida, Valiente, Valiente entrega a la izquierda, se viene Estudiantes de Río Cuarto en 3 minutos de juego, se mandó Tomás González, entregó al medio para el Colo Cabrera, pica Valiente, va a la pelota para Valiente, Valiente recibe fuera del área por izquierda, mandó el centro, es bueno, y el arquero de Becky, el arquero de Becky en el borde del cuadro chico, no alcanzó a capitalizarla, Ibrahim Ésar, era el gol de la apertura del marcador, tampoco a Lanús, se lo perdió Estudiantes de Río Cuarto, muy atento de Becky.
2: Sí, porque quedó enganchado Pagano, el lateral izquierdo, estaba habilitado César, el 77 de Estudiantes de Río Cuarto, el centro le fue a él, lo anticipó de Becky, si no era el primero de Estudiantes de Río Cuarto.
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1: Me averiguó, Hernancito, cómo viene el promedio de gol de este campeonato hasta acá. Para que pica habilitado a buscar la nariz. Lo descuidó Ezequiel Herrera. Le hizo la diagonal el número 17. El oriundo de Montecristo, el zurdo de la provincia de Córdoba. Estuvo atento de Becky otra vez.
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0: El promedio de gol en la primera división del fútbol argentino ronda entre 1,9 y 2 por partido. Esto baja la eficacia en los últimos años, donde teníamos 2,4 tantos por encuentro registrado desde 2021 para acá.
1: Bueno, así que venimos cada vez peor, ¿no?
0: Claro.
1: Después me comparás con otras ligas, pero la Premier League creo que tiene cerca de 3 por partido, ¿no? Me parece. Aquí está, ganándola por el medio, saliendo con la pelota Ábrego, entregando para Real y falta contra Real y ley de ventaja, dice el árbitro. La viene a buscar Cuello, le ganó la espalda, mandó el centro, entra Umeti y lo sobró la pelota y la sacó en la puerta del área, ganándola y contesta el conjunto local. Se viene con la pelota, Lariz lo pone a correr allí a Valiente, no alcanza, cierra Arboleda, alcanza de Becky. 5 minutos, lo vio más afilado a San Lorenzo.
2: Sí, porque encuentra espacios. Estudiantes de Río Cuarto se anima, lo va a buscar al partido por momentos, ahí encuentra los espacios San Lorenzo en la de recién Cuello desbordó, lo buscó Umendi. Diga que no le quedó cerca la pelota porque era el primero del partido.
1: Otro error de Araza, dio ley de ventaja en la falta contra Real y debió haber amonestado al futbolista de Estudiantes de Río Cuarto. Coincidí, dice Juli. Para que la perdió la salida, se viene Estudiante de Río Cuarto para el primero. Atención, Ezar entregó al medio, mal pase, menos mal para San Lorenzo. La sacó Arboleda, se había complicado en la salida. ¿Quién fue el que la perdió ahí en la salida?
2: Creo que era Tripiquio, pero pedía una falta también, ¿eh?
1: Ganó Tripiquio, jugó la pelota, entregándola para Herrera, un pase largo para Umendi, la controla Umendi, lo marcan dos, la soltó atrás, la dividió, la recupera cayéndose el futbolista Cabrera, la vuelve a ganar por el medio, escapó Cuello, dos en el camino, lo van agarrando, le va a quedar a Reali, la jugó a la izquierda para Teo Rodríguez Pagano, enganchó para adentro el zurdo, la jugó más atrás, entregándola para Ábrego para Reali por izquierda la pisa, fondo de la cancha, mandó el centro, es bueno, lo sobra la pelota Umendi, eso que es alto, casi 2 metros, la saca la defensa, la recoge Herrera, aprieta el ciclón, se viene San Lorenzo, está apretado Estudiantes de Río Cuarto, va la pelota atrás, la está entreteniendo Tipiquio, la juega para Amor a la izquierda para Rodríguez Pagano, campo adversario, mandó el centro a la media luna, la pivota Umendi, se saca de encima la marca, quiere pasar entre varias piernas, pierde con la marca, saca la defensa, 7 minutos de juego, 0-0, parece un poco más interesante el partido en el comienzo del segundo tiempo, cero se viene el conjunto local, parece infracción, el árbitro asistente no cobra nada, sale San Lorenzo 0-0.
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1: Parecía falta recién contra Ezar, que se cayó al piso, el árbitro asistente no cobró nada y el principal estaba lejos.
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1: Vuelve a tenerla otra vez, como podía el jugador de Estudiantes de Río Cuarto, atención que se mandó a Lanús, mandó el remate, rebotó la pelota en Álvarez, atajó de Becky, que hasta acá, espero no quemarlo, el arquero de San Lorenzo viene muy bien.
2: Sí, está dando mucha seguridad, el otro día contra Unión casi que no la atacaron a San Lorenzo, pero hoy sí tuvo que responder de Becky, que a priori con la suspensión y lo que puede ser la venta de Orlando Gil, que contaba Julieta Natalutti hace un ratito, se está ganando un lugar en el arco del Ciclón.
1: Bien, Estudiantes de Río Cuarto, que ahora luce mejor en este tramo, en estos

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1: Aquí contesta San Lorenzo, en la salida sale Herrera. Herrera a la punta derecha, 9 minutos de juego. Largo el pase, sector de San Lorenzo, trabaja Juli.
2: Le gusta Gorosito cómo ataca, su equipo no le gusta cómo defiende, le pide a Estudiantes que estén más atentos con las marcas.
3: Claro, lo corre por izquierda Estudiante Río Cuarto a San Lorenzo con Alariz, como venimos comentando todo el partido, y por ahí no está firme Herrera, lo que marca Juli de Gorosito es eso, que por la espalda de Herrera lo complican al Ciclón.
1: Bueno, acá se mandó una bacana
3: Araza. Una falta directamente hizo Araza.
1: Araza se metió en el medio y le impidió llegar a la pelota a Ábrego. Tendría que haber parado el partido porque él evita la posición del futbolista, lo choca, se pone adelante y no llega. Mirá si venía el gol. Dice, no puedo hacer nada. Sí, podés pitar 10 minutos de juego y dar un bote a tierra porque vos estás interfiriendo en el juego, Araza. Araza.
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1: Saca la pelota al fondo de San Lorenzo, le queda Reali, falta en el medio, tampoco la cobró. Era del jugador Estudiantes de Río Cuarto, le queda Ezequiel Herrera, se proyecta Herrera, está en el medio campo de Estudiantes de Río Cuarto, divide con Arboleda, sin embargo la alcanzó bien, la entregó al medio para Ábrego, Ábrego la juega atrás en la salida para Amor, Amor apoya a la izquierda para Rodríguez Pagano, 15 metros en campo contrario, la tira larga y se proyecta, quiere ganar el fondo, va abajo, cerrando bien Gonzalo y la tira lateral, lateral para el equipo de San Lorenzo, casi 11, 0 a 0.
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1: Se viene Teo Rodríguez Pagano, manda el centro, arriba el arquero descolgándola bien, Lucas Brera, se queda con la pelota y el 0 a 0 en 11 minutos de juego.
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1: Mañana Independiente, Independiente Rivadavia, todo pasa en Fútbol Show Nacional el domingo. Primero River Vélez, después Racing Boca. Primero Martín Perazo, después Luca de Jesús. Mañana estamos con Agustín Dompre en Avellaneda. Ahora van 11 minutos y medio en Río Cuarto. Estudiantes 0, San Lorenzo 0. Poco para decir.
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1: Ábrego entregó para Herrera, Herrera para Ábrego, Ábrego para Herrera, Herrera al medio para Tripiquio, Tripiquio sale, está escapando la marca de Ézar, abre la cancha para Amor, Amor para Rodríguez Pagano, recorta para adentro, juega más atrás en la cueva para Amor, 0 a 0 en 12 minutos de juego. ¿Te gusta un poco más el segundo tiempo, Agustín?
3: Después te digo.
1: Aquí viene a buscarla, tuvo fortuna, buena fortuna Tripiquio porque había rebaslado y la pelota le quedó a él. Y sin embargo viene ganándola Rodríguez Pagano, Rodríguez Pagano por el medio, levanta la cabeza, abre la cancha, está recibiéndola Álvarez, Álvarez jugó más a la izquierda para Real y Real y mandó el centro, es bueno, saca la pelota de cabeza Bafini, no pasa el peligro, la va a sacar Gonzalo González, saca, rebota, le queda Álvarez, ganó Álvarez, va a mandar el centro, la pisa, tira un caño, pierde, corta Bafini, sale el marcador central y capitán de Estudiantes de Río Cuarto, sale bien, rebota en el hombre de San Lorenzo, la tira afuera, lateral, en 13 minutos de juego, pasa poco, comenta Agustín Domper.
3: Bueno, la respuesta es no, el audio no me gusta más que antes este partido, hay más imprecisiones, recién la de Tripiquio le terminó quedando de casualidad porque era una contra para Estudiantes de Río Cuarto. Creo que es el momento de los cambios en el local y en el visitante.
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2: Segunda variante en San Lorenzo, se retira con el número, perdón, se retira con el número 22, Juan Pablo Álvarez, ingresa para el número 8, Manuel Incorralde, y presentamos la Estudiantes de Río Cuarto.
3: La presentamos.
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2: Se retira con la número 10, Tomás González, ingresa con la 19, Nicolás Alpone.
3: Bueno, dos jugadores de correcto partido, Álvarez y González, pero estaban cansados y bueno, justamente marcábamos que necesitaba un poco de recambio el mediocampo de San Lorenzo. Ahora con Insaurralde, que vuelve después de un tiempo, como decía Juli, va a tener un poquito más de posesión de balón.
1: Bueno, ¿qué pasó? Se picó, se picó.

0: arrancó el partido, Juli, entre Amor y César, a la fresca. Allí fueron a jugar los dos, se picó todo, ¿eh?
1: Los llama Araza, los advierte, no le saca amarilla zafa a los dos jugadores de ver la tarjeta, la próxima se habrá molestado.
0: Muy bien, ahí están hablando Araza con Amor y César, 14 minutos, partido interrumpido.
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0: Y Saurralde no jugó nunca desde que llegó Pipo Grosito, se lesionó en ese momento, ¿no, Juli?
1: Exactamente, no pudo tener la continuidad, fue una figura importante para San Lorenzo en el primer semestre, estuvo a nada de irse, no estaba nada conforme con el contrato, tuvo algunos entrevistos con la dirigencia, finalmente lo pudieron solucionar y espera Grosito tenerlo como pieza clave.
0: Corta Arboleda que había perdido y después se recupera y sale jugando muy bien para Ezequiel Herrera. Ezequiel Herrera al medio, falta y...
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0: ¿Le sacó la amarilla o no le sacó la amarilla?
1: No le sacó la amarilla.
3: Era para tarjeta de los
1: 30. Era para la amarilla, no le sacó.
3: Exactamente. Bueno, también en el mismo orden que el partido es el segundo tiempo del árbitro, ¿no? Más flojo que el primero.
0: No, tremendo, tremendo. Pero va de atrás. La pelota queda a 2 metros y vos le pegás en la parte de atrás del pie, es decir, el tendón de Aquiles. Lo levantás por el aire a un Mendy que mide casi 2 metros. Y no cobrás y no le sacás amarilla. ¿Cuándo es amarilla, Araza? ¿Me podés explicar? Decime cuándo es amarilla. Es terrible este árbitro. Por eso después uno habla de los árbitros y dice, Rey habla de los árbitros. Y sí, pero si lo estás viendo el partido me da la razón. Escríbeme, por favor, al 11-38-70-74-85. ¿Estoy loco yo o es así? Tiro libre para San Lorenzo, pelota al área, la sacan, le quedó Arboleda, le pegó mal en la media luna, Arboleda, querido.
3: Le quedó para la de palo, al Moreno, era una linda ubicación para rematar, eso es lo que intentó Arboleda, le dio mordido a la pelota, de arriba el ciclón va.
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1: ¿Eladio?
0: Sí.
1: Te agrego más. Pipo Grosito lo conoce a Manuel Insaurralde de haberlo dirigido en gimnasio, en su etapa en 2022. Bueno, Juan y Pipo tal vez puedan ver un poco más, pero lo ha puesto así importante también para el esquema del DT de ese equipo.
3: Claro, es que Grosito en gimnasio es recordado y el Insaurralde también. Fueron dos baluartes del Lobo en aquel año.
0: 17 minutos, 0-0, Fútbol Show Nacional, tiro libre para San Lorenzo. Lo va a hacer, va la pelota atrás para Arboleda. Arboleda va a jugar para Debecki, dubitativo el central ahora. Jugó para Debecki, sacó con pierna derecha.
3: No está bien Arboleda, me parece, es eso el adiós.
0: No, está lesionado.
3: Sí, está dolorido mínimamente.
0: Sí, está lesionado. Se está tocando, está caminando con dificultad, apoya con dificultad.
3: Por eso es la imprecisión.
0: Seguímelo Arboleda, Juli. Aquí viene a buscar, ¿quién está en el banco para reemplazar a Arboleda?
1: Y el que sería el representante natural es Córdoba, Alejo Córdoba.
0: Aquí se viene con la pelota, ganándola por el medio, Amor, entregándola para Insaurralde, soltándola para Herrera. Herrera en el último tercio de la cancha, frena, juega al medio para Insaurralde, más al medio para Ábrego. Está pasando el ataque Rodríguez Pagano por izquierda, prefiere jugarlo a la derecha, viene San Lorenzo para el primero, 0-0. 17 minutos de juego, vino el centro, bueno, sacó la pelota y la mandó al córner. El futbolista Gonzalo González, cuando detrás aparecía para tratar de empujarla, el futbolista de San Lorenzo.
3: Real, y sí que llevaba la espalda tratando de conectar el balón, una buena jugada del ciclón.
0: El córner para San Lorenzo, 18 minutos de juego, lo puede abrir San Lorenzo con un córner. Por arriba San Lorenzo puede marcar el primero, siente un ruido a gol bárbaro, vino el centro, la saca la defensa, la avienta el peligro, contesta Talpone, la juega al medio, pierde con Arboleda que volviendo marca bien según Araza y sale San Lorenzo con Rodríguez Pagano, se mandó al área Rodríguez Pagano, no lo pueden parar, siguió, mandó el centro, bueno, pasa en todo el largo, le quedó Ábrego la jugó atrás para Insaurralde para Ábrego, no, prefiere recortar para adentro, ahora sale para afuera, siempre Insaurralde hace un rodeo, ahora sí la juega para Ábrego, unos metros metros más adelante a la punta derecha. Viene San Lorenzo, manda el centro Reali. La pelota se va al lateral, aprieta el ciclón.
3: Sí, con la con los cambios, con los ingresos de Abrigo de Insaurralde, presiona alto y tiene la pelota San Lorenzo.
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0: Lateral que ya hicieron a la puerta, ya la sacaron, la busca Umbendi, el rebote. Le queda así por izquierda a Teo Rodríguez Pagano, que se va a mandar al área, todavía no. Prefiere jugarla atrás para Insaurralde. Insaurralde la pisa, sale por afuera Insaurralde, quiere jugar. Lo marcan dos, entrega para Rodríguez Pagano, la pone para Real y Real y no picó. Cierra la línea entonces Gonzalo González, la juega para Bruera. Sale el local 0-0 en casi 20.
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0: Sale por izquierda el conjunto local, se viene con la pelota Rodríguez, se manda al área Rodríguez, manda el centro, corta Arboleda. Arboleda le queda a Insaurralde, Insaurralde pierde porque se arroja el piso a Lanís. La pelota le queda al Colo, el Colo entrega la punta derecha para Talpone, Talpone entregó bien abierto para el centro de Gonzalo González. La del rebote le queda a Talpone, Talpone media luna, Talpone otra vez, la suelta a la izquierda. Viene Estudiantes de Río Cuarto, 0-0 en 20, manda el centro de cabeza saca Arboleda, Arboleda la busca así para Cuello, Cuello sale, va a perder, sin embargo la cuida, se da vuelta, quiere escapar, la juega para Umendi, Umendi al medio para Reali, Reali se cae, sí. Recupera la vertical ahora, pero ya la pelota está lejos.
3: Está caído, además de recién, también en el nivel Reali, me parece que va a ser la próxima variante de Pipo en San Lorenzo.
0: 20-0-0, parte final.
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4: Hola chicos, muy buena la transmisión, viendo el partido con la TV en silencio. Saludos al equipo, en especial a Juani, Gustavo de Flores.
2: Qué grande, Gustavo. Abrazo grande.
0: Aquí está saliendo con la pelota el conjunto de Estudiantes de Río Cuarto. Tiro libre a la salida del círculo central. La jugó a la izquierda Talpone. Vino el centro, rebotó y ahora San Lorenzo, si la gana, me gusta. La va a ganar a Umendi. A Umendi escapó. Falta contra Umendi.
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1: Y ahora sí, el segundo amonestado del partido, los dos para Estudiantes de Río Cuarto, el número 23, Fernando Rodríguez.
3: Bien, la tarjeta porque le ganaba la posición a Umendi y era una linda jugada de contra para San Lorenzo.
0: Bien amigos, tiro libre entonces para el equipo de San Lorenzo de Almagro. Se produce otro cambio en Estudiantes de Río Cuarto.
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1: 16 por 22, se retira Mauro Valiente, ingresa Jason Moreno.
3: Bueno, pone a un jugador rápido como Moreno, tratando de aprovechar alguna contra o atacarlo por afuera, Estudiantes de Río Cuarto al ciclón.
0: Atención que va la pelota a la puerta del área de Estudiantes, ya saca la defensa del Imperio, 0-0 el encuentro, sale el conjunto local, viene para Jason Moreno, le corta bien su compatriota Arboleda, Arboleda entrega atrás en la salida, la viene a buscar Amor, Amor la suelta a la izquierda para Rodríguez Pagano, la controla con dificultad, la juega al medio para Insaurralde, la devuelve para Rodríguez Pagano, la entrega atrás para Amor, estamos en la media porción del segundo tiempo, 0-0.
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0: Sale San Lorenzo, vuelve a tener la abre, hubo un rebote, se complicó en la salida el ciclón, se viene el conjunto local, pelota para Talpone, tiró un caño, perdió, iba a contestar San Lorenzo con Rodríguez Pagano, se abrió, la tiró para Reali, vuelve a rebalarse Reali, pero cambia los botines, nene, vivís rebalando tela. Saque de costado para Estudiantes.
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0: ¿Qué cambios harías en San Lorenzo de Almagro, Juli?
1: Y yo creo que renovaría un poco el ataque y también el mediocampo para generar un poco más de juego, el tema que no tenían muchos jugadores. La Tapa puede ser el que pueda ingresar con Real y para darnos un poco de potencia a la banda.
0: Se viene con la pelota Cuello, que ganó bien, falta sin pelota contra un Betis y se queda revolcándose en el medio del terreno. Si no te pegaron, levantate. Si no te pegaron, levantaste. Si te pegaron, quédate ahí porque lo van a expulsar. Para el partido el árbitro, marca infracción y...
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1: El tercer estudiante de Río Cuarto, número 30, Sergio Ojeda, todo defensor está molestado para el ataque mismo, la primera para San Lorenzo, la presentamos.
0: Bueno, si hubiese sido... La amarilla con
3: la otra,
0: claro,
3: la doble amarilla.
0: Era la segunda amarilla.
3: Sí, igual quiero ver la repetición que todavía no vimos. Porque, bueno, si hay un golpe también en el rostro, como está marcando a un Mendy, puede ser jugada también de expulsión directa. Pero es cierto lo que marca nuestro relator, Eladio Arregui. El 30, hablamos de Ojeda, debió haberse amonestado hace un par de minutos.
0: Bueno, a ver. Y no sé, la repetición.
3: Hay como una toma en el rostro, ¿no?
0: Lo va agarrando y después le pega. Para mí es roja esto.
3: Y como mínimo debería llamarlo el VAR a que la vea, Araza, a ver qué considera.
0: Porque lo va agarrando y le pega. No sé.
3: Sin pelota estamos hablando, ¿eh?
0: Sí, pelota.
3: Directamente pelota. La pelota estaba en otro lado del campo.
0: A todo esto fue amonestado el arquero de San Lorenzo. Presentamos.
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1: Sigue primero en San Lorenzo 25, José de Becky.
0: Bueno, no lo van a ver. Para mí es para revisarla, ¿eh? Porque lo va agarrando y después le pega sin pelota. Además, sin la disputa de la pelota. Pero bueno, el árbitro y el VAR. ¿Quién está en el VAR, Zuli?
1: En el VAR lo tenemos a Lucas Caballero, la VAR Carlos Córdoba.
3: Bueno, esta es toda del VAR igual, ¿eh? Porque sí, la pelota estaba en otro lado. El árbitro nota que hay un golpe, por eso amonesta. Pero tuvo tiempo el VAR para llamarlo. Mirá que no se reanudó el juego hace un minuto y medio.
0: Yo estoy convencido que el que está en el VAR le dice no lo llames. Alguien le dice de atrás no lo llames. Porque si es un pibe joven el que está en el VAR, un árbitro joven. De Totoras es este árbitro. Casualmente que estuvo buscando información del árbitro que estaba en el VAR.
3: Ah, mirá, ya imaginaste.
0: Y claro, imaginé que podía haber algún lío con Araza. Digo, a ver si lo llaman o no lo llaman. No lo llaman. Está clarito. Es porque le dicen no lo llames. Está clarito. 25 minutos de juego, este es el fútbol argentino, señores. Tiene mucho que ver los partidos malos, todo esto tiene mucho que ver los árbitros, ¿eh? Mucho que ver los árbitros. Pelota al punto del penal, la saca como puede, así Jason Moreno, se la lleva Jason Moreno, le salió un autopase, se lesionó Jason Moreno. La falta otra vez para San Lorenzo de Almagro, otra falta más, en sí. Este caso del número 5 Cabrera, me parece. Se lesionó Moreno, ¿eh?
3: Sí, está muy nervioso Estudiantes de Río Cuarto, cometiendo muchas faltas en los últimos minutos, esa jugada de expulsión que... Se equivoca Araza, pero que también una jugada sin sentido en la mitad de la cancha, la agresión de Ojeda a Umendi.
1: No va más Moreno, Eladio, ¿eh?
0: No, lo vimos que se lesionó. Cuando ganó la pelota, se hizo un autopase, le tiró el posterior de la pierna izquierda. Está frenado el partido, aprovechamos para escucharlo a Juan Ignacio Gijón.
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3: Hablando de energía y de neumáticos, Eladio, déjame mandarle un abrazo grande al querido Monito Cacabielo y a Beto Galupi, que están camino a General Belgrano. Se viene un fin de semana de carreras en la monomarca Fiat. Están escuchando la transmisión.
0: Qué grande. Saludos, ¿eh? Qué fin de semana ahí en General Belgrano.
3: Qué lindo. Los fierros.
0: Sí. 28 minutos de juego. Se lesionó Jason Moreno. Vamos a ir a las modificaciones. El partido está interrumpido. Presentamos a ver si Juli la tiene clara.
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1: Y agota ventanas, Forestelo obligado por la lesión de recién ingresado. Se retiró para el número 16, Jason Moreno, ingresa con la 99, Juan Salá.
0: Viene Cuello para el primero tiro, Cuello. ¡Oh! atajo el arquero, no pasa el peligro, otro centro, la saca la defensa, no pasa el peligro, le pegó al arco, elevó el remate final, el futbolista Teo Rodríguez Pagano, muy bien el arquero Bruera, la había hecho muy bien San Lorenzo, al tiro libre lo buscaron a Cuello entrando por el costado derecho, Teo Rodríguez Pagano, bien Cuello del medio a la derecha para sacar el remate y el arquero abajo evitó el gol.
3: La tuvo Cuello, fueron todos con la pelota parada de Reali al segundo palo. Reali se la tira por abajo al primer palo que pica al vacío. Cuello remata bien y está parado Brera, el arquero estudiante de Río Cuarto. Cada vez que lo atacaron respondió bien y ya es una de las figuras del partido, el uno local.
0: Para que se viene a buscar la pelota, el que recientemente ingresó, me dijiste el número 99.
3: Chalá.
1: Sí, Chalá, Juan Chalá.
0: Bueno, Salá, entonces el 99 no lo tenía yo acá en la planilla, mira vos, es nuevo este. Salá, entonces, Salá es el...
3: Sí, claro, si está jugando Salá me pongo de pie.
1: Es Mohamed Salá.
0: Claro, Salá, bueno, este, tampoco por una letra no me reten, no me perdonan una ustedes.
3: A esta altura se hace un gol en otro Salá, porque queremos romper el 0-0 con Eladio Arregui en el Fútbol Show.
0: Sí, seguro, señores. Aquí está saliendo amor entregando este partido precisamente no es un amor.
3: No, exacto. Hay que darle amor al puntaje de Nataluti, por favor.
0: Sí, ahora le vamos a preguntar a Juli ya en media hora de juego el segundo tiempo, el puntaje del segundo tiempo. El primero fue un 3. El 3, aquí viene avanzando Teo Rodríguez Pagano, traslada, transporta, la suelta a la derecha, pero buscaba la pelota, te quedaste esperándola. ¿Quién es el futbolista que no...
3: Cuello, que está como de extremo a la derecha ahora.
0: Está cansado. Se viene Herrera la tiró al medio, la recibe de espaldas al arco a Aumendi. Aumendi miró, creo que Aumendi es el único que puede tener la apertura del marcador. Jugó a la izquierda, viene otra vez avanzando Pagano. Va la pelota al lateral, en media hora de juego para San Lorenzo, que mejoró 0-0.
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3: Muy metido atrás, estudiante de Río Cuarto en este tramo del partido. Todo en su propio campo. San Lorenzo va como puede, pero va en busca de gol.
0: Ahí va San Lorenzo buscando la pelota, Herrera entregándola bien abierto, la tiene el ciclón. Quedan 14 minutos para que finalice el partido sin descuento. Va la pelota para Arboleda entregándola para Amor. Viene Amor, Amor abre la cancha, jugó a la izquierda para el centro de Teo Rodríguez Pagano, todavía no. La entretiene, la maneja, la juega atrás, la tiene San Lorenzo.
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0: Viene San Lorenzo para el primero, viene Cuello, la bajó dentro del área, va a rematar, saca el colo Cabrera, la tira a cualquier parte, apretadito como Yorcito después de un chori. Aquí está buscando la pelota, entregándola para Amor jugándola a la izquierda, viene avanzando Abrego, entregó para Reali recibió de espalda, se da vuelta Reali, la acaricia la pelota, le pasa el pie sobre ella, acariciándola, la juega a la izquierda para Rodríguez Pagano, la volvió atrás y otra vez a empezar San Lorenzo.
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0: Está saliendo Arboleda, la va a sacar, la juega a la punta derecha. ¿Sabés cuántos minutos duró Jason Moreno en la cancha?
3: Menos de 5, ¿no?
0: Sí, 4 minutos y se lesionó. Viene para Cuello en tres cuartos, Cuello jugó para Reali en posición de 10, abrió la cancha Teo, ahí viene Teo, viene Rodríguez Pagano, viene Teo, amacó el cuerpo, va a jugar con Reali, la jugó muy bien con Reali, ganó el fondo, va a mandar el centro, mandó el centro, saca de cabeza Mafil, la pelota se va afuera, llegó exigido Reali, pero San Lorenzo intenta con los peticitos del lado izquierdo tratar de tener la llave, abrir el marcador, se va el partido señores, 0-0, un centro, cabezazo sacándola como podía del futbolista Valenti, vuelve a tenerla otra vez ganando así completando Amor. Amor a la derecha, va para Insaurralde, entretiene San Lorenzo, la recibe Insaurralde. Insaurralde abrió la cancha, jugó la pelota, mejor dicho, al medio, entregándola para Ábrego. Ahora Ábrego juega para Cuello. Cuello entregando a la derecha, viene San Lorenzo. 33 minutos de juego, seguimos 0-0.
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4: Buenas noches, Fútbol Nacional. Vamos arriba, San Lorenzo. Me anoto para la camiseta del Cuervo. Saludos a Julieta de Freiventos, Uruguay. Jimmy,
0: ¿qué pasó con Cuello, Juli?
1: Sufrió ahí un pisotón, pero se está recuperando. No sacó tarjetas del árbitro.
0: Muy bien, 34 minutos de juego, señores. ¿Qué puntaje le damos al árbitro Araza? Me parece que un 4, ¿no?
3: Ahí sí, estaba un poco más, pero cayó al 4 en el segundo tiempo, sí, coincido.
0: Sí, 4 puntos Araza. Sale Amor para San Lorenzo. Amor jugándola bien abierto para Teo. ¿Mejoró el puntaje en el segundo tiempo, Juli, el partido?
1: Mirá, si soy sincera, pondría un 2,5, pero como voy a ser optimista, 3,25.
0: Va buscando de frente Arboleda, Arboleda cabeció, le queda Amor, Amor la saca por lo bajo, la dejó corta, le quedó a Chalá, perdió Chalá. Es muy livianito todavía el nene colombiano, de tan solo 22 años, nacido en el año 2004, jugó la pelota Insaurralde, la sacó con dificultad Amor, la recupera Estudiantes de Río Cuarto, se va por la derecha, se viene el León, pelota afuera, lateral para el conjunto de Estudiantes, 35.
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0: Y Hernán, decime, ¿hay más oyentes que se comunican al 11-38-70-74-85?
4: Buenas noches, la Premier es la mejor liga del mundo. Si sacaran el VAR, habría más goles de sobra en Argentina. Soy Martín de Salta y deja los tres últimos. No sobredimensionen las jugadas a favor de los equipos porteños. Es una transmisión de porteños para porteños. Estudiantes en esta es más equipo que San Lorenzo. David desde Córdoba.
0: No es así, David. Estamos siendo muy objetivos. Mirá que yo soy cordobés, así que en ese sentido... soy muy objetivo, voy a tratar de ser correcto.
3: Aparte, la realidad, querido David, es que ninguno de los dos tuvo jugadas claras.
0: Creo que se refiere a la labor de Araza. Y estamos diciendo que sí.
3: Lo de Araza.
0: Claro, sí. Lo de Araza, creo que pasa por ahí el oyente. 11-38-70-74-85, el partido que sigue 0-0.
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0: ¿Por qué no lo saca Real y Juli, que está en una pierna al Pipo?
1: Eso te voy a decir, no va más Real y se va a hacer el cambio.
0: Bueno, se le escapó la tortuga a Gorosito. Se viene Estudiantes de Río Cuarto. Atención, fondo de la cancha. Manda en el centro. La bajó así Gonzalo González. La dejó salir del área. Gonzalo González la va acariciando. Jugó la pelota atrás para Maffini. Maffini al medio para el Colo Cabrera. El Colo Cabrera al lado para Talpone. Viene a buscarla Talpone. Talpone para el Colo. El Colo a la izquierda. Va el conjunto local. Viene el León del Imperio. 0-0. El centro que cae en la puerta del área. Cabezazo sacando la de Ábrego, rechace, la tira más Herrera, la recuperaba de Valenti, la perdió, la ganó San Lorenzo, sale por el medio, va para Umendi, pivotó bien para Insaurralde, la jugó para Cuello, cierra, volviendo bien Valenti, la recupera otra vez, ganando la Ábrego, Ábrego para Umendi, corta bien allí el futbolista Ojeda, y va a sacar Maffini, Maffini frente a Soria penal, sale Estudiantes de Río Cuarto, 37-0-0.
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1: Te realiza la variante, entonces se retira con el número 11, Matías Real, seleccionado. Creo que es el autor cuando se rebaló, se terminó citando. Veremos si no es un desgarro, ingresa con la 14, la Stater.
3: Bueno, un cambio lógico, el zorrito la Stater, que es extremo también por donde juega Real y que tiene buena pegada y cierta habilidad también para estos últimos minutos en San Lorenzo. ¿A cuánto de Novetinger, Río Cuarto, Eladio, para el oyente?
0: Y está retirado, ¿eh? 200 y pico kilómetros, ¿eh?
3: Bueno, un ratito, un par de horas, una mañana, llegamos.
0: Sí, sí, lógico, llegamos, siempre llegamos, pero está al lado, está lejos. Aquí se viene con la pelota atacando el futbolista Gonzalo González, va al fondo del terreno, se arroja al piso, Amor la tira al lateral, lateral para Estudiantes de Río Cuarto, 39 minutos de juego, el marcador que está 0-0.
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0: Atención que se viene Chalá, Chalá la jugó para Gonzalo González, entró al área, sacó el remate y la pelota que se abrió en demasía y se fue afuera, se perdió lo que era el primer gol y quizás el gol del triunfo para el equipo local, 0-0 en 39.
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4: Eladio.
0: Sí.
4: 226 kilómetros dividen Río Cuarto de Notícer.
3: Qué precisión.
4: En moto,
3: ¿eh?
4: Sí. 3 horas 50 le pone usted con las dos ruedas.
0: 40 minutos de juego, va a sacar la pelota el equipo de San Lorenzo. Se va el partido, señores. ¿Está bien el empate, Agustín?
3: Sí, bueno, hablábamos, ¿no?, de la falta de gol de ambos y se está concretando con este 0-0 ya en 40 del segundo tiempo.
0: Me resigno a no relatar un gol.
3: Qué lindo, con ese optimismo cerramos estos últimos minutos.
0: Claro. ¿Yuli, va a haber algún gol en este partido?
1: Y mira, yo te digo que espero que sí, pero la realidad es que la veo difícil.
0: Vos estás totalmente pesimista esta noche, ¿eh? Estás pesimista.
1: Desde el minuto 15, primer tiempo.
0: Pará, que se viene Estudiantes de Río Cuarto. Atención, se va con pelota y todo se mandó, César. Y la pelota se fue por la última línea. Saque de arco, córner. Saque de arco, córner. Da saque de arco el árbitro. Esa no lo puede creer. Salida para el conjunto de San Lorenzo. 0-0 en 41.
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3: Es César el jugador más movedizo en el ataque de Estudiantes de Río Cuarto, pero como le sucede a la mayoría de sus compañeros, le ha faltado precisión. En la de recién era una linda jugada de ataque, pero se terminó yendo con pelota y todo afuera.
0: 41 minutos de juego, infracción del Colo Cabrera contra la Stater, tiro libre para San Lorenzo. Viene junto a la raya lateral, en tres cuartos coloca la pelota el futbolista de San Lorenzo, 0-0, y aquí, mirá
3: vos.
0: Será
3: esta, será de arriba, don Eladio.
0: Lo va a hacer, Abrego al centro, siento un ruido a gol bárbaro para San Lorenzo, hagan lío, hagan un gol. Vino el centro, entraba Arboleda y la pelota la tocó y se fue por la última línea, no pasa nada.
3: Arboleda la colgó de un árbol, que estaba cerca del estadio Ciudad de Río Cuarto.
0: Rompió la rama.
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0: Atención que pica por izquierda, Cuello la controló, la sacó de cabeza Maffini. La tiró al lateral, 42 minutos de juego. Va la pelota para Teo. Teo entregándola para Cuello. Cuello escapó, entró al área. Me gusta. Dame gol. Cuello, va del centro, cayó. Y el árbitro está marcando simulación. ¿Le saca la amarilla o marca saque de arco? ¿Cómo la viste, Agustín?
3: Me parece que marca arco. Cuello quedó ante la salida de Real y como extremo por izquierda. La Stater va por derecha y Osmendi obviamente en el centro. Así lo ataca San Lorenzo a Estudiantes de Río Cuarto en el final. En esta no fue nada. Lo que pasa es que le dieron un pelotazo. De eso me parece que es el dolor que tiene Cuello. Falta no hubo.
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0: ¿Cómo la viste, Zuli? Se queda agarrándose el tobillo izquierdo, Cuello. ¿Fue penal o no para vos?
1: No fue nada, hizo una de más, a mi entender, termina perdiendo la pelota solo.
0: Bueno, a mí, mira, la semana pasada, para mí, a mí me quedan muchas dudas esta jugada. La semana pasada, Gariano cobró un penal para Gimnasia de Mendoza contra Talleres. Esto es para internación, comparado con el que cobró Gariano.
3: Claro.
0: Que no le cobró a River contra Tigre un penalazo.
3: Ese sí fue un penalazo. Este hay un leve roce, pero lo que pasa es que, como decía Juli también, iba enganchando hacia una de más Cuello. Entonces es como que él mismo iba generando espacio. No es que venía la carrera, ¿viste?
0: Bueno, está bien, pero si vos me pisás, es falta.
3: Sí, no, como mínimo no, la puedo ir a ver. Lo que pasa es que acá, evidentemente, hoy no lo llamaron nunca.
0: No.
3: Arasa no la vio, tampoco la han llamado.
0: La orden es no llames. No llamés y no llamés.
3: Pues yo estaba esperando que lo llamen, pero no sucedió.
0: No lo va a llamar, no va a llamar. El pibe que está en el bar, no lo va a llamar a Arasa, porque la orden es esa, no lo llamés.
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0: Atención que se viene el local, va la pelota para el pibe, Chalá. No va a llegar, saque de costado para Estudiantes de Río Cuarto, 45 señores, veremos cuánto adiciona, creo que 3 o 4, ¿no, Juli? 4 quizás.
1: 4 más van a ser.
0: Hay falta en la puerta del área.
3: Ofensiva, sí lo pisaron al jugador de San Lorenzo, cuando era un lindo ataque de Estudiantes de Río Cuarto.
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4: Hola Nacional, estoy viendo el partido, saludos desde Alta Gracia, Richard, y deja los tres últimos. Hola, buenas noches, los escucho desde Tierra del Fuego, quiero la camiseta de San Lorenzo, Lucas, y deja los tres últimos.
3: Qué grande, un saludo grande a todos los oyentes que están escuchando el Fútbol Show aquí en Nacional.
0: Hay tiro libre para San Lorenzo, señores, 46 minutos de 50.
3: Sí, que en definitiva están bien los cuatro porque más allá de los cambios no hubo mucha polémica. El árbitro, cuando lo pudieron haber llamado del VAR, no lo hicieron y esto no demoró el partido.
0: ¿Está bien el empate, Zuni, para vos? ¿No merece ninguno ganar el partido?
1: Termina siendo justo, ninguno estuvo tan claro en el área arriba para poder ganarlo.
0: ¿Qué jugador se salvó el aplazo acá? ¿Qué jugador podemos ponerlo arriba del podio? Si es que hay un podio, ¿para qué tiro libre para San Lorenzo? ¿Quién te dice que acá lo hace ya al área? ¡Cabezazo! Y el arquero que ataja sin problemas, el cabezazo de Cuello, el centro que vino de Ábrego, atajó el arquero Bruera, 46 y medio de 49. Vamos nuevamente con Hernán Valdés. Comentame, Hernán, los partidos de mañana, además del partido que vamos a relatar con Agustín Domper entre los Independientes.
4: A partir de las 4 de la tarde, Gimnasia de La Plata recibe su anónimo de Mendoza. Mismo horario en Tucumán para Atlético Tucumán Instituto. Estarás en el Libertadores América para Independiente ante Independiente Rivadavia. 9 de la noche en Rosario Newell Banfield. Mismo horario en Parque de los Patricios, Huracán Riestra.
0: Sale San Lorenzo con Ábrego, Ábrego juega a la izquierda, viene avanzando el pibe Rodríguez Pagano, pone un pase cruzado, rechaza la defensa. Che, ¿no habrá un gol aunque sea de casualidad? 47, quedan 2 minutos, se va el partido, señores. Mañana a partir de las 3 de la tarde, estamos en Fútbol Show Nacional, después juegan los Independientes. Atención que Arboleda no está muy seguro hoy. le quema la pelota.
3: Sí, es cierto, está en offside el jugador de Estudiantes, pero ha sido un partido flojo de Arboleda, quizás por un tema físico, que está una molestia.
0: Está golpeado.
3: Sí, a mí me gustaron Bruera, el arquero, y Alanís en el local. Y creo que fue un partido más que correcto del lateral izquierdo de San Lorenzo, Pagano y de Asmendi.
0: A vos, ¿quién te gustó en San Lorenzo, Juli?
1: Que el primer tiempo de Rally no estuvo del todo malo. Osmendi siempre es el que más intenta, y Pedro Rodríguez Pagano intentó mucho, después lo terminó saliendo.
0: Hay lateral para San Lorenzo, lo va a hacer Ábrego junto con Rodríguez
3: Pagano. La última, Ladio, me parece.
0: Sí, queda un minuto sin descuento ya de los cuatro que visionó el árbitro. La recibe por el costado izquierdo. Hacé el centro, Cuello. ¿Qué querés hacer ahí al lado de la raya? Y la pierde y se viene ahora Estudiantes de Río Cuarto. Viene Alanís por el costado izquierdo. Entregó más abierto para Rodríguez. Rodríguez la tiró larga. Escapó a la marca. La pifió Ezequiel Herrera de mal partido. Vino el centro y abajo de Becky. Abajo de Becky. En el borde del patio chico. Se queda con la pelota ante la atenta mirada de Ezar. Y esto se acaba, señores.
3: Otro punto alto de Becky en San Lorenzo también. No fue exigido mucho, pero dio seguridad.
0: Sí, dio seguridad. No se le escapó ninguna pelota que pudo haber ocasionado un arquero que...
3: Un rebote.
0: Claro, que no tiene tanta competencia, que está mirado con la lupa. Y hablando de lupa, el árbitro pone la lupa en el cronómetro y marca el final del partido. Señoras y señores, en la ciudad de Río Cuarto, en el estadio Antonio Candini, por esta sexta fecha de la zona A, han igualado el local Estudiantes de Río Cuarto y San Lorenzo, 0-0.
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0: Bien, Juli, cerramos tu trabajo desde allí abajo. Contanos.
1: Bueno, se retira ya los jugadores, que pasa que debe terminar sirviendo a mi escalón entre los estudiantes de Río Cuarto. El próximo encuentro del conjunto local será ante Huracán el sábado 29, porque toque visitar a Huracán, sí, cuando toque visitar a Quema. Por el lado de San Lorenzo tendrá otro encuentro en Córdoba, pero el próximo 3-31 ante Instituto a las 21:15.
0: Bien, Juli, abrazo grande.
1: Abrazo, chicos.
0: Que sigas bien, recuperate del resfrío. Nos vamos despidiendo, Hernán Valdés, lo más importante.
6: Con ese empate San Lorenzo queda octavo en el grupo A. Mientras tanto, Estudiantes Río Cuarto sigue en zona de descenso. Por promedio afuera y tabla general también, se estaría yendo al descenso junto al 2 Ibi.
0: El partido fue muy malo, señores. Mejoró algo en el segundo tiempo. Ya viene el comentario de Agustín Domper en el final de nuestra transmisión aquí en Radio Nacional. Para todo el país y el mundo ya vendrá el comentario final. Estamos aguardando a ver si hay algún testimonio de este encuentro, a ver a quién le dieron la figura del partido. La televisión, la verdad que no sé a quién le pueden haber dado la
6: figura. La tele, nadie le dio a Lucas Bruera, el arquero de Estudiantes.
3: Y está bien, está sí, bien, está porque bien. Fue muy firme también y tuvo una tajada puntualmente sobre a Cuello en el segundo tiempo.
0: Y el primer tiempo a Osmendi, el remate de afuera.
3: Claro,
0: de área.
3: Claro, que me parece que dentro de lo poco que hubo en ofensiva, fue lo mejorcito lo de Bruera.
0: Sí, exactamente. Bien, nos quedan 5 minutos para las 10 de la noche. Ya venimos con la figura del partido, estamos con el comentario. ¿Querés empezar a comentar y pegamos la figura cuando la tengamos? ¿Te parece, Agustín? Acordaremos, a ver, ahí está, para hablar Arboleda, entonces, lo escuchamos a Arboleda.
7: Sí, me fueron, me pisaron, pero bueno, todo bien.
8: Gracias. Un pisotón, nada.
9: Lo pisaron, bueno.
8: Un pisotón. Suerte, nada importante para lo que viene. Bueno, ¿qué análisis hace del partido? No se jugó bien, en general el partido no fue bueno.
7: Es un equipo complicado, sabía que íbamos así, luchar, pelear. La cancha también complicada. Tuvimos opciones, no las concretamos, pero bueno, este es el fútbol. Tenemos que seguir así, la verdad. Falta todavía partidos para estar siempre metidos, pero bueno, toca seguir luchando.
8: Un rato en el primer tiempo tuvo 2-3 chances claras, ¿no? En el arranque fue lo mejor por ahí de San Lorenzo.
7: Sí. Porque el partido como lo planearon, era así difícil, peleado. Correr toda la pelota, ganar la segunda pelota. Entonces era así difícil, pero como te dije ahorita, no concretamos, pero bueno, esto sigue.
8: La última, muchos jugadores nuevos que han llegado, es una dupla central nueva que se tiene que conocer también, ¿no?
7: Sí, ahí siempre hablamos con amor. Tenemos que fortalecer nosotros atrás. Gracias a Dios, llevamos 2 partidos en cero y tenemos que seguir así luchando.
8: Gracias, ¿eh?
7: Gracias a ustedes.
0: La palabra de Danilo Arboleda, entonces, el futbolista de San Lorenzo, bien lo dijo, aclaró que lo que veníamos diciendo nosotros. Pisotón.
3: Sí, claro. Sí, porque había tenido un partido correcto, después se quedó desde lo físico, claro, estaba claramente dolorido.
0: Bueno, señores, estamos en la parte final de nuestra transmisión. Viene el jugador del partido y después estamos con los minutos finales de Agustín Dompri y el comentario final en la parte final de nuestra transmisión. Mañana estamos a partir de las 3 de la tarde con lo que será Fútbol Show Nacional y luego desde la cancha de Independiente para Independiente de Avellaneda, Independiente Rivadavia de Mendoza. Bueno, el Colo Cabrera lo han elegido como la figura del partido. Escuchamos la entrevista que le hace la televisión entonces al futbolista de Río Cuarto. Ahí va.
9: Solamente bien, creo que por ahí venía de un desgarro que me había tocado sufrir y bueno, por ahí sumar los primeros minutos, creo que para mí es importante. Después un poco con sabor amargo, creo que por ahí hicimos el gasto en el primer tiempo y no tuvimos la claridad por ahí para crear las situaciones más claras y poder concretar. Creo que por ahí dominamos el primer tiempo. Después el segundo tiempo fue más parejo, ellos cambiaron de esquema y bueno, nada, nos quedamos con un punto que no es lo que queríamos, pero bueno.
0: Muy bien, la palabra de Alejandro Cabrera, presentamos el comentario final.
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3: Fue 0-0 nomás el partido entre Estudiantes de Río Cuarto y San Lorenzo. Por momentos se prestaron la pelota, hubo imprecisiones, faltó lo más importante, el gol. La figura puede ser tranquilamente Bruera o Alanís en el local, como mencionaba, que fue uno de los pocos que intentó por izquierda. También el volante centro Cabrera recuperó mucho. Hubo un momento del segundo tiempo donde se metió muy atrás el local porque no podía perder. Lo ideal hubiese sido ganar, así lo escuchábamos obviamente al capitán de Estudiante Río Cuarto para soñar con la permanencia. Tampoco tuvo muchas jugadas en ataque para poder quedarse con los tres puntos. San Lorenzo fue más ímpetu que ideas, con buenos centros desde la izquierda con Pagano. En el primer tiempo quizá más con Álvarez. Aumendi estuvo cerca del gol, pero ninguna fue tan clara. Y cuando tuvo una cuello realmente clara, apareció Burrera. Para mí la figura del partido, el arquero de Estudiantes de Río Cuarto, más allá de estos nombres que les cuento, que tuvieron más que aceptable partido. En el Estadio Ciudad de Río Cuarto hubo fantasía, pero faltó la realidad y faltaron los goles. 0-0.
0: Gracias Agustín Domper, nos vamos. Gracias Hernán Valdés, señores, nada más. Gracias Chelo Marín, Charles Invile, a todos. Muchas gracias a toda la gente que participó. Mañana a las 3 de la tarde seguimos, porque la pelota no se detiene en Fútbol Show Nacional. Cierra la transmisión Juan Ignacio Gijón. Chau, buenas noches.
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11: Las 10 de la noche en la República Argentina. El presidente habló en la Bolsa de Comercio de Rosario con la presencia de Karina Milei y del titular de la Cámara de Diputados, Martín Menem. Javier Milei enfatizó que en las elecciones de 2027 está en juego el país.
12: No puede ser que nos traguemos siempre el mismo verso. O nos ponemos los pantalones largos o nos hundimos. Maduramos como sociedad. ¿Abrazamos los valores judeocristianos o nos destruimos? ¿Lo quieren entender? Bárbaro. Está la posibilidad de decidirlo el año que viene. ¿Quieren volver a la solución populista? Bueno, tiene un destino, se llama Cuba. Dios, ¿quieren ser un país grande? Va a haber que abrazar las ideas de la libertad y ponerse los pantalones largos.
11: El argentino Rafael Grossi, preseleccionado para encabezar la ONU, el actual titular de la Agencia Internacional de Energía Atómica, quedó entre los tres candidatos con mayores posibilidades. La votación de los 15 miembros del Consejo de Seguridad fue secreta y hacia fin de año se conocerá quién reemplaza al secretario general de Naciones Unidas, Antonio Guterres. Juicio por la muerte de Diego Maradona. Secuestraron la historia clínica de Maradona del sanatorio privado Los Arcos y también en la prepaga Swiss Medical hubo allanamiento debido a una presunta confusión entre los estudios del exjugador y de su padre. El abogado Fernando Burlando confirmó que la próxima audiencia se llevará a cabo el jueves 27 de agosto. En Salta, donde nos escuchás por AM690, la temperatura 15 grados. Aquí en Buenos Aires se prevén 3 grados de mínima. Ahora, cielo despejado, 8 grados. La temperatura, humedad 59%.
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18: ¿Sabías que en Jujuy el carnaval no solo se festeja, también se entierra? En los pueblos de La Quebrada y La Puna, la fiesta arranca cuando se desentierra al diablo carnavalero, símbolo del festejo con música, harina y albahaca. Una semana antes, el diablo se vuelve a enterrar para que descanse hasta el año que viene. Una tradición ancestral que mezcla lo indígena, lo criollo y mucha fiesta.
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Buenas noches, nuevamente nos reencontramos en el aire de Nacional, en este caso para compartir la lectura y difusión de los mensajes rurales, claro, en la noche de Nacional Tartagal. Hasta las 23 horas estaremos compartiendo la lectura de los mensajes, pero además disfrutando de la muy buena música folclórica que va a seleccionar nuestro operador de turno, el señor Gabriel Ruiz. En los micrófonos, ¿quién te habla? Claudia Eslava. Y en esta nochecita de día viernes, sí, llegó el viernes finalmente, viernes 21 de agosto del año 2026, con 17 grados la temperatura en nuestra ciudad, la humedad del 53%, vientos a una velocidad de 5 kilómetros por hora, el cielo está totalmente despejado y para hoy se espera una mínima de 10 grados. Y como siempre te decimos, son muy bienvenidos tus mensajes y los esperamos en el 3873-311842. 311842, ese es el número de Radio Nacional Tartagal. Y ahora sí, comenzamos a transitar esta noche a pura música folclórica, con los mensajes, todo eso, claro que sí, en la noche de Nacional Tartagal, a través de la AM 540.

22 horas 17 minutos, el inicio musical con Apo Cardoso, ¿no? Es lo que estábamos escuchando. Muy bien, me dice que sí el señor operador Apo Cardoso, entonces a quien le mandamos un abrazo. Muchas veces escucha la radio, ojalá que la esté escuchando y que reciba nuestros saludos y nuestro agradecimiento, porque Apo Cardoso es uno de los artistas que siempre le ha dicho que sí a las convocatorias de Radio Nacional Tartagal y siente la radio como, como su casa también, así que un abrazo para él. Comenzamos con la lectura de los mensajes, claro que sí. Un saludo muy especial para Jairo Palomo, que está escuchando la radio mientras está trabajando, ¿sí? Está trabajando todavía, ¿sí? Dice que está hermosa la noche allí en el Madrejón, así que, bueno, nos alegra mucho que esté acompañándonos a través de la escucha de la AM540, que esté trabajando, que esté haciendo las cosas que les gusta, así que con el cariño que hace todo, bueno, seguramente le va a ir muy bien como siempre. Gracias Jairo por el mensaje, gracias por estar siempre en el aire de Nacional. También Walter el Gallego, sí que parece que está agotado, no sé si él es el que está agotado o percibe que yo estoy agotada, no sé, pero ahí nos mandó un sticker, gracias por estar escuchando la radio.

Walter, como siempre, como todos los días, un asiduo oyente de Radio Nacional también. Mensaje para Paraje el Traslado. Feliz cumpleaños, abuelo Mario. Que tengas un hermoso día. La otra semana, si Dios quiere, voy a visitarte. Este mensaje lo envía su nieto Milo. Mirá vos. Insisto, el mensaje es para Paraje el Traslado. Feliz cumpleaños, abuelo Mario. Que tengas un hermoso día. La otra semana, si Dios quiere, voy a visitarte. Este mensaje de parte de tu nieto Milo. Bueno, Milo, que debe querer muchísimo a su abuelo Mario, que está allí en el paraje El Traslado y que en el día de hoy está cumpliendo un año más de vida. A los señores productores del departamento San Martín, anunciarles, informarles que el día 28 de agosto finaliza la segunda campaña de vacunación antiaftosa, por lo que deben cumplir con la misma para evitar multas y bloqueo de RENSPA. Comunicarse con el idóneo de cada zona. Saludos, dice Silvina Carrizo. Reitero, este mensaje es para los productores del departamento San Martín, a quienes se les informa que el día 28 de agosto finaliza la segunda campaña de vacunación antiaftosa, por lo que deben cumplir con la misma para evitar multas y bloqueos de RENSPA. Comunicarse con el idóneo de cada zona. Saludos, Silvina Carrizo de Senasa Tartagal, que ha enviado este mensaje. Buenas tardes, nos dicen por aquí, para los galpones, Sopota, Tito Pereira, que felicita a su amigo Juan Basilongui, que le desea que cumpla muchos años más, que Dios lo bendiga siempre. De parte de Juan Basilongui, para Tito Pereira, que estuvo ayer cumpliendo un año más de vida. 22 horas 21 minutos. ESET informa que estará realizando atención comercial y mantenimiento correctivo y preventivo desde el 18 hasta hoy 21 de agosto del 2026 en las siguientes localidades y parajes: en Molinos, en Saladillo, Buenavista, Ampostulla y El Molino; 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Eso nos informa ESET. Por otra parte, el rector de la Universidad Nacional de Salta llama a concurso público para cubrir el cargo de profesor de trabajos prácticos regular de las asignaturas de Idioma Nacional y Literatura de sexto año y actividad optativa de tercero, primero y segundo ciclo, turnos mañana y tarde. La carga horaria de 12 horas. La inscripción se realizará los días hábiles entre el 20 de agosto hasta el 2 de septiembre del 2026 en los horarios de 14:30 a 18 horas en la oficina de la dirección del IEM, del Instituto de Educación Media Tartagal, que está en Avenida Ejército Argentino a la altura del 295. Sí, este es para cubrir el cargo de profesor de trabajos prácticos en las asignaturas de Idioma Nacional y Literatura de sexto año. También se llama a cubrir cargos como profesor de las asignaturas de Geografía, Formación Ética y Ciudadana y proyecto de cuarto año y segundo ciclo, en los turnos de mañana y tarde. La carga horaria también 12 horas. La inscripción se realizará los días hábiles entre el 20 de agosto al 2 de septiembre en la oficina de dirección del IEM.
22 horas con 23 minutos, seguimos. Esto es la noche de Nacional Tartagal, en este caso disfrutando de la música folclórica y la lectura y difusión de los mensajes rurales.

Alma Chaqueña presente aquí en nuestro programa, en este caso hoy a las 22 horas porque tuvimos transmisión de fútbol por ahí si esperaban los tangos, sabemos que hay mucha gente que espera los tangos, bueno, hoy por la transmisión del partido de San Lorenzo, bueno, los rurales quedaron para esta hora, para las 22 horas, así que bueno, estamos como siempre en AM540. Feliz cumpleaños para el abuelo Reinaldo Pereira, dice, te quiero mucho, que Dios te acompañe siempre, te quiero, tu nieta Venecia Rafaela Pereira, que así saludaba a su abuelo Reinaldo Pereira, que en el día de ayer estuvo cumpliendo un año más de vida. Sigo con los mensajes, en este caso nos dicen por aquí, a ver, el mensaje para Paraje El Traslado, por ser hoy el cumpleaños de mi abuelo Mario, feliz cumple, que tenga un hermoso día, y la otra semana le avisó que si Dios quiere iré a visitarlo. Firma su nieto Milo, que saluda a su abuelo Mario, que está en Paraje El Traslado y que en el día de hoy está cumpliendo un año más de vida. El rector de la Universidad Nacional de Salta llama a concurso para cubrir el cargo de profesor regular de las asignaturas de Historia, Formación Ética y Ciudadana y Proyecto de Cuarto Año, para los turnos mañana y tarde, con una carga horaria de 12 horas. La inscripción se realizará desde los días 20 de agosto hasta el 2 de septiembre, en horarios de las 14:30 a 18 horas, en las oficinas de la dirección del Instituto del IEM, ¿sí? El Instituto de Enseñanza Media, que está en la Avenida Ejército Argentino al 295 de nuestra ciudad. Sí, en este caso es para llamar a cubrir el cargo de profesor de Historia, Formación Ética y Ciudadana y Proyecto de Cuarto Año. Y también, ya que estamos, para cubrir el cargo, en este caso de profesor regular de Idioma Nacional y Literatura de Cuarto y Quinto Año y Proyecto de Cuarto Año. En los turnos de la mañana y de la tarde, carga horaria también 12 unidades o 12 horas, y la inscripción se realizará los días hábiles entre el 20 de agosto al 2 de septiembre en las oficinas de la dirección del Instituto de Enseñanza Media y en Tartagal, que está en la Avenida Ejército Argentino al 295 de la ciudad de Tartagal. En todos estos casos que he mencionado, se debe llevar en forma presencial, ¿sí?, la inscripción, y se deberá presentar formulario de inscripción que se entregará en ese momento, 4 CV nominales, original y 3 copias, una copia de la documentación probatoria y un juego de la documentación probatoria en original para certificar la copia. No queda en la institución. Así que ya saben, también se puede enviar el currículum Vitae nominal en formato digital, preferentemente en Word, al mail secdo100@gmail.com. Así que bueno, cualquier duda que tengan, nos mandan un mensajito al 31 18 42. Aquí estamos para, bueno, evacuar alguna duda que tengan acerca de esto. Saludamos a nuestros oyentes de Santa Victoria Este, en el Chaco Salteño. Les decimos que a esta hora tienen 17 grados de temperatura, la humedad del 56%, vientos a una velocidad de 10 kilómetros por hora. El cielo está despejado. Para mañana sábado 22 de agosto se esperan 27 grados de temperatura máxima, 10 grados la mínima, y habrá una jornada con mucho sol también en Santa Victoria Este. Y nos vamos hacia el sur del departamento San Martín, sí, sería sur.
A Misión Chaqueña, ¿sí? Allí en la localidad de Embarcación. Saludamos a quienes nos escuchan en la Misión Chaqueña, Misión El Carboncito. A ver, ¿qué otro lugar hay allí? Sobre Ruta 81. Bueno, a ver, son un montón, ¿sí? Las comunidades y las localidades en las que nos escuchan los parajes. En este caso, saludamos a la gente que está en Misión Chaqueña, El Carboncito, y les decimos que en Misión Chaqueña a esta hora también tienen 17 grados de temperatura, el cielo está despejado, la humedad es del 58%, vientos calmos a una velocidad de 6 kilómetros por hora. Para mañana sábado se esperan 24 grados de temperatura máxima, 12 grados será la temperatura mínima y habrá mucho sol también en Misión Chaqueña. Y también queremos saludar, por supuesto, a quienes nos escuchan desde General Ballivián. Decirles que en General Ballivián a esta hora tienen 16 grados de temperatura, el cielo está despejado y para mañana sábado 22 de agosto se esperan solamente 22 grados de temperatura máxima y 11 grados la temperatura mínima. Tendrán algo de viento, una velocidad de 24 kilómetros por hora aproximadamente, así que el cielo estará parcialmente nublado en la jornada de mañana allí en General Ballivián. 22 horas 37 minutos. Seguimos recorriendo esta noche de día viernes con el mejor folclore aquí en Nacional Tartagal.

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1: 22 horas 48 minutos de este día viernes 21 de agosto del año 2026, cerrando la semana, los días hábiles de esta semana. Y bueno, encarando, ya preparándonos para encarar prácticamente la última semana del mes de agosto, aunque creo que termina el lunes, ¿no? El mes, el próximo lunes, de este lunes que viene, el próximo, termina el 31 de agosto. Hablando de eso, quiero contarles que el lunes 31 de agosto, saben que nuestra emisora cumple un nuevo aniversario. Estamos, de hecho, en el mes aniversario de Radio Nacional Tartagal, que cada 30 de agosto, bueno, tiene su fecha de cumpleaños. Este año se está trabajando, ¿sí?, para llevar a cabo como siempre tratamos de hacer un festejo, sí, pero con nuestra gente, con nuestros oyentes, por lo que el próximo lunes 31 de agosto, a partir de las 20 horas aproximadamente, vamos a tener artistas en vivo aquí en nuestra emisora, por supuesto, para que ustedes puedan compartir con nosotros nuestra música, para que puedan compartir la 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Así que desde ya están todos más que invitados, solamente tienen que poner la radio en la frecuencia AM540 y ya está, forman parte de la fiesta de aniversario de Radio Nacional Tartagal. 22 horas con 50 minutos, seguimos nosotros aquí, por supuesto, hasta las 23 horas con la música folclórica, con la lectura de los mensajes. Contarles que en Tartagal a esta hora tenemos 17 grados de temperatura, el cielo está despejado, la humedad es del 56%, vientos a una velocidad de 3 kilómetros por hora, y para mañana sábado 22 de agosto se esperan 24 grados de temperatura máxima. 7 grados menos que hoy, ¿eh? Hoy tuvimos 31 grados de máxima y se sintieron. La verdad que los 31 grados se hicieron sentir en el día de hoy. Mañana 24 grados la máxima, 11 la mínima. El día domingo el cielo nublado, sin precipitaciones, con una máxima de 24 y una mínima de 11. Y arrancaremos la próxima semana, el lunes también, con cielo nublado, 24 grados la máxima, 13 grados la mínima. Sabes que podés mandarnos tu mensaje al 3873-311842. En este caso, el mensaje para Paraje El Traslado. Feliz cumpleaños a mi abuelo Mario, que tenga un hermoso día, y la otra semana, si Dios quiere, voy a visitarte, dice tu nieto Milo, que, bueno, le desea lo mejor a Mario, que en el día de hoy está celebrando un año más de vida allí en el paraje El Traslado. El mensaje de Silvina Carrizo también, la información a los señores productores del departamento San Martín. Decirles que el día 28 de agosto finaliza la segunda campaña de vacunación antiaftosa, por lo que deben cumplir con la misma para evitar multas y bloqueos de RENSPA. Deben comunicarse con el idóneo de cada zona. Saludos, nos dice Silvina Carrizo desde Senasa, Tartagal. Volvemos a la música. Esto es La Noche de Nacional Tartagal en AM540 y estamos en medio de la lectura de los mensajes rurales.
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Qué linda samba, la taleñita en este caso, las voces de Orán con el chaqueño palavecino, así es, sí. Y anteriormente las voces de Orán con Tormenta de Vino, que estaba pidiéndolo Jairo Palomo desde el Madrejón, gracias al señor operador que complace el pedido de nuestros oyentes. Y nos estamos yendo, claro, falta un minutito nada más para las 23 horas. Terminamos, cerramos este programa por el día de hoy, nada más. Dejamos los mensajes y nos vamos preparando porque después de las 23 horas se vienen los latinos aquí en AM 540, los latinos en radio. 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
1: Las 11 de la noche en la República Argentina. El presidente Javier Milei desestimó que la morosidad de los deudores se haya generado este año al hablar en el aniversario 142 de la Bolsa de Comercio de Rosario. Sostuvo que el nivel de morosidad es bajo y que no se puede culpar al gobierno.
2: Sería interesante que escuchen a los bancos sobre esto. La mora que ustedes están viendo hoy no es por préstamos del año 2025. Durante el 2025 racionaron. Es mora vinculada a los préstamos del 2024. Que como hubo una suba abrupta del riesgo país fruto del intento de golpe de Estado, digamos, se subió tanto la tasa de interés, se frenó la actividad económica, se congelaron los ingresos, los salarios reales cayeron y como consecuencia de ello, la gente no pudo pagar. Porque aparte ahora después vamos a ver cómo está descompuesta el tema de la morosidad. Pero es fruto del ataque de la política de intentar hacer un golpe de Estado.
1: Queman 2.000 millones de pesos en droga en Neuquén. Se trata del tercer procedimiento de la ley provincial de microtráfico. Y en total, la provincia patagónica ya destruyó 4.000 millones de pesos y desde la puesta en marcha de la norma hubo 140 personas detenidas. Deportes con Eladio Arregui.
3: Mañana a las 7 comenzará la carrera sprint del Gran Premio de Países Bajos, donde el argentino Franco Colapinto largará de la posición 13. Luego se desarrollará la prueba de clasificación para la competencia que será el domingo desde las 10 de la mañana.
1: Ernesto Arriaga actualiza las rutas y el tránsito.
4: A esta hora totalmente cerrado el paso Jama de Jujuy, como así también el paso Cristo Redentor en Mendoza. El paso Zamore abre mañana a las 9 de la mañana a Chile, de Villa Angostura a Osornos. Y el Futaleufú en Esquel, totalmente habilitado a partir de las 9 de la mañana a Chile. Aeroparque de Ezeiza, a esta hora, operan con total normalidad.
1: En Puerto Iguazú, donde nos escuchás por AM710, la temperatura 11 grados. En Buenos Aires, 7 grados y medio, 62 es el porcentaje de la humedad, el cielo despejado.
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7: Estamos en todo el país. 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
8: Los esteros de Liberá son una amplia red de arroyos, riachos, pantanos, lagunas y bañados que abarcan entre 15.000 y 25.000 kilómetros cuadrados en el centro de la provincia de Corrientes. Solo es superado en extensión por el Pantanal brasileño, con el cual forman el segundo humedal más grande del mundo. Los esteros de Liberá fueron declarados Reserva Natural en 1983 y Humedal Internacional en el año 2002, y muchos sostienen que debajo suyo se encuentra la reserva de agua dulce más grande que posee la humanidad, bautizada como Acuífero Guaraní.
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23 horas, 5 minutos y claro, estos acordes ya nos indican que estamos por iniciar nuestro programa correspondiente a Latinos en la Noche, aquí en la noche de Nacional Tartagal. En la selección musical, Gabriel Ruiz, en los micrófonos, Claudia Eslava. Gracias por acompañarnos y gracias por quedarte con nosotros a disfrutar de los mejores latinos. Sí, todos los latinos aquí en la AM 540.

Qué buen inicio musical de nuestro encuentro con los latinos de esta noche. Acabamos de escuchar a Maná, esta banda mexicana, con Clavado en un bar. Anteriormente, Cristian Castro, Amarte así. Y Alejandro Sanz abría este segmento con Amiga Mía, uno de los clásicos de Alejandro Sanz. Todo eso aquí en la AM540, en Los Latinos, en este día viernes 21 de agosto del año 2026. Vamos a ver qué pasa con la temperatura a esta hora. Bueno, está bajando de a poquito. 16 grados la temperatura actual, la humedad del

58%, vientos a una velocidad de 3 kilómetros por hora, el cielo está despejado. Para mañana sábado se espera mucho sol con 24 grados de temperatura máxima y 11 grados la temperatura mínima. Así que una jornada espectacular tendremos mañana seguramente, según lo que indica el pronóstico del clima. Los estudiantes de una escuela de Temperley, de una escuela técnica, fabricaron petróleo a partir del plástico. La verdad que, escuchándolo así, es impresionante. Porque, claro, plástico hay un montón. Plástico que lamentablemente, bueno, contamina, ¿sí?, nuestro medio ambiente. Y saber que se puede revertir y transformar todo este plástico en petróleo, en combustible, la verdad que está fenomenal. Decía que esta escuela de Temperley es una escuela técnica. Y Pablo Enjo, que es profesor de reconocimiento de los materiales y de química de esta escuela técnica número 5 llamada 2 de Abril, dijo, la escuela técnica no debe limitarse al ejercicio simulado en un cuaderno. Totalmente de acuerdo. Y un gran ejemplo de eso, y les mando un saludo, no sé, capaz que alguno de los integrantes de la escuela técnica de Aguaray está escuchando la radio. Esa es una escuela técnica que siempre, todos los años, hace innovaciones, crea proyectos, crea objetos, siempre está trabajando justamente para que la teoría deje de ser teoría y pase a ser acción, ¿sí? Algo que nos parece muy bien. Coincidimos con lo que dice Pablo Enjo, este profesor, que la escuela técnica no tiene que limitarse al ejercicio simulado en un cuaderno, tiene que ir un poco más allá, ¿sí? A pesar de, bueno, las múltiples limitaciones que hay. Un docente no es solo un transmisor de conocimientos, también puede ser el líder de proyectos que cambien la mirada de los alumnos, que se animan a pensar distinto y a experimentar, a poner el cuerpo y las ideas en acción para hacer del aprendizaje algo que va más allá de un saber. En este caso, Pablo Enjo dicta una materia que se llama Reconocimiento de Materiales y de Química en la Escuela de Educación Técnica número 5, 2 de Abril de Temperley, y que después del reconocido proyecto que hizo en el 2025, que se llama Tu chatarra es oro puro, vuelve a ser noticia por trabajar junto a estudiantes de cuarto año del secundario a partir del reciclaje químico por pirólisis térmica. ¿Qué es la pirólisis? Bueno, cuando hablamos de pirólisis hablamos de fuego, hablamos de altas temperaturas. Pirólisis térmica, bueno, estamos hablando de altísima temperatura, que es un reciclaje químico que permite fabricar o transformar el petróleo en base a plásticos. El proyecto se llama PP Argento, Petróleo Pirolítico Argento, que no solo posee una mirada sustentable ante la crisis de los residuos plásticos, sino que también abre una nueva puerta productiva para los próximos egresados del 2 de abril. Si bien la iniciativa surgió a partir de un alumno egresado de la institución, fueron los estudiantes de cuarto año, bajo la supervisión y acompañamiento del profesor Pablo Enjo, quienes lograron que este trabajo se presentara en la próxima Feria Distrital de Educación, Arte, Ciencia y Tecnología. La pirólisis es el proceso químico en el que se utilizan altas temperaturas para lograr la transformación y ruptura de un material en partes más pequeñas. En este caso, el paso del plástico al petróleo, que permitió incluso activar el motor de una motocicleta. TICMAS quiere contar las historias de docentes que llevan adelante proyectos que van más allá de las aulas y, bueno, dialogó con Enjo, quien se mostró orgulloso no solo de sus alumnos, sino también de los logros que se pueden hacer desde una escuela técnica y una escuela pública, ¿sí? En este caso,
Pablo Enjo habla acerca del proyecto que hizo en el 2005 que se llamaba Tu chatarra es oro puro. Bueno, a raíz de este proyecto que fue premiado por el Senado, se lograron recuperar materiales preciosos como el oro de dispositivos electrónicos y así fabricar, por ejemplo, ladrillos sustentables, ¿sí? Fue procesar la basura electrónica, básicamente, ¿sí? Todas las baterías que van quedando, preguntémonos, ¿qué pasa con los celulares que ya no funcionan, que vamos desechando? Bueno, ¿qué pasa con todo eso, con esa basura electrónica, que además es contaminante? Y además nadie nos dice que las baterías deben tener un proceso para guardarse, deben tener un proceso. No es tirarlo nomás o dejarlo allí en algún lugar porque contaminan, ¿sí? Eso, en algún momento vamos a hablar con alguien que nos sepa explicar justamente cuáles son los pros y los contras de, por ejemplo, las baterías de los teléfonos que ya no utilizamos. Y no solo las baterías, sino teléfonos en sí que ya dejaron de funcionar y los vamos acumulando o los desechamos a la basura como si fuera cualquier cosa y la verdad que es muy contaminante y es peligroso. Bueno, a partir de esta basura electrónica, estos alumnos construyeron ladrillos ecológicos, ¿sí? La verdad que muy buena la idea. Todo el sobrante y el descarte de las placas electrónicas y el plástico se reutilizó en estos ladrillos ecológicos. Ahora, Pepe Argento, que es este petróleo Argento, nació de una idea de un alumno que ya egresó. Surgió como una inquietud genuina. Un estudiante de séptimo año, Simón Schurz, se acercó a preguntar si realmente era posible hacer petróleo a partir de la basura plástica. En esa pregunta, bueno, se vio una oportunidad y un potencial enorme y también un gran desafío, ya que, bueno, no se contaba mucho con la información de si se podía realizar o no. Cabe destacar que ya hay otros países que lo hacen, ¿no? Que están haciendo. Ahora, el tema es que este proyecto surge de una escuela técnica, de una escuela pública, la idea es de un alumno y la llevan a cabo finalmente. Y bueno, si esto se lo toma de manera industrial, podría ser realmente muy, pero muy valioso, porque estaríamos hablando de reutilizar esta basura que es muy contaminante y que es difícil que se, bueno, que se desarme, que se disuelva, que desaparezca, porque van a pasar 100, 200 años y el plástico va a seguir allí. Entonces, convertirlo, transformarlo en petróleo, creo que justamente habla de la importancia de este trabajo que están llevando a cabo. En el transcurso de la semana que viene intentaremos hablar con Pablo Enjo o con alguno de los chicos para que nos explique justamente con mayor detenimiento justamente qué significa esto, porque pareciera ser una especie de revolución de los residuos, ¿sí? Esta transformación que podría llegar a ser realmente maravillosa, especialmente para el medio ambiente. Y bueno, reutilizar es lo que se busca, ¿no? En este siglo XXI justamente se habla de la necesidad de darle una utilidad a tanta basura que hay, basura de todo tipo, basura electrónica y especialmente la basura, la de plástico, que es la que no se desarma, la que no desaparece, la que no se disuelve, que no nos queda otra cosa que intentar transformarla, ¿sí? Para que de alguna u otra manera sirva. Bueno, 23 horas con 28 minutos, seguimos. Esto es Latinos en la Noche, aquí en la noche de Nacional Tartagal, por supuesto, siempre en AM540, siempre allí en la frecuencia clavada en tu radio. Dale volumen, vuelve la buena música. Hasta las 0 horas nos quedamos con los latinos.

Completamente enamorados es lo que estábamos escuchando hasta hace unos instantes. Esta canción que pertenecía al álbum Latin Stars de Chayanne, que fue publicada allá por el año 1990. Esa fue la fecha de lanzamiento de Completamente Enamorados de Chayanne, que está presente aquí en Latinos en la Noche. Bueno, un clásico, ¿no? Un clásico, Chayanne, que está, bueno, está cercano a cumplir los 60 años, ya te digo, tiene 58 años. La verdad es que continúa vigente, más vigente que nunca, podría decir, Elmer Figueroa Arce, conocido por su nombre artístico Chayanne, este cantante, compositor, bailarín, actor puertorriqueño, que ha lanzado 15 álbumes de estudio y se estima que ha vendido unos 40 millones de discos a nivel mundial, lo que lo convierte en uno de los artistas latinos con mayores ventas. Chayanne nació un 28 de junio en el año 68 en Río Piedras. Está casado desde 1992 y tiene, bueno, ¿cuántos hijos tienen? Dos. Isadora Sofía Figueroa y Lorenzo Valentino Figueroa, ¿sí? Bueno, Chayanne, que tiene temas como Bailando Bachata, que es uno de los últimos, en este caso del 2023, Dejaría Todo, del 98, Un Siglo Sin Ti, del 2003, Tiempo de Vals, del 90, Yo Te Amo, del año 2000. Ya dije Bailando Bachata, que es del 2023, uno de los más recientes trabajos de Chayanne y que, como decía, continúa vigente por estos días. Quería contarte que en una de esas estés en Salta en estos días, te vayas a Salta Capital. Hasta el día domingo estará abierta la Expo Rural Salta, ¿sí? En este caso, la edición número 82. El tradicional evento del campo salteño cuenta con la participación de productores, cabañeros y empresas. Habrá exhibiciones, juras de clasificación y remates de distintas razas. También programas recreativos y gastronómicos para los visitantes. Allí y con la presencia del ministro de Producción y Minería, Ignacio Lupión, y el presidente de la Sociedad Rural Salteña, José Alfredo Figueroa, se inauguró oficialmente hoy la 82ª edición de la Expo Rural de Salta. El tradicional evento, como ya dije, se va a desarrollar hasta el domingo 23 de agosto en el predio de la institución, con la participación de productores, empresas y acceso del público en general. Así que bueno, si por ahí se dan una vuelta por Salta Capital este fin de semana, sepan que podrán, por ejemplo, apreciar demostraciones ecuestres, la clásica prueba de mansedumbre, el concurso de aperos, habrá exhibiciones de pato, el pato que es un deporte nacional. Estará también el tercer concurso de asadores. Las familias y los más pequeños disfrutarán de la propuesta Mi Primera Vuelta a Caballo. Sumado a esto también un patio de comida, stand comerciales y los espacios After Expo y After Pato. Las actividades comenzarán a las 8 de la mañana durante el fin de semana. El viernes, bueno, hoy habrá shows en vivo hasta las 2 de la mañana y mañana sábado la muestra cerrará sus puertas a las 12 de la noche. El domingo 23 se concretará el aparte campero, la misa de campo, la presentación de la Escuadra San Jorge y el acto inaugural oficial, concluyendo las jornadas dedicadas a celebrar la producción y las tradiciones salteñas. Así que desde ya están todos más que invitados. Si viajan a Salta Capital, está la Expo Rural Salta habilitada hasta el día domingo.
23:46. Seguimos nosotros disfrutando de la buena música en esta noche de día viernes 21 de agosto del año 2026.

Ricardo Montaner con uno de sus clásicos, claro que sí, Déjame llorar, esta canción que fue publicada, fue lanzada en el año 1991, ¿sí? Bueno, Ricardo Montaner cerrando de alguna manera nuestro espacio, nuestro encuentro de todos los días con la música latina aquí en la noche de Nacional Tartagal. Les voy diciendo que a esta hora en Tartagal, 16 grados la temperatura, la humedad del 61%, vientos a una velocidad de 3 kilómetros por hora, el cielo está despejado. Para las próximas horas, para mañana sábado, sí, se esperan 24 grados de máxima, 11 la mínima, mucho sol para la ciudad de Tartagal mañana sábado. ¿Qué va a pasar en Santa Victoria Este? Bueno, 15 grados a esta hora de la noche, la humedad del 63%, vientos a una velocidad de 8 kilómetros por hora. Para mañana sábado también se espera mucho sol, 27 grados será la temperatura máxima, 10 grados será la temperatura mínima. Para la gente de Misión Chaqueña, a esta hora 16 grados la temperatura, el cielo está despejado. Para mañana sábado se anuncia también mucho sol, 24 grados la máxima, 12 grados la mínima. Y en General Vallivián, a esta hora, ya les digo, 15 grados de temperatura. Una sensación térmica de 15 grados también. Vientos, un poquito de viento hay, y para mañana sábado se esperan 22 grados de temperatura máxima, 11 grados la temperatura mínima en General Vallivián. Así que vientos del sector norte a una velocidad de 4 kilómetros por hora a esta hora en Vallivián. Nos vamos despidiendo, agradeciéndole al señor operador de turno esta semana, el señor Gabriel Ruiz, que fue el responsable de la selección musical de la consola y también de la puesta al aire. Ricardo Arauz desde la administración y en los micrófonos, en la conducción. Mi nombre es Claudia Eslava. Gracias a vos, gracias a ustedes por estar en contacto con nosotros siempre en el aire de Nacional a través de la AM540. Que tengan un excelente fin de semana y siempre nos encontraremos en el aire de Nacional. Chao.

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1: Es tarde.

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1: Bueno, primeramente quisiera saludar al vicepresidente que está acá.

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Estamos en todo el país. Mendoza. El Hotel Termal de Puente del Inca fue un hotel de gran fama que contó con visitantes ilustres. Ubicado en las cercanías del Cerro Aconcagua, a 2.720 metros de altura, construido en la época de los ferrocarriles ingleses en el año 1925 y destruido por una luz en 1965. Las clases altas de Buenos Aires viajaban en el tren trasandino y descendían con sus largos vestidos y sus baúles de ropa para lucir durante su prolongada estancia, muchas veces de un mes. El llamado Pabellón del Río era el más pedido por su maravillosa vista hacia el valle. 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

0: Hola, hola, hola, muy pero muy buenos días.
1: Siete minutos con tres minutos han transcurrido en toda la República Argentina. Bienvenidos a esta nueva mañana de Nacional Tartagal a través de Radio Nacional Tartagal, a través de AM 540. Esto es la mañana de Nacional Tartagal.

¿Cómo están, amigos? ¿Cómo están, familias? Bienvenidos, bienvenidos. ¿Qué tal? Bienvenidos a esta nueva emisión del programa del día de hoy, de sábado 22 de agosto del 2025.

nombre es Fernando Bautista y te voy a estar acompañando en estas 6 horas de programación del día de hoy, programación del día sábado, primeramente con lectura de los mensajes rurales, mensajes que vos ya nos podés estar enviando al 3873-311842. También podés comunicarte con nosotros al 422552. Te dije, ¿no? Mi nombre es Fernando Bautista.

música folclórica a esta hora de la mañana, de 7 a 8. Podés hacer tu selección musical también a través del 38 73 31 18 42.

Paso a comentarte que acá tenemos en la ciudad de Tartagal una temperatura de 10 grados centígrados con una humedad del 87% con vientos a 6 kilómetros por hora.

Voy a permitir mandar un saludito muy especial a la gente de Mosconi y particularmente a la gente de a los estudiantes, mejor dicho, que anoche estuvieron de fiesta porque han estado haciendo la elección de su embajador ahí en la Escuela Técnica Francisco Tovar. Le mandamos un saludo a Mica Ferreira, quien ha sido la flamante elegida y por un jurado, la verdad, compuesto por Karen Rodríguez, Laila Ribovich, entre otros.

0: 3873-3118-4242-4225-52. Esperamos tu mensaje mientras escuchamos un poquito de música. Esto es la mañana de Nacional Tartagal en el día sábado 22 de agosto del año 2026.
1: ¡Que suba la...

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1: Ahí estábamos compartiendo la música a esta hora de la mañana, 7:23 en toda la República Argentina. Estábamos escuchando este enganchado en vivo de Chacareras del Chaco Salteño por las cuatro cuerdas y anteriormente la presentación de este año en conjunto de Lázaro Caballero y Cristian Herrera en Jesús María. Su voz, donde el sol se esconde. 3873-3118-42 para comunicarte con nosotros. Vamos a darle pie a este audio que nos ha llegado justamente y le agradecemos enormemente a Diego, quien nos da este reporte de las rutas y del tráfico allá en por la ruta, creo que 81, creo que dijo, a ver.
2: ¿Qué tal? Buen día, señor locutor. Le habla Diego Rodríguez, circulando por la ruta nacional 81. Entre Pluma y Dragones, bueno, les comento, existe bancos de niebla. Tener cuidado a los vehículos que circulan por ruta nacional 81. Hay animales.

0: equino, porcino, vacuno y cabrío. ¿Qué tal? Buen día, señor locutor. Le habla Diego Rodríguez, circulando por la Ruta Nacional 81. Entre Pluma y Dragones, bueno, les comento, existe bancos de niebla. Tener cuidado a los vehículos que circulan por Ruta Nacional 81. Hay animales equino, porcino, vacuno y cabrío.
1: Ahí está, muchísimas gracias a Diego Rodríguez por esta información. Y bueno, saludarlo ahí, que también él circule con precaución. Gracias por estar en la sintonía de Radio Nacional Tartagal. Y de esta forma también le mandamos un saludo a la gente de esa zona, a la gente de Pluma del Pato, Morillo, de Fortín Dragones. Ahí le mandamos un saludo al amigo, al Morocho Segovia, el gran, gran oyente y muy querido por parte de todos los compañeros que hacemos Nacional Tartagal.

Mandamos un saludo de cumpleaños al abuelo Mario, que haya tenido un hermoso día. La otra semana, si Dios quiere, vamos a visitarlo. Este mensaje es de parte de su nieto Milo. Nuevamente, mensaje para el paraje, para el mensaje para paraje el traslado, por haber sido ayer el día de su cumpleaños. Feliz cumple, abuelo Mario, que haya tenido un hermoso día. La próxima semana voy a visitarlo. Este mensaje lo envía su nieto Milo.

Hola, buenos días. Se informa a los señores productores del departamento San Martín que el día 28 de agosto finaliza la segunda campaña de vacunación antiaftosa. Deben cumplir con la misma para evitar multas y bloqueo de RESPA. Comunicarse con el idóneo de cada zona. Saludos. Firma el mensaje Silvina Carrizo. Y hoy, 22 de agosto, estamos dejando pasar esta efeméride tan importante, sobre todo para los que hacemos folclore. Hoy, 22 de agosto, festejo del Día Mundial del Folclore. Por parte del municipio acá de Tartagal van a tener una actividad que involucra a todas las academias de danzas acá de la zona y van a estar festejando el Día Mundial del Folclore acá en la Plaza Italia, en la avenida 9 de Julio y Güemes, en la ciudad de Tartagal. Así que muchas felicidades para todos los que hacemos el folclore del día a día, para todos los que escuchamos folclore, artistas, músicos, bailarines. La emisora siempre ha sido ha sido privilegiada porque hemos tenido, y me incluyo también dentro de esto, porque he visto venir acá a chicos que se han iniciado como músicos, como cantantes en lo que es la música folclórica y hoy ya están haciendo un camino, una trayectoria. Así que muy feliz día para todos ustedes, muy feliz día para el Morocho Segovia también. Ahí que tenemos una grabación que le hemos hecho meses atrás, ahí donde le hemos hecho una extensa entrevista. Así que la vamos a estar compartiendo también para que ahí nos comenta un poquito de su trayectoria, del cariño que le tiene a la radio. Así que muchas felicidades para todos los folcloristas en hoy, 22 de agosto, Día Mundial del Folclore.

Música, esto es la mañana de Nacional Tartagal en día sábado, día mundial, día, a ver cómo es, a ver, ya se me cruzaron los mensajes. Día en este 22 de agosto, día mundial del folclore.

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40 minutos han transcurrido de la hora 7 en toda la República Argentina. Esto es la mañana de Nacional Tartagal por AM 540. También te digo que podés escucharnos a través de nuestra página web www.radionacional.com.ar.

Buenos días, quería saludar por haber sido el jueves el día de su cumpleaños a mi tío Reinaldo Pereira. Desearle que haya pasado un lindo día y que Dios lo colme de muchas bendiciones. Él vive en Sopota. Saludos de Gregorio Pereira desde Tartagal. Nuevamente, buenos días. Quería saludar por haber sido el jueves el día de su cumpleaños a mi tío Reinaldo Pereira. Desearle que la haya pasado lindo y que Dios lo colme de muchas bendiciones. Él es de Sopota. Saludos de parte de Gregoria Pereira desde Tartagal.

Y bueno, con respecto a lo que veníamos diciendo de hoy, 22 de agosto, bueno, comentarles que cada 22 de agosto se celebra el Día Internacional del Folclore, una fecha dedicada a reconocer las tradiciones, costumbres, expresiones y conocimientos que forman parte de la identidad cultural de los pueblos. En Argentina, además, la fecha tiene una importancia especial por su vínculo con el desarrollo de los estudios sobre las tradiciones nacionales, además de coincidir con el nacimiento de figura central de los estudios folclóricos de nuestro país. ¿Cuál es el origen de la palabra folclore? El término fue creado por el arqueólogo y escritor inglés William John Townes, quien lo utilizó por primera vez el 22 de agosto de 1846 en una carta publicada en la revista londinense The Athenaeum. Townes propuso la palabra para referirse al conjunto de conocimientos y tradiciones populares que hasta entonces eran denominados con expresiones como antigüedades populares. El término está formado por dos palabras de origen inglés, folk, que significa pueblo o gente, y lore, que refiere al saber o conocimiento. De allí que surge el concepto de saber popular. La fecha fue elegida porque coincide con el día de 1846 en que Townes utilizó por primera vez el término folclore. Con el paso del tiempo, la palabra comenzó a utilizarse para identificar las expresiones culturales transmitidas de generación en generación, como la música, las danzas, las leyendas, las costumbres y las artesanías. El folclore forma parte del patrimonio cultural inmaterial, ya que reúne prácticas y conocimientos que las comunidades mantienen y transmiten a lo largo del tiempo. La UNESCO reconoce al folclore dentro de este campo más amplio del patrimonio cultural. El 22 de agosto de 1960 se realizó en Buenos Aires el primer Congreso Internacional de Folclore, presidido por el folclorólogo salteño Augusto Raúl Cortázar. El encuentro reunió a representantes de 30 países y tuvo un papel importante en la consolidación de esta fecha como jornada dedicada al folclore. Además, el día coincide con el nacimiento de Juan Bautista Ambrosetti, ocurrido el 22 de agosto de 1865 en Gualeguay, Entre Ríos. Investigador y pionero de los estudios folclóricos en el país, es considerado el padre del folclore argentino. Por esta coincidencia, cada 22 de agosto Argentina conmemora tanto el Día Internacional del Folclore como el Día del Folclore Argentino, una jornada que busca poner en valor las tradiciones y expresiones culturales que forman parte de la identidad del país. Así que nuevamente saludamos a todos los que hacemos del folclore, a todos los folcloristas. Muy feliz día y seguimos compartiendo música. Podés comunicarte con nosotros al 3873-311842. Esta es la mañana de Nacional Tartagal.

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1: Y ahí estábamos escuchando a una sesión de grabación en estudio de Orellana Luca y el chaqueño Palavecino, anteriormente al changuito yuteño con Si me vas a abandonar. Y bueno, y te estamos llegando al final de este primer bloque del programa del día sábado 22 de agosto, Día Mundial y Día del Folclore Argentino, acá por Nacional Tartagal en la mañana de tu radio. Así que te invito a seguir compartiendo música, te invito a que sigas con nosotros en la sintonía de la radio, ya que ahora se vienen música ciudadana, se vienen unos tanguitos que hemos seleccionado para todos ustedes, y de ahí tenemos todavía 4 horas más de información, noticia y por supuesto música, los mensajes también, que sabes, los estamos siempre esperando y los recibimos con mucho agrado. Así que bueno, como les decía, esperamos que seamos una grata compañía. Así que bueno, seguimos compartiendo música y te invito, comunícate con nosotros, 3873-311842. Esto es La Mañana de Nacional Tartagal en la mañana del sábado 22 de agosto.

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5: 8 de la mañana en la República Argentina. El presidente Javier Milei desestimó que la morosidad de los deudores se haya generado este año. Al hablar en el aniversario número 142 de la Bolsa de Comercio de Rosario, sostuvo que el nivel de morosidad es bajo y que no se puede culpar al gobierno.
6: Sería interesante que escuchen a los bancos sobre esto. La mora que ustedes están viendo hoy no es por préstamos del año 2025. Durante el 2025 racionaron. Es mora vinculada a los préstamos del 2024. Que como hubo una suba abrupta del riesgo país fruto del intento de golpe de Estado, digamos, se subió tanto la tasa de interés, se frenó la actividad económica, se congelaron los ingresos, los salarios reales cayeron y como consecuencia de ello, la gente no pudo pagar la morosidad. Es fruto del ataque de la política de intentar hacer un golpe de Estado.
5: El argentino Rafael Grossi quedó entre los tres candidatos para conducir la ONU. El Consejo de Seguridad de Naciones Unidas confirmó los tres candidatos para ocupar la Secretaría General. Además del argentino, compiten para suceder a Antonio Guterres, la guyanesa Caroline Rodríguez Birquet y la costarricense Rebecca Greenspan. La votación secreta e informal se realizó en Nueva York y votaron 15 integrantes del Consejo de Seguridad y el elegido se conocerá antes de fin de año. El tránsito con Ernesto Arriaga.
7: A partir de las 9 de la mañana va a abrir el Cristo Redentor en ambos sentidos de circulación, en Mendoza y a Chile, para todo tipo de vehículos. El paso Jama, en Jujuy, a Chile, San Pedro Atacama, y el paso Canal Zamore, Villa Costura, Hornos. El Futaleufú en Esquel, a partir de las 9 de la mañana, hacia Chile.
5: En Córdoba, donde nos escuchás por AM750 y FM101.1, la temperatura 5 grados 4 décimas, humedad 81%, el cielo está parcialmente nublado. En Buenos Aires, temperatura 3 grados 8 décimas, humedad 74%, el cielo está despejado.
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8 de la mañana con 6 minutos en toda la República Argentina. De esta manera te damos la bienvenida a este nuevo espacio musical. Esto es la mañana de Nacional Tartagal con música ciudadana. Te invito a que te comuniques con nosotros al 3873-31-1842-42-2552.

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1: 3873-311842 para que te comuniques con nosotros. Esto es la mañana de Nacional Tartagal en la mañana del sábado por LRA 25. Nos estás escuchando a través de nuestra frecuencia AM540, sino también podés escucharnos a través de nuestra página web www.radionacional.com.ar. La línea fija 422552, y le agradecemos al señor Hugo Gutiérrez, quien se ha comunicado justamente para saludar y desearle un muy feliz día a Timoteo Figueroa, que de puesto el quebrachitos por estar hoy cumpliendo años. Él le desea lo mejor, muchas bendiciones, que Dios lo bendiga y le dé muchos años más de salud. Él le dedica a su amigo, a Timoteo Figueroa, le dedica el tema Recuerdo Salteño por los Fronterizos. Así que bueno, vamos a estar cumpliendo con este pedido musical en lo que resta de la mañana. Justamente ahora estamos escuchando música ciudadana, tangos, milongas, pasodobles, así que bueno. Pero vamos a complacer ahí al amigo Timoteo Figueroa, Recuerdo Salteño, de parte de su amigo Hugo Gutiérrez. Y también vamos a saludar en este día, en 22 de agosto, a Ramón Barreto. Él es profesor de folclore también allá en la ciudad de Moscone. Así que un saludo para Ramón Barreto, que está también cumpliendo años. Le mando un saludo a mi querida amiga Romy, también está de cumpleaños en el día de hoy. Ella es amiga y también escucha la radio allá en Bicentenario, en la ciudad de Tartagal. Saludamos también a Facundo Torino, una de las voces del grupo Plan B, que también en su momento pasó por la Academia San Antonio haciendo lo que es danza folclórica. Y también le hizo en su momento al folclore, pero hoy está haciendo su gran trayectoria musical junto al grupo Plan B de Moscone. Así que bueno, saludos también para Facundo Torino. La de acá le mandamos un gran abrazo. Vos también podés dejar tu mensaje, vos también podés mandar tu saludo, decinos qué estás haciendo, decinos desde dónde nos estás escuchando. Un saludo a don a Diego Gutiérrez, si no me equivoco, que está ahí viajando por la ruta 86 entre lo que es Morillo, Pluma del Pato. Así que bueno, un saludo para el amigo, que sea una buena jornada de día sábado, un buen fin de semana. Nosotros seguimos compartiendo música. Esto es la mañana de Nacional Tartagal.

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0: minutos restan para llegar a la hora 9 en toda la República Argentina. Qué bloquecito con música ciudadana, escuchando tangos tan memorables como Adiós Pampa Mía, Fumando Espero o Gira Gira, de compositores como Carlos Gardel, Alfredo De Angelis y también Francisco Canaro, entre otros. Así que bueno, espero que les haya gustado esta selección musical que hemos seleccionado justamente para ti, para todos los oyentes acá de la amplia Radio Nacional. Saludamos al amigo y fiel oyente Nicolás Ovalle Dori, quien ya se hace presente en la mañana del día de hoy con un buenos días, feliz sábado, que Dios te bendiga y te guarde, que hoy en tu día esté lleno de paz, alegría, salud y mucha prosperidad. Que cada momento de hoy sea un regalo de Dios para ti. Así que bueno, es el deseo de Nicolás Ovalle Dori para nosotros y para también la amplia audiencia de Radio Nacional. Nosotros seguimos compartiendo música, viene luego Flash Informativo y seguimos ya con un nuevo espacio musical, con más noticias, con más mensajes que vos nos envíes. Así que dale, comunicate 3873-311842. Saludamos nuevamente a Timoteo Figueroa por estar cumpliendo un año más de vida.
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2: 9 de la mañana en la República Argentina. Javier Milei afirmó que no hay elementos para culpar a la política del gobierno. Lo hizo al participar de la celebración del aniversario número 142 de la Bolsa de Comercio de Rosario.
3: Miren, yo hace un año expliqué todas estas cuestiones. Es decir, ustedes se podrían quejar de la política si la política hubiera sido discrecional y no anunciada. El tema es que cuando yo vine acá, dije lo que iba a hacer y lo hice. Consecuentemente, no hay elementos para culpar a la política del gobierno por lo que está pasando en términos de morosidad.
2: El Parque Nacional Los Alerces se prepara para la temporada de incendios. El informe de Andrés Campos desde Radio Nacional Esquel.
4: Desde la intervención del Parque Nacional Los Alerces, el guardaparque Ariel Rodríguez destacó que la próxima temporada de verano contará con una cantidad de brigadistas de incendios inédita en su historia reciente.
5: Estamos hablando que hoy el parque tiene 42 combatientes de incendios, que es una cifra que yo no la había visto antes. Es muy bueno el número. Y a eso le sumamos 40 guardaparques, que tampoco es poco. Entre los dos sectores vos tenés 80 personas que manejan los incendios.
2: El tránsito con Ernesto Arriaga.
6: Sin demoras, en la General Paz, en ambos sentidos, máximo 80 para todo tipo de vehículos. Toda la zona, la autovía del Mercosur, normal, de camiones y micros. El puente Rosario-Victoria, con bastante tránsito de Entre Ríos, a Rosario, como así también camiones. Aeroparque y Ezeiza, a esta hora opera con normalidad.
2: En Esquel, donde nos podés escuchar por AM 560 y FM 88.7, la temperatura 1 grado 2 décimas, la humedad es 74%, el cielo está despejado. En Buenos Aires, temperatura 4 grados, humedad es 71%, el cielo está despejado.
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9 de la mañana con 18 minutos en toda la República Argentina. Estamos acá en la continuación de la mañana de Nacional Tartagal. A través de tu sintonía, a través de AM540, Radio Nacional Tartagal. Estamos iniciando esta nueva hora musical y en este caso lo hacemos con música del recuerdo, música que vos podés seleccionar a través del 3873-3118-42 o llamarnos al 42-2552. Te actualizo los datos del tiempo acá en la ciudad de Tartagal. Tenemos una temperatura de 14 grados centígrados con una humedad del 75% con vientos a 8 kilómetros por hora. El cielo del día de hoy se encuentra soleado sin ninguna nube. Mañana y el día lunes, mañana domingo y el día lunes, posiblemente haya nubes. Digo posiblemente porque a veces cambia el clima en lo que va del día, pero figura como nublado. Luego martes y miércoles también así soleado con cielo despejado.

Folclore es una tradición, lo que practican, los que cantan a todos los artistas, músicos, bailarines, cantantes. Feliz día por el Día Internacional del Folclore y Día del Folclore Argentino para todos. Y vamos a leer un poco de información en la mañana del día de hoy. En este caso, noticias del orden local. Primeramente te comento que justamente hoy, 22 de agosto, hay un festejo por el Día Mundial del Folclore. Esto se va a realizar en la Plaza Italia, en la Avenida 9 de Julio y Güemes, a horas 17. Festejo del Día Mundial del Folclore y Día del Folclore Argentino. Y bueno, esto va a contar con la actuación de academias de danzas acá de la zona. Así que bueno, estás invitados, acordate, 17 horas festejos por el Día Mundial del Folclore. Y ahora sí, paso a leerte la primera información. Elección municipal de embajadores estudiantiles 2026 será el 28 de agosto. Justamente ya han comenzado las elecciones de embajadores estudiantiles. En esta semana hemos podido estar presentes en la elección de LOEA, en la elección del Colegio San Antonio. También sabemos que se ha desarrollado la elección del Colegio San Francisco. En Mosconi tuve el agrado de estar acompañando a Micaela Ferreira, quien ha resultado embajadora del Instituto Técnico Francisco Tobar. Así que bueno, un saludo allí a la gente de Mosconi, a toda la familia de Mica, a Aye, a Soso, su hermana, y bueno, y a toda la promo 2026 de la Francisco Tobar. Bueno, las escuelas y colegios del nivel secundario de Tartagal transitan la etapa final de elección de sus representantes para la elección municipal a desarrollarse el próximo viernes 28 en Plaza San Martín. La fiesta de elección departamental será en General Mosconi y la fiesta provincial en el Galpón. Los embajadores estudiantiles del 2025 son los estudiantes Alfonsina Darul y Manuel Contreras, representantes del Instituto de Educación Media. De acuerdo con las declaraciones del director municipal de Relaciones Institucionales, Ricardo Centeno, se organizará una conferencia una vez que sean electos los representantes de cada establecimiento y adelantó que podría repetirse la modalidad de votación digital a través del código QR. La fiesta de la elección municipal de los embajadores estudiantiles se llevará a cabo en la Plaza San Martín desde las 18 horas del viernes 28 de agosto, evento que se completará con música y shows hasta el momento de la coronación, prevista para las 0 horas del sábado 29. Sobre la fiesta departamental, el municipio de General Mosconi será el anfitrión este 2026, sede en donde los representantes Brisa del Milagro Cáceres y Joaquín Mosa pasarán los atributos a los nuevos embajadores del departamento San Martín para ser parte en la localidad de El Galpón, Metam, de la fiesta provincial de los estudiantes. Esa ciudad se eligió dado que dos veces consecutivas la embajadora surgió del departamento General Güemes, Vanina Vogel, en 2025, y por lo tanto le toca organizar al municipio de origen de Agustina Peñalba Moya, primera princesa provincial del 2025. Así lo establece una cláusula del reglamento del certamen. Cuando un mismo departamento retiene la corona provincial por dos años consecutivos, la sede del año siguiente pasa de manera automática al municipio de origen de la primera princesa.

Seguimos con más información. Tarija conecta. El norte salteño presente y en búsqueda de nuevos mercados para el turismo. El jueves 20 de agosto comenzó la misión comercial de negocios turísticos Tarija Conecta, iniciativa que reúne a autoridades, empresarios, operadores y representantes del sector para generar nuevas oportunidades de negocio y promoción. Actividad que también cuenta con el acompañamiento del sector público, privado y financiación de la Unión Europea. La boliviana ciudad de Tarija despliega hasta el domingo 23 de agosto las jornadas orientadas a presentar espacios de encuentro entre empresarios y operadores turísticos, exhibiendo los principales atractivos y

0: y servicios del departamento e intercambiando información sobre las demandas de nuevos mercados, creando una red de contactos con miras a futuras alianzas comerciales. Entre los principales segmentos se encuentran el enoturismo, gastronomía, naturaleza, cultura y experiencias turísticas. Componentes de una oferta que busca fortalecer el trabajo coordinado con el sector privado para ampliar las oportunidades de crecimiento de la actividad turística y generar beneficios para los distintos sectores que forman parte de la cadena de servicios. La agenda de trabajo inició el jueves 20 de agosto con visitas técnicas a empresas e instituciones y tras un almuerzo de bienvenida comenzó el networking empresarial Tarija Conecta. Tras dicha apertura se recibió la noche con un cóctel oficial por parte del Consulado de la República Argentina en Tarija, actividad exclusiva para empresarios acreditados al evento e invitados especiales. El viernes 21, el programa abrió a las 9 horas con una ronda de negocios en el Resort Hotel Los Parrales, organizada por la empresa GOSEM, la organización Esperanza Bolivia y la Secretaría de Turismo de la Gobernación de Tarija. Al mediodía tocó el turno de workshop de promoción para empresarios y profesionales en general. Con la Alcaldía de Tarija y la Cámara Boliviana de Turismo como invitadas, la mañana cerró a las 13 horas para dar lugar al brunch obsequio de la Cámara Hotelera de Tarija. Justamente hoy están, si repasamos la agenda del día de hoy, a las 8:30 iniciaron la visita al Valle de la Concepción Oriundo. En este momento se encuentran en reunión de fortalecimiento de vínculos empresariales, definición de la próxima misión comercial. Así que bueno, bastante extenso lo que tienen para hacer.
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0: Y en este caso tenemos que, noticias del orden de salud. Hepatitis A, Salta acumula 13 casos con epicentro en el departamento San Martín. El Ministerio de Salud Pública confirmó que hasta el 8 de agosto se llevan contabilizados 13 casos de hepatitis A en la provincia, 8 de ellos notificados en el departamento San Martín. Los datos se desprenden de la vigilancia epidemiológica que lleva a cabo la Dirección General de Coordinación Epidemiológica sobre diferentes patologías hasta la semana epidemiológica 31, comprendida entre el 2 y el 8 de agosto. En lo que va del 2026, se confirmaron por laboratorios 33 casos de hepatitis A y en la última semana se registró un nuevo caso y en capital. El departamento San Martín concentra el 61,5% de los casos. El calendario nacional de inmunización tiene una vacuna para prevenir la enfermedad que aplica al año de vida. Aparte, las medidas de prevención de la hepatitis A contemplan sobre todo la higiene, lavado de manos después de ir al baño o cambiar pañales y antes de preparar o ingerir alimentos. La hepatitis A es una inflamación del hígado causada por el virus de la hepatitis A, transmitido principalmente por la vía fecal oral, al ingerir agua o alimentos contaminados, o por contacto directo con una persona infectada, y a diferencia de la hepatitis B y C, no causa hepatopatía crónica, es decir, la mayoría de los pacientes se recupera por completo, adquiriendo inmunidad de por vida, aunque en casos raros sí provoca hepatitis fulminante. Los síntomas incluyen fiebre, malestar, pérdida de apetito, náuseas, dolor abdominal, orina oscura o ictericia, piel y ojos amarillentos. La enfermedad es más grave conforme mayor sea el afectado y en niños menores de 6 años. A menudo son asintomáticos. Autoridades sanitarias resaltan la urgencia de la consulta médica ya que deben evitar medicamentos que afecten el hígado como el paracetamol. Entre el balance que presentó Epidemiología de Salta, en relación a enfermedades zoonóticas, un nuevo caso de arenismo en la última semana, un caso de picadura de alacrán, y en lo que va del año van 272 casos. 21 casos de mordeduras de perro consideradas accidente potencialmente rábico, 8 se registraron en Capital, como en San Martín, y 5 en Orán. El acumulado en lo que va del año es de 557 casos por mordeduras de perros. Con respecto a la salmonelosis, no hay casos de esta enfermedad causada por la bacteria del género Salmonella en la última semana. Y en lo que va del año van 29 casos. La jefa del programa de sala de situación, Rocío Corrales, informó que las enfermedades tipo influenza circulan en Salta, influencia A y B, para influenza virus inicial respiratorio, metaneumorosis, rinovirus y adenovirus. En la semana epidemiológica 31 hubo 123 pacientes hospitalizados y solo uno requirió cuidados intensivos. No se han informado defunciones por enfermedades respiratorias y el acumulado provincial de fallecimiento es de 2.
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1: Seguimos compartiendo música en la mañana de Nacional Tartagal. Estamos escuchando música del recuerdo, música del ayer. Sabés, podés comunicarte con nosotros 3873-311842.

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2: 10 de la mañana en la República Argentina. Baja morosidad. El presidente Javier Milei afirmó durante su discurso por el aniversario número 142 de la Bolsa de Comercio de Rosario que el nivel de morosidad en el país es bajo.
3: Cuando ustedes miran la morosidad en las bancarias, tanto empresas como familias siguen siendo números ligeramente debajo de 12%. ¿Es un problema? No, mucho menos si vengo de cambiar el modelo de negocio. Hay que también hacer el learning. Los bancos habían dejado de actuar como bancos en Argentina. Consecuentemente, digamos, hay que estar volviendo a aprender. Y la verdad que para un sector que está volviendo a aprender ese nivel de morosidad, la verdad que es bajo.
2: Mendoza inaugura un servicio público destinado a las personas con adicciones. El informe de Esteban Rodríguez desde LB8 Radio Nacional.
4: Fue inaugurado el nuevo centro de desintoxicación en el Hospital El Sauce, en el departamento de Guaymallén, dirigido a personas con consumos problemáticos que necesitan atravesar la primera etapa de tratamiento en un entorno seguro y con supervisión médica constante. Manuel Vilapriño, director de Salud Mental y Consumos Problemáticos de Mendoza, brindó detalles al respecto.
5: Un servicio de este tipo va a estar indicado para personas que llevan adelante una problemática de consumo grave y severa que favorece permanentemente la recaída. Generalmente personas que han sido internadas, que vuelven, son internadas, externadas, vuelven al circuito ambulatorio, vuelven a recaer por la propia característica de la enfermedad adictiva.
2: El tránsito con Ernesto Arriaga.
6: Comienza a cargarse la General Paz, mano a la autopista del Oeste y a la autopista Riccieri. Puente La Noria para ir a toda la zona de Seiza por Riccieri, normal. Avenida Libertador, Maipú y toda la zona de Cantilo, en estos momentos, la velocidad promedio es de 60 kilómetros por hora. Aeroparque de Seiza operan con normalidad hasta ahora.
2: En Mendoza, donde nos podés escuchar por AM780 y FM92.7, la temperatura 6 grados 7 décimas, humedad 79%, el cielo está nublado. En Buenos Aires, temperatura 7 grados, humedad 58%, el cielo está despejado.
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6: Nacional da la hora. 10 de la mañana, 6 minutos. 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
7: Seguimos en la mañana de Nacional Tartagal y nuevamente cambiamos el ritmo para ir levantando el ánimo, haciendo más amena la jornada del día sábado. En este caso ya, como les decía, levantando un poquito el ritmo. En este caso vamos a empezar con cumbias de los 90. Sabés que vos podés hacer la selección musical también. Podés comunicarte al 3873-311842. Así como ya lo ha hecho en su momento Nicolás Ovalle-Dori, que le mandamos un gran saludo. También le mandamos un saludo a Diego Rodríguez, que anda circulando por ruta 86. Vamos a saludar también al amigo Timoteo Figueroa de Puesto El Quebrachito, que está de cumpleaños hoy, y los saludos son de parte de Hugo Gutiérrez. De mi parte, saludar a al profe Ramón Barreto de allá de General Mosconi. Él tiene una academia de danza y está también de cumpleaños. También a Facundo Torino, una de las voces de Plan B. También nuestras felicitaciones por un día más. Que sea un día lleno de bendiciones, que se le cumplan todos sus anhelos y se encuentren festejando rodeado de todos sus seres queridos. Nosotros seguimos acá en Radio Nacional Tartagal. Estás escuchando a través de nuestra frecuencia AM540. También podés escucharnos a través de nuestra página web www.radionacional.com.ar. 17 grados la temperatura actual, así que bueno, está subiendo la temperatura en la mañana del día de hoy. Paso a comentarte un poquito de información del orden local. Te habíamos hecho la invitación para el día de hoy en Plaza Italia, porque se va a estar festejando, celebrando el Día Mundial del Folclore. Tartagal celebra el Día Mundial del Folclore con una tarde de danza y tradición. La actividad se realizará hoy a partir de las horas 17 en Plaza Italia, en Avenida 9 de Julio y Güemes. El encuentro contará con la participación de Academia de Danzas Locales, que serán protagonistas de un espectáculo lleno de música, color y expresiones de nuestra cultura. La propuesta busca poner en valor el folclore como parte de nuestra identidad, generando un espacio para disfrutar en comunidad y compartir una tarde diferente. Se invita a las familias a acercarse con su mate y sumarse a esta celebración de nuestras tradiciones. Ayer hubo una actividad en el Paseo Aníbal Lazar, y fue justamente por el Día de San Roque. Jornada inclusiva para las familias y sus mascotas. Así que bueno, espero que hayan pasado un bonito día. ¿Qué más tenemos para comentarte? Bueno, dentro de lo que es el servicio de obras públicas, se encuentra la limpieza de canales de zona sur de la ciudad. Y bueno, esta parte comprende justamente nuestro sector, ya que son los canales de Ruta Nacional 34, Altura Ciudad Judicial y 128 Vivienda. Las tareas incluyen la limpieza y retiro de residuos, acciones fundamentales para garantizar el correcto escurrimiento del agua, evitar el estancamiento de lodo, malezas y contribuir a la prevención de riesgos sanitarios. Y de ahí nos dice que para mantener la limpieza solicitamos la colaboración de los vecinos, no arrojar basuras en los canales ni en sus alrededores. Toda la basura que tiramos en la calle termina en los canales provocando obstrucciones cuando llueve. Trabajemos juntos por una ciudad más saludable. Y así también sigue con el mismo tema de limpieza. Así que bueno, nosotros vamos a seguir compartiendo música. Esta es la mañana de Nacional Tartagal, la mañana del sábado. Seguimos acá a través de LRA 25 Nacional Tartagal.

10 de la mañana con 26 minutos en toda la República Argentina. Seguimos acá en la mañana de Nacional Tartagal, en la mañana del sábado. Así que, bueno, un poquito de información antes de seguir compartiendo música, seguir acá en el medio. Una triste noticia en este caso: falleció Gustavo Cardoso, reconocido procurador y referente del radicalismo en Tartagal. El reconocido procurador Gustavo Arnaldo Cardoso, de 77 años de edad, falleció el día jueves 20 de agosto por la noche en la ciudad de San Miguel de Tucumán. Tartagal lo recuerda como un destacado profesional del derecho con más de 4 décadas de labor, activo, referente político y docente. Con casi medio siglo al ejercicio de su profesión, Cardoso construyó una sólida trayectoria en el fuero local. En diciembre del 2022, el Colegio de Abogados y Procurador de Salta, Delegación Tartagal, le rinde un homenaje especial otorgándole una distinción por sus 46 años de labor ininterrumpida, resaltando su compromiso, vocación y aporte a la administración de justicia en la región. Más allá de su labor jurídica, tuvo un marcado compromiso con la vida política y las instituciones de la ciudad. Representando a la Unión Cívica Radical, fue electo concejal de Tartagal asumiendo el 10 de diciembre del 2019 para trabajar en el ámbito legislativo municipal. Posteriormente siguió de cerca el trabajo legislativo como asesor político del cuerpo, activo en el comité Julieta Jurovich. Su trabajo legislativo estuvo marcado por la pandemia COVID-19, siendo uno de los primeros afectados y recuperados. En la década del 90 condujo sendos programas televisivos de connotación política en el antiguo Canal 6, además de ejercer la docencia en establecimientos secundarios. Padre de 5 hijos y abuelo de 3 nietos, su fallecimiento causa hondo pesar en la sociedad y la región, recordando tanto su calidez humana como su inalcanzable labor al servicio de la comunidad. Sus restos fueron velados en Tartagal, en la sala de la empresa Pieve, y la inhumación se está realizando hoy en la mañana, justamente en este horario, y bueno, va a ser en el cementerio Parque Jardín de La Paz. Siguiendo con más información, falla en línea de 132 kilobytes dejó sin luz a Tartagal y varias comunidades. Un corte de energía que se produjo el jueves por la tarde afectó tanto a Tartagal como a comunidades y parajes del sur del departamental. De acuerdo a lo informado por la empresa prestadora del servicio, el inconveniente sucedió en un tramo de la línea 132 kilobytes operada por la empresa Trasnova. Siguiendo con más información, el Papa León 14 en Argentina. El decanato Virgen de la Peña se organiza para estar presente. El gobierno de Córdoba confirmó que su santidad, el Papa León 14, incluirá a la ciudad en su visita apostólica a la Argentina. Y de acuerdo con la Santa Sede, esta será desde el 8 al 11 de noviembre, que comprenderá actividades también en Luján y Buenos Aires. El norte salteño se prepara para acompañar en la histórica visita del Papa a nuestro país, y desde el decanato Virgen de la Peña declaró Fray Sena: es intención ser parte de las actividades en la mediterránea ciudad. Han pasado 30 años desde la última visita de un Papa a la Argentina. Las iglesias y parroquias ya están rezando la oración preparatoria para este motivo. De esta manera anunció la intención de que un contingente del decanato pueda viajar, noticia que lanzó en la conferencia donde se presentaron un balance de las fiestas en el Santuario Virgen de la Peña el pasado 16 de agosto. Estamos observando un presupuesto para el viaje. Lo que queremos es salir el 9 de noviembre y hacer noche en Córdoba el mismo día, para así descansar y participar de los eventos organizados el día 10 y ya para el 11 retornar a Tartagal. Muy pronto va a salir la convocatoria, de manera que todos aquellos que quieran viajar deben empezar a ahorrar, resaltó. Estamos en contacto con la gente de la Comisión Central en Córdoba para definir el lugar donde el alojamiento, ya sea en un colegio o un convento, concluyó.
10 de la mañana con 31 minutos. Seguimos en la mañana de Nacional Tartagal. Seguimos compartiendo música.

10 de la mañana con 48 minutos en toda la República Argentina. Seguimos acá en la mañana de Nacional Tartagal, la mañana del sábado, a través de tu frecuencia AM540. También saludamos a la gente que nos está escuchando a través de la página web, a través de www.radionacional.com.ar. Seguimos con un poquito de información. En este caso tiene que ver con elecciones CTA autónoma, votaciones en el Hospital Zonal interrumpidas por denuncia de irregularidades. Las elecciones de la CTA autónoma, que se llevaron a cabo el 20 de agosto en todo el país, fueron interrumpidas en el Hospital Público debido a la falta de padrones impresos, denunció el candidato de una de las listas. Si bien se explicó que el gremio envió copias digitales para imprimir a todos los candidatos, el hecho fue la excusa para que se cerrara la urna y se retiraran del lugar. Momentos más tarde, desde la central se ordenó que los comicios continúen con urnas improvisadas. En Tartagal se dispusieron 3 mesas para los aproximadamente 2.000 afiliados que deben votar Municipalidad, AT Delegación San Martín y Hospital Zonal. El único lugar donde las votaciones se desarrollaron sin problemas fue en la Dirección de Turismo, Municipalidad de Tartagal, mientras que en ATE y el hospital una de las listas denunció irregularidades y pretendió frenar los comicios, argumentando que la falta de firma en los padrones no podía considerarse un documento legal y por lo tanto constituía una irregularidad. La secretaria general de ATE, Sandra Hoyos, explicó que la sede central envió copias digitales del padrón a todo el país. La presidente de mesa designada, apellido Romero, fue quien labró acta y recogió urnas y votos y se retiró del lugar, visiblemente nerviosa, destacó Hoyos. Nos dimos con que no está afiliada, no mostró sus poderes o credenciales como presidente, reconoció que no trabajaba en ningún lado. Así que fue todo muy raro. El candidato que denunció irregularidad fue Fidel Rivera. Está con la actual conducción Julio Molina, quien preside la Junta Electoral de Salta, así que sí lo sabía. La mesa del hospital era la número 30 y cumpliendo con la urna improvisada, la votación 250 votantes se realizó en el pabellón de febriles, mientras que en la delegación de ATE también se improvisó una urna y se labró un acta por directivas de Nación, garantizando 2 votos por cada lista para abrir urna y después, si quieren, pueden impugnar la mesa. La otra lista ya hizo su denuncia a la Junta Electoral, que al final serán los que tengan la última palabra. Esta semana desde un sector se buscó colocar polémica alrededor a fin de impugnar las elecciones, que no correspondía realizarlas bajo estas condiciones. Más allá de las denuncias planteadas, la elección transcurrió normalmente con normalidad en todos sus puntos. Este jueves, el jueves 20, CTA Autónoma define nueva conducción entre 2 listas para la Secretaría General y otros 30.962 cargos en todo el país, con un padrón electoral que incluye 1.353.293 afiliados a través de más de 2.500 mesas de votación.

7 minutos restan para llegar a horas 11 en la República Argentina. Seguimos en este caso con más información. Pensiones truchas. Imputan a un diputado ex gerentes hospitalarios y funcionarios en la causa. La Justicia Federal de Salta imputó al diputado provincial por el departamento

Ahora sí, la justicia federal de Salta imputó al diputado provincial por el departamento ANTA, Gerardo Orellana, junto a exfuncionarios y personal de distintos hospitales del interior salteño. La medida fue dispuesta por el juez Diego Anzorrugui, titular del Juzgado Federal de Primera Instancia número 2, en el marco de una investigación llevada adelante por el fiscal general Carlos Amat sobre una presunta red destinada a tramitar fraudulentamente pensiones por discapacidad. Según la hipótesis de la fiscalía, la maniobra funcionaba mediante una estructura coordinada entre médicos, empleados administrativos, funcionarios públicos, operadores políticos y gestores. La red se encargaba de falsificar certificados médicos, historias clínicas, análisis de laboratorio, radiografías y demás registros para gestionar beneficios ante el Estado Nacional en favor de personas que no presentaban enfermedades incapacitantes ni cumplían los requisitos legales. Por estos trámites, la organización cobraba cobros ilegales que oscilaban entre los 20.000 y 1 millón de pesos, según la complejidad del caso. Las investigaciones preliminares estiman que la maniobra había provocado un perjuicio económico al Estado Nacional cercano a los 3.280 millones mensuales. Entre los investigados figuran Oscar Luna, exgerente del Hospital de Joaquín B. González, Tartagal y El Quebrachal; César Ramiro Blanco, exconcejal y exgerente del Hospital Enrique Romero de El Quebrachal; y Roberto Morales, exgerente de atención de las personas en esa misma institución. La causa abarca a 15 imputados bajo los cargos de asociación ilícita, estafa al Estado, falsedad documental e incumplimiento de los deberes de funcionario público, según la acusación. Captación y fin electoral. La empleada municipal María Romano captaba beneficiarios y cobraba cuotas ilegales, mientras que el diputado Orellana firmaba solicitudes con fines clientelares y electorales. Los médicos Roberto Morales, César Blanco, Diego Ocampo y Luis Verón habrían emitido certificados apócrifos y renovaciones periódicas sin evaluar a los pacientes. Por su parte, el bioquímico Luciano Esteban alteraba estudios de laboratorio para simular enfermedades graves como chagas o diabetes. Hugo Humberto Massa fraguaba sellos y membretes para adulterar la documentación desde un local de fotocopiadoras. Edmundo Dante Salazar, ex titular del ANSES, había facilitado sus claves de acceso para ingresar datos falsos en los sistemas informáticos, mientras que los administrativos Manuel Córdoba y Luis Casares procesaban las carpetas sin aplicar los controles correspondientes. La lista de imputados se completa con José Brizuela, José Wilson Muñoz Torres, Humberto Brizuela Mendoza y Francisco Orellana. La causa continúa su curso para definir la situación procesal de cada uno de los involucrados.

0: 11 de la mañana en toda la República Argentina. Flash informativo y luego seguimos con más música. 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
1: Lo que tenés que saber en dos minutos. 11 de la mañana en la República Argentina. 0% de inflación. El presidente Javier Milei recalcó que la inflación mayorista arrancó con cero en el mes de julio. Fue en el marco de su discurso por el aniversario 142 de la Bolsa de Comercio de Rosario.
2: También dije que iba a empezar con cero la inflación de agosto y la de julio empezó con cero. Siempre expliqué que la mayorista era la que tenía menos distorsiones y era la que había que mirar. Dicho sea de paso, cuando vino el shock externo y saltó, digamos, y se movieron los precios, se movió el tipo de cambio, se movió el precio del petróleo, el mes que saltó a 5.4, ahí sí, la basura de los periodistas vino y me vino a buscar por el índice de precios mayoristas. Obviamente, los esperé.
1: El presidente de la Cámara de Comercio, Mario Greenman, destacó por Radio Nacional la política minera del actual gobierno.
3: Teniendo minerales, es por ahí donde cualquier gobernante tiene que comenzar a generar los cimientos. En Chile hemos visto exporta 40, 50, ahora está en 60 mil millones de dólares solamente en minerales. Y en la Argentina estábamos en 4 mil, 5 mil, y ahora recién llegamos el año pasado a 9 mil. Compartimos la misma cordillera, los mismos yacimientos. Lo que pasa es que acá, por decisiones políticas absurdas, no se impulsaba la explotación minera. O sea que nos íbamos a morir, pero íbamos a ser enterrados en un suelo tremendamente rico. Vaya si eso es futuro.
1: El tránsito con Ernesto Arriaga.
4: Hasta ahora la ruta 4 en la zona de Tartagal, totalmente habilitada al límite con Bolivia. Por favor, circular a 60 kilómetros por hora. La que acá, en la zona de Jujuy, a Villazón, totalmente habilitado, con demoras de 20 minutos. Y el paso internacional Jama, por favor, acatar las órdenes de Gendarmería Nacional en el lugar para ir hacia la República de Chile.
1: En Yavi, Jujuy, donde nos escuchás por AM560 y FM92.5, temperatura 5 grados 6 décimas, humedad 98%, el cielo está despejado con humo. En la ciudad de Buenos Aires, temperatura 9 grados 8 décimas, humedad 47%, el cielo está despejado.
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5: Nacional da la hora. 10 de la mañana, 6 minutos. 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
6: Y este tema va dedicado para todos los que alguna vez sufrimos corazón roto.

11 de la mañana con 7 minutos en toda la República Argentina. Seguimos acá en la mañana de Nacional Tartagal. Seguimos en este último bloque con música variada para luego dar paso a los mensajes rurales y también a la música folclórica. ¿No? En hoy, sábado 22 de agosto, Día Internacional del Folclore y Día Nacional del Folclore Argentina. Así que bueno, seguimos compartiendo música. Comunicate con nosotros al 3873-3118-4242-2552.

11:25 en toda la República Argentina. Seguimos acá en la mañana de Nacional Tartagal, compartiendo en este caso, en esta hora, música cuartetera para justamente levantarte los ánimos. Te comento que en la ciudad de Tartagal tenemos una temperatura de 20 grados con una humedad del 57% con vientos a 8 kilómetros por hora. La máxima para el día de hoy será de 24 grados, la mínima de 10. Así que bueno, va aumentando la temperatura en el día de hoy. Una última noticia y seguimos con música. Desarticulan cuatro bocas de expendio y secuestran más de 11.000 dosis de droga. La policía de Salta, a través de la Dirección General de Drogas Peligrosas, llevó adelante cuatro procedimientos contra el microtráfico de estupefacientes en Capital, Cafayate y Valle del Lerma. Como resultado de investigaciones iniciadas a partir de denuncias web, las tareas investigativas permitieron concretar 11 allanamientos, a partir de los cuales se logró la detención de 11 personas mayores de edad y se secuestraron 11.382 dosis de sustancias estupefacientes. Además, durante los procedimientos se secuestraron sustancias estupefacientes, dineros en efectivo, teléfonos celulares, elementos vinculados al fraccionamiento y un arma de fuego calibre 22, entre otros elementos de interés para la causa. Los mismos se realizaron en los

barrio Seferino y el Milagro de Salta Capital, en Cafayate y en Cerrillos y La Merced, en el Valle del Lerma. Los mismos guardan relación con o cuatro causas judiciales diferentes y permitieron desarticular distintos puntos de comercialización de estupefacientes. De esta manera, el Ministerio de Seguridad, a través de las Fuerzas de Seguridad Provincial, profundiza sus acciones contra el microtráfico, dando respuesta a las denuncias ciudadanas y articulando acciones con el Ministerio de Público Fiscal.

0: El aplauso grande para Ángela.
1: Gracias, Luna Park. Gracias. Aguante el cuarteto.
0: Gracias.
1: Aguante, qué locura. Gracias, Chino.
0: Gracias, gracias de corazón. Gracias por el amor.
1: Gracias. Chao.
0: Que Dios te bendiga. Gracias,
1: gracias, mi amor. Gonza, gracias. Chao.

0: 5 minutos restan para llegar a las 12 del mediodía. Esto es la mañana de Nacional Tartagal, acá compartiendo con tu radio tu música, música que vos podías seleccionar al 3873-311842. Así que bueno, ya despidiéndonos de este ritmo musical para entrar en la última hora del programa del día de hoy, justamente para dar lectura a los mensajes. Un poquito de títulos en los últimos 5 minutos. Salta prepara sus escuelas para la inteligencia artificial que aprenderán docentes y alumnos.
1: Y si no, quiere decir que nos perdimos. Pero yo sé que dentro tuyo todavía sigue vivo el sentimiento.
0: Hepatitis A en Salta, ya son 13 los casos confirmados y más de la mitad se concentran en el departamento San Martín.
1: A ver, dime que no, no es secreto.
0: El consumo no repunta, las ventas en supermercados y mayoristas cayeron
1: 3,1%.
0: Este fin de semana habrá una colecta nacional por la llegada del Papa León XIV.

FIFA sancionó con 10 partidos a Leandro Paredes y castigó a otros 3 integrantes de la selección. Frenaron 378 kilos de cocaína antes de llegar a la frontera con Salta.

Nación moderniza el régimen de inversiones mineras. ¿Cuáles serían los cambios? La inteligencia artificial potencia la demanda de cobre y Argentina se beneficiaría.

Tucumán capturan a 3 salteños con más de 1 kilo de cocaína. Y el último los dos últimos títulos, dice: el comercio electrónico creció 28% en el primer semestre y rozó los 20 mil millones. También Nación anunció la concesión de 3.900 kilómetros de rutas nacionales. Y por último, ACB, eventos de notificación obligatoria, permitirá tomar mejores decisiones. Así que bueno, esos son los títulos para irnos a la tanda, al flash informativo, y luego ya venimos para la última hora con música folclórica. Esto es La Mañana de Nacional Tartagal a través de tu radio, a través de LRA25, Radio Nacional Tartagal.

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1: 12 del mediodía en la República Argentina. Deuda entre privados. El presidente Javier Milei afirmó durante su discurso por el aniversario de la Bolsa de Comercio de Rosario, el nivel de deuda de los argentinos es responsabilidad de las partes contratantes.
2: Nadie fue a esos mercados con una pistola en la cabeza. Lo hicieron libremente. Es un acuerdo entre partes, entre el prestamista y el prestatario. Si ustedes quieren, el acreedor y el deudor se pusieron de acuerdo en un monto y una tasa de interés. Es un contrato entre privados.
1: Aumentan los casos de gripe. En lo que va de 2026, la enfermedad alcanzó un récord de contagios de la última década en Argentina, con 790.523 casos registrados durante las primeras 30 semanas del año. Uno de los principales factores detrás de este escenario es la circulación del subclado K de la gripe A, H3N2, conocido popularmente como la supergripe, según informaron autoridades sanitarias. Cambios en el control de armas. El Registro Nacional de Armas pasará a funcionar como un organismo desconcentrado del Ministerio de Seguridad de la Nación y contará con una nueva estructura de conducción. El organismo tendrá mayores atribuciones para registrar, autorizar y fiscalizar actividades vinculadas con armas, municiones y explosivos, además de aplicar sanciones y medidas preventivas. Los cambios buscan reforzar los controles y combatir el tráfico ilícito y la violencia armada. En Las Lomitas, Formosa, donde nos podés escuchar por AM1270 y FM99.5, la temperatura es de 15 grados 7 décimas, humedad 73%, el cielo está despejado. En Buenos Aires, temperatura 12 grados 4 décimas, humedad 45%, cielo despejado.
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12:07 en toda la República Argentina y estamos acá transitando la última hora de la programación del día de hoy con música folclórica. Y nuevamente hago la reiteración y las felicitaciones a todo lo que hacemos del folclore, una tradición, cultura, artistas, músicos, bailarines, así que muy feliz día del folclore para todos ustedes. Comunicate con nosotros al 3873-31-18-42-42-25-52. Escuchamos un poquito de música y luego ya damos lectura a los mensajes del día de hoy.

Y vamos a decir un aro, tú sabes, decir todo el reinicio así. 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

12 horas con 25 minutos en toda la República Argentina. ¿Cómo están? ¿Cómo están? Ya están preparando para el mediodía, para la cocina del día de hoy. Yo te comento que tenemos una temperatura de 22 grados centígrados con una humedad del 52%. Vamos a empezar a darle lectura a los mensajes del día de hoy. En este caso dice, hola, buen día, ¿cómo están? Estoy escuchando, un saludito para Solana Miranda, que está de cumpleaños, gracias, de parte de Adriana Nis. Nuevamente, saludito para Solana Miranda, que el día de hoy está de cumpleaños. Esto va de parte de Adriana Nis.

Saludamos también a Timoteo Figueroa de Puesto El Quebrachito de parte de Hugo Gutiérrez. Saludos para Timoteo Figueroa de parte de Hugo Gutiérrez. Él se encuentra en Puesto El Quebrachito. Le desea un muy feliz cumpleaños. Que pase un lindo día. Que Dios lo bendiga y le dé muchos años más de vida. Nos pide que le pasemos un tema de Los Fronterizos, Recuerdos Salteños, así que sí, vamos a estar complaciendo con ese tema. Y bueno, estamos escuchando en este momento clásicos del folclore, justamente en un día como hoy, 22 de agosto, Día Internacional del Folclore y Día Nacional del Folclore Argentino.

27 minutos han transcurrido de la hora 12. Comunicate con nosotros 3873-31-1842-42-2552. Y para complacer a Timoteo y al amigo, a ver, ¿dónde está el mensaje? Ah, sí, para complacer a Timoteo Figueroa de Puesto El Quebrachito y de parte de su amigo Hugo Gutiérrez, recuerdo salteño de Los Fronterizos.

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8 minutos restan para llegar a las 13 horas y dar por finalizado la programación del día de hoy. Habíamos arrancado escuchando justamente el pedido para Timoteo, el recuerdo salteño por Los Fronterizos, luego Enganchaditos de Jorge Rojas, y ahora estamos escuchando a La Clave Trío. Vamos a reiterar algunos mensajes que nos han llegado.

Buenos días, se informan los señores productores del departamento San Martín que el día 28 de agosto finaliza la segunda campaña de vacunación antiaftosa. Deben cumplir con la misma para evitar multas y bloqueo de Resna. Comunicarse con el idóneo de cada zona. Saludos de parte de Silvina Carrizo.

Hola, buenos días. ¿Podrían pasar el siguiente mensaje para el paraje El Traslado? Quiero felicitar a mi abuelo Mario por haber sido ayer el día de su cumpleaños. Que haya pasado un hermoso día. La otra semana, si Dios quiere, voy a visitarlo de parte de su nieto.

Saludos a Timoteo Figueroa por este depuesto el quebrachito de parte de Hugo Gutiérrez. Muy feliz cumpleaños, que esté pasando un muy bonito día. Le deseo muchas bendiciones y que Dios le regale muchos años más de vida. Le habíamos compartido el tema de los fronterizos, así que saludamos nuevamente a Timoteo Figueroa de puesto el quebrachito de parte de Hugo Gutiérrez. Saludos para Solana Miranda, que está de cumpleaños de parte de Adriana Nice.

Yo reitero mi saludo para Romina Gómez. Ella nos escucha desde Barrio Bicentenario. Y bueno, también está de cumpleaños. Mandamos un saludo también a dos mosconenses que también están cumpliendo años un día como hoy, que como ser este Ramón, el profe Ramón Barreto, ahí también muy conocido, y a Facu Torino, Facundo Torino, una de las voces del grupo Plan B. Así que bueno, para ellos y para todos nuestros oyentes, que tengan un muy bonito día, que pasen un lindo día rodeado de todos sus seres queridos, de la familia, los amigos. Así que buenísimo. Yo me despido. Mi nombre es Fernando Bautista y los estuve acompañando en la programación del día de hoy. Que sea un buen fin de semana, que sea un buen sábado. Tengan buen provecho para los que ya están almorzando. Quédense en la sintonía de Nacional Tartagal, que siempre la programación, bueno, ahora conectamos con LRA1, así que continúen con nosotros. Que tengan ustedes muy buen mediodía.

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0: mediodía. Hola, hola, hola, buen mediodía. ¿Cómo les va? Mi nombre es Sandra Mianovich. Esto que está empezando se llama Soy Nacional. Y hace 10 años que está en el aire de Nacional, en la AM870, en la 98.7, la folclórica, que salimos en dúplex. Y esto nos genera una enorme responsabilidad y es un gran honor, un placer y una alegría. Buenos mediodías, Machpato.
1: Y una emoción enorme,
0: qué
1: ¿no?
0: Qué felices que estamos.
1: Sí, claro, claro.
0: Estamos felices porque en un par de días nomás.
1: En un par de días.
0: O sea, pasado mañana.
1: Se viene el festejo.
0: Pasado mañana, lunes 24 de agosto, vamos a estar celebrando los 10 años de vida de Soy Nacional con un super encuentro con una peña folclórica hermosa, con Nacho Abad, que va a estar en los teclados dirigiendo, con un montón de amigos invitados que vienen a cantar. Pienso que va a ser una fiesta muy linda, muy, muy del amor, del encuentro, y estamos muy entusiasmados. Y además, como si esto fuera poco, tenemos esa guitarra hermosa que ustedes están viendo, los que están por YouTube mirando el programa, y los que no están, los que están escuchando, sepan que hay una hermosa guitarra pintada de Argentina con un número 10, que la gente de la familia Italiano, los fabricantes de las guitarras Gracia, nos ha regalado para que les regalemos a ustedes. 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
1: Qué lindo. Qué lindo momento también. Esperamos a todos los que quieran venir. El festejo va a ser de 20 a 22. 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Y la gente que quiera venir puede acercarse a Maipú 555. A partir de las 6 de la tarde se van a estar entregando números o entradas.
0: Sí, es una entrada limitada.
1: Sí, porque la capacidad es limitada.
0: Por eso lo citamos medio temprano, para poder acomodar a todo el mundo bien y para poder decirle al que no cabe,
1: claro,
0: lo sentimos muchísimo, sí, para que nadie se nos enoje ni se nos ofenda.
1: Podemos, si tenés ganas, decir algunos de los invitados que nos han confirmado, salvo que no pase nada, tocamos madera.
0: Tocamos madera.
1: No, a mí en mi cabeza.
0: ¿Quién viene?
1: Maggie Cullen,
0: qué bombona linda.
1: Juanjo Abregú,
0: qué bien.
1: Los dos más uno.
0: ¿En serio? No sabía que habían confirmado los dos
1: los
0: más
1: dos
0: uno.
1: Los dos más uno, mirá.
0: Qué buena onda, me encanta.
1: De Campana y San Pedro.
0: ¿Los campedrinos?
1: Los campedrinos.
0: ¡Wow! ¡Qué lindo!
1: Milagro Samud, con un... Va a romper la peña con un tango también.
0: Y bueno, está bien. La peña puede ser tanguera también.
1: Obvio. Y como el programa, una de sus bases, siempre desde el primer día, dijimos que el programa tiene que ser lo más federal posible, de Tierra del Fuego, un amigo.
0: Bien, Nachito Abad. Nachito Abad es el que va a estar tocado. Nacho Boreal.
1: Sí.
0: Ignacio Boreal, que es nuestro amigo fueguino, a quien conocimos haciendo Soy Nacional en Ushuaia.
1: Sí, y bueno, me estoy olvidando de, por ejemplo, va a venir Santi Torres y su acordeón.
0: Ah, qué bueno.
1: Va a venir también Juanjo Abreu y su violín.
0: Perfecto.
1: Bueno, hermoso. Va a ser una gran fiesta.
0: Una gran fiesta. Así que están todos invitados. Vamos a saludar al Chavito Schiavone, que está en los controles de este programa hermoso. Vamos a saludar a Juli y a David, que están registrando para las cámaras este programa para nuestro canal de YouTube. Y vamos a saludar a Cris Rego, que es la directora ejecutiva, etcétera, etcétera, etcétera. La encargada de todo lo que tiene que ver con las redes y la web de Soy Nacional y de Sandra Mianovich. Esa chica Sandra Mianovich.
1: Sí, es verdad.
0: Sí, sí,
1: me
0: sí,
1: suena.
0: Esa misma. Vamos a saludar, por supuesto, a la familia Cazone, que va a estar presente con vinos, quiero creer, el lunes 24, esperemos que sí. Hoy, por de pronto, y todo el año están. Lo que más nos importa es que todo el año familia Cazone nos regala vinos para que podamos compartir con nuestros invitados. Hoy tenemos un invitado de lujo, ya les voy a contar quién es. Viñedos propios de más de 100 años de Luján de Cuyo. Familia Cazone, hoy tenemos una Florencia Malbec para regalarle a nuestro invitado, y te lo digo así de una, José María Muscari. ¿Qué tal?
1: Me encantan.
0: Qué bueno,
1: romper,
0: ¿no?
1: Un poco.
0: No va a cantar, va a venir
1: no
0: a
1: sabemos. Porque ahí está, canta, está multifacético. ¿No?
0: Es verdad.
1: Es,
0: ¿no? Un
1: es una
0: chico,
1: caja de sorpresa.
0: Un chico que sorprende.
1: Inquieto.
0: Bien ahí. 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
0: Me está dando un poco de envidia.
1: Sí.
0: Porque yo no voy a poder
1: 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Pero venías a hacer la fila igual.
0: ¿Hago la fila
1: sí,
0: igual?
1: A las 6.
0: Pero no voy a poder ir a Los Inmortales. Voy
1: delivery,
0: a estar...
1: no.
0: No me mientas, Bertolotti. No me mientan. Bueno, 22 de agosto vamos a arrancar. Bueno, primero, sí. Recordar que el sábado 15 pasado estuvo Aline Demirjian, cantante armenia argentina, que nos deleitó con sus canciones. También vino la Chiqui Ledesma y Pedro Furió, que esta noche van a estar
1: con la peña
0: La Juana Zurduy, haciendo un homenaje a Violeta Parra.
1: En San Cristóbal.
0: En San Cristóbal, exactamente. Así que, bueno, arrancamos con la... ¿Qué ha pasado un 22 de agosto? En el 44 se aprueba en la ciudad de Santa Fe una reforma de la Constitución Nacional que estableció la elección del presidente por voto directo, sí. Al fin, y acortó su mandato de 6 a 4 años con la posibilidad de reelección por un periodo consecutivo. ¿Estás segura que eso es en el 44?
1: Me haces dudar ahora, pero
0: me
1: bueno.
0: Me parece más como...
1: Así decía
0: más después.
1: ¿Sí?
0: Me parece que es más después la reforma esa. La de 6 a 4, porque hubo mucho tiempo de mandato de 6 años. ¿Para qué lo voy a chequear?
1: Mientras tanto, dale. Sigo entonces con las efemérides. Sí, esta posta. Un 22 de agosto de 1997 nació Lautaro Martínez en la ciudad bonaerense de Bahía Blanca.
0: 94.
1: ¿Viste?
0: Claro, era porque es el famoso pacto de Olivos.
1: Mirá que le puse 9-4,
0: pero no, en 9-4 era ridículo.
1: Sí. Entonces repetimos, el 22 de agosto de 1997 nace Lautaro Martínez en la ciudad bonaerense de Bahía Blanca, el delantero que inició su carrera profesional en Racing.
0: El Toro Martínez.
1: El Toro.
0: Un Torazo. Genio.
1: Sí.
0: Qué lindos goles que hizo en este último mundial.
1: Sí.
0: El pase que hizo para la cabeza de Enzo. Enzo fue el que cabeceó. ¿Estoy bien? El
1: sí.
0: pase desde la derecha.
1: Tremendo.
0: ¡Ah! ¿Qué fue McAllister? Ay, ya me olvido ya.
1: Me parece que fue.
0: Fue Enzo. Y otro que metió él, propiamente él.
1: ¿Y eso?
0: Que se lo pasó campeón. Messi. Ay, qué hermoso. En 2010, rescatistas comprueban que están con vida 33 mineros atrapados a 720 metros de profundidad en la mina San José, en el norte de Chile, después del derrumbe del 5 de agosto de 2010. O sea, mucho tiempo después. Los 33 mineros habían sobrevivido racionando la comida y el agua durante 17 días. Los rescataron el 13 de octubre. En una operación que vieron por televisión unos 1.200 millones de espectadores
1: de
0: todo el
1: mundo. Yo me acuerdo de ese momento.
0: Fue impresionante.
1: Una tragedia, sí.
0: Una locura.
1: Y un 22 de agosto se celebra el Día del Folclore Argentino, fecha que coincide con el nacimiento de Juan Bautista Ambrosetti, considerado el padre de la ciencia folclórica argentina. Juan Bautista Ambrosetti, nació en 1865 y falleció en 1917, fue etnólogo, arqueólogo, historiador, un pionero en realizar trabajos de exploración arqueológica y en dedicarse a estudios sistemáticos del folclore nacional.
0: Perfecto. Y también es el Día Mundial del Folclore, que lo estableció la UNESCO en el 60 para conmemorar la creación del término folclore por William John Toms. El concepto deriva de folk, que quiere decir pueblo, raza, gente, y de lore, saber, ciencia, y se conjuga como saber popular. Nuestro folclore es la esencia viva de la identidad nacional. Para mí toda la música es folclore. Sí, sí. O sea, el tango es folclore, el rock es folclore, todo es folclore.
1: Y también, como hablábamos en el programa pasado, ¿no? En el patio de tu casa y juntarse a tomar mate, o sea, tiene que ver también no solo con los géneros musicales, sino también se refiere a estas costumbres que tenemos.
0: Que son nuestra identidad cultural. Absolutamente. Bueno, 21 y 22 de este año, en noviembre, se va a celebrar por primera vez el Festival República del Folclore. Va a ser un fiestón.
1: Sí.
0: Soledad es una de las productoras y va a estar las dos noches.
1: Apa.
0: ¿Sabías?
1: No sabía que era,
0: sí.
1: Estaba en la producción.
0: Sí, mira. Bueno. Forma parte de la creación,
1: sí,
0: del coso. No sé si ella va a ser la productora, pero quiero decir...
1: Está de la idea, tal cual.
0: Va a ser en el Parque de la Ciudad, Festival República del Folclore, Néstor Garnica, Tomás Lipán, Teresa Parado, Dúo Coplanaco, Cuti, Roberto Carabajal, con los niños, Nahuel Penici, Lázaro Caballero, Casu, Nati Pastoruti, Juanjo Abregú, entre muchos otros. Sí, lo contó cuando estuve en La Peña. Estuve en la Peña de Morphy y ahí ella contó mucho de este festival, se habló mucho de este festival.
1: Sí, hay mucha expectativa.
0: Y hay mucha expectativa porque es la primera vez. Sí. Y la idea obviamente es que arranque este año y que se repita todos los años.
1: Es maravilloso.
0: Que amerita.
1: Sí.
0: Porque además me dijo que va a haber comidas, vestuarios, van a venir con las ropas.
1: Todo lo que pasa en la peña, en las peñas que venimos.
0: Todo lo que pasa, sí, en las peñas, sí. Y representatividad de todo el país, sí, en el Parque de la Ciudad.
1: Y esto... compartiendo, ¿no? Estos consagrados como,
0: sí,
1: Tomás Lipán,
0: claro,
1: y otros más jóvenes como una Maggie Cullen, seguramente.
0: Exacto, 21 y 22 de noviembre. Sí. Las entradas deben estar a la venta.
1: Sí,
0: así que...
1: en Parque de la Ciudad.
0: Perfecto.
1: Y bueno, elegimos a tres de los que van a estar.
0: Bueno,
1: esas noches del 21 y 22 de noviembre para arrancar este Soy Nacional en el Día Nacional del Folclore.
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La voz de Tomás Lipán, nacido en Purmamarca, Jujuy, más conocido, Tomás Ríos, más conocido como Tomás Lipán, adoptó a modo de homenaje a sus ancestros el nombre de su paraje de origen. Tremendo artista que durante la década del 90 fue la voz cantante de Jaime Torres para luego emprender una exitosa carrera solista que lo ubica como uno de los mejores representantes de la música del norte argentino de estos tiempos. Me gusta Jujuy cuando llueve, de un disco de clásicos de 2015. Antes, otro artistazo, pero de Formosa, Chamamecero, influenciado de pequeño por artistas como Mario Bofill y Jorge Cafrune. En 2014 fue distinguido con el galardón más importante para un artista popular, consagración de Cosquín. Era Lázaro Caballero. Se ha consolidado como un referente del folclore, llevando con orgullo su música y sus raíces a cada rincón del país y más allá de sus fronteras. Era ¿Qué hubiera sido?, un sencillo del año pasado. Y arrancábamos el bloque con una jujeña, Julieta Emilia Casuccelli, más conocida como Casu, Me tocó perder, de su extraordinario disco Latinaje 2025. Y ahora sí.

0: con nosotros.
1: Por primera vez.
0: Por primera vez, José María Muscari.
2: Hola, chicas, ¿cómo andan?
0: Gracias por venir.
2: Muchas gracias por invitar.
0: Lo miro y pienso en todas las cosas que podemos conversar con José María, ¿no? Lo primero que le pregunté cuando entró al estudio es cuántos espectáculos tenía al aire en cartel en este momento, y me dijo dos, ha llegado a tener seis.
2: Claro.
0: Todos simultáneos.
2: Sí, claro.
0: Y con fundamentalmente, mira, ahí tenés agua.
2: No, estoy bien.
0: No, bien. Fundamentalmente elencos femeninos, además.
2: Sí,
0: ¿no?
2: Trabajé mucho con mujeres. Justo ahora no.
0: ¿Viste?
2: Mira, Sex es el espectáculo que tengo hace 7 años en escena, que es un elenco mixto y muy diverso.
0: Sí.
2: Y acabo de estrenar Lucio y yo, que actúan dos actores que hacen justamente de mi hijo y de mí. Uh-huh. Así que estoy con un elenco masculino.
0: Estás con el elenco masculino.
2: Viste, estoy atípico siempre.
0: Siempre.
2: En lugar de tener muchas obras, tengo dos. En lugar de que sean con mujeres, son con hombres.
0: Me parece que lo que a vos más te gusta es sorprender.
2: Sí, me aburre mucho la repetición.
0: Claro.
2: La propia, sobre todo, ¿no? Como, mira, el otro día, no me acuerdo quién me preguntó algo, y yo decía, este año cumplo 50 años, ahora tengo 49... Y coincide con que cumplo 30 años como director, y Lucio y yo, que es esta obra que acabo de estrenar, es mi obra número 70. Todos números redondos muy fuertes.
0: Uh-huh.
2: 50 años de edad, 30 años de director, 70 obras estrenadas. Y me puedo dar el lujo de decir, bueno, esta nueva obra que hago es muy diferente a todo, nunca hice algo así, nunca hice una biopic, nunca hice nada relacionado con mi
0: tan
2: propia vida.
0: Autorreferencial.
2: Sí, nunca hice una obra sensible, o sea, soy conocido por todo lo contrario.
0: Claro.
2: Por la cosa disruptiva, transgresora, moderna, rupturista, todas palabras que no asocio para nada a Lucio y yo, que es más como, no sé, como una radiografía emocional de un vínculo y de cómo se construye una paternidad y una relación de padre-hijo que empieza de la noche a la mañana.
0: Ahora sos papá.
2: Sí.
0: Ahora sos
2: Hace tres
0: papá.
2: Años soy yo.
0: O sea que te llevo 20, mira, yo cumplí 69.
2: Mira.
0: Mira. So, podría ser tu madre.
2: Sí, pero no, no soy.
0: No soy.
2: No.
0: Acá Pato me dijo que parece que las amigas de Pato se la encuentran a tu madre
2: en el barrio.
1: Porque ahora la reconocen.
0: Porque aparte es madre, es abuela.
2: Y aparte es viral ella, claro.
0: Es viral.
2: Es viral por mí, que yo publico cosas de ella.
0: Claro.
2: Y como ella
0: está encantada.
2: Le da lo mismo la cámara, no tiene
0: filtro. Le da igual.
2: Eso a la gente le encanta.
0: Y está divertida ella, ¿o no?
2: Sí, es muy divertida.
0: Y a él le gusta.
2: ¿La cámara?
0: Sí.
2: No le da bola, no registra, no le importa. Ella no tiene redes, no sabe lo que es.
0: Ah, ella,
2: o sea,
0: no
2: en realidad,
0: está pendiente.
2: En realidad tiene un Instagram que le abrimos para que pueda ver mis historias.
0: Claro.
2: Porque como es mi fan, ella...
0: Claro.
2: Ella sabía que me miraban en un lugar y no entendía qué era.
0: Claro.
2: Ahora me ve por ahí.
0: Ahora te ve por ahí.
1: Quiero decir que, bueno, el pasado 7 de agosto se estrenó Lucy y yo en el Centro Cultural de la Cooperación, Avenida Corrientes 1543, con Esteban Pérez y Máximo Meyer, las entradas por Alternativa Teatral, viernes y sábados 21:30. Te propongo ir a una tanda y después desarrollamos
0: Si usted lo dice, vamos a la tanda y seguimos con José María Muscari, que es nuestro invitado de honor del día de hoy.
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2: Seguimos en este mediodía de sábado, como todos los sábados, de 13 y hasta las 15, compartiendo música, charla y yo diría que fundamentalmente cosas relacionadas con nuestra cultura, que es lo que nos interesa, ¿no? Con nuestra historia, nuestra cultura. Somos muy curiosas si nos gustan los deportes, si nos gusta el teatro. Estuvieron las Marul, por ejemplo, porque se nos ocurrió, a Pato, porque le divirtió.
3: Son divinas.
2: Son divinas totales, son muy simpáticas, también. Nos gustaron sus obras. Así que cumplí 50 años de edad, sí. Y 30 años de director, sí, y de escritor. ¿Vos hiciste todo de un tirón? O sea, cuando arrancaste escribiendo y...
3: En realidad empecé a estudiar teatro de muy chico, a los 8 años, debuté profesionalmente a mis 16 como actor y a los 18 como director. Por eso estoy cumpliendo ahora los 30 años de director.
2: Claro.
3: Y siempre lo alquimicé, es como que iba, venía, dirigía, escribía, actuaba, hasta que después de los 25, 26 años de edad mía, la pulseada la ganó el director, porque es lo que más me gusta hacer.
2: Porque ahora te diste cuenta el laburo que es ser actor, porque estás filmando una serie.
3: Eso aparte, sí, estoy filmando una serie, el mes que viene filmo una película también de protagonista, por lo cual, viste que el cine y la televisión, bueno, las plataformas, la citación a las 7 de la mañana.
2: El arte de esperar.
3: Y terminás a las 7 de la tarde.
2: Siempre fue.
3: Hiciste 3 escenitas y sentís que no es nada.
2: Claro.
3: Hasta que después lo ves hecho y decís, ah, estuvo bueno, pero
2: claro.
3: Mientras tanto perdiste la vida.
2: Y vos que tenés una pinta de ansioso total.
3: Sí.
2: Te debe dar una ansiedad espantosa.
3: No, cuando estoy ahí no, porque ya lo tomó. Vos imaginás. Sí. Imagínate que para mí, que ser director significa tener un montón de responsabilidades, ir a actuar en una serie que dirige otro, que creó otro y que otro es el responsable, es una especie de spa.
2: Claro, claro.
3: Porque voy y hago lo mío nada más.
2: Claro.
3: No estoy pendiente de nada.
2: Y lo estás disfrutando más,
3: sí,
2: allá del agobio, digamos. Obvio. Lo estás disfrutando. Sí.
3: Sí. A mí me cuesta mucho la mañana levantarme temprano.
2: Ah.
3: O sea, soy muy que necesito dormir.
2: Son nocturno.
3: Mis 8 o 9 horas, sí.
2: Y no te dormís temprano. Te cuesta.
3: Y ahora.
2: Ahora sí.
3: A fuerza de palazo en la cabeza, sí.
2: Bueno, ¿qué te parece que hagamos, Pato?
4: Yo iba directo a hablar de Lucio y yo, porque
2: bueno,
4: la historia, cómo se dio, es alucinante y me parece que está bueno que la cuente.
2: Eso es lo que a vos fue el bichito que a vos te prendió, ¿no?
4: Eso, y siempre que pienso en él y las obras que hizo, que tiene, o sea, es un generador de
2: sí,
4: laburo.
2: Ni hablar.
4: Y me parecía que estaba bueno compartir esta
2: Bueno,
4: charla.
2: Lucio es el nombre real de tu hijo.
3: Claro.
2: Es Lucio.
3: Sí.
2: Y Lucio vino grande.
3: Yo adopté un hijo, para la gente que no sabe, cuando él tenía 15 años.
2: Uh-huh.
3: Ahora ya tiene 18. Hace 3 años que estamos juntos como familia y mi hijo es bastante especial para la historia de la adopción, uh-huh, en la Argentina, porque es el primer niño de la historia de toda la adopción en donde una jueza, que es una capa, una jueza correntina, tomó una decisión por fuera del protocolo de adopción, que fue hacer un video en primera persona con él, en donde él contaba su experiencia de vida y su deseo de ser adoptado. Ese video, nada, conmocionó mucho a la gente, fue un video muy viral, que cambió su historia, digamos. Él estaba en convocatoria pública, que es la última instancia de la adopción, cuando ya estás adentro del registro de adopción, pero nadie hace match con vos, con tu edad, con la expectativa que tienen los padres, posiblemente adoptivos que quieren adoptar. Pero yo creo que la jueza, como llegaba el caso de Lucio desde hacía muchos años, mi hijo pasó muchos años en hogares, 9 años de su vida, la mitad de su vida, creo que percibió, no sé, sintió, se imaginó.
2: Qué bueno tener una jueza creativa,
3: sí,
2: ¿no? Porque uno piensa en las leyes y en la abogacía y uno debería entender que ahí también hay que ser creativo, porque el creativo no es solo el artista.
3: Bueno, de hecho fue muy,
2: ¿no?,
3: criticada ella por esta decisión inicialmente. Bueno, yo creo que ella percibió algo en Lucio y dijo, yo creo que si alguien lo escucha, este cero que él tiene hoy, que es cero inscriptos para adoptarlo, puede cambiar. Porque claro, la convocatoria pública, cuando vos entrás a cualquier convocatoria pública, te enterás, es un niño de una edad, con un nombre, que hace tal cosa, tal otra, es un nene para las personas. Claro, el video de Lucio, como es Lucio, era un video muy sincero, muy simple y muy verdadero. Y ese video se hizo muy viral y generó una ola de amor en donde fuimos 150 las familias que nos inscribimos para querer adoptarlo. Bueno, nada, imagínate, al principio, como te digo, la jueza fue muy criticada porque hizo esto en un gris legal, claro, en donde se supone que dentro de la adopción hay que cuidar la identidad de los niños. Y bueno, ella cuidando la identidad de Lucio, que fue hablándolo con él y preguntándole si estaba dispuesto a hacer esto.
2: Esto es la cara de Lucio mirando a la cámara,
3: es él,
2: hablando.
3: Un video testimonial en primera persona. Okay. Un video muy corto que dura un minuto y medio, donde él dice, yo soy Lucio, tengo 15 años, me gusta estudiar, me gusta jugar al ajedrez, voy al gimnasio, los amigos son muy importantes para mí. Y después dice una frase muy fuerte que es, bueno, si mi familia no me quiso, yo voy a encontrar a alguien que me vaya a querer. No sé qué pasó con ese video. A mí, personalmente, me movilizó mucho.
4: ¿Dónde estabas vos cuando lo viste?
3: Yo estaba en Berlín. Hace años que no me tomaba vacaciones. Me tomé unas vacaciones largas, como de casi un mes, por toda Europa, con quien hoy es el padrino de Lucio, uno de mis mejores amigos. Y vi el video y sentí algo muy fuerte, como tipo, es mi hijo, lo quiero adoptar.
2: Wow.
3: Y aparte sentí, me lo van a dar.
2: Qué bárbaro.
3: Entonces me quise inscribir y no podía, no entraba. Claro, porque cuando te querías inscribir, el algoritmo registraba que estabas en otro país.
2: Claro, claro.
3: Entonces, bueno, llamé a Paola Lutini, que es la productora de Lucio y yo, y aparte es la madrina de Lucio, y le dicté por teléfono todo lo que yo quería que ella ingrese para inscribirme.
2: En la solicitud.
3: En la solicitud desde Buenos Aires, que ya estaba acá. Bueno, nada, mandé la solicitud, después aparecía una especie de teléfono, por si querías llamar, averiguar algo, yo dije, bueno, llamo. Entonces, después que me inscribí, llamé por teléfono al juzgado, me presenté, obvio, hola, sí, yo soy José María Muscari, llamaba por la convocatoria, quien me atendió no me reconoció, me dijo, hola, sí, ¿cómo le va? Sí, qué suerte, señor, que usted llama. Me dijo una frase que me dio alegría y tristeza a la vez. Porque es tanta la gente que está llamando para lo de Lucio.
4: Claro.
3: Yo pensé, qué bueno. Y a la
4: después
3: vez pensé,
4: no,
3: ay, qué
4: claro,
3: malo.
4: Cuánta gente.
2: Qué difícil.
4: Claro.
3: No me van a dar
2: ay,
3: bola.
2: Qué difícil, claro.
3: Claro, porque ahí pensé, yo no tenía mucho para ganar. ¿Por qué? Porque Lucio en el video hablaba de una familia,
2: claro,
3: y de una mamá.
2: Claro.
3: Yo no tenía ni una familia ni una mamá para darle. Tenía la familia que le podía dar yo, digamos, pero no es que yo estaba casado con hijos y lo quería sumar,
2: claro,
3: a mi familia.
2: No tenías la familia prototípica.
3: Exacto. Bueno, nada, y me eligieron. Me eligió él.
2: ¡Wow!
3: Muy fuerte.
2: Él te eligió. Claro.
3: Los niños a partir de los 8 años tienen decisión proactiva con la decisión de en qué familia se quieren sumar, digamos. La jueza hizo una preselección. De todas maneras, después me enteré con el diario del lunes que mi hijo se tomó el trabajo de leer los 150 legajos.
2: ¡Wow!
3: Y por eso se decidió por mí. Por algo que yo había puesto.
2: Estamos en Soy Nacional, el que habla es José María Muscari. Sigue siendo un programa de música este, con lo cual vamos a escuchar. Pato eligió algunas canciones de música nacional, de rock nacional.
3: Buenísimo.
2: Para ti.
3: Me encanta.
4: No sé, me flechó por ahí.
2: A ver qué va a sonar ahora para
4: vamos con Fabi Cantilo.
2: Vamos con Fabi Cantilo.
3: Ah, me encanta esa.
1: Yo

0: Era la voz de Fito Páez haciendo Mariposa Tecnicolor, Circo Beat del 94. Qué buena onda, me encanta. Y antes era su amiga Fabi Cantilo haciendo Fue Amor del disco Inconsciente Colectivo de 2005.
1: Recién decía, porque estuve mirando mucho material, y recién dijiste, él me eligió por algo que yo puse, y yo encontré que lo que vos habías puesto es que querías ser padre, no que querías tener un hijo.
2: Exacto.
1: ¿Y eso, por eso fue el que él te eligió?
2: Sí. Él me dijo que al leer todos los legajos, la mayor parte de las personas ponían que querían tener un hijo. Y que a él eso le daba una sensación media opresiva, medio como de pertenencia. Claro. Y que en cambio yo quise que quería ser padre. Claro. Y que para él había algo muy diferente en querer ser que en querer tener.
0: Mira qué sutileza,
2: sí.
0: ¿Eh? Un chico brillante te tocó.
2: Es muy particular.
0: Te ha elegido un niño, un adolescente ya grande, muy inteligente, muy sutil.
2: Y de todo eso habla Lucio y yo, que lo convertí en obra de teatro porque como el primer año, cuando él llegó a mi vida, yo decidí no trabajar justamente para abocarme y para construir el vínculo con un hijo que acababa de llegar a mi vida. Claro, me sentía como encerrado como un mono con navaja. Para mí, que soy tan creativo y que, como decía Sandra, hago tantas obras a la vez,
0: claro,
2: estar un año sin hacer nada más que paternar, levantarme a la mañana para llevarlo a la escuela, hacerle el desayuno, llevarlo a fútbol, llevarlo a terapia, organizar la juntada, la pijamada con los amigos o las amigas en casa, llevarlo a inglés y no sé qué. Todo bien, pero había un momento que yo decía, bueno, mi creatividad, ¿qué hago? Y empecé a escribir como una bitácora de nuestro vínculo. Y un día él ve que yo estoy escribiendo, y me dice, ¿qué es eso? Entonces le cuento, y él me dice muy espontáneamente, como es él, pero viejo, vos que convertís todo en obra de teatro, ¿por qué no haces una obra con esto?
0: Canchero.
2: Ah, ¿te gustaría? Le digo yo, porque él tiene un perfil muy bajo, no es mi estilo, nada que ver.
0: Claro.
2: Y él me dice, sí, si actúa otro, sí, yo no quiero actuar. Yo, no, a mí tampoco me divierte actuar de mí. Actuarían otros si hago una obra de teatro. Bueno, dale, hacela. Bueno, y ahí empecé a escribir la obra, lo cual generó otro intercambio y otro encuentro con él, porque yo decía, bueno, esta es una obra que habla de nosotros, no es que voy a escribir una obra y un día viene el estreno, no, se la tengo que ir leyendo.
0: Obvio, él tiene que aprobar.
2: Teniendo una anuencia, claro. Y estuvo buenísimo porque yo lo iba leyendo y él me decía, no, en esa escena que yo puteo, yo no puteo así. Vos pones tal cosa que es como yo puteo. No, esa escena que estamos comiendo, vos ese día no dijiste eso, dijiste esto. Y entonces hubo un intercambio y la obra empezó a tener no solo mi mirada, la de un chabón de 50 años, sino la de un pibe de 15. Lo cual es muy atractivo eso, que en definitiva es el resultado de Lucy y yo, que es esas dos miradas, esas dos vidas y esas dos construcciones alrededor de un hecho único, que es que de la noche a la mañana,
0: claro,
2: una jueza te dice, este es tu hijo, y al otro le dice, este es tu padre. Y ahora hay que habitar ese vínculo y construirlo y sedimentarlo y darle amor.
0: Qué maravilloso, qué linda historia, qué buen encuentro. Yo creo que también ahora se puede hacer la serie de cómo se produjo el encuentro de ellos, ¿entendés? Sería como desde otro lugar, ¿no?
2: Vos sabés que
0: una mirada externa de todo el no Lucio y yo, Lucio, o sea, de movida, ¿no? De cero.
2: Mucha de la gente que vino a ver la obra desde que estrenamos, que por suerte nos está yendo
0: bárbaro.
2: Hace
0: poquito, ¿no?
1: El 7 de agosto.
0: 7 de agosto, sí.
2: Sí, o sea que hoy incluso los que están en Buenos Aires, porque sé que nos escuchan en todo el país, tenemos función a las 21:30. 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
0: ¿Vos la dirigiste también?
2: Yo la dirigí.
0: La escribiste y la dirigiste.
2: Y
0: como habitualmente haces.
2: Exacto, y actúa. De mí hace Esteban Pérez, que es un actor extraordinario, superlativo, y de Lucio hace Máximo Meyer, que la rompe directamente. Y pasa algo, esto que vos decías recién, como de la serie, que todo el mundo que viene, primero se conmueve mucho con la obra, vivencio algo que no vivencié nunca en una obra de teatro mía,
0: claro,
2: que es que la gente llore,
0: claro,
2: saque pañuelos, pero no porque es desgarrador.
0: No, porque se emociona.
2: Porque se emociona desde la ternura.
0: Claro.
2: Desde algo, es como una obra del amor, bueno, de familia.
0: Es una parte tuya que no estuvo antes.
2: Exacto.
0: Tal vez, ¿no?
2: Sí.
0: En tus obras anteriores.
2: Ni en mis obras ni en mi vida, porque creo que mi hijo llegó para darme una sensibilidad, o para, más que para darme, para poder mostrar una parte de mi sensibilidad que hasta ahí estaba un poco inactiva o no me parecía...
0: No le dabas bola,
2: capaz. No me afloraba, claro. Sí.
0: O capaz que renegabas un poco, porque acá yo estoy leyendo de tu historia de cuando eras chico, que renegabas un poco de tu historia de tu papá y te daba un poco de vergüenza, te hacían bullying. De repente, en lugar de la sensibilidad y la emoción propia tuya, capaz que te daba como cagazo y no te gustaba o no la abordabas, y entonces la tenías como dejadita de costado y ibas con aquello que iba a romper moldes y esquemas y todo lo demás.
2: El proceso de la obra de ensayos de Lucy y yo fue muy conmocionante para mí.
0: Claro.
2: Primero porque es ver tu propia vida ahí puesta. Segundo porque me encontré con dos actores muy disponibles emocionalmente a lo que había que hacer, y eso era muy conmocionante. Y por el otro lado, porque la obra, si bien somos mi hijo y yo, ya no somos esos.
0: Claro,
2: la obra relata al principio.
0: Claro.
2: La obra no cuenta solo el principio, sino que después se remasteriza y actualiza nuestro vínculo hasta el hoy. Pero gran parte de la obra, que es lo que a la gente le resulta tan atractivo, es que conoce desde el momento cero, cuando cada uno estaba solo, y la convocatoria, y cómo nos elegimos, y cómo me eligieron a mí, y cómo nos empezamos a vincular y todo eso. Y entonces, cuando vos ves todo ese primer año que él estaba en casa y que está representado en la obra, es como que me veo yo y lo veo él, y a la vez ya no somos esos.
0: Claro, claro,
2: pues somos
0: no.
2: 3 años después, con otro vínculo, con otra solidificación, lo cual es muy hermoso de ver, y a la vez fue muy conmocionante y muy diferente, porque yo puedo tener mucha conexión emocional con cualquier cosa que dirija, y de hecho la tengo, porque si no, no la dirigiría, pero nunca había hecho algo con un material tan sensible, tan personal y tan verdadero, ¿viste? Entonces hay algo ahí que se movía en cada ensayo, que de golpe los actores estaban actuando y yo me secaba las lágrimas.
0: Claro, obvio.
2: No.
0: Me imagino.
2: Y la verdad es que creo que algo de esa sensibilidad llega al público, porque
0: no me cabe duda.
2: Es hermoso lo que pasa en el teatro.
0: ¿Lucio sigue en el colegio?
2: No.
0: ¿Ya terminó?
2: Tiene 18 años, estudia para piloto de avión.
0: ¿En serio?
2: Quiere ser piloto de avión.
0: Y modelo, leí por ahí.
2: Y despunta el vicio del modelaje. Aparte, desfiló varias veces, pero estudia modelaje también. Pero más como hobby.
0: Okay.
2: Porque, como te dije piloto antes, tiene un perfil bastante más bajo que el mío. Que igual, obvio que podés pertenecer a cualquier cosa del espectáculo con perfil bajo, pero en principio todo lo que tiene que ver con mostrarse, con aparecer, con el ego, con, no sé, con lo para afuera, que es bastante característico de mi personalidad, él no lo tiene. Cosa que festejo, que es espectacular.
0: Totalmente, o sea,
2: tener un hijo diferente a mí.
0: Claro. Cuéntame, ¿y Lucio y yo tiene música?
2: Sí, tiene muchas músicas seleccionadas.
0: Ah.
2: Muy hermosas.
3: ¿Por vos,
0: ejemplo?
3: ¿Seleccionadas por vos?
2: Sí.
0: Okay.
2: Pasa algo loco con la banda musical de la obra, que es muy hermosa, que es que yo terminé de escribir la obra como a los 8 o 9 meses de vincularnos.
0: Sí.
2: Pero charlado con Pau, que como les dije es la productora y la madrina, nos dimos cuenta que no era el momento de hacerla. ¿Por qué? Porque Lucio todavía estaba empezando su quinto año en el secundario.
0: Había que esperar el momento adecuado.
2: Para mí había que esperar, había que madurar la relación, había cosas que tenían que dejar de tener ebullición. Y fue una decisión súper acertada esperar. En esa espera, que tardó casi 2 años, 2 años y medio, yo me abrí una playlist y fui poniendo ahí toda música que me sensibilizara.
0: Wow.
2: Y también todo tema musical que íbamos en el auto y Lucio decía, qué lindo. Entonces empecé a tener como una especie de playlist,
0: claro,
2: con la que después ilustré la obra, que también tiene como una cosecha emocional. Porque no es que busqué la música que me gustaba para tal momento.
0: ¿Vos sabés cuáles son las canciones?
3: No. No la sé.
0: ¿Tenemos que irnos a la pausa?
3: Tenemos que irnos a las noticias.
0: No, tenemos que ir a las noticias ahora. Mientras están las noticias, él nos va a decir alguna vez, ¿nos va a chusmear alguna canción?
2: Ah, bueno, para usarla.
0: Si la podemos, claro. La ponemos o la cantamos.
2: Dale.
0: Sí, se puede cantar.

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2: 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Se le comunica que el día 11 tiene turno en Esquel. 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
3: Hora 14 en la República Argentina. El presidente habló en la Bolsa de Comercio de Rosario. Con la presencia de Karina Milei y del titular de la Cámara de Diputados, Martín Menem, Javier Milei enfatizó que en las elecciones de 2027 está en juego el país.
4: No puede ser que nos traguemos siempre el mismo verso. O nos ponemos los pantalones largos o nos hundimos. Maduramos como sociedad, abrazamos los valores judeocristianos o nos destruimos. ¿Lo quieren entender? Bárbaro. Está la posibilidad de decidirlo el año que viene. ¿Quieren volver a la solución populista? Bueno, tiene un destino, se llama Cuba. Dios, ¿quieren ser un país grande? Va a ver que habrá rezar las ideas de la libertad y ponerse los pantalones largos.
3: Colecta por la llegada del Papa a la Argentina, informa Daniel Luchelli desde Radio Nacional Santa Rosa.
5: El obispo de La Pampa, Monseñor Luis Martín, se refiere a la colecta nacional por la venida del Papa León XIV a la Argentina en el mes de noviembre, impulsada por la Conferencia Episcopal Argentina, sábado y domingo en todas las parroquias, capillas y colegios religiosos de La Pampa.
6: La organización de la venida del Papa, para que todos puedan verlo, que puedan estar más cerca, poder seguir sus pasos, todo eso implica un trabajo muy grande, logística, de preparación, etcétera. Todas esas cosas tienen un costo bastante elevado. Nosotros sabemos que el Estado algo va a aportar, pero tampoco el Estado aporta todo lo que es necesario.
3: El tránsito con Ernesto Arriaga.
7: Totalmente habilitado el puente en Corrientes hacia Brasil, Santo Tomé Saubolla y Paso de los Libres Uruguayana. Por favor, acatar las órdenes de Gendarmería Nacional. En Misiones, el puente Tancredo Neves totalmente habilitado las 24 horas del día. Y el paso internacional de Clorinda hacia Asunción del Paraguay está habilitado las 24 horas del día. Hoy tiene demoras de 40 minutos.
3: En Río Turbio, Santa Cruz, donde nos podés escuchar por AM620 y FM90.3, la temperatura 5 grados una décima, humedad 79%, el cielo está ligeramente nublado. En Buenos Aires, temperatura 14 grados, humedad 34%, el cielo está despejado.
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2: Seguimos en Soy Nacional, programa 452. Hoy es sábado y por eso estamos desde las 13 y hasta las 15. Y tenemos un invitado especial que se llama José María Muscari, un hombre de teatro que supo tener 6 obras en cartel simultáneamente. Y recuerdo aquella obra Perdidamente.
3: Hermosa.
2: Hermosa, que hablaba de la salud mental, sí, que hablaba
3: del deterioro cognitivo.
2: Del deterioro cognitivo, de una familia, con próceres del teatro como Leonor Benedetto y compañeras mías de mi grupo de amigas como Patricia Sosa.
3: Claro.
2: ¿No? Y una obra hermosa. Con la Piquio. Bueno, después tuvo varios elencos porque, por supuesto, como siempre, José María Muscari estrena en Buenos Aires y después arranca la gira o se va a Mar del Plata.
3: Sí, aparte duró 4 años, mucho tiempo.
2: Una locura.
4: Hiciste un reemplazo ahí, ¿no? Una vez de Patricia Sosa.
3: Sí, de Patricia cuando se fue a la India.
2: Sí, te pusiste la peluca.
3: No me hice la peluca, ¿no?
4: Cambié el
3: rol. O sea, hice el mismo rol, pero le cambié el género.
4: Claro.
3: Como era una abogada, ella podía ser un abogado.
4: Claro.
2: Perfecto. Te subiste. Claro, eras el dueño de la obra, no tenías ningún problema. No tenías que pedirle permiso a nadie.
3: Claro,
2: me acuerdo que ella se fue al Vaticano, fue una cosa.
3: No, fue con la hija a un viaje, de un retiro espiritual.
2: A la India.
3: A la India.
2: Sí, que le encanta. Sí, sí, sí, sí, sí. Y la música juega un rol en tus obras de teatro, ¿no?
3: Totalmente. A veces hay obras de teatro que no las tengo escritas, pero tengo la banda musical.
2: Mira.
3: La selección musical.
2: O sea que ya sabes el tema.
3: Sí.
2: La música y falta desarrollarlo.
3: Exacto. Bueno, las obras a veces son atípicas. A veces tengo el título o las personas con las que la voy a hacer, pero no tengo la obra. A veces tengo la obra y no tengo ni idea de cuál va a ser el título. Escribo textos y tengo textos sueltos y después los estructuro. A pesar de que para el afuera yo soy una persona que hace mucho, el tempo que yo tengo de construcción de un espectáculo es muy lento.
2: Ajá.
3: No es que se me ocurre Lucy y yo y voy y la hago, no. Como te conté, la obra tuvo un proceso de 2 años y medio.
2: Claro. ¿Sos rumiante?
3: No soy rumiante, sino que soy sedimentario.
2: Ajá.
3: Dejo
2: ahí
3: que
2: está.
3: Sedimente.
2: Está buenísimo.
3: Que caiga.
2: Se va construyendo, sí, uno arriba de otro y va.
3: Sí, y hay un momento que ahora es el momento de hacerla.
2: Perfecto.
3: También, obviamente, a proyectos un poco más inmediatos, pero en general. No soy, se me ocurrió y voy y la hago. No, se me ocurrió, al tiempo me viene el título, después pienso en los actores, después empiezo a escribir, y después en un momento lo organizo con mi agenda y es el momento. Hace mucho tiempo, hace unos años atrás, yo cumplí años y Georgina Barbarossa me regaló, como regalo de cumpleaños, una carta astral. De esas que tenés que ir a la persona que te la dice. Con una astróloga extraordinaria que es de Córdoba, que viene una vez al año a la Argentina, que se llama Mado. Yo no soy muy de creer en todo esto. Pero cuando fui a que ella me lea mi carta, ella me dijo una frase que hasta ese momento yo no había entendido, y ahí entendí que tiene mucho que ver con esto que te voy contando, de sedimentar, de dejar. Ella me dijo, claro, vos cuando haces las obras de teatro ya están hechas. ¿Cómo le digo yo? Me dice, vos no tenés problemas en los ensayos, ¿no? No. Claro, porque cuando vos vas al ensayo, la obra ya está hecha en vos. El ensayo es solamente el momento en el que vos le trasladás a otros lo que tienen que hacer. Pero a diferencia de otros artistas, que en el ensayo conciben,
2: construyen,
3: o crean, claro, algo, vos ya lo tenés creado. Te habita en vos y ahí es como que lo canalizás.
2: Y sabés exactamente lo que querés.
3: Y esto es algo que me han dicho mucho, sobre todo los actores que trabajan conmigo. Pasa algo muy raro. Yo, por ejemplo, estoy por ir al ensayo. Y yo no sé cómo va a ser el ensayo. Pero yo llego y lo hago.
2: Claro.
3: No es que estuve 2 horas...
2: No lo estás planificando.
3: No estoy 2 horas pensando cómo va a ser la escena.
2: ¿Cuántos años tiene Sex?
3: 7. Wow. Acaba de cumplirlos.
2: Está en la comezón del 7º año.
3: Exacto.
2: Y la tenemos a Flor de la B protagonizando. ¿Ya lo había protagonizado antes o es la primera vez?
3: No, la primera vez. Empezó en enero del verano. Iba a ser solo el verano y bueno...
2: Y Sex ahora está ahí en Juan B. Justo, en un lugar nuevo que se llama Palermo.
3: Siempre en el mismo lugar.
2: Ah.
3: Los 7 años.
2: ¿Los 7 años está en ese mismo lugar, Sex?
3: Sí, desde que se estrenó.
2: No sabía.
3: En Gorriti Art Center. Gorriti y Juan B. Justo.
2: Claro, pero ¿por qué? ¿Siempre estaba pintado afuera?
3: No, lo que vos viste ahora afuera es la foto de Flor de la B, que hasta ahora nunca
2: gigantesca.
3: Estaba. Gigantesca. En una esquina.
2: Claro.
3: Sí, que nunca tuvo afuera imagen la obra.
2: Ah, ¿ves? Eso es nuevo. Por eso me llamó la atención. Iba a un programa de televisión y veo la imagen enorme de Flor de la B en la esquina y no sabía eso.
3: Tiene un lencazo, Sex. Aparte de Flor de la B está Valeria Archimó, Adabel Guerrero, Licha Navarro, está Luca Martín, está Bimbo Godoy, está Brenda Mato, ahora está Anita Espósito, está Daniela Celis, la pestañela de Gran Hermano.
2: Nunca me animé a ir a ver Sex.
3: ¿Qué miedo tenés?
2: No, qué sé yo.
3: A
2: me
3: ver,
2: decía
3: para,
2: que era too much.
3: Es un ejercicio.
2: ¿Es
3: porque
2: un ejercicio?
3: Mucha gente que está del otro lado le pasa.
2: Claro. Ah,
3: que a vos
2: está
3: te
2: bien
3: pasa.
2: Lo que estoy diciendo.
3: Entonces, ¿qué te pasa? ¿Qué pensás?
2: Me parece que como too much, no sé si me seduce mucho la idea, la gente en bolas, hablando de sexo, que para mí es una cosa muy íntima el sexo, es algo personal, propio, y no es público. Entonces, estar en público hablando de sexo no me parece tan divertido.
3: Bueno.
2: ¿Está mal?
3: No, está perfecto porque...
2: Pido disculpas,
3: no, está
2: que
3: perfecto.
2: No es...
3: No contestaste lo que suele contestar la gente... Que no se anima a ir.
2: Que le van a tocar o que le van a agarrar. Ah, no, claro. No, eso no tengo miedo.
3: Eso no pasa.
2: No, claro que no.
3: En Sex no pasa.
2: Estoy segura que no.
3: No es un espectáculo participativo. Yo detesto las obras participativas.
2: No, claro.
3: Me hace muy mal desde chico. Cuando ibas al circo.
2: Que es una invasión.
4: No, estás incómodo. Claro, hay que no venga.
3: Claro, en el circo que eligen a alguien, lo suben, se ríe el payaso.
2: Pero mi argumento es diferente.
3: Tu argumento es diferente, pero igual tengo algo para decirte.
2: Dígame.
3: Sex no es una obra en la que se hable de sexo. Porque no es una obra en la que se habla.
2: Ajá.
3: Es una experiencia inmersiva, es un espectáculo envolvente, en donde el sexo no es algo de lo que se habla.
2: Ajá.
3: Y el tema de la obra para mí no es el sexo, es la diversidad.
2: Ajá.
3: Y el cuerpo como goce y territorio.
2: Ajá.
3: No
2: está
3: es
2: bien.
3: Lo mismo el sexo.
2: Está bien. Soy una chica un poco estructurada.
3: No.
4: No, bueno, pero es la idea por ahí también.
3: Para
4: que
3: mí está perfecto lo que te pasa, porque le pasa
2: claro,
3: a mucha gente
2: seguro.
3: Que como la obra se llama Sex,
2: claro.
3: Y lo que uno ve afuera en la comunicación de cualquier obra es una cosa estereotipada.
2: Claro.
3: ¿Entendés? ¿Cuántos tipos a la historia de los años escuché, no voy a ir a ver Brujas porque es una obra de mujeres?
2: Claro.
3: Es la comunicación estereotipada.
2: Claro,
3: Brujas
2: claro,
3: no
2: claro.
3: Es una obra de mujeres.
2: No,
3: es una
2: claro.
3: obra
2: es una
3: en
2: obra.
3: Donde le pasan cosas y hay una casualidad que es que en escena hay 5 mujeres,
2: uh-huh.
3: pero lo que pasa y lo que sucede no interpela solo a las mujeres.
2: Uh-huh.
3: Bueno, Sex también tiene una comunicación que es la que te acota el sistema y empieza a comunicar algo. Y la gente se hace como una imagen, por un lado como si fuera medio el Golden, cosa que no es. Por ejemplo,
2: claro,
3: algo
2: claro.
3: que me encanta aclarar es no hay ningún stripper en Sex.
2: Claro, claro, claro.
3: Nunca trabajaría con un stripper, o sea,
2: claro.
3: los respeto, pero no sé qué pedirle
2: claro.
3: a un stripper más que se desnude.
2: Bueno, vamos a poner un poco de música para pasar este momento, que estamos todos sonrojosos. Me gustaría escuchar a Rafaela Carrá, Fiesta, podemos está disponible porque con esa canción... él cerraba, él es José María Muscari, cerraba perdidamente hablando de problemas de y era una fiesta. Había que terminar con una fiesta.

0: señora Patricia Sosa, el mar más grande que hay, de su disco Luz de mi vida de 1992. La asociamos con Fiesta, que era de Perdidamente, porque Patricia fue una de las protagonistas. Me acuerdo que charlábamos cuando estaba ensayando y cuando estaba... Porque simultáneamente yo estaba haciendo Brujas, entonces me preguntaba, y a vos qué te pasa, porque esto de todos los, yo me canso, decía, yo me canso todos los días, y les encanta, hacen dos funciones por día, por favor, te lo pido. Pero lo pasó bomba, le gustó
1: genial,
0: mucho hacerla.
1: Eso,
0: además
1: tiempo.
0: Es una actriz importante,
1: estuvo
0: Patricia.
1: Estuvo bárbara,
0: es una
1: Patricia,
0: gran
1: me
0: actriz.
1: Encantó. Me
0: una
1: gustó
0: gran
1: mucho
0: actriz.
1: Trabajar con ella, porque me gusta mucho como persona.
0: Sí.
1: Bueno, cada vez más... Yo elijo, por eso antes le dediqué un párrafo a Esteban Pérez y a Máximo Meyer, los que actúan en Luis y yo. Cada vez más yo elijo a las personas porque me gustan cómo piensan y cómo son, para que, en definitiva, me guste cómo actúen, ¿no?
0: Claro, por supuesto.
1: Porque yo creo que uno es un todo.
0: Sí, claro.
1: No es que alguien puede ser un genio actuando y se baja del escenario y es un pelotudo y es bárbaro, ¿no?
0: Claro.
1: No, y sobre todo en el teatro, que tiene esa construcción, como dice Patricia, tan diaria, de tanto tiempo juntos, son como una pequeña familia transitoria,
0: claro.
1: Que para mí es muy importante ese orden humano.
2: De hecho, leía que el actor que hace Lucio no tenía que ver, no era parecido físicamente, sino que lo habías elegido justamente por esto que hablabas recién, ¿no? Por la sensibilidad.
1: Sí, y de hecho, Esteban Pérez tampoco. Me encantaría ser galán como él, pero no. Y tener todo el pelo que tiene Esteban Pérez, sobre todo.
0: O sea,
1: no.
0: Te lo elegiste como quisiste.
1: Sí, en realidad, a propósito, elegí dos actores que no se parezcan físicamente a nosotros. Si vos ves la imagen, la gráfica de Lucio y yo, te das cuenta que estamos Lucio y yo, los verdaderos, atrás, ahí como en sepia, y en primer plano ellos, y me parece que ya la gráfica te está diciendo, no es una imitación.
2: Claro.
1: Para mí era muy importante que se traduzca eso. De hecho, no tuvo nada que ver con el trabajo, que ellos no se imiten. No es que hay...
0: No tienen que hablar como vos.
1: No.
0: Ni, claro.
1: O sea, sí hay un fenómeno de... que nos habitan, que es diferente a que nos imitan.
0: Claro.
1: Y en ese sentido, lo único que nos empareja son las edades. Digo, Esteban tiene 50 años, como casi tengo yo, y Máximo tiene 20 y pico, y Lucio tiene 18. O sea, esa distancia que hay en ese padre y en ese hijo se tiene que dar naturalmente en escena por las edades también, pero no quería que en nada más se parezcan. Y la verdad es que siento que no me equivoqué. Que...
0: ¿Es de miércoles a domingo?
1: No, solo viernes y sábados.
0: Ah, solo viernes y sábados.
1: A las 9:30 de la noche.
0: Okay.
1: Hoy puede ir.
2: Hoy pueden ir.
1: Que está escuchando.
2: Se acercan a Avenida Corrientes, 1543.
1: Frente al San Martín.
0: Ok.
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1: Que es maravilloso el Centro Cultural de la Cooperación. Hay entradas súper populares. Es un teatro hermoso. Y la verdad es que estoy chocho. También por primera vez. ¿Cuántas primeras veces? Es la primera vez que trabajo en el Centro Cultural de la Cooperación. Era una asignatura pendiente. El Centro Cultural de la Cooperación tiene una programación muy selectiva. Yo había presentado proyectos muchas veces y por diferentes razones no habían entrado, digamos. Y este apenas lo presenté, me llamaron muy conmocionado, que les había gustado mucho el texto, que les encantaba la historia, que les gustaba... que sea la primer obra de teatro sobre adopción en la Argentina también. Es un tema que la gente no toca.
0: Claro, claro que sí. Además, seguramente se va a generar, digamos, todos estos aportes desde el arte y desde...

0: todos.
1: Claro, como te digo, creo que la jueza es una jueza muy, muy visionaria, con otra dinámica. En relación a los tiempos, con Lucio fue bastante dinámico, pero creo que tenía mucho que ver, por un lado, que Lucio ya es grande. Entonces, si estuvo 14 años, de lo, 9 años de sus 14 en hogares, no daba para estirarlo mucho más. Sobre todo si había gente disponible, claro. Lo que tenía que apurar el sistema para analizar a esas personas que estábamos disponibles para adoptarlo. Y por el otro lado, creo que colaboró a esa agilidad, que yo no era de Corrientes. Entonces hubo una instancia en donde yo dije, yo estoy súper dispuesto a viajar todas las veces que se pueda, pero no puedo armar una rutina de ir todas las semanas a quedarme 3 días, 3 horas para conocerlo. Creo que la vinculación, hay que buscar algo que sea más acorde con una persona que no vive en ese lugar. Uh-huh. Creo que todo eso impulsó a que de alguna manera sea un poco más dinámico que lo que suele ser.
2: Extraordinario. De repente estaba pensando en tu historia como director y como escritor, que habías venido un poco de Love Corrientes.
1: Sí.
2: Y si no recuerdo mal, por ahí estoy diciendo cualquier cosa, a la cama
1: En la cama.
2: En la cama. Fue lo primero que hiciste en la calle Corrientes. Sí, entonces este chico que está loco y ahora lo pusieron en la calle Corrientes y está acá escandalizando a todo el mundo. Me acuerdo de haber ido a ver la obra y haber ido a comer a Edelweiss. Estaba Gerardo Romano, Mónica Ayos,
1: Viviana Sacone,
2: genial.
1: Y Walter Quiroz,
2: qué bombón, qué obrón. Divina. Era, qué linda obra.
1: Hermosa.
2: Cómo me gustó. Y me acuerdo, era como un escándalo lo que estabas haciendo.
1: Claro.
2: Un quilombo.
1: Claro, porque era una obra que se metía como con en un punto con la pareja abierta, cuando todavía no era tema. Cuando todavía era un tema muy tabú.
2: Sí.
1: En ese aspecto creo que siempre fui un poquito visionario.
2: Claro.
1: Y me fui adelantando a determinados temas. Pero la verdad que fue un boom esa obra hermosa. También.
2: ¿Eso qué año era?
1: Ay, soy muy malo con los años.
2: Somos malos con los años. No nos olvidamos, no nos importa nada.
1: No, no tengo ni idea. Pero fue hace mucho.
2: Hace un montón.
1: Sí, 20 años por lo menos.
2: 20 años, claro.
1: Por lo menos.
2: Principio de siglo.
1: Sí, más o menos.
2: Qué increíble pensar.
0: Me llega una pregunta acá de Cris con relación a la elección de los actores y las actrices. Quizá el ejemplo por ahí puede ser Distinguidas, ¿no?
1: Sí.
0: Que era gente que no estaba en actividad.
2: Sí,
0: como,
2: rescataste.
0: Claro, eso también.
2: Fuiste rescatista
0: siempre
2: de artistas.
0: Me llamó la atención, ¿no? Y qué felicidad poder hacer eso, ¿no?
1: Está buena la visión que la fuera tiene de mí. De hecho, dijiste rescatista y siempre Moria dice que Muscari es el rescatista emocional del mundo del espectáculo. Viste, ella que es muy titulera.
2: Sí.
1: O sea, entiendo perfectamente que me pongan como en ese lugar o en ese mote. Lo asumo con hidalguía. Me encanta. Pero no me gusta establecer esa mirada para con la gente que trabajo. Es decir, yo nunca llamo a alguien porque no tiene laburo o porque está fuera del sistema. No soy el San Cayetano del mundo del espectáculo. Yo llamo a determinados actores o actrices que me gustan, tengan o no laburo, estén o no estén en el sistema.
2: Es porque los querés.
1: Estén o no estén.
2: Vos querés
1: vigentes.
2: Eso.
0: Sí. Este para ese papel.
1: Sí.
0: Okay.
1: Porque me gustan, porque me vibran, por lo que fuera. A diferencia de otros directores, me puedo dar el lujo, toco madera, ojalá que siga sucediendo, que como tengo una especie de público de culto, como, bueno, es una obra de Muscari, los productores en general, como que confían un poco en eso que yo quiero hacer. Porque como me funciona, no están tan rompiéndome las pelotas como le rompen las pelotas a otros creadores, de no, tiene que estar en tal lugar.
2: Claro,
1: no,
2: claro.
1: Tiene que estar en la última de Netflix.
2: Sí, claro.
1: Y también porque creo que el propio sistema entendió que esa recuperación, entre comillas, o eso, es parte de mi sello. Entonces también es como querer sacarle un componente a la Coca-Cola y hacerla más amarga. No, la gente que le gusta la Coca-Cola viene con ese sabor. Si no te gusta la Coca-Cola, bueno, te compras la Pepsi. Pero entonces ese no soy yo.
0: Claro.
1: Y en ese sentido, creo que también el transcurso del tiempo, la cantidad de obras, me fue dando un, no sé cómo decirlo, como una mezcla entre seguridad y empoderamiento para poder pararme frente a un productor y decirle, bueno, mira, esta idea que me compraste es con esta gente que quiero llamar, no con otros.
2: Perfecto.

0: Y yo no soy una
1: Exacto.
0: persona que le guste convencer a nadie para trabajar. Lamentablemente hay mucha gente vigente, entre comillas, que están muy atrapados en que los convenzan, ¿viste? Yo te llamo, te ofrezco todo lo que tengo para ofrecerte, mi mayor gana, mi deseo de que seas el protagonista o seas parte de mi próxima obra, pero si no tenés ganas de leerla, está muy enquilombado, tu agenda es un quilombo, gracias, pues sigo por otro.
1: Claro.
0: Y en ese sentido como que tengo algo medio, no sé si es de ego o de valoración, que siento que lo que hago está bueno y que no tengo que estar pidiendo, rogando, convenciendo a
1: ¿De
0: nadie
1: qué signo sos?
0: de Escorpio.
1: ¡Ja, mierda!
0: Porque
1: ¡Buah!
0: siento que eso da malos
1: Dios
0: resultados,
1: mío,
0: ¿viste?
1: Dios mío.
0: Si vos convencés a alguien, eso después en algún punto se nota. La persona que tiene que estar arriba del escenario tiene que estar muy autoconvencido de querer estar ahí y ser el cuerpo de mis ideas. Y como decía Sandra, o esto que le llama la atención a las cantantes o a los cantantes que a veces actúan, es un compromiso casi mormónico
1: Claro.
0: ir todas las noches al teatro
1: No.
0: y algunas noches hacer dos funciones y hacer notas para que la gente vaya al teatro continuamente, que es algo que un cantante, por ejemplo, lo hace de vez en cuando lanza un disco, cuando lanza un recital, y bueno, después la cosa anda, o bueno, se van de gira, o lo que fuera. En cambio, el teatro es como si hicieras una ópera todas las noches.
1: Claro.
0: Hay que llenarlo, hay que llevar la gente,
1: Es un
0: hay que
1: ritual,
0: claro,
1: es un ritual.
0: y hay que comunicarlo, y eso también lleva un laburo de parte de la figura,
1: Claro.
0: no solamente de parte mía.
1: El que habla es José María Muscari, está de invitado central de este programa Soy Nacional. Todo gira alrededor de José María Muscari. Por eso recién la nombrábamos a Marcela. Vamos con Marcela que nos cante un poco y después le vamos a regalar un vino y le vamos a agradecer mucho a José María Muscari que estuvo aquí hoy.

0: nuestra amiga Marcela Morelo junto a Daniela Mercury, ponernos de acuerdo del disco Fuera de Tiempo 2007. Nos vamos a una tanda y volvemos.
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0: En nuestro mes aniversario nos damos lujos como, por ejemplo, haber compartido este programa con José María Muscari, talentosísimo escritor y director de teatro. Convocador rescatista.
13: Emocional.
0: Rescatista emocional, que según la UAN, y hombre que va sedimentando sus obras teatrales. Recién le pregunté, ¿en qué andás? Y entonces me contó algo que ya puede contar, que es nuevito, y que se viene.
14: Se viene en octubre a la calle Corrientes, 15 años después de su estreno original en la Argentina. Voy a volver con una obra que me dio enormes satisfacciones, que se llama Ocho Mujeres, basada en la película de Ozón, uh-huh. Una película francesa
0: bellísima
14: con Catherine Deneuve, que hicimos hace 8 años con un elenco hiperestelar y que ahora vuelve con sus actrices originales y dos nuevas, porque hay dos que ya no están, ¿no?
0: Están en otro plano.
14: Exacto, que están en otro plano, a quienes les mandamos un beso enorme, a Hilda Bernard y Norma Pons. Pero bueno, en esta nueva oportunidad van a estar del elenco original María Leal, Cecilia Dopazo, Mónica Villa, Silvia Pérez, Juana Repeto y Emilia Mazer.
0: ¡Bah!
14: Y las dos nuevas.
0: ¡Qué bueno!
14: Nuevas son Graciela Dufo y Marita Ballesteros.
0: ¡Pero qué hermoso!
14: Un elencazo.
0: ¡Qué alegría!
14: No,
0: ocho lindo.
14: Nombres muy poderosos.
0: Esto va a la calle Corrientes,
14: sí,
0: en octubre.
14: En octubre.
0: Bueno, enhorabuena.
14: Ocho Mujeres, que es la versión de la película, una comedia con una intriga, con un thriller, bajo el lema de cuánto tiempo puede guardar un secreto, cuánto tiempo se puede guardar un secreto entre mujeres. Está muy buena la obra.
0: Extraordinario. Ya la quiero ver. Sí. Yo no la vi en su versión original.
14: ¿No la viste?
0: No, no la vi.
14: Estuvo 3 años en escena.
0: Sí, sí, yo sé que fue un éxito enorme.
14: Un éxito total,
0: enorme. Soy poco teatrera. Me cuesta ir al teatro porque no tengo el hábito.
14: Mira.
0: Viste, no arranco. Cuando voy estoy chocha.
14: Claro.
0: Me encanta. Pato me lleva mucho porque a ella le gusta mucho el teatro.
14: Ahora tienen que venir a ver Lucy y yo.
0: Pero por supuesto.
14: No esperen octubre para los ocho mujeres.
0: No.
14: Lucy y yo la tienen que venir a ver porque les juro que les va a encantar.
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14: Exactamente.
5: Al lado de San Martín.
14: Exacto.
0: Bueno, tenemos un Malbec para usted.
14: Ay, me encanta.
0: ¿Te gusta un vinito Malbec que nos va a regalar la familia Cazone? Se llama La Florencia, es rico, rico.
14: Bueno.
0: Y gracias, José María, por venir.
5: Este mediodía distinto, ¿no? Este mediodía distinto.
0: ¿Qué mediodía diferente?
5: Me encantó.
0: Te agradezco mucho, de verdad. Gracias por venir. Y vamos a escuchar
5: De la playlist.
0: Una de las canciones que forma parte de Lucio y yo, que nos chusmeó. Pero igual hay que ir a ver la obra, más allá de escuchar la canción. Gracias.
14: Gracias a ustedes, chicas.

0: Era Lisandro Scar, la canción se llama ¿Qué haces? Q apóstrofe haces, parte de la banda de sonido de Lucio y yo, de José María Muscari, que estuvo todo el programa de hoy.
1: Me gustó este mediodía
0: diferente. A mí me gustó también. Bueno, y tengo en mis brazos nuestra guitarra Gracia, que es la última vez que la estoy tocando, así que no sé si voy a cantar o no, pero como que la quería tener en los brazos, porque se me va.
1: Claro.
0: Se nos va el lunes 24 de agosto, vamos a estar despidiéndonos de esta guitarra Gracia, que se va a ir a alguna parte. Alguien se va a llevar esta guitarra. Y todos vamos a estar celebrando los 10 años de Soy Nacional en el auditorio de Radio Nacional, Maipú 555. Tenés que estar de 18 horas en adelante tratando de conseguir una entrada, que no va a ser tan fácil.
1: El evento es libre y gratuito, pero tiene capacidad limitada. Y a las 20 arrancamos con esta peña del Soy Nacional.
0: Exactamente.
1: ¿Vos ya sabés lo que vas a cantar ese día?
0: No, todavía no sé.
1: Bueno, no, para que lo cantes.
0: Saber,
1: ¿no?
0: Hoy es sábado y pasado mañana tengo que cantar y no sé qué voy a cantar.
1: Ya tenés que ponerte a practicar.
0: No,
1: para
0: no,
1: mí que lo sabés y es sorpresa.
0: No.
1: Bueno, y ese día vamos a estar sorteando esta guitarra con toda la gente que nos escribió durante estos meses a nuestros... A nuestra casilla de mail.
0: Soy Nacional. Bueno, pero ya fue.
1: Sí.
0: Ahora
1: sí.
0: Ya está. Hoy pueden, todavía, los que escuchen hoy
1: y
0: pueden partir.
1: Sí.
0: Mañana domingo vos vas a trabajar.
1: Sí, voy a
0: trabajar. Vas a estar juntando cosas.
1: Todo lo más que se pueda, escriban una
0: entonces,
1: sola vez.
0: Soy Nacional 2020@gmail.com o @soynacional870 de Instagram.
1: Tenemos algunos mensajes para
0: bien,
1: leer.
0: Por favor.
1: En general. Bicis que esperan.
0: Ajá.
1: Puso, buenas tardes, escuchando desde Chivilcoy, entibian la tarde y el corazón. Quiero participar por el sorteo de la guitarra, abrazo inmenso.
0: Gracias, Sandra Cupelino. Hola Sandra, genia, estoy volviendo de unos días de vacaciones por Santiago del Estero, soy de Venado Tuerto, la quiero para regalarle a mi marido, muy bien.
1: Santi de Cultura Permanente, quiero la guitarra para que venga a Villa Lago Meliquina, camino de los Siete Lagos Neuquén.
0: Estuve ahí,
1: ¿sí?
0: Estuve ahí.
1: Es hermoso. Para mi hija y sus amiguitos, dice Santi.
0: Maite Chocoarte, hola Sandra hermosa, siempre brillando, te abraza mi corazón, hermosa guitarra, así es.
1: Gabriela Mercedes, te escuchamos todo el camino, hermoso programa, quiero mi guitarra para mi nieta Alma, volviendo de Santiago a Río Cuarto.
0: Ay,
1: Córdoba.
0: Me gusta cómo estamos paseando. Córdoba, Manu. Sandra, soy de La Pampa, participo por la Baguala. Oh, Manu 478, bien.
1: José Luis Domenech Navarro, también yo necesito esa guitarra para ser un poco más nacional.
0: Silvina Simón, 1969, hola Sandra y equipo.
1: Mira qué
0: me encantó escucharte. Igual, no escribo por la guitarra, solo por ganas de escribirles. Paso muchos días en el campo, acompañada por los animales preciosos y por la gente que me llega a través de la tecnología como ustedes. Disfruto mucho el programa que hacen. Escucho música que adoro y conozco otra nueva para mí. Y las charlas, bueno, son una delicia. ¡Qué bueno! Me acompañan durante las comidas, pongo mi plato frente a la computadora, le doy play a Soy Nacional y ahí llegan de a poco Ana Prada, Malena Muyana, Marilina, Lito, Mochi, Magdalena y tantos otros convocados por Sandra. A Sandra compartimos signos del zodíaco, Tauro y Gallo, 12 años más pequeña porque nació el 21 de abril del 69 y también el mes de nuestros respectivos cumpleaños, coincidencias que el personaje aquel de la Tana Ferro le parecerían tontas y que yo disfruto. Beso grande y abrazo para todo el equipo. Qué buen mensaje.
1: ¿Viste qué buen mensaje?
0: Para, ¿cómo se llama? Silvina, te mando un abrazo.
1: Silvina Simón. Graciela Berger, dice, me anoto para el sorteo.
0: Y bueno, todo lo que nos escriben, les vamos a dedicar un par de canciones nacionales y populares.

0: Bien. Irresponsables, Babasónicos, Desde Adentro, 2016, y antes Soda Stereo, Canción Animal, el último concierto del año 97. Se está terminando este programa, muy buen programa de Soy Nacional.
1: Diferente.
0: Diferente. Y queremos agradecerles a todos que estén por allí, diciéndoles que hoy cumple años Raúl Alberto Peralta. ¿Quién es?
1: ¿Quién es?
0: ¿Quién es?
1: ¿Quién es usted?
0: Un chico negro que vino de Rosario, porque son... Vino... No. Sunchales, provincia de Santa Fe. Le dicen el negro. Tiene una voz que hasta el día de hoy... No sé cuál... 80 y largos cumple ahora.
1: 82, ¿no?
0: 2, 3, 4. Ojo, ¿eh? Se dio el gusto de cantar por todas partes. Fue nombrado visitante ilustre de Los Ángeles, de Tokio, de Rosario, de Buenos Aires... 30 horas de teatro, 17 largometrajes. No, tremendo.
1: Integrante del Club del Clan.
0: Impresionante la trayectoria, sí. Y la importancia del Negro Lavie, claro. Que es de él es que estamos hablando. Y nos parece que no puede terminar mejor este programa de Soy Nacional que con un dúo muy, muy grosso. Porque para mí, ella, como cantante de tango, es la mejor. Bueno. Una de las mejores, porque siempre dije que era la Tana. Sí. Pero María Graña, una grosa total, junto a Raúl Lavie, van a cantar dos bolerazos tremendos del disco de Lavie, Las Mujeres de Lavie 2009. Esta tarde vi llover y somos novios. Raúl Lavie, María Graña. Yo soy Sandra Mianovich, esto Soy Nacional. Gracias, Chavito Schiavone. Gracias, Juli. Gracias, David. Gracias, Cris Rigo. Gracias, Machpato. Y será hasta dentro de 7 días, no, el lunes nos encontramos, el lunes en Radio Nacional, en el auditorio, a las 20 horas, sintonizar Radio Nacional, vamos a estar en vivo. Gracias.

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1: Hora 15 en la República Argentina. Formación en capital humano. La ministra Sandra Petovelo visitó junto a empresarios el Palacio Unzué de Mar del Plata. Fue con el objetivo de presentar los avances en las obras del próximo centro de formación que lanzará su cartera. Fenómeno social. El psiquiatra Christian Plebs recalcó por Nacional que el trastorno del espectro autista tiene causas sociales.
2: Esto excede un diagnóstico médico, sino, como decimos, es un fenómeno social complejo que nos está hablando de que en estos últimos 30, 50, 100 años, todo lo que necesita un cerebro y un niño de nuestra especie para crecer y desarrollarse, lo estamos interfiriendo. Estamos como llegando a un lugar donde falta de movimiento, falta de juego temprano, estrés, quizás sobreabundancia de aspectos de alimentos que no nutren, de distintas intervenciones que pueden estar afectando. Entonces, no hablamos de una causa que está causándolo, porque eso ya en los últimos 30 años descartamos que vamos a encontrar una causa. Son múltiples factores de riesgo que van apilando sobre el desarrollo de un bebé.
1: Fórmula 1. Franco Colapinto se mostró conforme con su desempeño durante la clasificación para la carrera de mañana.
3: Con mi laburo muy contento, creo que hice una gran clasificación. La realidad es que estamos más lentos que los Vicari y que los Audi, así que, o sea, no es nada nuevo, ¿no? La verdad, estar atrás de ellos. Fue una buena sesión, creo que muy maximizada por nuestra parte, aparte del último run que me sacaron con muchos autos. Tuve que dejar pasar a tres en el outlap y pasé a cuatro en el bushlap, un desastre, tuve mucho tráfico y... En la vuelta anterior perdí una décima con Lawson, que quedaba delante de mí en una curva lenta, con el aire sucio, pero en general fue una buena sesión, muy buenas vueltas.
1: El tránsito con Ernesto Arriaga.
4: A esta hora todo el tránsito en la zona de la ruta 12 y 14, autovía Mercosur, hacia Entre Ríos, Concordia y Chajarí, normal. Corrientes, Paso de los Libres está habilitada, por favor, circular a esta hora con una velocidad promedio de 90 para comis y 80 para camiones. El paso Cristo Redentor está abierto hasta las 21 horas del día de hoy.
1: En Santo Tomé, Corrientes, donde nos escuchás por AM780 y FM100.5, temperatura 13 grados 2 décimas, humedad 46%, el cielo está ligeramente nublado. En Buenos Aires, temperatura 14 grados 7 décimas, humedad 34%, el cielo está despejado.
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2: Hola, hola, hola, hola, hola, hola, hola, hola, hola, hola, hola, hola, hola, hola, hola, hola, hola, hola, hola, hola, hola, hola, hola, hola, hola, hola, hola. Muy buenas tardes, ¿cómo le va? ¿Cómo anda? Bienvenidos a Fútbol Show Nacional, 15 horas, 6 minutos. Arrancamos con todo este fin de semana futbolero en el espacio donde Radio Nacional, y le agradecemos a ustedes, los oyentes, estamos otra vez en el podio con una medición que no decae nunca, que se sostiene, se mantiene, por momentos crece. En este momento se sostuvo. La verdad que nunca imaginé que se iba a sostener por tercer mes consecutivo, así que las mediciones son gracias a ustedes y a la labor de nuestros compañeros de Fútbol Show Nacional, a las transmisiones justamente de los partidos de fútbol de la máxima categoría de nuestro deporte nacional, pero además también tenemos mucho polideportivo. Sábado medimos en el podio, bien arriba, detrás de las dos potencias, de los dos gigantes, por ende somos los mejores dentro de los normales. Y el domingo está un poco más bravo el panorama, pero también compitiendo muy, muy, muy arriba. La verdad que nos encanta y le agradecemos primero a ustedes, a los oyentes, y personalmente le agradezco a todos nuestros compañeros que hacen un esfuerzo muy, muy importante. Es más, voy a ser sincero, de todos los que hacen el esfuerzo, el que menos esfuerzo hace es el que está hablando, y se llama Jonathan Kolitsky. Y una de las que más esfuerzo hace es la jefa. Y cuando hablo de la jefa, hablo de Julieta Natalucci, que ayer estuvo trabajando en el empate de San Lorenzo ante Estudiantes de Río Cuarto, y hoy está aquí, habiendo llegado, no sé, 11:30 de la mañana, a preproducir el programa. ¿Cómo le va, Julieta Natalucci, la jefa, mi jefa, nuestra jefa?
3: ¿Cómo va, Johnny? Qué placer enorme saludarte a vos, a toda la gente que se suma a estos programas de Fútbol Show Nacional, ya los clásicos de todos los sábados, a la espera de que arranque el fútbol que tanto nos gusta, a la espera que arranque las transmisiones que tanto escuchan ustedes. En este caso será la de Independiente, en un ratito nada más, con los relatos de Eladio Arregui y los comentarios de Agustín Domper. Obviamente el WhatsApp siempre prendido para escucharlos ustedes, para que opinemos juntos, porque el programa sin la gente no funciona. El 11-3-870-7485, y obviamente con muchísima información, porque ayer arrancó la fecha C de fútbol argentino, porque River define el pase a los cuartos de final de la Sudamericana el próximo miércoles en el Más Monumental, porque hoy juega Independiente, porque mañana hay un clásico Racing Boca que vamos a estar hablando sobre eso, porque hay un partidazo River Vélez también, esperando a ver si River puede continuar con la victoria en el torneo local, y por supuesto están jugando los Leones contra Inglaterra en el Mundial de Hockey. Hubo Fórmula 1, hubo sprint, hubo clasificación, grandes noticias en la clasificación a nivel personal, grandes noticias.
2: Lo imaginé.
3: Mañana habrá carrera, así que estamos para informarles de todo lo que nos pidan.
2: Ya nos podemos ir, porque la verdad que hizo un paneo periodístico. Qué bien que está Natalucci, la jefa, está recargada, muy bien. Se ve que
4: La pole la puso de mil maravillas.
3: Y empecé el día muy bien.
4: Y encima no perdió San Lorenzo. No, no dije si, no ganó.
3: No sé si quiero hablar de lo que fue no, el día tener, ayer.
4: Va a tener que hablar de San Lorenzo, de Fórmula 1. Yo le voy a también preguntar, usted la que sabe, pero yo tengo inquietudes en la Fórmula 1 y necesito saber. Porque yo estaba contento y después no sé si terminé tan contento.
3: Yo creo que tendrías que estar contento.
4: Bueno,
3: después... O no sé si contento...
4: Después le voy a decir conforme. Por qué. Porque no solamente le voy a estar hablando de Colapinto, sino del auto pensando a futuro. Yo pensé que estaba para un poquito más. O se ve que el conductor 1 de Alpine no estuvo tan bien en la quali. Pero bueno, lo vamos a hablar en un ratito. Lo voy a presentar a él. Se llama como... el ex jugador de Lanús, seguramente le habrán hecho el chiste mil veces, así que por favor no le hagan el chiste. Va a ser nuestro estudio centrales, va a empezar a conocernos lentamente. Lo que sí le voy a decir que hoy tiene una prueba de fuego, porque si hoy no aprueba, justamente, valga la redundancia, esta prueba de fuego, no te lo puedo creer.
3: ¿No dejaste de decir fuego?
4: Y yo hay gol de Talleres Remedio Escalar. ¿Cómo le va Miguel Almirón? Antes de saludarlo, le tengo que decir que excursionista, que ahora me doy cuenta que en 5 minutos ya está perdiendo una final porque es el duelo de los 2 punteros con público visitante. Si pierde excursionista, yo creo que puede ser despedido hoy mismo. Veremos qué dice la jefa. ¿Cómo anda Miguel Almirón?
5: ¿Cómo le va?
4: Bienvenidos a Fútbol Show Nacional.
5: ¿Cómo le va, Johnny? El saludo gigante para Juli. Sí, la verdad que es tremendo lo que está pasando en este momento en el ascenso del fútbol argentino, la derrota parcial de excursionista de Talleres de Remedio de Escalada, jugando como visitante. Una final, ¿por qué?
4: ¿Por qué?
5: Porque Talleres con este resultado se va a 59, Villadálmine tiene 58, excursionistas queda con 56, Camioneros 55 y Arsenal, que está empatando 0-0 por ahora, se queda con 54. Está todo muy peleado en lo que es la Primera B Metropolitana, esperando para ver quién es el nuevo ascendido a la Primera Nacional del fútbol argentino. ¿Quiere que le comente cómo empezó la fecha el día de ayer de la Liga Profesional?
4: Despacito, antes que nada, en la primera salida le quiero decir que del 1 al 10 ya le pongo un 20.
5: ¿Ah, sí? Bueno, sí. Gracias, muchas gracias.
3: Viste que Valdés hablaba del ascenso y ahora tenemos otra persona.
4: No, no, arrancó con el ritmo que me gusta, con la energía, fuerte, sabiendo lo que le iba a preguntar. Ahora, el gol de Talleres le quitó... Si del 1 al 10 le puse un 20, ahora le tengo que bajar un 4.
5: No, no me diga. Entonces reprobé.
4: No, y si
3: está aprobado.
5: A ver qué dice el operador allá.
4: ¿Qué dice el operador técnico? Mati Arreceigor, perfecto.
3: Mati va donde le convenga igual.
5: Claro. Aprobado, bueno, gracias, gracias. Bueno, yo quiero la aprobación de la audiencia hoy, ¿eh?
4: Me gusta. Quiero me gusta que entienda todo. Hoy. Se ve que todo lo que le dije hace un ratito ya lo aprendió. Tiki, tiki, tiki, tiki. Le comí el cerebro.
5: Dale rápido.
4: La cabeza.
3: Menos
4: no,
3: mal.
4: Casi me regalo. Casi me regalo. Sí. Mire que la jefa es ella. La que tiene.
5: ¿Sí?
4: Yo puedo decirle todo lo que quiero.
5: No, pero no me interesa la aprobación de los jefes. Quiero la aprobación de la audiencia.
4: No se tiene en cuenta los jefes porque lo vamos
5: 870,
4: a hablar.
5: 11-3-870-74-85. Ya, dale. Manda el mensaje, quiero saber cómo va a funcionar hoy.
4: Haga usted la pregunta, la consigna, porque nosotros cuando arrancamos con consigna yo tiro 78, Nataluti 20.
3: No funciona ninguna. No.
4: ¿Qué consignaría usted, por ejemplo? A ver, para arrancar, la primera. ¿A dónde nos tienen que escribir, me dijo, me repite?
5: 11-3-870-74-85.
4: Lo dice como a mí me gusta decirlo, le agradezco. ¿Cuál es la consigna del día? Mire que regalamos de todo, remera del equipo que a vos te gusta, todo regalamos.
5: Y la consigna del día hoy puede ser, vamos a hablar un poco de Independiente, que va a ser la transmisión del día de hoy.
4: A ver
5: si va a levantar cabeza Independiente hoy, ¿no? Puede ser.
4: Es una consigna que no está mal para el día, Nataluti, no sé qué dice
5: para el
4: usted.
5: Día,
3: No sé si termina de convencer a la gente la consigna.
4: No le gustó a la gente.
5: Lo vamos a cambiar. ¿Está bien la sanción a Leandro Paredes y a todos los futbolistas de la selección argentina?
4: No es una mala consigna.
3: Esa está mejor.
5: Esa está mejor, ¿no?
4: Entonces ya tenemos 2 consignas.
5: Tenemos 2, hay que elegir, hay que votar ahora.
4: Perfecto, muy bien. ¿Usted qué consigna tendría, Nataluti?
3: A ver, podríamos... Estoy pensando. River se juega todo en esta semana.
4: Bueno, yo iba a ir también por el lado de River.
3: Estamos de acuerdo, sí, que también. River se juega todo y el miércoles puede también ser un día definitorio.
4: Puede serlo, pero no creo que suceda.
3: Puede serlo.
5: Puede ser.
3: Es la semana.
5: Claro.
4: A ver.
3: Donde Coudet puede despedirse de River si las cosas no salen como corresponde.
4: Yo creo que sí.
3: Es el ultimátum que tiene Coudet esta semana de partido ante Vélez. y el partido de Independiente de Santa Fe de local el miércoles a las 21:30?
4: Yo le voy a preguntar a los hinchas de River.
5: Yo le hago una consulta.
4: Veo que agarró el... Me gusta.
5: Perdón.
4: No, agarró el bastón rápido. Bien, porque acostúmbrese, porque esto puede ser... No,
5: sí, claro, sábado, claro, por supuesto. Bastante cuando uno anda continuo, medio chueco, agarra el bastón. A ver. Si no, no tiene forma de caminar.
4: Bastoné, ¿qué te va a preguntar?
5: Le quiero hacer una consulta.
4: ¿Sí?
5: ¿Será que le están haciendo la cama a Coudet?
4: No
5: o al presidente de River.
4: No, ¿cómo va a ser tan duro?
5: O alguien, porque digo, no puede ser que River... no consiga resultados.
4: Pero
5: bueno,
4: empezó a levantar.
5: Pero consiguió el resultado con Argentinos Juniors. Empató en Bogotá.
4: Entonces eso está bien.
5: Usted dice que está bien un empate en Bogotá.
4: Sí, muy bien.
5: Después de cuatro, cinco derrotas consecutivas.
4: Y bueno, para ganó bien, Argentino.
3: El técnico de River no puede decir bajo ningún
4: ahí
3: concepto
4: está, Natalut, me entendió.
3: Que el empate estaba bien. Y en otras palabras, que fueron...
4: Que lo fue a buscar, dio la impresión que dijo.
3: Entonces, el técnico de River y de Boca, los técnicos, no lo pueden decir bajo ningún concepto.
4: Aunque lo piensen.
3: Porque están en Boca y River. Aunque todos pensemos lo mismo, sí, más por coincido, cómo llegaba el conjunto de Coudet, ¿no? Las lesiones, Almada en el banco de suplentes porque estaba medio cargado, el equipo que se estaba consolidando. Aunque todo eso que ya sabemos era una realidad, no lo puedes decir nunca en conferencia de prensa, y menos con la liviandad es la que la dijo, casi riéndose, ¿no? Diciendo, el empate estaba bien, más o menos es lo que vinimos a buscar. No puede pasar nunca.
5: ¿A vos te gustaría unas declaraciones como la de Horacio Melgarejo, el técnico de Cienciano, contra los periodistas en conferencia de prensa?
4: A ver, ¿qué dijo Melgarejo? ¿Y cuándo lo dijo?
5: No siempre se las agarra con los periodistas. A veces trata de no responder, o a veces dice... ¿jugamos mal? ¿Te parece que jugamos mal? ¿Y qué es jugar bien para ustedes? O sea, siempre es como que entra en debate con todos los
3: periodistas.
5: Igual
3: una cosa es la soberbia, porque tampoco que Cienciano es el astro del fútbol, ¿eh?
5: Claro.
3: A ver, pierde más de lo que gana, por así decirlo. Sí, tuvo...
4: Estamos pegando a Cienciano.
3: No.
4: Nunca imaginé arrancar un sábado pegándole a Cienciano de Perú.
3: No.
5: De todo, empezamos a todo.
3: Sí tuvo una buena fase este último partido, estos octavos de final, pero tampoco le vamos a decir que Cienciano es una máquina que no para de ganar, porque le ha costado muchos partidos.
4: Gana por la altura.
3: Entonces seamos un poco realistas también.
4: Bueno.
3: No esperemos esa soberbia.
4: Muchas preguntas.
5: Muchísimas.
4: Ya tenemos preguntas de River.
5: De Cienciano.
4: Para los hinchas de Boca que están escuchando del otro lado.
3: Eso te lo dejo vos.
4: ¿Es mejor la campaña de Úbeda que la del Vasco Arruebarrena?
5: Mamita querida.
3: ¿Cómo vas a preguntar eso?
4: Pregunto. Úbeda a esta altura del torneo. El torneo pasado tenía más puntos que... Que Arruebarrena.
3: Pero Arruebarrena le está dando una identidad al equipo, una idea de juego.
4: Úbeda tenía 7 puntos, Arruebarrena tiene 6. Pregunto, en la previa juega contra Racing, ¿es mejor lo de Arruebarrena que lo de Úbeda? Yo voy a los números, no sé.
3: No.
4: Ah, bueno.
5: Pasa que lo de Arruebarrena todavía no se puede analizar bien. ¿Por qué? Porque recién empezó.
4: A mí me dijeron, en otro lado, vos sos un salame. Sí, no podés preguntar eso. Eso es otra cuestión. Yo la pregunto igual. En San Lorenzo, la Piponeta... El hombre que instaló el biribiri del Boca y la Bombonera. Pregunto, ¿a qué jugó San Lorenzo ayer?
3: A nada.
4: Qué duro que están todos.
3: No, San Lorenzo no jugó a nada.
5: No lo dudó ningún segundo, ¿no? Para decir eso.
4: ¿Usted se le imagina a Natalutti, hincha de Huracán o de San Lorenzo, por cómo habla?
5: ¿Y cómo se lo imagina usted? ¿Cómo se lo imagina la audiencia?
4: Claro.
5: ¿Cómo se imagina el operador? Quiero escuchar al operador.
4: Pero usted la tiene con el operador. Escúcheme.
3: ¡Pobre mate a Arrecegor!
4: A Arrecegor está para operar.
5: No importa.
4: Está para operar.
5: Usted me dijo, hay que hacer de todo.
4: Hay que hacer de todo.
5: Hay que ser multifacético.
4: Sí, no cuente todo lo que le digo fuera de aire, porque si cuenta todo nos vuelan a los cinco minutos a usted, a mí.
5: No me diga.
3: A Natalutti.
4: Por favor, se lo pido. Necesito saber que Perazzo está en otra, pero cuando esté escuchando Perazzo, ¿qué piensa del nuevo estudio central que tenemos? Por ahora me gusta, pero
5: bueno.
4: ojo con pasarse de rosca, porque acá...
5: No, para nada.
4: Acá como la Fórmula 1, ¿te pasás de largo en una curva?
5: Cagaste.
4: Bueno, el vocabulario, bien, me gusta. Me gusta que vaya por ese lado. Bien. ¿Cuándo tenemos tanda, Natalutti?
3: Y media.
4: Perfecto.
3: Yo te digo, mirá que estamos hace
4: ¿cuándo,
3: tiempo.
4: ¿Cuándo vendemos? Sí, no, pero yo me pierdo. ¿Cuándo vendemos entonces? Porque no, me dice a las 15 y a las y media. Y 45.
3: Y media son las tandas. En cada hora que comienza hay noticias.
4: Sí, eso
3: vos
4: lo
3: puedes
4: sé
3: vender
4: por
3: cuando
4: ahora
3: quieras.
4: Bueno, vamos a vender. ¿Quién vende hoy? El que esté.
3: Joven.
4: Joven. Vamos a escuchar a Joven, lo vamos a vender un poquito, después nos vamos a meter de lleno, como dijo Miguel Almirón, con la primera o la fecha de la primera edición del fútbol argentino, mucho ascenso, porque sigo pispeando a ver si Excursionista me lo empata y no me lo empata. Vendemos con Joven y después nos metemos de lleno, con la primera edición del fútbol argentino, la primera nacional, la primera B, también el Federal A y la Fórmula 1.
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0: Estamos en Fútbol Show Nacional, 15 horas, 20 minutos. Nataluti.
1: Sí.
0: Relata entonces a Regui.
1: Eladio Regui.
0: Comenta Domper.
1: Agustín Domper.
0: En vestuarios, ambos.
1: El querido, nuestro compañero de programa.
0: El más amado.
1: El más amado.
0: Por
1: 8 veces amado.
0: ¡Qué bárbaro!
1: El del mate, que hoy no tenemos.
0: Sí, sabe que cuando venía me dolió y dije, no, lo traje yo, que salame.
1: A mí no se me ocurrió tampoco. La voz que todo el mundo quiere escuchar.
0: Un distinto. Hincha de Morón también, que ayer se lo empataron sobre la hora.
1: El querido Hernán Valdés.
0: ¡Qué bárbaro! ¿Van a relatar y comentar?
1: El Aguirre y Agustín Domínguez.
0: ¿Pero qué partido?
1: Ah. Independiente.
0: Se lo digo yo, sí. Claro.
1: Así que, ¿qué meta? Independiente contra Independiente de Mendoza.
0: Perfecto.
2: El choque de los independientes.
0: Claro, ¿tiene algo para aportar?
1: De los gimnasios.
2: Sí, claro.
1: Gimnasia
2: por
1: La Plata con la Gimnasia de Mendoza.
2: Bueno, pero no va a ser el único partido del día de hoy, porque va a arrancar a las 4 de la tarde Gimnasia frente a Gimnasia de Mendoza.
0: Muy bien.
2: Choque de gimnasias.
0: Ahí está, repitiendo.
2: Pero en el bosque. En el bosque.
0: Claro. Bien, claro. Acá yo, mire que acá pasamos factura por todo, pero me encanta. Tiene lo que necesitábamos.
2: Ah, bueno.
0: Ojo.
1: Con no pasarse.
0: Las curvas, claro, son tremendas.
1: Hay un límite muy fino.
2: A las 16 horas también van a jugar en Tucumán, en San Miguel de Tucumán, Atlético Tucumán frente a Instituto. 21 horas, Newell's Old Boys en el Parque de la Independencia recibe a Banfield. Y en el mismo horario, Huracán Riestra. Esto es lo que es la jornada de sábado.
0: Claro que me encanta que haya desarrollado. Usted va a dar cada gol, ¿no?
2: Sí, por supuesto.
0: Cada incidente. Usted está para relatar, por ejemplo, ¿no?
2: Sí, también.
0: Por ejemplo, acá, improvíseme esta jugada del Everton contra el Crystal Palace, no importa los jugadores. A ver qué vio.
2: Se viene Juli, Nataluti, la va tocando para Eladio Regui. Atención, amaga para acá, para allá, toca la pelota para Juli. Atención, se viene Juli, atención, va, pegó, golazo. ¡Golazo, pero, de Juli!
0: Me encantó, porque tiene improvisación. Pero
1: se lesionó, bueno, claro. El juego salió cabilla.
0: Yo quería que me narre lo que estaba viendo por la tele.
2: Sí, pero y usted quiere que narre... Bueno, se están saludando los técnicos en este momento.
0: ¿Quién
2: se
0: es?
2: Terminó el partido. Impresionante.
0: Muy bien.
2: Leeds golpeó en el final y festejó ante el Nottingham.
0: Muy bien, ello quería. Muy
2: ahí está,
0: bien.
2: Gracias.
0: Porque Perazo acá te pide tic y usted tiene que
2: responder. De todo, claro.
0: Nosotros tenemos una teoría. Hay que saber todo y lo que no se sabe se inventa.
1: Sí,
2: por supuesto.
0: Y en eso Nataluti tengo entendido que es la mejor a la hora de inventar. ¿O no, Nata?
1: Gracias, yo lo tomo como un halago.
0: Perfecto. Bueno, vamos a hablar. Tenemos de todo. Me repasó entonces...
2: La primera división.
0: ¿Cómo se juega? ¿Los resultados de la Primera Nacional a esta altura de la jornada?
2: A esta altura de la jornada, Tristán Suárez y Agropecuario están empatando 0-0. Van 21 minutos del primer tiempo. A las 15:30 van a estar jugando Almagro frente...

0: solo en IVA.
1: Talleres de Remedio de Escalada le está ganando a Excursionistas 1-0. 0-0 el empate de Argentino de Merlo frente a Arsenal de Sarandí. Flandria y el Liniers se están empatando 0-0. Van 10 minutos, Defensores Unidos y San Martín de Bursaco también sin goles. Ituzaingó y Deportivo Merlo sin goles. A las 15:30, Deportivo Armenio va a estar recibiendo a Real Pilar. Y a las 19 horas, Argentino de Quilmes frente a Villa San Carlos.
2: Después le voy a pedir que me prepare el Federal A. Vamos sí. a comenzar a hablar de los equipos grandes. Y el grande que jugó a esta altura la jornada se llama San Lorenzo, que es una maquinita de no perder en los últimos dos partidos.
0: Bueno, si vos querés ponerlo de esa manera tan optimista...
2: Busqué el lado positivo.
0: No hay lado positivo. No hay lado positivo porque la realidad es que ayer fue un partido inmirable. Si somos realistas y me pongo...
2: poco tajante
0: la compañera.
2: Me pongo
0: la ropa de Jonathan Kolivsky cuando le toca hablar.
2: Ah, eso sí.
0: Cuando hace sus editoriales en sí. Instagram.
2: A ver qué digo.
0: Es inmirable el San Lorenzo Pipo Gorosito.
2: Sí. Entre tantas cosas lo que digo, ¿no?
0: No juega a nada. San Lorenzo ayer jugó... Y con todo el respeto que merece Estudiantes de Río Cuarto, un equipo del interior que ascendió a la máxima categoría, que le costó mucho.
2: Bien.
0: Un equipo que en un par de fechas puede estar descendido. En un torneo que acaba de empezar, que se jugaron únicamente 6 fechas.
2: ¡Qué duro!
0: Y que ya en pocas fechas puede estar descendido, matemáticamente descendido. Último en la tabla anual, último en los promedios. San Lorenzo no le pudo meter un gol a ese equipo. San Lorenzo no pudo ni intentar jugarle a ese equipo. Y es más, hubo tramos del partido donde incluso podría haberlo perdido. Como por ejemplo, al principio del primer tiempo.
2: Mire que yo tengo cosas positivas, San Lorenzo, y después también lo voy a debatir con usted.
0: San Lorenzo le cuesta jugar sin un 10, sin una persona creativa. Quien ocupa ese rol es Facundo Gulli, lesionado. No estuvo en el partido y no tiene quien lo reemplace. Se le lesionó también Del Prete, el jugador que podía cambiar un poquito la dinámica del juego, aunque no estaba bien desde lo físico, sufrió un desgarro, es decir, que no lo tuvo para este partido. Nicolás Blanco, quien era el lateral derecho que había debutado en el Clásico ante Huracán y que venía haciendo las cosas bien en la Primera División, también se desgarró, es decir, que tuvo que volver a jugar Herrera, que había estado recién recuperado. Se lesionó Matías Reali en el segundo tiempo, tiene una contractura en el isquiotibial.
2: Son todas pálidas, pregunto. ¿No sí. me va a dar una positiva?
1: No hay ninguna positiva, parece.
0: Tuvo una contractura, perdón, en el aductor, no en el isquiotibial, así que le van a hacer estudios a ver cómo evoluciona. Pero San Lorenzo, la realidad es que no juega nada.
2: Pero
0: y
2: si
0: le
2: no tiene jugadores, por lo que me
0: factura.
2: Dice.
0: No es eso.
2: Se lesionan todos.
0: Tiene nombres, pero no tiene una idea de juego San Lorenzo. No sabe a lo que juega. Tiran la pelota y van para adelante, como se puede. Tiene a Rodrigo Mendy de centro delantero, que si no le llega la pelota tampoco puede hacer demasiado. Un Alexis Cuello que no está en su mejor nivel, es decir, que no le sale una tampoco al delantero. Y después no tiene mucho más, pero más allá de que no tenga tal vez nombres de jerarquía, sí. vos tenés que tener un técnico que te ordene el equipo. Y San Lorenzo no lo tiene. Si nos jactamos de la victoria ante Unión en el nuevo gasómetro el fin de semana pasada, bueno, sí. qué mal que estamos, ¿no? Porque San Lorenzo ganó con poco y nada. Hubieron 5 tiros al arco en ese partido.
2: Bueno,
0: en los 90 minutos, entre los dos equipos.
2: Escúcheme, mientras usted que habla muy bonito, muy bien, y la verdad que la felicito, San Lorenzo, si yo me fijo solamente en los últimos 2 partidos, poco tendenciosa mi mirada...
0: Esa fue la declaración de Pipo Gorosito ayer en conferencia.
2: ¿Qué dijo?
0: Sacamos 4 de los últimos 6.
2: ¿Y no recibió goles?
0: ¿Y si jugó contra equipos que no patean al arco? ¿No fue mérito alguno?
2: Uy, ¿hay gol de Inglaterra?
0: Sí. Porque 2-1, los Leones siguen ganando frente a Inglaterra, cuarto, están ya, quedan 11 minutos de partido.
2: Una vida.
0: Un montón en el hockey. San Lorenzo, cuando jugó contra equipos que más o menos podían llegar al arco, como Huracán, no apareció. San Lorenzo no apareció.
2: ¿Usted, Almirón, tiene algo para decir al respecto o no?
1: San Lorenzo, la verdad que está más o menos perdido en el campeonato. ¿Qué quieres que le diga?
2: ¿Qué son dos negativos? ¿Me trajeron dos negativos hoy a la mesa?
1: Yo digo la verdad, yo digo lo que veo. O si no, póngame acá una grilla, un...
2: No, por ahora no marcamos tendencia, no, bueno. Hasta que el día de mañana nos toque marcar tendencia.
1: ¿Hay que defender a algún dirigente de San Lorenzo?
2: No, no, para nada. Acá no nos casamos con nadie. Fíjese que ahí algunos no pueden entrar a la Bombonera.
1: ¡Ah!
0: Las cartas de documento llueven acá, sí. En fútbol subnacional.
2: Sí. Y las que pueden seguir lloviendo, ¿no? De acá a un año y medio pueden pasar tantas cosas.
1: De todo.
2: ¡Qué bárbaro! Sí, sí, está complicado.
0: Hoy estamos con por ahora, equipo, pueden ser más.
1: Por ahora está ingresando San Lorenzo que son los ocho primeros del grupo A.
2: Perdón, ¿cuántos puntos tiene San Lorenzo?
1: 7. Boca tiene...

0: tiene 6.
1: Pero... buenísimo. Pero si hablamos,
0: Boca tiene 6.
1: Si hablamos del anual, que es la que te clasifica a una Copa Internacional el próximo año, que es lo que tiene que aspirar San Lorenzo, hoy en día está en el puesto 16 con 29 puntos. Está bien, el último clasificado es Independiente con 33. River también está fuera, está onceavo. Pero está lejos San Lorenzo en la tabla anual. Y tiene que aspirar a sumar puntos para eso, más allá de los playoffs. Es aspirar a clasificarse a la Sudamericana por la tabla anual. Y hoy está lejos porque no tiene una idea de juego. No sabe a lo que juega San Lorenzo. Pipo Borosito no le puede inculcar la idea al equipo.
2: ¿Qué está pasando con los grandes? Esa es la gran pregunta también.
0: Otra pregunta más.
2: Otra pregunta
0: ¿Cómo
2: más.
0: ¿Cómo estamos con los tópicos? Me encanta que ya venga para nuestro lado. Mil tópicos.
2: ¿Qué está pasando con los grandes en el fútbol argentino? Normalmente teníamos un campeonato, si no era campeón River, Boca, Racing, no había otro campeón. Hoy en día tenemos a campeón, por ejemplo a Platense.
0: Ah, se metió en contra la gente de Platense. No. A ver, ¿quién más salió el campeón?
2: Independiente Rivadavia.
0: Ah, se metió en contra Independiente Rivadavia, Miguel.
2: No nos digas así porque...
1: Y la Copa Argentina, ahora después vamos a repasar el cuadro, pero recordemos que si Boca le gana a Vélez, se enfrentan Racing y Boca.
0: ¿Sabe qué? Me voy a pelear con los dos ahora. Porque ustedes dos que ningunearon a Platense e Independiente Rivadavia, Platense está entre los 8 mejores de América e Independiente Rivadavia casi juega con Platense, perdió por penaltis.
1: Está bien, pero quiero decir, en la Copa Argentina, después vamos a ampliar
2: el
1: cuadro,
2: pero
1: Boca
2: bien.
1: Vélez juegan entre sí. Si Boca pasa, se enfrenta a Racing en los cuartos de final.
0: Sí, es una carnicería.
1: Bueno, o sea que se van a eliminar entre ellos. Claro. Estadísticamente hay casi 60% de posibilidades o un poco más que lo gane un equipo de los denominados chicos.
0: Sí, eso es verdad.
1: E incluso hay un 30% de que lo gane un equipo que nunca salió campeón en su historia.
0: Pero usted es una dirigente política, ahora me habla todos los números.
1: ¿Para
0: qué? Sensacional.
1: Hablando de qué le pasa a los grandes,
0: todo.
1: Hablando de lo que le pasa a los grandes, esa es la realidad.
0: Vamos a ir a una tanda porque son las 15:31. En un ratito sale el maestro Perazo.
2: Bueno,
0: va a ser un calificativo de su trabajo. Me parece que por ahora viene muy bien, Almirón.
2: Lo vamos a esperar. Esperemos que no me bajen los puntos de estar hablando de talleres de remedio de escalada.
0: Sí, ¿a usted no le importa o no le importa lo que opinan los jefes?
1: Porque hace 5 minutos dijo, no me importa lo que digan los jefes, me importa lo que diga la gente.
0: Tiene dos
2: a mí
0: jefes.
2: Me importa todo.
1: Que la gente tiene mucho cariño por Jonathan Golivsky porque le habla.
2: Sí, pero me están diciendo que yo estoy perdiendo puntos por decir que está ganando talleres de remedio de escalada.
1: Hay que repetirlo todo el tiempo eso.
0: Sí, pero...
1: hay que saber cuándo decirlo.
0: Esto va a ser muy clarito. A las 17 horas vamos a tener una resolución del partido y ahí Jonathan Golivsky se hará cargo o no de... bueno, su limpieza, su continuidad o no en el programa. Yo creo que a esta altura va a continuar. Oyentes, después prepárenme los oyentes, por favor. ¿A dónde tienen que escribir?
2: 11-3-870-74-85. Ese es el número de WhatsApp de Nacional para todo el país.
0: Perfecto, muy bien. Bueno, a ver, léame Horacio de Mendoza, que me manda mucho amor, segura. Nos manda mucho amor.
2: Muy buenas tardes, les hablo el Vasco Etzurra, dice, desde Travelín Chubut, quisiera en lo posible la camiseta de excursionistas.
0: Sí.
2: Ya.
0: ¿Qué dice? No, lea lo que dice.
1: Horacio de Mendoza.
2: Sí, Horacio de
0: Mendoza. A ver qué dice. El de arriba.
2: Dice: soy Horacio de Mendoza, ya sabemos que sos. Lo digo.
1: Y dígalo.
2: Ya sabemos que sos un salame.
0: No.
2: No es necesario que digas que trata de no equivocarse tanto.
0: Trata de no equivocar.
2: Trata de no equivocarte tanto.
0: Ay, Dios. Escuchala
2: a Nati. Que es la que más sabe que vos, bueno. Sabe más
0: qué
2: que
0: bárbaro.
2: Vos.
0: Gracias, Horacio. La verdad que vienen muy bien estos mensajes así alentadores. Claro.
2: Saludos a la gente de Mendoza.
0: Y Martín Escurra, que había escrito, que después por ahí lo salteamos. A ver, repítame qué dice.
2: De Chubut. Dice, hola Nacional. Horacio.
1: No, muy buenas tardes.
2: Les habla el Vasco Escurra desde Travelín Chubut. Quisiera en lo posible la camiseta de excursionistas. Ya.
0: Qué grande. Sí, estamos perdiendo.
2: La nostalgia. Me da nostalgia al escucharlo. Dice, me recuerda a mi paso en la década del 60 jugando en la quinta y en la sexta.
0: Bueno, esperemos poder dar buenos resultados a la vuelta. Nos vamos a una tanda, te hace ya mucha información y escríbanos al 11-38-70-74-85. Queremos que le den amor a Nataluti, que está enojada con San Lorenzo, pero que está contenta.
1: Con la Fórmula 1.
0: En un ratito lo hablamos.
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1: Continuamos en Fútbol Show Nacional, 15 horas 38 minutos, estaremos aproximadamente hasta las 18 horas, donde comenzaremos con la previa de Independiente Avellaneda e Independiente Rivadavia. Querido Miguel Almirón, por favor, más mensaje de los oyentes.
2: Saludo gigante a Darío Olivera de Jardín América Misiones, que está escuchando la transmisión, todo lo que es el programa, a nuestros amigos.
3: Perdón, hay gol, ¿sí?, de los Leones.
1: Vamos
2: todavía, 3-1.
3: 3-1, faltando 3 minutos para el final del partido. Argentina le gana a Inglaterra. Tanto se habló con el partido de Argentina en el Mundial. Con Argentina e Inglaterra. Bueno, acá también en el hockey masculino, 3-1 le está ganando para subirse entre los más altos del grupo E en el que están ahora.
1: Muy bien, ¿qué más?
2: Un saludo gigante para nuestros amigos de San Juan. Dice, hola, ¿realmente ustedes son siempre así? Nos preguntan. No paran de comer.
1: O paran para comer. Por favor, le pido que no me invente la oración porque me cambia todo, sí, ¿eh?
2: Hola, amigos. ¿Ustedes son realmente así o paran para comer?
1: Perfecto.
2: Genial, Show Nacional. Mis tres últimos, 845.
1: Bueno, a ver, somos siempre así.
3: Sí. ¿Están bardeando o nos está
1: diciendo? Sí, no entendemos.
3: Yo creo que no es una bardeada porque sigan siempre así. Sí. Pero nos está diciendo boludo.
1: Claro, dice genial. Le mandamos un saludo a Michael de Albardón. Claro, dice, genial el Show Nacional. Bueno,
3: o sea,
1: tratamos, creo que es un elogio.
2: Puede ser, gracias, claro, por supuesto.
1: Sí, gracias. Michael. ¿Qué más tenemos? A ver.
2: Un saludo gigante para Adolfo, que nos manda un mensaje, un saludo. Dice, están escuchando al mejor locutor de Argentina.
1: ¿Qué dice Ramón de Tafí Viejo?
2: Quiero la camiseta, dice, de Boca para el museo. La camiseta de Boca para el museo. Aguante Nacional, y nos manda una foto de Talleres Ferroviarios de Tafí Viejo. Historia y pasión, una bandera amarilla con todo. Deben ser los integrantes esto, ¿no?
1: Sí.
2: Así que bueno, linda bandera. Le mandamos un saludito gigante.
1: Perfecto. ¿Cómo están los resultados en la Primera B Metropolitana?
2: En este momento sigue 1-0, Talleres de Remedio de Escalada, el vencedor en 36 minutos del primer tiempo. Argentino de Merlo y Arsenal de Sarandí están empatando 0-0. Mismo resultado para Flandria Liniers. Defensores Unidos frente a Bursaco y Tusaingó frente al conjunto de Deportivo Merlo. Deportivo Armenio frente al conjunto de Real Pilar. Y a las 19 van a estar jugando Quilmes, Argentino de Quilmes, digo, frente a Villa San Carlos.
1: Muy bien, bueno, estoy viendo que absolutamente todos los partidos de la Primera Nacional, todos de la B Metropolitana, están todos 0-0 menos uno. Es increíble. Es increíble. Bueno, hablamos de San Lorenzo ya. Antes de pasar a hablar de Independiente, de Racing, que va a jugar contra Boca en un clásico maravilloso, de lo que será River Vélez en el día de mañana y el resto de la fecha, vamos a hablar un poquito de Fórmula 1. ¿Qué pasó
3: hoy
1: a primera hora? ¿Qué pasó en la F1?
3: Estuvo la carrera sprint, recordemos que es la última edición que tendrá Zandvoort en el calendario de la Fórmula 1. Se despide un gran circuito, a mi entender, de la Fórmula 1. Hubo fin de semana sprint, es decir que...
1: Voy a opinar también del circuito. Es muy lindo, pero para mí es aburrido.
3: Es un poco histórico por lo que genera Max Verstappen, en realidad. Porque queda en Países Bajos, que es de donde proviene el 4 veces campeón del mundo de la Fórmula 1.
1: Me gusta ese peralte donde dobla y agarra la recta principal.
3: Es muy lindo. Tiene 14 curvas, 74 vueltas, 4.000 kilómetros.
1: ¿Cómo sabe todo usted? ¿Perdón? 4.000
3: metros. 4.000
1: metros,
3: 4.000 kilómetros, dije. Era un poquito largo, era.
1: Sí, ya he entendido igualmente, pero por la duda aclaramos.
3: hubo fin de semana de sprint, es decir, que solamente estuvieron en las prácticas libres uno. Hay que recordar eso porque me parece que después va a ser importante para ampliar la información sobre lo sucedido con Alpine. Hubo solamente una práctica libre, después estuvo la clasificación de la sprint el día de ayer a las 11 de la mañana y hoy a las 7 de la mañana se corrió la carrera de sprint, donde dio como ganador a George Russell, quien salió desde la pole position, segundo Charles Leclerc y tercero Lando Norris. Ahorita más tarde, a las 11 de la mañana, estuvo la clasificación principal, la clasificación para la carrera
1: pregunta,
3: de mañana.
1: ¿Sí? Mientras usted habla, lo hace tan bien que uno a veces la deja transcurrir, sí, por la manera en la que informa. Pero pregunto, ¿usted vio la sprint en vivo o como quien le está hablando que se hizo el salame, se levantó 9:40, vio la sprint y después siguió con la clasificación, pero ya había sucedido el sprint?
3: Lo que hizo es el salame.
1: Muy bien. Y pregunto, ¿usted ve Fórmula 1, Almirón?
2: No lo suelo ver a veces.
3: Bueno, se tiene que ir de la mesa.
2: Sí.
1: Ay, no, la vamos a... Siempre y cuando haga un gol excursionista, todo está bien.
2: Pero eso está más difícil.
3: Bueno, listo,
2: prefiero,
3: de la mesa.
2: Prefiero levantarme a las 5 de la mañana.
1: Bueno, está bien. Por ahí se va a levantar y no va a venir nunca más. No, por favor. Por favor. Bueno, y cuando usted ve en diferido como quien está hablando, sí, el sprint, ¿usted ya sabe el resultado o se hace como yo que finjo demencia?
3: Yo abro las redes sociales, me fijo quién ganó la carrera, me fijo cómo terminó y después lo veo.
1: ¿Y si no está contenta por cómo terminó?
3: Ansiedad, no la veo.
1: Y el tercer puesto, ¿le gustó? Porque iba segundo su piloto.
3: Iba segundo, fue una buena maniobra de Leclerc que lo termina pasando a Lando Norris. Quedé conforme. Mucho más feliz después a las 12 de mediodía.
1: Para resumir el sprint, quedó conforme con su Norris.
3: Sí.
1: Con Colapinto, que hizo lo que pudo.
3: Tuvo una buena largada nuevamente de Colapinto, adelantó un lugar. Sí. Es lo que mejor
1: Su
3: le Noda sale.
1: Se metió detrás de Lawson, ¿no? Digamos.
3: Es lo que mejor le sale a Franco Colapinto, es más, ha salido como el que mejor tiempo de reacción tiene entre todos los pilotos de Fórmula 1. El ranking lo hizo la cuenta oficial.
1: 0.148.
3: Exactamente, y eso habla también de la capacidad que tiene para las largadas, que es creo el punto fuerte del piloto argentino este año y que le ha permitido también sumar muchas posiciones, incluso arrancando desde muy atrás.
1: Es verdad.
3: Franco terminó en el puesto 12, no podía hacer mucho más. Recordemos que suman los primeros 8 en la carrera sprint, no los primeros 10, como siempre en las carreras principales.
1: Y Gasly bien, ahí.
3: Y Gasly cumplió.
1: Bien.
3: ¿Qué pasa? Después estuvo la clasificación.
1: Ahí está.
3: Sigamos a lo que le importa a todos los argentinos, a todo lo que nos importa a los argentinos. ¿Cómo le fue a Franco Colapinto? Bueno, Franco finalmente terminó en el puesto número 14.
1: Me dolió que por 3 milésimas no quede 13.
3: Muy poca diferencia, pero su compañero de equipo, Pierre Gasly, largará 11º. Es decir, ambos pilotos de Alpine pasaron a la Q2, es decir, a la siguiente instancia, pasaron el primer corte de clasificados en la quali. No pudieron pasar de eso. La buena noticia es que, como ya lo había adelantado Alpine y como lo había adelantado el propio Franco Colapinto, el equipo llevó un paquete de mejoras importante a Zandvoort, pero solamente había alcanzado para un auto. Como Pierre Gasly, el piloto francés, es el piloto número uno, quien las va a usar este fin de semana, quien las está usando este fin de semana, es él. Franco recién las utilizaría para Monza, que es la carrera que se va a disputar en septiembre. Esta es la única que hay en agosto, la de Zandvoort. Es decir que Franco estaba con el auto, el mismo auto que terminó antes del parate de verano.
1: Que era bastante limitadito.
3: Exactamente, que ya lo había pasado Audi y lo había pasado Racing Bulls, que son la competencia directa que tiene Alpine en el campeonato de constructores.
1: Este aquí.
3: Bueno. La realidad es que Gasly tampoco tuvo mucho tiempo para probar las actualizaciones del auto porque hubo una práctica libre nada más, que eso lo termina perjudicando también. Es decir, yo veo mucha gente enojada con el paquete de actualizaciones, pero la realidad es que tampoco hubo mucho tiempo para probarlas, para probar distintas variantes, para ver cómo le cae el auto.
1: ¿Sabe que tiene razón?
3: Práctica libre.
1: Ya me levantó el ánimo.
3: Pero, igualmente, sin el paquete de mejoras de Franco Colapinto, hizo un gran trabajo, creo que le sacó provecho, sacó lo máximo que pudo del auto, no podía estar más adelante, tal vez un puesto 13, pero también salió con mucho tráfico en esa vuelta clasificatoria que tuvo en la Q2. Gasly tampoco pasó a Q3, es decir que están los dos más o menos pareja, muy pocas décimas de diferencia, máximo 400 de diferencia hubieron entre ambos pilotos, así que es un buen fin de semana para Franco, teniendo teniendo en cuenta lo que tiene, lo limitado que está. Después habrá que ver en la carrera, si uno confía en las largadas que tiene el argentino, bueno, ¿por qué no ilusionarse con pelear un poco los puntos? Sí. La realidad es que hoy Alpine está detrás de Audi y Racing Bulls.
1: Ahí está.
3: Veremos si con el paquete de actualizaciones ya aprobado para Monza, que es otro circuito con otra carga aerodinámica, le puede servir para dar el salto que necesita en comparación con esas dos escuderías.
1: ¿Me puede explicar por qué no hace video de YouTube o en redes sociales hablando de Fórmula 1?
3: Lo voy a empezar a hacer.
1: Si lo hace también, bueno. Mi amargura era que en la clasificación Gasly quedó detrás de Bortoleto y Limblack.
3: Sí.
1: Estamos hablando de Audi, como dijiste bien vos, y Racing Bull. Pero me tranquilizaste un poco diciendo, no, pará, que faltó un entrenamiento más, se le hubiera venido bien a Gasly.
3: Es que es una realidad. A ver, por eso los equipos prefieren las tres prácticas libres y no todos los fines de semana de sprint, porque cuando uno lleva actualizaciones necesita tiempo para probarlas. Con una práctica libre, que está bien, se extiende el tiempo que tenían normalmente, porque es una hora y media a comparación de una hora de antes, no llegas a probar todo lo que necesitas. Antes tenés tres prácticas libres y acá tuviste una. Es decir, verdad. Si hubiese tenido tres para desarrollarlas, para ver cuál es la configuración que mejor le queda al auto con esas actualizaciones, bueno, ahí es otra cosa. La realidad es que tuvo una práctica libre, no sacó ventaja. Es positivo para Franco, porque van a estar casi iguales en la clasificación y veremos también en la carrera. Eso es lo importante. Después yo creo que el paquete de mejoras le va a servir al PIN. Se verá recién cómo son realmente en Monza y con los dos autos teniéndolas. Eso es lo importante.
1: Lo último, yo le voy a preguntar al Mirón porque sé que hay muchos goles en la Primera Nacional y también algún que otro en la Primera B Metro. Me llamó la atención que en 24 vueltas Gasly haya terminado en la sprint a 30 segundos del séptimo Hamilton.
3: Es que hay mucha diferencia también.
1: Pero más de un segundo por vuelta le sacó. En un circuito pequeño.
3: El tema es que los primeros cuatro autos, que el orden después lo podemos hablar, pero Mercedes número uno, yo creo que hoy McLaren, Ferrari están cabeza a cabeza. El cuarto vendría a ser Red Bull. Le sacan una eternidad de distancia a los equipos de la zona media. En la zona media baja están muy parejos entre Racing Bulls y Audi, un poquito más atrás, Alpine, y mucho más atrás, Williams, Cadillac, Aston Martin.
1: Sí.
3: Pero no puede ni competir con un auto como Ferrari. No puede ni competir, no le llega ni siquiera con el paquete de actualizaciones, porque el auto, a comparación de la Ferrari, no tiene esas mejoras que necesitaba para poder darle, aunque sea una cercanía de 5 segundos, 6 segundos, como sería un poco más lógico. Quedó muy atrás, también es una realidad, hubo factor un poco de lluvia, hubo un clima que complicó un poco la previa que habían preparado los equipos, pero yo creo que mañana en la carrera va a ser otra cosa y todos se van a equipar un poquito más, sobre todo la zona media.
1: Mañana la carrera comienza a las
3: 10 de la mañana, Lando Norris largará desde la pole.
1: Bien, le iba a decir, ¿por qué me habla de Norris? Claro, larga desde la pole.
3: Larga desde la pole.
1: Tuvo razón.
3: Lando Norris tuvo una gran clasificación. Está demostrando mucho esta temporada, quiero decir.
1: Ah, bueno, se viene el análisis de Norris, que nadie lo preguntó.
3: Sí, por
1: supuesto, nadie...
3: porque me parece que es importante recalcarlo.
1: ¿Que está puntero en el campeonato?
3: No, pero veo mucha gente que está hablando del nivel de Lando Norris, que lo tuvo siempre, ¿eh? El tema es que hay mucha opinión personal.
1: Me hizo acordar.
3: Hay mucha opinión personal con el piloto británico.
1: Le gusta un poco la jarana, ¿no?
3: Bueno, como muchos jugadores de fútbol. Pero
1: el videíto del otro día, ¿qué estaba? ¿Chupete o había algo más?
3: No. Era alcohol.
1: ¿Seguro?
3: Está el video completo después.
1: Ajá.
3: El live completo. Pero Lando Norris está haciendo una gran temporada con lo que puede. Recordemos que las primeras carreras casi ni las completó, porque tuvo muchos problemas en el auto, mucho más que Oscar Piastri. Y no es un tema de si están tocando un auto o el otro, sino que McLaren le costó esta nueva reglamentación del auto. Se termina sentando el único piloto, no Mercedes. O sea, el único piloto, no Mercedes, sí, que llegó a la pole position en esta temporada fue Lando Norris dos veces.
1: Ni Ferrari tuvo.
3: Sí, Ferrari ganó carreras.
1: Es un buen dato.
3: Pero el único piloto no Mercedes que llegó a la pole position en esta temporada, Lando Norris, y dos veces. Así que eso un poco habla del piloto más allá del auto y de sacarlo mejor. Bueno, Lando Norris está demostrando hace varios años que es un gran piloto, es campeón del mundo, está teniendo una muy buena temporada con lo que tiene. Veremos si mañana puede llevarlo a una nueva victoria.
1: Hay que ir pensando en un nombre para su canal de YouTube. Le va a poner... Julieta Natalutti.
3: Sí, no sé.
4: Puede ser también, ¿eh?
3: Puede ser algo
4: bien original, es como su nombre.
1: Pero eso es lógico más que original.
4: No, pero y sí, claro.
1: Yo creo que tendría que jugar con el algoritmo de F1, me parece a mí. Pero bueno,
3: sí,
1: no sé.
3: Podría andar, puede ser uno
4: Puede ser también, está bueno.
1: Bueno, consulte lo que le conviene, pero haga videos que lo, habla muy bien.
3: Lando Norris de La Pole, muchas gracias.
1: Sí, hablando de Norris, no,
3: pero
1: no para.
3: Que el orden. Lando Norris de La Pole, segundo George Russell, tercero Kimi Antonelli, cuarto Oscar Piastri.
1: Cuarto sí. Piastri.
3: Quinto Charles Leclerc, ese es el orden de...
1: Perdón, pero ¿y no lo terminó pasando Hamilton a Leclerc? Sobre el final que parecía que se venía la lluvia. Pero bueno, a usted no le importó mucho más allá de lo de Norris, así que tampoco la voy a meter.
3: Fue una situación rara, aparte, porque faltando un minuto 40 estaban todos en los pits.
1: Claro. Es más, cuando ya terminaron todos, faltaba un montón de tiempo, así que no actualizamos. Vamos a los resultados en la Primera Nacional.
2: Claro que sí, nos vamos a Mataderos. Ahí está ganando Atlanta 1-0 con gol de Lucas Rodríguez en el minuto 13. Y en el cuyo del país... San Martín de San Juan se hace fuerte como local, le está ganando a Gimnasia y Tiro 1-0 con el gol de Coronel en el minuto 10.
1: ¿El resto de los resultados?
2: 0-0 la victoria, el empate, digo, entre Tristán Suárez y Agropecuario. Almagro está empatando frente al conjunto de Colegiales, también por el mismo marcador. Defensores de Belgrano y Almirante Brown sin goles. San Miguel y Colón también sin goles. Patronato frente al conjunto de Gimnasia de Jujuy también sin goles. Esto en la Primera Nacional.
1: ¿Y en la Primera B Metro? ¿Quiere alguna cortina musical, algún tema en especial usted?
2: Sí, puede ser algo más movidito. ¿Tenés un electro?
1: Ah, no, mirá, arreceigo.
3: Electro pidió.
2: ¿Puede ser algún electro?
1: Medio no sé. Radio Nacional es como que es un
2: poco... cuarteto, ¿tiene cuarteto?
1: Ah, bueno, cuarteto mejor, puede sí. ser.
2: ¿El cuarteto puede ser?
1: Sí, nosotros vamos al cuarteto.
2: A ver, vamos cuarteto, dale. Prepárenme a lección del operador ahí.
3: El baile de la...
1: Vamos, vamos
3: de la cocotera!
2: ¡Ay, qué
1: Mati.
2: Bueno!
1: ¿Te gustó? ¿Qué le gustó al Mirón la cocotera?
3: ¡Baila de la cocotera!
1: A ver. Va a ser su tema a partir de ahora el baile de la cocotera. Si le gusta, ¿eh?
2: A ver, ¿cómo va a salir?
1: A ver. A ver ya viene, el baile de la cocotera debe estar en alguna computadora. Escuche.
2: A ver, subile.
1: Ah, le gustó. Joder, ¿vieron? A ver, dijémoslo. ¡Baila! ¡Perazo, baila!
2: Se juega la Primera B Metropolitana en este momento. Talleres de Remedio de Escalada le está ganando a Excursionistas 1-0. Entre tiempo, Argentino de Merlo y Arsenal de Sarandí están empatando 0-0. Flandria y Liniers 0-0. Gol de Defensores Unidos que le está ganando en este momento a San Martín de Bursaco por la mínima. Entre tiempo, Ituzaingó y Deportivo Merlo están empatando 0-0. Armenio y Real Pilar 0-0. A las 19, Argentino de Quilmes frente a Villa San Carlos.
1: Sigue bailando el hombre a las 15:55, se ríe recién.
3: A la noche entonces. Estaba
2: esperando el partido del Real Madrid a las 4:30 de la tarde.
3: 4 de la tarde.
1: Claro.
2: 4:30.
1: Ahí está, la corrigen y todo. Para
3: no,
1: mí.
3: No, pero yo estaba bailando así a las 4 de la tarde, ¿no? El partido.
1: Claro. Qué bárbaro. Así que baila mucho, ¿no? ¿Le gusta bailar?
2: Puede ser, sí, parece que como que le da más entusiasmo y más vida, ¿no?
1: No, pero en la vida, eso lo tiene que decidir usted, no sé si
2: no, pero, más... pero al bailar es como que al mismo aire de la radio le das vida, ¿no? Sí. Le das un poco más de interpretación.
1: Pero eso está muy contento con su labor.
2: Ah, sí, bueno. Sí.
1: Pero
2: me alegro mucho.
1: A él le gusta la humildad, de todas maneras. No, claro, porque
2: por
1: viste
2: supuesto.
3: Que tierra.
1: Pero eso es así. Es un jefe... que le gusta también el cachengue, por eso todo se llama show, pero también le gusta la seriedad porque estamos Radio Nacional.
2: ¿Quiere que probemos hacerlo con tango? No va a combinar, ¿no?
1: ¿Qué quiere hacer con tango?
2: No, los resultados con tango, estamos probando un estilo.
1: Yo no la quiero ver hasta el último porque veo que se tienta. A ver, ¿cómo sería? A ver, ¿tenemos un tango arreseigo? ¿Vamos a buscar un tango?
3: Perdón, Mati.
1: Perdonanos, Mati. También después nos podés venir cachetear.
2: No, pero estamos haciendo laburar extra, ¿eh?
3: Qué contento de estar Zarra, ¿no? Con la victoria para ser de Atlanta.
1: Sí, sí. Usted, acá cada club de ascenso tiene un simpatizante dentro.
3: Tres, en realidad. Atlanta, Zarratea, Excursionistas, Johnny y Morón, el querido Hernán
1: Maldonado. Y Pagano, que va y viene, es de Almagro.
3: Ah,
2: Almagro, claro.
1: Pará. Y después, ¿a quién más tenemos? ¿Alguno?
3: Nadie más.
1: Bueno, Pedazo de Mercedes, sí. Gervasio Rocha de...
3: Ah, es verdad.
1: De Flandria.
3: No,
1: tenemos.
2: A ver. Ahí está,
3: a ver. De Colón.
1: Maravale, y de Defensores, Nico Álvarez.
3: Ahí está.
2: A ver cómo van las cosas. Vamos a la Primera C.
1: A ver, vamos, siga.
2: Entre tiempo, Yupanqui está perdiendo 2-0 frente a Atlas. Victoriano Arenas está empatando frente al conjunto de Berazategui por 0-0. JJ Urquiza le está ganando 2-0 Argentino de Rosario. Mercedes está ganando 1-0 frente a Sacachispas. Y está ganando el Deportivo Paraguayo y es noticia. 2-1 frente a Juventud Unida. 0-0 el empate entre Alén y Lugano. Y Cañuelas está empatando 0-0 frente a Leones de Rosario. Esto es en la primera C Metropolitana.
3: Y tenemos formaciones del partido que arranca ahora a las 4 de Gimnasia de La Plata ante Gimnasia de Mendoza.
1: ¿Y quién me va a brindar esa información?
3: El querido Juan Gijón, que tuvo una semana dura.
1: ¿Qué dice? Perdónelo,
3: ojalá que venga Juan Gijón y nos los crucemos. Porque yo quiero que me diga en vivo y en directo su opinión sobre Steinbach. Porque yo quedé muy indignada con Steinbach.
1: Yo quedé indignada con Steinbach
3: y la expulsión que sufrió. Y Gijón me decía, no, hay que aplaudirlo, me decía.
1: ¿Por qué? ¿Porque pegó una patada?
3: Sí.
1: Y bueno, así le fue.
3: Y bueno.
1: Encima, el mismo día que va y gana 3-0 en Chile Estudiantes, Gimnasia quedó fuera de la Copa contra Riestra por penales. Claro. El martes.
3: Y bueno.
1: ¿Qué 72 horas que tuvo Gimnasia y qué 72 horas Estudiantes? Ya no vamos a ir a las noticias.
3: ¿Vamos con los 11?
1: ¿Con quién arrancamos?
3: Con el local, con Gimnasia y Esgrima de La Plata.
1: Y deme el 11.
3: En el arco, Infran, Barros, Esqueloto, Bautista. En la defensa, Cortazo, Martínez, Torrejón, Miramón, Augusto, Max y Nicolás. Barros, Esqueloto, Fernández, Auzmendi y Colazo. El 11 de Gimnasia y Esgrima de La Plata.
1: Así va el lobo mendocino.
3: Va con Rigamonti en el arco, Paredes, Mondino, Muñoz y Recalde, Antonini, Singolani, O'Connor, Fernández, Lencioni y Módica, el 9.
1: Perfecto. Ese partido arranca ahora a las 16.
3: Exactamente, una vez que volvamos de la noticia nos tendremos. También a las 16 está Atlético Tucumán contra Instituto.
2: Claro que sí. Los juegan ahí en San Martín de Tucumán. En San Miguel de Tucumán, perdón.
3: En minutos tenemos las...
1: ¿Qué le pasó, compañero? Sí, ya vamos a estar con...
2: Iba a decir, San Miguel de Tucumán, me salió de San Martín de Tucumán. ¿Me van a querer matar los decanos?
1: La verdad que esperemos que no, pero no podría ser cierto.
2: Cosas que pueden pasar.
1: ¿Quiere mandar algún saludo? Que sé que lo están escuchando. Sí, ojo con querer pedir saludos propios, no. No, pregunto, nada más. Nos vamos ya a la noticia. ¿Tenemos que esperar o tenemos que presentar? Noticias de la República Argentina.
5: 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Hora 16 en la República Argentina. Ayuda humanitaria a Colombia. La gobernadora del departamento del Chocó, Nubia Carolina Córdoba Curi, destacó la importancia del apoyo brindado por las Fuerzas Armadas Argentinas. La mandataria resaltó la capacidad de ambos países para trabajar de manera coordinada en el terreno, contribuyendo con la estabilización de las zonas afectadas. Guerra Rusia-Ucrania. El presidente de Francia, Emmanuel Macron, anunció el envío de nuevos misiles interceptores a Ucrania para dotar a ese país de los medios necesarios para defender su cielo. La decisión se tomó en medio de un recrudecimiento de la ofensiva militar rusa contra objetivos civiles e infraestructura urbana. El tránsito con Ernesto Arriaga.
6: La ruta 9 de Salta Capital a Tucumán totalmente habilitada y hacia el norte a Jujuy Capital 80 para combis. El paso Jama está habilitado y el paso internacional de la Quiaca, Villación, Bolivia, totalmente habilitado. Por favor, acatar la zona de Gendarmería Nacional. Toda la zona de San Juan a Mendoza, habilitada la 149 hacia la zona de Uspallata en Mendoza. Hay 48 kilómetros limpio, máxima 40 kilómetros por hora.
5: En La Rioja, donde nos podés escuchar por AM620 y FM102.5, la temperatura es de 18 grados, la humedad 43%, el cielo está ligeramente nublado. En Buenos Aires, 15 grados la temperatura, humedad 30%, el cielo está despejado.
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2: Continuamos en Fútbol Show Nacional, 16 horas 5 minutos. Momento de saludarlo a él. Así como tenemos a la jefa Nataluti, tenemos el jefe, el muñequito Peralta.
3: El jefe de los jefes.
2: ¿Usted qué, cómo lo...? ¿Cómo lo llama?
3: El capo.
2: Martín. Yo le digo Perazo. ¿Vos cómo le decís?
3: Martín.
2: Ah, pensé que le podía decir otra cosa. Entonces yo voy a cambiar yo. Jefe, ¿cómo le va? ¿Cómo anda? Buenas tardes.
4: Carrera March. Firme en el aire de Nacional. Colín, por favor. Tiki, tiki, tiki, tiki, taca, taca, taca, taca, tiki, tiki, taca, taca, taca, taca. Estrenamos cortina de estudios centrales.
5: Está buena, me gustó.
4: En el aire de la más grande, tiki, tiki, taca, Almirón, tiki, tiki, taca, Almirón, resultado de la primera división del fútbol argentino, Almirón. ¿Qué pasó hoy en la máxima categoría? ¿Cómo salió Gimnasia? ¡Gimnasia!
6: Están empatando 0-0, muñequito, 4 minutos en el bosque.
4: Con Atlético Tucumán, Instituto, Almirón.
6: 0-0 en Tucumán, en la cancha del Deca.
4: Pasate al cuadro de la Primera Nacional, tiki, tiki, taca, taca, Almirón, tiki, tiki, taca, taca. ¿Qué pasa con Suárez y Agropecuario?
6: Empatan sin goles.
4: ¿Y Nueva Chicago cómo la lleva en su casa?
6: Está perdiendo el Matadero contra Atlanta.
4: ¡Ay,

0: hacer un scouting, una prueba al aire de Nacional de la más grande con Miguel Almirón en los estudios centrales. Tiki, tiki, taca, taca. Y Almagro y Colegiales, tiki.
1: Almagro y Colegiales en este momento están 0-0.
0: Ah, 3 de la pelota, casi patinamos. Métete en la primera metropolitana, por Dale. Favor. A no patinar sobre el hielo, camina tiki, tiki, taca, taca, hago tiempo, dale la musiquita.
2: Cantas gol.
0: Almirón, ¿qué pasa con Talleres de Remedio de Escalada y Excursionista?
1: Está ganando 1-0 con gol de Bassi a los 4 minutos.
0: Si no hay gol del Verde, te van a rajar.
1: Ay, no me di.
2: Por favor.
0: Bien, Coli. Bien, linda prueba le estamos haciendo, Coli.
3: Me encantó. La verdad que me encantó. Yo ya lo apunté muy arriba, no sé, la jefa.
4: Para mí está bien también. Después voy a dar mi veredicto final.
0: Que no se me caiga la jefa, 11-38-70-74-85, que haya mensajes cariñosos para Nataluti, porque si no se me cae. Ella es la que está en la vidriera de Nacional. La mayoría de los mensajes son para ella, por favor. Almirón, no venga a copar la parada acá, ¿eh?
1: Yo no estoy copando nada por ahora.
3: Ah, por ahora.
4: Por ahora.
1: Uno no sabe lo que puede pasar más adelante.
0: Orden y progreso, Almirón, por favor, acá hay que ser absolutamente austeros, perfil bajo, y usted la va a romper.
1: Ojalá, ojalá, Dios.
0: Pero quiera. Ya tiene cortina, escuche, tiki, tiki, taca, taca.
1: Lo voy a usar, ¿eh?
3: ¿Dónde
0: sacó
3: la cortina,
0: pedazo,
3: no?
1: Me gusta,
0: ¿eh?
1: Me gusta.
0: ¿Cómo la rescaté esa cortina, Coli? No te podés quejar, ¿eh?
1: Sí, pasamos por el tango, pasamos por el cuarteto, ¿no? Por todos lados.
0: Ya está, pero bueno.
4: No, bailamos el baile la cocotera.
1: Ah, la cocotera, esto, sí.
0: La cocotera de Coli, porque pierde la cocotera a veces.
3: Es verdad. Ahora, ¿cómo mide la cocotera, no?
0: Pierde la peluca, pero la peluca mide. Entonces, yo dejo que crezca.
3: Sí. Y hablando
0: los sábados y los domingos... Fútbol Show Nacional, Fútbol Show, esta etiqueta, esta marca, el Nacional,
3: pele.
0: Marca tendencia, ¿eh?
4: Sí, claro. Podio.
1: Claro, por supuesto.
0: Y hoy seguimos con Independiente.
1: El choque de los independientes, Independiente de Avellaneda contra Independiente de Mendoza.
0: ¿Quién relata? ¿Eladio ahí?
4: Eladio Arregui, y comenta Agustín Domper.
0: Bien, y trabaja Hernán Valdés.
4: En los vestuarios, y el querido Miguel Almirón en los estudios centrales.
3: Poliamor Valdés.
0: Poliamor. Debe estar entrando en alguna iglesia porque está limpiando su foja. Él limpia la foja, entra a una iglesia de la mano de una pareja y la deja ahí.
3: Que no escuche nadie.
0: Tiene que entrar como 25 iglesias, ¿no? Para limpiar todo.
3: Toda la matanza.
4: Y le falta alguno.
0: Tiene que caminar, peregrinar detrás del Papa cuando venga, todos los viajes el Papa trae él.
4: Hay un mensaje fuerte de Hernán Valdés en el grupo hacia Martín Perazo.
1: Opa.
0: Por Dice, favor, Valdés.
4: Lo que hace la sesión de Pilates es que Perazo sale así de renovado.
3: Ah, mire, claro. Es una buena lectura.
0: Pero por supuesto.
1: Mira este mensaje para Nataluti. Dice, Nata, vení a disfrutar la nieve. Mirá en Santa Cruz lo que es esto. Es tremenda la foto que nos mandan. ¿En qué parte
0: de Santa Cruz? Y bueno, vaya con la familia, Nata. Llévelo al viejo, a la vieja.
4: Sí, podemos ir. No conozco la nieve.
1: ¿En qué parte de Santa Cruz es esto? Le pregunto a la oyente. ¿A la oyente o al oyente?
4: Willy Agüero se llama.
1: Ah, bueno. Le pregunto, ¿en qué parte de Santa Cruz
0: es tremenda la penetración de Nacional en el sur, ¿eh? El otro día me decían algunos amigos que fueron de vacaciones a Madrid que haciendo... ¿Vieron cuando ustedes en el estadio aprietan el botoncito y lo dejan apretado para que haga la recorrida buscando radio?
4: Sí.
0: Bueno, usted anda por Madrid visitando las ballenas.
1: Sí.
0: Y usted quiere escuchar un partido. Juega su querido Boca, su querido River, su querido Independiente, su querido Rosario Central. ¿Quiere buscar una radio? Por más que le pegue al dedito, le pega. Para siempre en el mismo lugar, ¿eh? Para Nacional y nada más.
3: Y ya lo dijimos, es... el Real Madrid de las radios.
0: Por eso somos tan grandes. Y así como me paré en Madrid, me puedo parar en Catamarca, me puedo parar en
1: La Quiaca.
0: En La Quiaca, me puedo parar en Jujuy,
4: en
0: Santiago del Estero, en cualquier lado donde me pare y aprieto el botoncito.
1: Tengo mensajes.
0: Paran pocos lugares, ¿eh?
1: Tengo mensajes, en este caso me dicen que están escuchando en Carapeguá, Paraguay, por Radio Nacional Formosa LRA 8.
0: A ver, a la gente de Formosa, poneme la musiquita de tiquitaca, que vamos a seguir con esta prueba al aire.
2: En esta partida se juega
4: la pelota. Martino, ¿eh?
0: Mirá que te muevo por todos lados, ¿eh? Tiquitaca, mirá que te muevo por... Ay, para no ponerte en una postura de desapercibido, quiero decirte que te voy a preguntar de la máxima categoría.
3: Dale. Movelo, movelo, que le gusta, Miguel, movelo.
0: Lo muevo a tiquitaca, ¿qué pasó en el fútbol argentino ayer, querido Miguel Almirón?
1: San Lorenzo empató 0-0 frente al conjunto de Estudiantes de Río Cuarto. Estaba ganando Aldo Civi, perdió 3-1 frente a Unión en Mar del Plata, en el Minela, mirá vos.
0: Me gusta. Me gusta, tiki tiki taca taca, tiki tiki taca taca, vamos. Prepárame transmisiones de mañana, arranca todo tempranito. Después de fútbol y pasión nacional, a dos arrancamos con la tira y después hay transmisiones. ¿Qué va a pasar allá a la mitad del domingo? ¿Dónde se juega? ¿Quién relata? ¿Quién comenta?
1: River Vélez, en el más monumental a las 19:15. ¿Quién relata? El muñequito, el muñeco Perazzo. Comenta Santiago Lucía. River Vélez en el Monumental y a las 21:30 Racing Boca en el Cilindro. Luca de Jesús en los relatos, Juan y Minotti en los comentarios.
4: ¿Y los vestuarios?
0: Ahí me... Y dale gas.
4: Seba Leanza y Sergio Zarratea en los vestuarios desde el Monumental para el partido ante River. Y después Gonzalo Ordóñez Ojeda y Federico Di Giovanni. Di Giovanni, mejor dicho, estarán en la Academia en Avellaneda para Racing Boca.
3: Qué memoria.
0: Muy bien, cumpliendo con todos los compañeros. Tienen un tonito coli medio negro oro. Dale gas. Tiquitaca,
2: En esta partida se juega la vida.
1: Miren lo que
0: ¿qué
1: tenemos.
0: Pasa con Defensores de Belgrano y Almirante Brown? Tiki, decime de la Primera Nacional.
1: Está ganando Almirante Brown 1-0, recién el gol allá en el sur del barrio de Belgrano.
0: Tiempo y marcador, voy a San Miguel, ¿qué pasa con el Zabalero jugando ahí?
1: 40 del primer tiempo, 0-0 sin goles.
0: ¿Y el patrón cómo la lleva con el grande de Jujuy?
1: 1-1 por ahora, estaba ganando 1-0.
0: Tiki, tiki, taca, taca, dale. Estoy viendo otro compañero, ¿quién está en los controles hoy?
4: Bueno, Bartola.
0: Ah, Solita. Te vas a divertir con nosotros, Ricardo, ¿eh?
3: A Recegor tuvo que poner tango todo.
1: Mirá que le hicimos laburar al operador anterior, ¿eh?
4: Mate a Recegor.
0: Tengo que seguir cumpliendo. Cumplo con todos en la más federal de la Argentina. ¿Qué pasa en San Juan con el equipo de tiro?
1: 2-0 la victoria de San Martín frente a Gimnasia y Tiro de Salta.
0: A la pelotita, voy a Chaco, tiempo y marcador.
1: 14 del primer tiempo, está ganando Chaco Forever 1-0 a los Andes, el mil rayitas.
0: ¿Y qué pasa con el estudiante de Casero? ¿Cuándo juega? ¿Qué hora? ¿Dónde?
1: A las 22 horas en el norte del país, frente a Central Norte.
0: Bueno, Natalucci, yo creo que hay que preguntarle a la gente si tiquitaca prueba, si lo mantenemos en el staff.
4: La gente da el veredicto final, nosotros nos debemos a nuestro público, así que tienen de acá hasta las 18 horas para votar y decir si el querido Milán Mirón se suma oficialmente al equipo de fútbol show nacional o no.
0: Bueno, yo le voy a mandar en un sobrecito el voto a Kolinsky.
3: Claro.
0: Va llegando en un sobre lacrado.
3: Ojo que puede haber gol en escalada, OJ. Sí.
0: No, usted hasta que termine este día sábado tiene tiempo de subir el pulgar o de bajarlo, Kolinsky.
3: Sí, bueno, hay goles de las Leonas también. Mientras tanto, según los resultados que estén llegando, sí o no sigue. Yo creo que puede seguir.
0: Yo no lo quiero mover con otros deportes polideportivos porque me parece que bien futbolero y ya me di cuenta que de Fórmula 1 los resultados y no mucho más, pero está bien.
4: Está bien, las Leonas van ganando 2-0 ante España por el grupo F. Recordemos que arrancaban ya punteras con 3 puntos porque comparten grupo con Alemania, a quienes ya le ganaron en la fase previa de este Mundial de Hockey. Ganaron los Leones ante Inglaterra 3-1, ahora 2-0 Argentina-España. Quedan 12 minutos del primer cuarto, mucho partido por delante.
1: Muñeco, repasamos, actualizamos resultado en la Primera Metropolitana.
3: Mirá, muñeco.
1: Gol de excursionista.
0: ¡Gol! ¡Gol!
1: Minuto 51, excursionistas y talleres están empatando 1-1. Gol del Real Pilar, que le está ganando a Armenia 1-0.
0: Tengo la radio, el parlante a fondo, acá en el fondo, con la pelota y los pibes. Acá Luca baila con el tiki-taka, Santi, un amigo también. Levantame, levantame, mirá, mirá cómo se mueve Miro. Tiro de acá para allá. Sí, mira, todos bailan, ¿eh? ¡Oh, la doctora también baila! ¡Con tiki-taka! Tiki-taka, oh, oh, al tiro. Bueno, yo lo aprendí, ya está, Coli.
3: Es buena esa, tiki taka, oh, oh, al miro.
0: Al miro, oh, tiki taka, oh, oh, al miro.
3: Qué contagioso que todo esto.
1: Está bueno, me contagié, linda cortina, ¿eh? Lo vamos a usar.
0: Está claro que es un show radial inimitable este, Coli.
3: Totalmente, las mediciones así lo dicen, pedazo, ¿eh? Usted tiene que pelarla más.
0: No hay manera de hacer el mismo show, no hay manera. Podrá haber imitadores, truchos, pero no hay manera de hacer esto.
3: No.
0: ¿Cómo, Artola?
3: Más o menos.
0: Mirá, Artola, que tu apellido rima con un montón de cosas, ¿eh?
3: Por ejemplo.
0: Sí, Artola. Artola. Mirá, estoy en el mar y veo las olas.
3: Mirá.
0: Mirá.
3: ¿Al Mirón le sale algo? Artola.
0: Bartona. Encarata que ella no te va a dar bola.
3: Ahí está.
1: Movela. Grítalo
0: fuerte así. ¿Te gustó
1: la frase o no?
3: No sé.
1: Termina la frase, a ver, termine la frase.
0: Movela. Artola, Artola.
4: Ya está bien.
3: Dame la hora.
0: La hora para decirle gracias, ¿eh? Mañana yo vuelvo al Monumental. Estaré con Santi Lucía. Estaré con Don, pero estaré con la punta de Leanza Nacional, que seguramente va a estar bien arriba.
3: Siempre enamorado, ¿no?
0: Sí, bien, bien. Me tuvo una gran noche el otro día, primero de domingo, después de miércoles, porque salvó la ropa. Y bueno, aparte que está con todo, el tipo siempre apoya desde diferentes lugares. Ahora nos trajo a un amigo, a Fede La Trechana, que le mandamos un gran abrazo. El hombre es de San Martín, el hombre se quiere involucrar con... De a poquito con la dirigencia de Chacarita. ¿Cómo está Chacarita todo esto? ¿Cómo está el momento de Chacarita? Mal, ¿no?
3: La está pasando mal con el huevo Rondina. Debutó el otro día en Casero, perdió 0-2 y empató 0-0 ante el último Güemes de local. Y bueno, los hinchas insultaron a los jugadores, pero yo creo que es un punto inteligente porque busca la permanencia y el año que viene van a apostar a pelear por el ascenso.
4: Al gol de Gimnasia de Mendoza.
0: Déjenlo entrar.
4: A los 17 minutos del primer tiempo, Gimnasia de Mendoza en condición de visitante le gana 1-0 a Gimnasia de La Plata. El gol lo hizo Módica.
3: El goleador.
0: No digo ahora, pero de acá a un par de años el hombre de la constructora de Marco, Fede La Trechana, puede ser la salvación de ese equipo, ¿eh? Lo quiere todo el mundo.
3: Es un grande Chacarita.
0: ¿Eh? Sí, pero hay que poner gestión, trabajo y cabeza.
3: Tiene que volver a primera.
0: Gestión, trabajo y cabeza. Con Fede La Trechana por ahí lo va a conseguir.
3: Yo le hago prensa.
0: Bueno, me voy, lo sigo escuchando, ¿eh?
1: Gracias por todo, Perazo.
3: Ah, mirá vos, lo iba a despedir yo, pero lo
4: despide el conductor.
3: Perazo, no tiene más sentido mi presencia acá.
1: Pero le despedimos todo.
3: ¡Qué bárbaro!
0: Porque el programa está dedicado a él, es una prueba de aire. No,
1: pero lo estamos
3: viendo
1: todo, pará.
3: ¿Cómo se siente bien acogido?
1: Sí, por supuesto.
3: Es lo que importa.
1: Estoy disfrutando.
0: Es una prueba de aire esto. Guarda con las pruebas de aire, para dónde salen, ¿eh?
1: Upa.
3: ¿No tiene boxeo esta noche, Perazo?
0: Lamentablemente no.
3: Bueno, está muy bien.
0: Qué emocional.
3: Bueno, vaya así disfrutando, que veo que está muy acompañado. A ver, ¿está acompañado sí o no? A ver cómo responde. Perfecto, ya esperás, hasta la próxima.
0: Hasta la próxima.
3: 16 horas, 20 minutos con esto de vender, ¿o no?
4: Sí, ah. Pero antes... Sí.
3: Sí, veo que...
1: Hay gol de Colón. Está ganando 1-0 a San Miguel en el oeste del Gran Buenos Aires.
3: Y se prende en su grupo. en su zona.
1: Sí, también, claro. Ahí vamos a repasar la tabla de posiciones.
3: Alcanza Morón con 45.
1: Y Ferro tiene 49 arriba.
3: Pero Morón tiene un partido menos, creo.
1: Morón tiene un partido menos, sí.
3: Perfecto. Que es aquel partido que estaban viajando hacia el norte de nuestro país, ¿recuerda?
4: Que llegaron hasta Campana y que Valdés lo vendió como si estuviesen ya en la provincia.
3: Hablando de Valdés, sí, recuerda que hizo toda una novela y estaban acá nomás los jugadores.
4: Larga la vuelta.
3: Ah, increíble. Vamos a vender, pero usted me quería hacer una noticia.
4: Sí, porque hay también acción en el turismo carretera. Estamos hablando de la radio más federal y hay acción en Paraná, en Entre Ríos, porque se juega el último fin de semana, se disputa el último fin de semana de la etapa regular, previo a comenzar la Copa de Oro, que será el 13 de septiembre.
3: ¿Usted también sabe o está tocando de oído? Porque a mí me gusta el turismo carretera.
4: Mi papá le gusta mucho. Yo soy Fórmula 1.
3: Muy bien, su papá, entonces.
4: Sí, mi papá es de Castellano, que está primero.
3: El pincho.
4: Exactamente, el pinchito de los clasificados a la Copa de Oro, pero todavía no ganó la carrera. Es obligatorio ganar la carrera para salir campeón después de la Copa de Oro.
3: Yo soy de Canapino.
4: Qué bien que estoy,
3: Sí, la verdad que está muy informada. Claro,
4: estoy muy bien, pero a partir de las 4 ya está la última clasificación previo a la Copa de Oro, así que estaremos también siguiendo en vivo y en directo cómo va. Recordemos que son 12 los clasificados, 13 con esta excepción de este año, que hay un piloto...
3: Ah, no tenía ese dato. Yo tenía los 3 de último minuto, ¿no? El 13º.
4: Juan Pablo Giannini está clasificado, está marcha 21 en la tabla de posiciones en los puntos, pero está clasificado de manera fija por haber ganado el mini certamen de carreras especiales.
3: Ah,
4: así que está clasificado, después son 12 que en la tabla de posiciones, que está encabezada por Jonathan Castellano, Agustín Canapino, Fritzler, Lucera, Landa, Palazzo, Werner, Fain, Rossi, Lambiris, Ledesma y Chapur, el último que estaría entrando entre los clasificados, un fin de semana clave previo a la Copa de Oro.
3: Pensando en la Copa de Oro, el que gana la fase regular suma 15 puntos.
4: Exactamente, actualmente está Castellano primero, tiene que también... Recordemos, para poder ganar la Copa de Oro, ganar una carrera. Los únicos que lo han hecho es Chapur, que está en el puesto número 12, Werner, que está séptimo, Fritzler y Carapino, que están tercero y segundo.
3: Perfecto, muy bien. Y cada carrera ganada, pensando en la Copa de Oro, te da 8 puntos para... tiene que ser carrera ganada en la fase regular, lógicamente. Perfecto. ¿Le quedó algo? Vamos a vender, querido Almirón.
1: Por ahora 1-0 la victoria de Gimnasia de Mendoza y 0-0 están empatando Atlético Tucumán frente a Instituto.
3: Instituto primero en su zona.
1: Así es, Instituto que va llevando el primer puesto por ahora.
3: Vamos a vender y después venimos con mucho más información, mucho polideportivo. Ha pasado hace un ratito nomás el baile del tiki-taka al Mirón.
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0: 16 horas 27 minutos, seguimos aquí en Fútbol Show Nacional.
1: Llegó la alegría.
0: Ah, trajo la remera y todo.
1: En las buenas y en las malas.
0: ¿Cómo le va, Quijón?
2: ¿Cómo estás, Coli, querido?
0: ¿Todo bien?
1: ¿Cómo estás, Coli? ¿Cómo estás, Juli? ¿Cómo estás, Miguel?
2: ¿Y le puedo decir?
0: Yo digo que qué bien el pibe, porque loco. ¿Gol de la rival o de Argentina?
1: Gol de Argentina, 3-0 le ganan a España. Primer cuarto queda 1 minuto 17, así que se ve, no sé si se vendrá una goleada importante, pero vienen bien las chicas por ahora.
0: Digo,
3: contra España encima.
0: ¿Contra España? ¿Qué significa eso?
1: No son de la mejores equipos.
0: Bueno.
1: No son de los mejores equipos en el hockey. Lo mejor es, el mejor equipo en realidad en el hockey es Países Bajos, históricamente. Yo juego de hockey.
0: Perdón.
2: Se nota.
0: Primero, después interpreté por qué usted dijo lo de España, porque nos ganaron la final del mundo. Imagino que es por eso o porque usted pensó que España era bueno. Bien. ¿Qué le pasó que vino tan informada de todo?
1: No sé.
0: Es para indagar.
2: Yo le quería preguntar si pasó Ceballos o Granollers a la final del Cincinnati. No.
1: Tenis es un tema delicado para mí.
0: ¿Usted jugó al hockey, dijo?
1: Yo jugué muchos años al hockey en San Lorenzo. Mis hermanas juegan al hockey todavía hoy en día en San Lorenzo.
0: ¿Le he visto con jugadoras de quién eran? ¿De hockey entonces?
1: De San Lorenzo.
0: Pero ahora hace poco no subió,
1: claro,
0: a las redes sociales.
1: Mis hermanas juegan todos los domingos. Y tengo amigas también. Entonces todos los domingos...
2: Tengo
1: amigas ahí que juegan al hockey. Todos los domingos van. Están primeras ellas. Están peleando por el campeonato.
0: ¿Qué categoría?
1: Están en la primera C, la mayor C de San Lorenzo, la primera división de la tira C. Están primeras, están peleando por el campeonato y por ascender, así que bueno.
0: En este programa totalmente polideportivo, ¿me explica qué categoría es la primera C? ¿Tercera categoría, así de fácil?
1: Vos tenés, como en el fútbol, que tenés primera división, B nacional, B metropolitana, bueno, tenés de la A a la F.
0: Son varias, porque son muchos. Boca arrancó como la séptima.
1: Boca arrancó en la última y a poco va ascendiendo. Boca se está formando para ascender más rápido.
0: Sí, pero son un montón de
1: llegar
0: categorías.
1: Llegar a la máxima categoría del hockey, que es la A. San Lorenzo tiene tres tiras, A, B y C. La A está en la máxima categoría, que es la A. Es más, en San
0: ahora
1: Lorenzo
0: entiendo.
1: Juega una leona, Vicky Sausen.
0: Muy bien, ¿cómo sabes?
1: Después tenés la tira B y la tira C. Mis hermanas están en la tira C, juegan los domingos.
0: ¿Y la tira C en qué categoría está?
1: En la última. En la F. Juega los domingos y están peleando ahora para poder ascender.
0: Muy bien. Muy informada está.

0: Jonas van ganando 3-0, termina el primer cuarto, son 2 minutos hasta el segundo cuarto. Así que no es un rival muy competitivo, no competitivo, un rival de los difíciles España, sí es competitivo, no de los mejores equipos como puede ser Alemania, Países Bajos, Australia es incluso más, un poco más complicado, pero bueno, es importante que ganen, que tomen confianza también las Leonas. Bueno,
1: creo que hizo la pole Juan Martín Truco, pero ya lo vamos a estar confirmando porque están cerrando las vueltas los últimos coches de turismo carretera. En materia futbolística, ¿qué resultados tenemos abierto, querido Almirón?
2: 1-0 la victoria de Gimnasia de Mendoza frente a Gimnasia de La Plata en el Bosque. 0-0 están empatando Atlético Tucumán frente a Instituto de Córdoba. Minuto 69 de partido, el Lechero, Tristán Suárez y Agropecuario están empatando 0-0. Mismo resultado. Por ahora, entre tiempo, entre Almagro frente a Colegiales. Atlanta le está ganando 1-0 a Nueva Chicago. Por ahora también en el descanso. Al igual que Almirante Brown, que le está ganando a Defensores de Belgrano en el Bajo Belgrano. Está ganando Colón 1-0 con gol de Toledo en el minuto 45 a San Miguel. Esto es en la Primera Nacional. Al igual que Patronato y Gimnasia de Jujuy están 1-1. San Martín de San Juan le está ganando 2-0 al conjunto de Gimnasia y Tiro. Y también recordemos que está ganando parcialmente Chaco Forever 1-0 en Resistencia frente a los Andes.
1: Muy bien.
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2: Talleres de Remedio de Escalada y Excursionista están empatando 1-1. Argentino de Merlo y Arsenal de Sarandí están empatando 0-0. Está ganando Flandria 1-0 frente a Liniers. 2-0 la victoria de Defensores Unidos de Zárate frente a San Martín de Bursaco. 0-0 el empate entre Ituzaingó y Deportivo Merlo, en el clásico del oeste, si se puede decir. Entre tiempo, Deportivo Armenio está perdiendo frente a Real Pilar por 1-0.
1: Muy bien, Gijón, ¿cómo la está pasando con Gimnasia?
3: Muy mal.
1: ¿Para tanto?
3: Y está jugando muy mal Gimnasia. Y parece que lo que era un golpe por el clásico, perder de esa manera, se proyecta más de un solo partido. Ya son 2 partidos consecutivos que Gimnasia no encuentra el funcionamiento que tenía hasta antes del clásico.
4: La canción que te pusieron.
5: ¡Qué cortina!
3: Por estas cosas no uso auriculares.
1: Sí, no, radio, ¿no? No está levantando.
5: ¡Qué cortina, por favor!
1: ¿Usted lo conocía, Miguel Almirón?
3: No, fue un gusto, lo saludé a la entrada.
1: Gracias.
3: Podría haber puesto una de Bonnie Tyler.
1: ¿Usted no le quería preguntar por el jugador?
0: Yo tengo una pregunta que se la he hecho por privado, pero quiero que lo diga acá, en vivo y en directo. Porque yo pasó una semana, yo todavía sigo muy enojada, sigo indignada. Pero y yo dije, mi querido amigo Juan Gijón va a estar igual de indignado.
3: A ver.
0: No.
1: A ver, ¿cuál es la pregunta?
3: Ya sí, por
0: Steinbach. Yo no lo podía, que yo estaba mirando el partido después de lo que había sido la derrota en el clásico contra Huracán, imagínate cómo era mi día, y veo que Steinbach mete esa patada a los 30 minutos del primer tiempo, 0-0, estando mejor Gimnasia. Se hace expulsar y digo, Juan, y debe estar que arde. No.
1: ¿Y cómo estaba?
3: No, como hincha de Gimnasia, a ver, no me pareció en el momento, en la vorágine de la jugada, no me pareció para roja.
0: No.
3: Sí me pareció falta. Y cuando pasaron la repetición dije, qué verde que sos, papito.
0: La cárcel.
3: La cárcel, cadena perpetua, todo junto.
5: Eso mismo.
3: Pero el enojo quizás va con los nervios, entendiendo un poco al jugador, los nervios de jugar un clásico, siendo joven y demás.
0: ¿Cómo?
3: No le podés caer al chico. Sí a Conti, diferente el caso de Germán Conti, que fue expulsado por doble amarilla. Y ahí sí, ya con un jugador de menos. Hacer 2 faltas tan tontas como las que hiciste, una agarrando la pelota con la mano.
0: Mira la mentalidad que tiene, yo no puedo creer.
1: ¿Qué pasa, Almirón?
2: Gol de Tristán Suárez. Así lo dejo. Gol de Tristán Suárez, minuto 73, le está ganando Agropecuario 1-0.
1: Muy bien, sigamos con este momento doloroso.
3: Lógicamente.
0: Pero para mí ahí está el error de la mentalidad. No puedes no agarrártela, no te digo que no juegue más.
1: No puedes decir que es un error la mentalidad de Gijón.
3: Pero que
0: sí
3: vos,
0: es un error.
3: Vos te vas a enojar con Gil y no lo vas a poner nunca más a jugar por
0: primero,
3: el cabezazo que metió en el clásico.
0: Hay novedades sobre Gil, después la vamos a estar ampliando, novedades de último momento. Segundo, cuando Matías de Ritti mete esa falta a los 5 minutos del primer tiempo.
3: No, yo no te hablo de Matías de Ritti.
0: Que después sacaban amarillas, era para bajar y lastimarlo.
3: Y lastimarlo.
0: ¿Entendés? Decir,
1: lastimarlo.
0: No podés meter esa patada en un clásico. Y menos Gimnasia, que estaba mejor que Estudiante. Yo dije, bueno, se ve que es el domingo de los milagros. Huracán gana después de 25 años en el gasómetro. Bueno, Gimnasia va a ganar después de 23 años en... de visitante.
1: Qué tremendo lo de la música.
3: No, es desolador el panorama. Yo venía, y eso que yo venía escuchando a Ricardo Arjona de camino acá, pensando en el partido. Dejé de escuchar la transmisión del partido de Gimnasia y puse a escuchar a Ricardo Arjona.
2: Encima tenemos acá el partido y... No, menos mal que fue offside, pero qué gol que se perdió Gimnasia recién, ¿eh?
3: Sí, un asco.
1: La verdad. No, bueno. Y el martes, porque siguió lo del sábado, siguió el martes.
0: Claro, vos decís lo del domingo, sábado.
1: ¿Cuándo jugó el sábado?
3: Sí, siguió el martes, Copa Argentina.
1: ¿Qué pasó?
3: Con Riestra, uno piensa, bueno, ¿será la tarde de Gimnasia?
0: No.
3: Los suplentes de Riestra encima fueron. No era el equipo titular para hacerlo
1: no
3: más catastrófico.
1: Nunca.
3: Y ahora con Gimnasia de Mendoza, que en caso de que termine así el partido...
1: ¿Qué pasa?
3: Va a ser la primera victoria de... El Lobo mendocino en condición de visitante. No. Perdió todos los partidos de visitante.
0: Falta mucho, antes de 25 minutos al primer tiempo.
1: Y cuando terminó y se dio la eliminación de Gimnasia La Plata, sí, ante Riestra, pegadito jugó León, ¿y qué pasó?
3: No sé, yo estaba aquí en la radio transmitiendo el partido de Boca. Si no,
1: dígame usted, Almirón, jugó Estudiante de La
3: Plata. Ojo con lo que va a decir
1: contra
3: Almirón,
1: la U Católica. ¿Qué pasó el día martes?
2: Ganó Estudiantes.
3: Ah, mirá qué bien.
1: 3-0 encima.
2: 3-0.
0: Con gol de Tucu Correa también.
2: Sí,
1: mira. Hablando del Tucu Correa, ¿es cierto o es mentira?
0: ¿Qué de todo?
3: Es verdad.
0: ¿De qué hablo?
1: ¿De Tuli?
3: Sí, sí.
0: No sé.
3: 100% verdad.
1: Pero, qué barba. ¿Cómo está Tuli?
3: ¿Cómo? ¿Cómo está?
1: No.
3: ¿Cuál de los dos?
1: Pero,
3: ¿Cómo?
1: No, me regaló. Pero perdón, no apuntaba ahí, digo, ¿cómo está? Está metida en muchos líos, digo.
3: Claro, sí.
1: Que Lucra, que el Tucu.
0: No, ¿verdad? No, Lucra.
1: ¿Y yo qué dije?
0: Lucra.
1: ¿Y cómo es?
0: Lucra.
2: Lucra.
3: Lucra.
0: Que la acentuación está en el Luc.
1: Ah.
0: Lucra, no Lucra.
2: Y va separado también.
3: Viene del ruso.
1: Y no es Lucra, es Lucra.
2: Lucra.
1: Qué bárbaro.
3: Así se le decían los vikingos antes.
1: Qué locura. ¿Cómo se le decían?
3: Lucra.
0: Hubo...
1: Y algunos lucran.
0: Una situación, un accidente en la clasificación, faltando 3 minutos para el final, y te dejo a vos, Coli.
1: Y bueno, ahora se para el reloj, bandera roja. Igual yo pensé
0: no
1: que
0: no logro distinguir quién es.
1: Ya pensé que había terminado.
0: No,
1: la
0: porque
1: clasificación.
0: Son tres de 8 minutos.
1: Pero como estaban saludando a uno, a Juan Martín Truco, digo, ¿qué habrá pasado? Bueno, actualicemos los resultados. 16:37. Se está quedando el equipo a falta de 1:20.
0: Sí. Porque llegó Gijón y nos bajó la energía.
1: Nos chupó.
0: Nos mandó.
1: El tiki-taka. Vamos. Todos los resultados. Primera división, Primera Nacional, Primera B Metropolitana.
0: Fórmula 1, hockey.
1: Todo, vamos.
2: Bueno, está perdiendo Gimnasia de La Plata 1-0 frente a Gimnasia de Mendoza. Van 38 minutos del primer tiempo. Mismo tiempo, pero no el mismo marcador en Tucumán. 0-0 el empate entre Atlético Tucumán e Instituto de Córdoba. ¿Qué está pasando en la Primera B Metropolitana? Me voy a saltar porque hay novedades.
1: ¿Qué pasa? ¿Qué pasa?
2: Está ganando Excursionista.
1: ¡Vamos! ¡Terminado!
2: Gol de Excursionistas. 2-1 la victoria de Excursionistas frente al conjunto de Talleres de Remedio de Escalada.
1: ¡Tiquitaca!
2: Ahí está la victoria parcial de Talleres de Remedio de Excursionistas.
1: ¿Qué pasa en la primera división del fútbol argentino?
2: Por ahora 0-0.
0: Hay gol de Gimnasia de Mendoza.
2: Hay gol de Gimnasia de Mendoza. 2-0. Módica. ¿Se levantó? ¿Tenemos locutor ahora o no?
0: A los 38 minutos de la primera parte, Gimnasia de Mendoza amplía el marcador 2-0 ante Gimnasia de Grima de La Plata.
1: ¿Módica otra vez?
0: De Módica. ¿Puede ser goleador de campeonato?
1: Era el goleador hasta hace nada. No sé ahora cómo estará con
0: el gol. Gimnasia, el Lobo de La Plata, ¿eh? Lo mal que defendió.
1: ¡Qué loco!
0: Máximo goleador del torneo clausura con 7 unidades, Módica.
3: Chico.
1: ¿Y con estos 2, 7?
2: Exactamente.
1: Gijón, no me da ni para chiste. Ponete la auricular, sentita.
3: Estoy escuchando todas las onomatopeyas que está poniendo acá Rilla.
1: Comentame el gol de Gimnasia.
3: ¿Qué querés que te comente, Coli? Es un desastre Gimnasia. Es un colador, la defensa de Gimnasia. Es un desastre, está mal Gimnasia.
1: Es la hora tripera, ¿qué estás viendo?
3: Gimnasia descompaginado, mal. Uno de los cambios del técnico para el último partido por Copa Argentina había sido sacar al arquero, a Nelson Infran. Que le pasa el primer gol entre las piernas y el segundo gol, bueno, parecía que estaba atornillado a la línea de Gimnasia. Lo sacó para el partido por Copa Argentina, lo puso en colombiano.
0: ¿Estamos hablando de Clásico contra Estudiantes?
3: No, estamos hablando del partido con Riestra. Hizo el cambio de arquero y ahora volvió el arquero que se comió 4 goles con Estudiantes.
0: Está bien, igual para... Porque después de las expulsiones, Gimnasia seguía yendo para adelante y atrás estaban solos.
3: Y sí,
0: era pasa Constitución que... a las 3 de la mañana.
3: No, a ver, eso ocurría hasta la expulsión de Germán Conti.
0: Igual le entraban todas, ¿eh?
1: Mirá.
0: El gol de Alexis Castro, decís...
3: El primer gol en toda la carrera de Alexis Castro.
1: Claro.
3: Sí, es verdad, pero bueno, yo creo que por ahí pasó la decisión también del Pata Pereira de sacarlo a Infran al partido siguiente y hoy volvió a ponerlo a Infran.
2: De local.
3: Y este gol que acaba de recibir Gimnasia, el segundo, un pase filtrado a la espalda de los centrales, de Juan Cruz Cortaz, un chico del club, que le falta muchísimo para ser titular en la primera división.
0: Se defendieron mal.
3: En Gimnasia y en cualquier equipo de primera división le falta bastante.
1: Espera un segundito.
2: Gol del Real Madrid. Bellingham en el minuto 9. Real Madrid está ganando 1-0 a Español.
1: Almirón.
0: Creo que hay que saber diferenciar las importancias.
1: Está claro. Muy bueno Almirón, pero ojo que acá Europa...
0: No es mucho.
2: ¿No?
1: Está
0: sí,
1: por...
0: pero no es prioridad.
1: Bueno, no es prioridad. No.
0: No paramos por eso.
1: Claro.
2: Entiendo.
0: Si hay un gol en la primera división ahora...
1: Primera división.
0: Si excursionista también mete un gol, lo contamos.
1: Por hoy.
0: Mañana ya no.
1: Pero bien, me gustó que esté participativo. Pero rompimos este momento donde estaba totalmente...
0: Mejor con el corazón.
1: Con el
0: corazón.
1: Bueno. Con el corazón en la mano. Pero le agradecemos. Entonces, gol de Real Madrid.
0: Volvemos
1: con la musiquita.
2: Dale.
3: No es necesario, vale.
0: Sí.
2: Ponete el auricular.
1: Ah, no, te reta no, también, no. Almirón.
3: La musicalización de Richard sí. no estoy de acuerdo.
0: Hoy está en un gran momento, Richard.
3: Voy a ir y le voy a sacar el ventilador que tiene ahí acaparado en la piscina.
2: Te queda bien el auricular.
1: Mirá.
3: Casi el tercer gol de Gimnasia de Mendoza.
0: Sí, Tony está mal.
1: La está parando mal.
0: Hay que dejar de molestar un poco porque sí. Está mal de verdad.
1: Si le pido vender...
3: Alguien puede salir lastimado esta tarde aquí, ¿eh?
0: Yo soy mujer, acordate.
6: Tengo miedo que termine muy mal.
1: Mirón, que nuevo. Bueno, vamos a vender. Vamos a levantarnos. Dale, que luego.
0: ¿Vamos a pedir un tema movido?
1: Y a ver.
0: Richard, ¿podemos poner la montaña de los Caligaris, el Piti Álvarez?
1: Ah, me fui. No.
0: ¿Le gustó a Richard?
1: No la agarré.
0: Y cuando tengamos el tema, voy a contar la novedad de último momento en San Lorenzo.
1: ¿Ah, bomba?
0: No es bomba, es una información que se venía manejando, pero se acaba de confirmar. La venta de Orlando Gil al fútbol europeo. Tenemos la información de los montos del contrato, así que una vez que esté la canción, una vez que haya vendido Juan y Gijón, nos metemos de lleno.
1: Veo que los deditos van para todos lados. También veo que hay un equipo que está atacando mucho. ¿Quién es en este? ¿Su equipo?
3: No, pero
1: claro. Se está perdiendo 2-0.
3: Acaba de hacer un cambio a los 42 minutos del primer tiempo.
0: Sacó
3: un central a Juan Cruz Cortazo, el pibe este de que hablamos recién.
1: Ustedes lo limpió entonces.
0: Igual lo están exponiendo mucho para que te saquen de local los 42 minutos.
3: Pone su compañero Germán Conti haciéndose echar con el partido con Estudiantes.
2: El único que por ahora está es.
0: ¿Me iba a hablar de Steinbach?
2: Ahí está, mirá.
1: Perdón. Búsqueme las formaciones de este partido. Quiero que me relate un tramito. ¿Qué minuto tenemos?
0: 43 minutos.
1: Bueno, vamos a relatar.
0: Lesionado salió,
1: Vamos a relatar los últimos minutos. Usted es relator, me dijo, ¿no?
2: Sí.
1: Y aparte tiene el ritmo de relator.
2: Sí, claro. ¿Tenemos sonido ambiente? Al menos ficticio.
1: Ah, bueno, está pidiendo todo, pero pues. Sí, ¿no? A veces tenemos, pero tranquilo.
3: Yo? Cuidado.
1: No, tranquilo a la gente. A ver. Reláteme este tramo de partido. ¿Tiene formaciones? Busque las formaciones.
2: Sí, acá está.
1: A ver, vamos.
2: Se viene a buscarla por acá Miramón tocando la pelota para que vaya Max. Max con la pelota, se va fuera el balón ahora. Había rebotado la pelota en un jugador de Gimnasia, ¿sí?
1: Siga.
2: Había rebotado la pelota en un jugador de Gimnasia de Mendoza. Será lateral para el Lobo Tripero.
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2: Cayó Mondino, el capitán, el árbitro cobró finalmente el lateral. No hubo infracción, aunque todos quedan reclamando una posible falta. Ya hacen rápido el lateral. Va Torrejón. Torrejón dejando la pelota para Martínez. Martínez con la pelota, la deja para Max. Ahí está Max. Max la va metiendo para Cortazo. Ahí está, se viene Cortazo. Cortazo con la pelota enganchando para un lado, para el otro. El Lobo. El Lobo Tripero. El equipo local está perdiendo 2-0 frente al Lobo Mendocino.
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2: Sale Miramón, la va tocando para un Mendy. Había rebotado la pelota otra vez en el jugador Recal. De nuevo lateral. Corresponde a Gimnasia. 44, tenemos primer tiempo. Se viene Gimnasia, atención. La pelota va para un Mendy. A un Mendy para Colazo. Cerraba con lo justo. Otra vez Muñoz. La pelota, el tiro de esquina. Corner. Tiro de esquina, corner para los platenses.
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2: Va Esqueloto para el tiro de esquina, a ver qué va a pasar, viene el centro, al área. ¿Anda bien o no anda bien el locutor? Me lo he distraído un poco.
0: Hay que dejarlo.
1: Sale de memoria. Bueno.
2: Se viene otra vez por acá Singolani. Singolani con la pelota. Perdió Singolani. La va cambiando para Esqueloto. Ahí está. Esqueloto cayó. El árbitro cobró una infracción. Falta en la mitad de la cancha. Tiro libre para el Lobo Tripero.
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1: ¿Y se termina?
2: Por ahora va 45, quedan 10 segundos. Vamos, vamos, que quedan 10 segundos. La pelota va para Paredes, Paredes tocando para Lencioni. Lencioni que va metiendo larga. El árbitro del partido marca el final. En este momento sigue ganando el Lobo de Mendoza, 2-0 en La Plata.
1: Muy bien, nuestro querido Miguel Almirón, aplausos.
0: No hay aplausos generales en el estudio.
1: Mal pero acostumbrado. ¿Qué va a ser?
6: Bueno.
0: Jugadores.
1: Lender. A ver, vamos al ambiente, no, no, al sonido de cancha.
0: Vamos
1: al sonido de cancha, al sonido de cancha. Vamos.
3: No podemos ir al sonido de cancha. No se puede.
1: ¿Qué canta la gente?
3: No se puede.
1: Bueno.
3: Mirá la cara, estos perros cobran la locura por patear la pelota.
1: Pero pará. Sí, era una máquina de ganar.
3: No, pero
0: queremos jugadores que sientan los colores.
1: ¿Cómo está la comisión?
3: No, con la comisión no hay ningún problema. Ah, no hay ningún, todavía no hay conflictos entre el hincha
0: basta
3: y la comisión. Si es nueva.
0: Así no. Gimnasia es un grande, queremos ser campeones.
3: No, Gimnasia.
0: ¿Cómo? Estoy ayudando.
3: Estaba en zona de está en zona de clasificación a Sudamericana.
0: Pero el clásico los liquidó. Cosa que es algo normal, lamentablemente, para Gimnasia.
3: No, pero perderlo de la manera en la que se perdió, no. Normal y para San Lorenzo no ganar los clásicos. Eso, Julieta.
0: No, o sea, primero, mal, un poco de respeto a la
1: gente. No se peleen, chico, porque...
0: Segundo, 23 años que no ganan de visitante. El tema es que estaba mejor hasta la expulsión de Steinbach.
1: A ver, algunos... algunos sonidos.
3: Yo voy a decir que si me falta de respeto lo voy a faltar por dos.
1: Yo no estoy faltando respeto. Fíjate con quién te la vas a agarrar.
0: Estoy siendo realista. Estoy siendo los números. Gimnasia podía haber ganado hasta la expulsión de Steinbach.
1: Él podía haber ganado, es buenísima.
3: Es contrafáctico.
1: ¿Cómo están los resultados a esta altura de la jornada en Primera División, querido Almirón?
2: La victoria parcial de Gimnasia de Mendoza, 2-0 con los dos goles de Modica. 0-0 Atlético Tucumán frente al conjunto de Instituto.
1: Y ya vamos a estar en un ratito, son muchos partidos en la Primera Nacional, muchos resultados abiertos, están comenzando los segundo tiempo, hace un ratito nomás en la mayoría de los partidos. ¿Es así, Almirón?
2: Así es, 2-0 ahora la victoria de Tristán Suárez frente
1: líder
2: al Agropecuario. Por ahora líder, exactamente.
1: El líder, y va a terminar la fecha líder si conserva esta victoria ante Agropecuario.
2: Almagro está empatando 0-0 frente a Colegiales, la victoria de Atlanta 1-0 frente al conjunto de Nueva Chicago, victoria de Almirante Brown en el sur del barrio de Belgrano, 1-0 frente a Defensores.
1: ¿Me puedo hacer una pregunta?
2: ¿Sí?
1: ¿Cómo me define usted en el sur del barrio Belgrano? Porque yo que voy mucho a esa zona me quedé con esa parte.
2: Belgrano R sería. ¿Usted utiliza mucho el tren?
1: Yo utilizo el tren. ¿Pero no está en el norte del barrio? Ah, ¿en el norte del barrio Belgrano? Que en realidad el barrio Núñez, Defensores Belgrano.
2: El norte, el sería...
1: Es más, Defensores Belgrano no está en Belgrano, está en Núñez.
6: Sí,
1: lo metí en un lío. Belgrano. Lo metí en un lío.
6: Bajo Belgrano sería también.
1: Claro, pero en realidad es Núñez, no es Belgrano. Se le dice Bajo Belgrano, pero es Núñez.
6: Sí, pero es lo mismo que me vienen a decir, no, pero la cancha de River queda en Belgrano.
1: Es que queda en Belgrano.
6: Sí, pero la mayoría lo conoce como
1: Núñez. No, está bien. Bueno, pero con más razón, entonces Defensor es más Núñez todavía. Porque ahí termina Belgrano. Claro. Entonces, Defensor es Belgrano, pero esto no es algo que se lo diga usted. El Defensor Belgrano está en Núñez, es el equipo del Bajo Núñez en realidad, y
8: Excursionista
1: es el equipo del Bajo Belgrano. Pero bueno, es todo un tema, porque es cierto, a River se le dice Núñez, pero ahí todavía es Belgrano.
6: O sea, lo que divide es Sudahondo.
1: Claro, muy bien. Del otro lado lo que era, ¿es el Senar o era? No, es todavía el Senar, pero solo sacaron el Tiro Federal. Pero están achicándole el espacio.
6: Recalculando. Una plaza, ¿no?
1: También. Sí, en lo que era el Tiro Federal. Es cierto, es cierto. Y pegadito está el Senar, y más para allá está Obra Sanitaria y también el Club Ciudad de Buenos Aires.
6: Claro, sí, sí.
1: Y después viene Defensor de Belgrano.
6: Ah, claro, entiendo.
1: Perfecto, muy bien. Bueno, después vamos a estar hablando entonces de todos los partidos. ¿Cómo está Excursionista a esta altura, ya que hablamos tanto de Bajo Belgrano?
2: 2-1 todavía, faltan 4 para que se termine, más lo que añada el árbitro.
1: Perfecto, muy bien. Nataluti, ¿usted está cansado o no? Vino muy bien hoy, la quiero felicitar, pero ¿cómo están las Leonas?
0: Siguen ganando 3-0, faltan segundos para terminar el segundo cuarto, ahí habrá un receso de 5 minutos hasta arrancar la tercera parte del partido. 3-0 ganan las Leonas, buen resultado, recordemos que ya había contado con los 3 puntos, arrancaban en este grupo
1: muy
0: F
1: bien.
0: Con 3 puntos, ya que la habían ganado a Alemania en la fase previa y comparten equipo en esta nueva etapa del Mundial de Hockey.
1: 3-2 le ganó Alemania.
0: Exactamente, tiene esos 3 puntos, así que con esta victoria parcial serían 6 puntos punteras de la zona final del segundo cuarto, el receso de 5 minutos, y volverán para los últimos 2 periodos.
1: ¿Y los Leones cómo terminaron hoy?
0: Ganaron 3-1 frente a Inglaterra. Ellos habían caído en su etapa anterior.
1: Con Holanda,
0: con Países Bajos, mejor dicho. Así que habían arrancado esta etapa con 0 puntos. Ahora igualaron 3 puntos. Tienen Países Bajos, le ganó a India, así que estarían segundos.
1: Ya que estamos con geografía, con todo lo que tiene que ver con lo deportivo, polideportivo también. Sí. Hablando de Holanda y Países Bajos, que mencionamos recién, hoy escuchando las carreras de Fórmula 1, la quali, sí. Decía Fossaroli que para los holandeses a ellos no les molesta que le sigamos diciendo Holanda como país, que son Países Bajos, pero que a ellos no les molesta, que ellos lo
0: y es que
1: toman.
0: Quedó muy normalizado el decir Holanda, tenés que pensar antes de decir Países Bajos, esto es una realidad eso, pero si a ellos no les molesta, mejor para nosotros.
1: Yo le preguntaría qué le genera a Juan y Gijón, pero lo veo totalmente la mirada perdida.
0: Creo ver la lluvia caer.
3: ¿Qué me genera decir Holanda en vez de Países Bajos?
1: No, le iba a hacer alguna pregunta al respecto, pero por las dudas... ¿Sabe qué? Tenemos un final en la B Metropolitana.
2: Ah, bueno.
1: ¿Lo agarré?
2: El final en la primera B Metropolitana...
1: ¿O no lo tiene? ¿Argentino de Merlo, no?
2: Sí.
0: Tengo información sobre San Lorenzo. ¿Quiere ahora o después de las noticias?
2: Argentino de Merlo y Arsenal de Sarandí empataron 0-0. Por ahora estaba mirando mucho.
1: ¿Qué estaba mirando?
2: De escalada contra Excursión.
1: ¿Qué me está siguiendo el partido? ¿O?
2: Estoy más o menos ahí de reojo.
1: Perfecto, muy bien. Bueno, de San Lorenzo, pregunto: ¿va a hablar Valdés en un ratito o no?
0: Sí, después de las 5 va a estar.
1: ¿Se viene el show Valdés?
0: El Valdés Show.
1: No le gustó el show Valdés.
0: Va al revés, Valdés Show.
1: Porque estaba la Eladio Valdés, ¿cómo es? Eladio Valdés.
0: La Delio Valdés.
1: La Delio. Ah. Eladio.
3: Ayer sí estuvo Eladio Valdés.
0: Ayer estuvo Eladio Valdés, exactamente, sí.
1: Bueno.
0: Sí. ¿Cómo?
1: Falta un ratito todavía para las 5, chicos, así que
0: bueno, sí. Doy la información de San Lorenzo, entonces.
1: Pero no hablamos ya de San Lorenzo.
0: No, pero tengo la información de la...
1: ¡La bomba!
0: Fatality. O sea que metiste muchos cortes en el medio.
1: Nos vamos con la bomba de San Lorenzo.
0: ¿Pero puedo poner la canción que al final me la taparon?
1: ¿Le pueden poner la música a Nataluti, por favor, Artola?
0: Ay, es un gran tema para la radio. Bueno, Richard.
1: A ver si le podemos levantar el ánimo. A ver, ponete.
0: Vamos,
1: póngale ganas.
0: ¿Cómo estás, Juan? Novedades en San Lorenzo. Lorenzo porque se concretó finalmente la venta de Orlando Gil al Lille de España. Venía negociando durante toda esta última semana, lo dijimos ayer en la transmisión junto a Ladio Arregui y Agustín Domper. No iba a pasar del martes, finalmente se apresuraron. Orlando Gil jugó su último partido con la camiseta de San Lorenzo, el clásico, el domingo, donde fue expulsado en el segundo tiempo. Bueno, tenía dos fechas de suspensión, no volverá a vestir la camiseta azulgrana. Se concretó la venta, contrato de 5 años en el club francés. Va a ser una venta de $4.650.000 brutos por el 50% que tiene San Lorenzo. El otro 50% pertenece a la representación, así que habrá otra negociación en ese lado. Y además, el club se va a sumar, se va a quedar con los $300.000 de la participación de Gil en el Mundial. Así que termina siendo una buena venta para San Lorenzo, importante en cuanto a lo económico. Venía pidiendo a gritos, ¿no?, vender jugadores para poder tener ese ingreso de dinero que alivie un poco la situación económica en el club de Boedo. $4.650.000 brutos en la venta por el 50% del pase de Orlando Gil al Lille de España. Contrato por 5 años. Lille de Francia.
1: No, sí, pero al margen de ello.
0: ¿El por porcentaje? El 50% que le corresponde a San Lorenzo. San Lorenzo nada más tiene 50% del arquero paraguayo, el otro 50% pertenece a la representación. San Lorenzo le quedaría unos 4 millones netos por la venta del arquero paraguayo.
1: ¿Qué me dice Artola?
3: El MIF. La parte derecha.
1: Claro. ¿Qué parte del 50%?
3: ¿El brazo tiene? ¿Derecho o el brazo izquierdo?
0: Derecho.
1: Muy bien. Qué bien que está Nataluti. La verdad, muy completa.
0: Ahora eso, ¿no puedo irme?
1: No, tiene para una horita más. Lo que sí puede ir llamando a Valdés cuando apenas se acomode, porque necesitamos a Valdés acá.
0: Lo extrañamos,
1: ¿verdad? Extraño los mates, yo.
3: Ah, yo también.
0: Lo extrañamos 8 veces más que otras veces.
1: ¿A dónde lo vio?
3: Aquí, en la radio. Ayer hubo partido, hubo transmisión. Por suerte los compañeros están muy comprometidos con la...
1: Ahora, yo escuché la radio, no lo escuché a Valdés. No.
0: Estuvo presente, ¿no? Es más, hasta leyó un mensaje de mi padre, sí, para sí, Juan y Quijón.
1: Leyó,
3: leyó. Y cuenta después.
0: No, qué va. El nivel de capacidad.
1: ¿Su papá también boludea a Quijón?
0: No, mi papá le tiene aprecio, le mandó un mensaje saludándolo.
3: Aprecio, lástima por
0: Gimnasia. Lástima, pero bueno, te lo quería disfrazar un poco.
3: Ahí va.
1: Tampoco es que San Lorenzo también está tirando.
0: Pero Juan y me preguntó, ¿no?, si estaba escuchando a mi padre la transmisión, porque fue un partidazo entre Estudiantes de Río Cuarto y San Lorenzo.
1: ¿Y ahora qué hace su padre? Está con...
0: Mi papá está trabajando, nos está escuchando, está siguiendo la clasificación del turismo carretera en Paraná.
1: ¿Cómo no le pusimos al pincho castellano, al pinchito que estaba hablando? Por lo menos escuchaba al pinchito.
0: Y bueno.
1: Bueno, nos vamos a ir. Tenemos resultado todavía, nos falta 3 minutos para las 17 horas, ya se vienen las noticias.
2: Otro final, Ituzaingó y Deportivo Merlo empataron 0-0.
1: Un clásico del oeste este.
2: Un clásico del oeste, exactamente. 2-1 la victoria de Excursionistas frente a Talleres de Remedio de Escalada.
1: Es parcial.
2: Parcial por ahora, sí. Minuto 90 también, Flandre le está ganando 1-0 a Liniers. Defensores Unidos de Zárate, 2-0 frente al conjunto de San Martín de Bursaco. La victoria de Real Pilar, 1-0 frente a Deportivo Armenio.
0: Tenemos mensajes también porque la gente se comunica al 113-870-7485. Como Carlos de Salta, genia, pasame el tema de Tony Espósito. Calimba de Luna nos dice desde Salta. Carlos nos manda una foto, un paisaje hermoso. Genia. Allá en el norte.
1: Mano a mano.
0: En el norte de la provincia. Buenas tardes, saludos amigos de Nacional. Les enviamos un abrazo desde del fin del mundo, Ushuaia, nos dice Verónica, una postal también, casi de revista la foto que nos mandan ahí desde Ushuaia. Acá tenemos mensajes para Miguel, saludos para mi amigo Miguel Almirón, mucho talento acá, Santa Clara del Mar, del Mar, Juan Carlos y familia. Conrado nos dice de San Martín de los Andes, buenas tardes, Juli, equipo Nacional, qué buena onda le ponen todos.
2: Saludos a Carlos Cabreras también y a su familia que están en Moreno escuchando la transmisión, la radio.
1: Muy bien, muy bien. Son muchos mensajes, muchos saludos, pero así vamos llegando a las 17 horas. No hay forma de levantar. Quijón, usted sabe que lo miro de reojo y veo que se va escondiendo cada vez más en la silla.
3: Y eso que falta un tiempo todavía.
1: Pero esto lo golpea de verdad, ¿no?
3: De verdad. De verdad. Esto es una acumulación
1: con
3: de cosas,
1: todo respeto,
3: ¿no?
1: Yo también ya me estoy acostumbrando demasiado a la derrota. Pero ya cuando perdés, como que ya no duele.
3: Es que eso es lo que duele, que Gimnasia no venía perdiendo. Incluso estaba a 3 puntos de clasificar a zona de Libertadores. Eso es lo que duele.
1: El anual estaba arriba de Estudiantes.
3: Estaba arriba de Estudiantes. Ay, estaba a la misma línea que Rosario Central, me parece también.
1: Claro, con 35. Después ganó Central y le sacó 3.
3: Y Gimnasia se comió 4 con Estudiantes. Y ahora 2 con Gimnasia de Mendoza.
0: Gimnasia está séptimo en este momento del grupo B, estaría clasificado a los playoffs, pero si vamos al anual, que es la que le importa a todo el mundo.
1: La música es tremenda.
3: Sí, Richard,
2: me mata la música. Fatality. Hay alguien que va a dormir acá.
1: ¿Qué pasó?
2: En el estudio.
0: Está octavo en la tabla anual Gimnasia, por arriba de Instituto, clasificándose a la Copa Sudamericana.
1: Noticias.
8: 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Hora 17 en la República Argentina. Cumplir un mandato. En declaraciones radiales, el presidente Javier Milei dijo que los argentinos podrán elegir entre prolongar su gestión o ir camino a Cuba.
9: Mire, yo tengo un mandato y lo voy a cumplir. Y el año que viene, en las urnas los argentinos van a decidir si están a favor o no. Listo, ya está. Si están a favor con esta dirección o están, dispuestos a volver al pasado e irse camino a Cuba. Listo, mire qué fácil que es. No tengo que opinar nada de lo que dice la gente. Lo va a decidir la gente en las urnas el año que viene. Es mucho más fácil, es mucho más lineal.
8: Por tercer año consecutivo llega el Business Forum a Santa Fe. El informe de Gabriela Bruno.
10: El encuentro reunirá a compradores, inversores y empresas de distintos países para promover las exportaciones y atraer inversiones. Se desarrollará desde el 31 de agosto al 4 de septiembre. La propuesta representa una oportunidad para que las empresas santafesinas amplíen sus mercados. Serán más de 250 compradores de más de 40 países que llegarán a la provincia.
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11: Mucho tránsito en la ruta 7 grados, ruta 40, camino hacia Villa Angostura, Bariloche, El Bolsón, Epuyén y Esquel. Hay sol, por favor, circular con precaución. Por otra parte, recordemos que el Paso Zamores cierra a las 19 horas, el Futolufú en Esquel cierra a las 19 horas a Chile.
8: En Río Mayo, Chubut, donde nos escuchás por AM1020 y FM93.5, temperatura 6 grados 7 décimas, humedad 55%, el cielo está ligeramente nublado. En Buenos Aires, temperatura 9 grados 8 décimas, humedad 45%, cielo despejado.
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0: tema para levantarle el ánimo a Juan y Gijón. Encima se viene el pibe Hanson.
1: Se viene el pibe Hanson, se viene Salazar. El primero que se va es Nico Barros de Cheloto.
2: Oh,
1: ahora vamos
2: God
1: a ver cuando levante el cartel. ¿Quién se va? ¡Qué buen tema!
0: Pará, pará, pará.
2: Hay que ponerle los piojos.
0: Pará. ¿Quién va a ingresar ahora?
2: ¡Oh, my God!
0: Claro, y todavía no elegimos quién ingresa. Por las dudas, algún distraído, el pibe Hanson ya se está como para retirar.
3: ¿Cómo, cómo?
0: Irónicamente en Boca le decían el pibe Hanson.
1: ¿Cuántos partidos jugó en Boca?
0: Lamentablemente jugó varios, ¿eh?
1: ¿Varios?
0: Sí, bueno, para lo que
3: yo
0: es,
3: no
0: es un montón. Si quiere, después lo vamos a buscar, es cierto. Después estuvo colgado, pero sabe.
2: Pero
1: fíjate,
0: Nicolás,
1: cuando estaba
0: Max
1: en Vélez era el gran Hanson, ¿no?
0: Sí, anduvo bien en Vélez. En Tigre sí, ni que hablar. Sí, pero bueno, si vamos a hablar de Boca, sabemos los motivos. Tiene que ver con el representante.
2: No hablaste de Boca todavía, es verdad.
1: Tiene que ver con todo, ¿verdad? De Boca. ¿Por eso no?
2: Vamos a hacer la...
0: Hablemos de Boca.
2: La hora Coli.
0: No, que... no, los cinco minutos Coli. Vamos a hablar de Boca. Perdón, ¿de River no se habla hoy?
2: En un ratito, pero vi las historias tuyas y tengo dos preguntas.
0: A ver, pregunten. Vamos a hablar un ratito de Boca. A ver.
2: Uno, se eliminó el filtro,
0: sí,
2: para ir a la Bombonera.
0: Raro,
2: y
0: vale,
2: se prohibió, sí, hacer contenido a los plateístas, sí, o algo así. Le di, me gustaría que amplíes el tema, a
0: claro,
2: menos que tenga el ok.
1: ¡Gol!
2: Al gol de Gimnasia.
1: Gol de Gimnasia, sí señor. Ausmendi en el minuto del segundo tiempo. Gimnasia de La Plata 1, Gimnasia de Mendoza 2.
0: ¿Y qué se grita? A ver qué... ¿Usted sabe que lo va a ganar Gimnasia?
1: ¿Usted sabe que yo lo voy a ir a buscar a Richard Río? Que la...
2: para ver si estaba...
0: No aclaramos que es Gimnasia, por la duda. Lo dejamos ahí.
1: No, Gimnasia, ¿ah?, va a ganar.
0: ¿O no? ¿Por qué tampoco?
2: Está habilitado. No sé si van a trazar líneas para rechequearlo.
0: Ah, por el amor de...
1: No, tiré en el piso, dejá.
2: El hermano de Rodrigo Méndez, jugador de San Lorenzo, es él. Estás pidiéndolo al bar.
0: Todavía no se convalidó.
2: Porque el que tira el centro, que no llega a ver quién era, Juan, y se me ayudó a vos, está en la línea, no sé si está mínimo adelantado, por eso me gustaría ver el trazado.
0: Ah, ¿usted ya dice mínimamente adelantado o posiblemente adelantado?
2: Me gustaría verla de vuelta porque no logré prestar tanta atención a la posición del cuerpo del jugador de Gimnasia.
0: Por favor, que sea gol.
1: Fíjate que...
2: A primera vista me pareció que estaba en la misma línea, pero quiero verla porque viste que acá las líneas son distintas.
1: Fíjate que Nacho Fernández se acerca a Rey Hilfer y empieza a proteger.
2: Allá, a ver.
0: Habilitadísimo.
2: No sé la rodilla.
1: Ah, ¿la rodilla de
2: hay que ver cómo trazan las líneas?
1: ¿Pero qué rodilla? No, está habilitado.
0: Gol. Por favor, Gijón, le doy la
1: Gimnasia, vamos.
0: Qué locura. Bueno,
2: contenido.
0: Patronato se está matando gol en la Primera Nacional. Yo voy a estar repasando. Patronato le está ganando al escolta
1: 3-1 a Gimnasia de Jujuy.
0: Y esto complica a Chacarita porque creo que Patronato lo iguala a Chacarita y estarían jugando un desempate por no descender.
2: Dale, Gimnasia.
0: Muy bien, bueno. Pierden todos los Gimnasia, Gijón. Pero uno gana. Bueno,
2: el filtro.
0: Claro, el filtro. Lo del filtro es como que vuelven a arrancar todo de cero. Esto es solamente para aquellos que son socios, pero no abonados. Son para los que van a las populares, arrancan todo de cero. Antes vos sabías que había un grupo que los que entraban solamente podían entrar ellos, y después para poder entrar tenía que alguno de los que van dejar de ir, entonces el porcentaje le bajaba, te ponen un filtro alto, entonces si vos faltaste algún partido porque tuviste algún evento familiar, porque estás enfermo,
2: no te
0: baja el porcentaje, y una vez que no podés ir, no entras más. Entonces van achicando siempre el número de gente, y ahí ¿qué hacen? Hay tantos que no pueden ir, que estaban entrando, tenemos lugares para
2: meterlos
0: y vender entradas.
2: Ok, la tramoya del fútbol argentino.
0: Y esas entradas nadie sabe que se venden porque en teoría no deberían vender.
2: Porque no se venden realmente.
1: Porque en realidad no te controlan tampoco en Boca cuando vos entrás con tu documento y si el carnet es tuyo o no.
0: Entonces, eso con el tema del filtro. Por ende queda lindo, y porque también estamos entrando en un año electoral.
2: Ajá. Y ¿es en diciembre?
0: El próximo año. Falta un año y pico, pero en Boca es una locura. ¿Y qué pasa? Si vos tenés menos gente, además de vender entradas, vos metés tu gente. Y después, si esos son socios, vos sabés que son...
2: Votos
0: propios. Y además gente que, ante el mal momento del equipo...
2: Pero esto no es un mal momento, Boca.
0: No te van a insultar. Claro. O por lo menos gente propia.
2: Te van a cuidar.
0: Gente más controladita.
2: Y el tema,
0: ¿entiende?,
2: de la creación de contenido, zafaste.
0: Sí, yo zafé por ahora.
1: ¿Qué contenido?
2: ¿Es un tema de River también eso? Que es
0: no, porque en teoría creo que vos podés entrar con el celular y sacarte foto.
2: Obvio. Dicen que tienen que tener el permiso de la dirigencia o del club.
0: A ver, ¿cómo controlás eso? Para mí es muy difícil controlar. ¿Cómo? En teoría vos no podés estar haciendo contenido en vivo con Instagram, qué sé yo, pero vos si te querés sacar una foto no me podés prohibir que yo me saque una foto con mi hijo, con un familiar o
2: aparte van muchos turistas a la Bombonera.
0: Y ese va a ser un tema. Entonces,
3: te pueden prohibir el ingreso posterior.
2: Ya está bien gimnasia, ¿eh?
3: De vuelta a un próximo partido a la Bombonera.
0: ¿Qué gimnasia?
2: De La Plata.
0: ¿Está cerca del empate,
2: está
0: Gijón?
2: Cerca del empate.
3: Recién tuvo una Salazar, lo mandó a
0: el pibe de Boca.
3: Así es.
0: Bueno, está cerca del empate. ¿Firmás el empate?
3: Sí. No.
2: Sí, claro, que no lo va a firmar, por favor.
3: O derrota, insultos, o triunfo y aplauso.
0: Usted de los míos. O se gana o se insulta.
2: Él está más de insultos con él últimamente.
3: El jueves hay una asamblea en el Polideportivo de Gimnasia para los socios.
0: ¿Y qué van a hacer ahí?
3: Y sillazo por todos
2: lados. Que se vayan todos.
3: No, la última asamblea que se hizo.
0: ¿Cómo me gritó el gol, de la nada ahí?
3: No, lo gritó chiquito, estaba atrás, acá atrás.
2: ¿Qué viene el ambiente que tenemos de Gimnasia?
0: A ver, a ver, tenemos ambiente de Gimnasia. Ojo, puede salir cualquier cosa.
2: Jugadores.
0: Qué bárbaro. Qué bárbaro, un poco violento. Escucha, acá está bien, ¿qué pasó? Y ese tiro es como que...
2: Claro, como motiva.
0: Petardo, sí.
3: Lo mal que está Hansen.
4: Sí, es un petardo.
0: Es un petardo lindo. Bueno.
2: Boca, entonces.
0: Entonces, el tema de... Va a ser raro. Lo del tema de... las redes sociales y no producir contenido, va a ser raro, para mí va a ser raro. Y además, te están controlando todo. Si insultás, si no insultás, es medio dictatorial. Es medio dictatorial. Y con respecto a lo futbolístico, Boca mañana visita Racing. Boca no tiene 4 suplentes para mañana, no tiene 3 suplentes para mañana. El marcador central suplente que tiene es Jagger, que es un pibe que debutó el otro día, pero que viene de la reserva. Bastante diezmado llega, porque uno dice, Boca tiene un plantelazo, le compite a River con el plantel. Y yo no sé hasta dónde le compite.
2: De nombre no le compite a River, por una cuestión también de que son todos campeones del mundo, más o menos.
0: Podría ser porque River tuvo muchas bajas.
2: El container también.
0: El container, entonces eso lo disminuyó. Pero en cuanto a jerarquía, la diferencia... Después puede andar mejor Boca que River, eso es otra cuestión. Pero en cuanto a jugadores, refuerzo, incorporaciones, es tremenda la diferencia. Pero para mañana Boca tendrá Montero en el arco, en el fondo Gorosito, Figal, Costa y Blanco. Esto es lo que armó Riquelme y lo vende como si fuera la octava maravilla del mundo. En la mitad de la cancha Belmonte, Ascacíbar, Delgado... O Delgado en el centro, por la derecha podría ir Ascacíbar y por la izquierda a Belmonte, aunque también rotarían posiciones estos dos jugadores, tanto Belmonte como Ascacíbar.
2: Truco se quedó con la Paul.
0: Muy bien, estaba viendo eso de reojo. Aranda de enganche, arriba Flores y Merentiel. Existía una chance de que jugase Villa y no el pibe Flores. Un pibe Flores que la rompe, le va a mandar una foto al padre... para que vea la clasificación.
2: No, no le dice, castellano, está en el top 10.
0: Saque la foto y después me va a dar los 10 mejores
2: por algo saqué la foto.
0: De la clasificación. Sí. Así le hace el trabajo para su padre que está escuchando. Bueno, decía entonces, el pibe Flores cayó muy mal el tatuaje que se hizo a lo Pavón, un tatuaje enorme.
3: ¿Cómo te va a molestar que sea un tatuaje?
0: Tatuaje enorme en un momento no correspondido, mostrando las redes sociales con 2 partidos, podés hacerlo... Todo el cuerpo, adelante. ¿Y sabe por qué molesta? Porque no es recomendable cuando estás por jugar un
2: partido.
0: Pero es también
2: lo que pasó con Pavón.
0: Con Pavón, y por eso, y molestó.
2: Pero
3: mermó en algo en su funcionamiento.
0: Se te puede...
2: No puede recibir un pelotazo en el pecho.
0: Claro.
2: No pasó.
3: Pero
2: puede pasar.
0: Y hay otro tema. No pasó. No sabemos si no pasó, porque no jugó. Capaz que pasó y por eso no jugó. Y por eso que lo querían sacar. Y otro tema. A él le tuvieron que demorar el debut, y no me hagan hablar, él estaba para debutar antes y dijeron no, por las dudas no. No vaya a hacer cosa que...
5: Bueno.
0: ¿Cómo? ¿Estaba para debutar? Sí. ¿Y por qué no debuta? No. Por las dudas no. ¿Por qué? No vaya a hacer cosa que...
3: ¿Qué?
0: Bueno. ¡Apa! Cuando te controlan de manera sorpresa y no está todo en orden, a buen entendedor, pocas palabras.
3: Haz algo, ahí nomás.
0: Muy bien. Y además lo retaron, el Vasco, y... Ah, Riquelme fue el que le dijo, vos me ves tatuado a mí, un poco soberbio su parte, vos podés estar tatuado o no, pero bueno, lo que quisieron es bajarle un poquito los humos a Flores. Pero aparentemente también no le habría contestado bien en algún entrenamiento el pibe al Vasquito.
2: ¿Perdón?
0: No voy a decir mal, pero viste, con el humito un poquito subido.
2: Ahora, ¿quién es Flores, no? ¿Quién se cree que es?
0: Y por eso me parece que pero tuvieron que hablar con el pibe. Y fíjense que... por una dolencia física, no jugó en Paraguay y ahora era duda contra Racing, un pibe que nunca se lo vio lesionado. Pero bueno, algunos dicen, no, lo están cuidando porque hizo la pretemporada con reserva y no con el equipo de primera. Estaba en reserva, después subió a primera, pero termina siendo todo un acierto del Vasco Arrobarrena también, hay que decirlo. Pero el pibe está un poquito...
2: Y no duda que lo tenía también en el plantel, no de la reserva, lo podía haber visto.
0: En algún momento lo subió para ir al banco, pero no lo hizo debutar nunca, Ubeda.
2: Claro, pero si vos ves que el pibe tiene condiciones y que es lo que te falta, un poco de desequilibrio en el equipo, y después va y hizo una entrevista en ESPN que le da orgullo que mantenga la misma base Arrobarrena, un equipo que está jugando mucho mejor ahora, que tiene una identidad de juego, que llega constantemente porque tiene un montón de llegadas, creo que es uno de los equipos que más llegadas tiene.
0: Erra muchos goles también, pero llega.
2: Los que más llegadas tiene Boca en el torneo argentino, y que encima descubriste a Flores, que estaba en reserva y que hoy en día es una de tus figuras del equipo, y ahí habla un poco más de vos que...
0: Coincido, buen análisis.
2: El otro.
0: Gracias, querida Nataluti. La verdad que le tomo el análisis.
2: Bueno, ya está, me puedo retirar, ya está, hablé de todo hoy.
0: Sí, habló de todo. Hablando de todo, me repasa la primera nación. ¿Qué pasó? ¿Casi gol o no?
3: Uy, no sé si va a ver.
0: ¿Qué pasó?
3: Gol de Gimnasia.
2: No,
3: centro de la izquierda, el que cabecea Hanson, la pelota pega en el travesaño, línea y afuera, y el que aparece
0: a verla,
3: meterla, Nacho Fernández, pero levanta la bandera, hay que revisar.
0: A verla. La quiero ver.
3: El centro de Silva Torrejón.
0: Sí, está
3: adelantado.
0: 1700 metros.
3: Adelantado, Aumendi, pero el que cabecea Hanson.
0: El pibe.
3: Sí.
0: Bueno. Nataluti, prepáreme la clasificación
2: de Turismo Carretera. Lo tengo, cuando quieras.
0: Antes de Turismo Carretera, repáseme los resultados de la primera nacional, querido Simón.
3: 2-0.
0: Dije, perdón, Almirón. ¿Por qué le dije, Simón?
1: 2-0, resultado final. Tristán Suárez le ganó a Agropecuario. 0-0, están empatando el 3 de febrero. Almagro frente a Colegiales. 84 minutos van de partido. Está ganando Atlanta 1-0.
3: Me parece que está habilitado.
2: Perdón, me parece que está habilitado.
3: Que habilita la pierna derecha.
2: El de atrás.
0: Ah, sí. Perdón. Yo vamos a repasar entonces de nuevo los resultados.
2: ¿Quién es el que cabecea, Juani?
3: Hanson.
2: Bueno, hay dos jugadores. Hanson está en la misma línea que el defensor de Gimnasia de Mendoza. El que está atrás, que no llegaba a ver quién es, estaba casi media pierna adelantada. Pero Hanson está completamente habilitado.
0: Yo hay uno que lo vi habilitado.
3: Es muy fina, porque ¿cuál es la cuestión? La cámara que debería trazar la línea, el cuerpo de Hanson curiosamente está tapando la pierna que podría estar habilitándolo.
0: Y Nacho,
2: no, pero la cámara que mostraron,
3: Nacho llega por detrás de Hanson.
2: La cámara que mostraron recién de la repetición se ve en la misma línea, claramente.
0: Hay un jugador que está en la misma línea, pero yo no vi.
2: Hanson.
0: ¿Cuál es el que cabeceó? A ver, la voy a ver. El del medio.
3: El centro,
2: está habilitado.
3: El del medio está habilitado.
2: Hanson es el del medio.
0: Para mí está habilitado, ¿Y ese es Hanson?
2: Sí. El de adelante no participa de la jugada, es decir...
3: El de atrás tampoco.
0: Perdón, 19. No me parece que sea Hanson ese.
3: Me parece que es Salazar.
0: Pero no importa, no viene al caso.
2: Ahora estamos remando con Hanson, porque si vamos a Juani, seguirá con Hanson.
3: Hay que darle a Hanson, amigo. La está luchando hace tanto, Hanson.
2: Llegamos dentro.
3: Pero si tomas el tiempo, Ricky,
0: la gente se tapa la cara. Casi 14 minutos del segundo tiempo, gana Gimnasia de Mendoza.
2: Pero
0: 2-1.
2: No hay tanta explicación, tampoco es tan difícil de ver la jugada.
0: Es milimétrica igualmente.
2: No sé si es tan milimétrica como estás diciendo.
3: No, Línea levantó la bandera enseguida, siendo que el Línea tenía la mejor posición para ver.
2: Bueno, ya vamos a confiar en los líneas de fútbol argentino, pero la verdad que...
0: El Línea se puede agarrar de los otros dos jugadores que estaban en offside.
2: Tuvo una mala referencia, pero
0: muy bien, Hanson. ¡Qué vocabulario! No,
2: empezar a comentar me cambió la vida,
0: A ver, ¿lo va a relatar en este momento?
1: Reichelfer dice, yo no decido nada. Porque está Antonini ahí.
0: Lo relata el querido Miguel Almirón, lo comenta. Julieta Nataluti, ¿qué está pasando en La Plata?
1: 2-1 por ahora, resultado parcial, la victoria de Gimnasia de Mendoza. frente al Lobo Tripero, pero puede venir el gol del Lobito Tripero.
0: ¿Cómo ve la jugada, Nataluti?
2: La siguen chequeando desde el Barry Hilfer, que está diciendo, yo no tengo nada que ver, habla con los jugadores de Gimnasia de La Plata, que se le acercan a decir, está habilitado el jugador Salazar, para mí está en la misma línea. Quien está en offside es otro jugador, pudo haber perdido ahí la referencia en línea del partido. Están tardando un montón, igualmente en el trazado de sí. líneas. En Europa ya hubiesen dado el gol o anulado en todo caso, pero para mí estaría habilitado y sería el empate de Gimnasia y Esgrima de La Plata.
0: Gijón, en Estudios Centrales, ¿cómo ve la jugada?
3: Muy fina, el que cabecea finalmente es Salazar. Por detrás aparece quien estaría habilitándolo en última línea de defensa.
2: Pero
3: qué rápido que son estos guachos.
2: Me gustaría.
3: Cuando
2: me gustaría
3: uno se empieza a ilusionar ahí.
2: Me gustaría ver el trazado de línea.
3: Estaría bueno verlo porque ¿cuál es la cuestión acá? Que la única cámara que permitiría ver si es offside o no, el cuerpo
0: del otro lado.
3: Claro, está del otro lado. El cuerpo de quien cabecea tapa a quien habilita.
2: Me gustaría ver el trazado de línea, porque en la cámara que se enfocó en la repetición que tenemos acá, lo mostraba en la misma línea.
0: Uy, se están matando.
2: Esto, Néstor.
0: Se están matando a goles en la Primera Nacional. Repasemos, por favor, un poco los resultados de nuevo. Vamos.
1: Vamos a empezar de vuelta, sí, porque ganó Tristán Suárez 2-0 frente a Agropecuario. 0-0 el empate entre Colegiales y Almagro en 3 de febrero.
0: ¡Tiquitaca!
1: Tenemos la victoria parcial 1-0.
2: ¡Gol de Gimnasia!
0: ¡Gritalo, gritalo!
1: ¡De Gimnasia! ¡Apareció Salazar! ¡Aparece el empate del equipo tripero! ¡Lo grita media La Plata, sí! ¡Lo grita nuestro locutor! ¡Lo grita todo el país! ¡Salazar dice que Gimnasia logra el empate en La Plata! ¡Empata 2-0 frente al Lobo! ¡Frente al Lobo mendocino!
2: Y lo venía mereciendo Gimnasia, había hecho las cosas mejor en este segundo tiempo, había conseguido el descuento al minuto de juego, le habían anulado un gol, para mí polémico, me gustaría ver todavía la repetición del trazado de líneas, y a la siguiente jugada, Salazar, que había hecho el cabezazo para darle el gol a Nacho Fernández, quien había estado en posición adelantada, le da el empate parcial a Gimnasia y Esgrima de La Plata, necesario empate después de la seguidilla de derrotas que venía teniendo el equipo, que está clasificado en este momento en los playoffs y también a la Copa Sudamericana.
0: Repercusiones de parte de la parcialidad tripera.
3: Y se festejó en todo el banco de Gimnasia, el festejo, el desahogo de la tribuna del equipo platense. ¿Por qué? Porque volvería
0: ¡aleluya!
3: A sumar puntos. Sí, a lo que le cuesta bastante Gimnasia.
0: Muy bien, bueno, sigamos ahora sí con la Primera Nacional. Si hay 20 goles, no interrumpimos más gente, por favor, ¿eh?
1: Bueno, me quedé en Almagro. Almagro que está empatando 0-0 frente al conjunto de Colegiales. Está ganando Atlanta 1-0 con gol de Rodríguez allá en Mataderos frente a Nueva Chicago. Está ganando Almirante Brown 1-0 frente al conjunto de Defensor de Belgrano. También recordemos la victoria de Colón frente a San Miguel 2-1. Está ganando Patronato 3-2 frente al conjunto de Gimnasia de Jujuy. 3-1 está ganando San Martín de San Juan frente a Gimnasia y Tiro. Y Chaco Forever, que le está ganando 1-0 a los Andes.
0: En todos los partidos estamos en los minutos finales, a excepción del último que mencionaste, que tenemos 20 minutos de la complementaria. ¿Es 20 así?
1: 20 minutos del segundo tiempo.
0: Y a las 22 horas, ¿quiénes juegan en Salta?
1: Central Norte Estudiantes.
0: Repasamos los resultados de la Primera B Metropolitana. Hoy tuvo un partidazo, duelo de líderes y con público visitante.
1: Talleres de Remedio de Escalada no pudo al final. Cayó frente a Excursionistas, que lo dio vuelta 2-1. El clásico del oeste puede ser.
0: Bueno, uno de los clásicos.
1: Uno de los clásicos del oeste, claro que sí.
0: Perdón, ¿de quién estamos hablando?
1: Argentino de Merlo 0, Arsenal de Sarandí 0, Flandria le ganó 1-0 a Liniers, Defensores Unidos le ganó 2-0 a San Martín de Bursaco, uh-huh. Ituzaingó y Deportivo Merlo,
0: empató,
1: empataron 0-0 y por ahora todavía no terminó el partido, está en el minuto 90. Está ganando Real Pilar 1-0 frente a Deportivo Armenio.
0: ¿Y a las 19 horas quiénes juegan?
1: Argentino de Quilmes frente a Villa San Carlos.
0: Búsqueme las. No hay gol en Paraná. Es tremendo. Actualíceme el resultado.
1: 3-3.
0: ¿Quiénes juegan?
1: Patronato Gimnasia de Jujuy.
2: Ah,
1: estaba, cuando yo leí estaban 3-1.
0: Bueno, Patronato que con la victoria alcanzaba a Chacarita y estarían jugando un desempate para permanecer. Con este empate respira Chacarita.
1: Con este empate respira Chacarita porque Patronato se queda en 25, Chacarita 27.
0: Y Gimnasia de Jujuy, que estaba quedando a 4 puntos de Tristán Suárez, pero con un partido más jugado, ahora quedaría a 3 puntos.
1: 45. Claro que sí.
0: Actualíceme las tablas, a ver.
1: Vamos con la zona A por ahora. Pará.
2: Lo tuvo
1: se viene
2: Gimnasia
1: otra vez. Bueno, ahí está.
0: ¿Quién lo tuvo? Perdón, Nataluti.
2: Lo tuvo Gimnasia de Mendoza, un remate hermoso que había tirado a...
0: ¿Y ahora?
2: Dio en el travesaño.
1: Y ahora se viene Gimnasia de La Plata, atención, amagando para acá, para allá, Salazar, cayó, quedó la pelota boyando. De lo que se acaba de salvar el Lobo Tripero, Juli.
2: Fue una gran contra que tuvo Gimnasia de La Plata. Había estado a punto de convertir el gol de la victoria. Gimnasia de Mendoza, un gran remate. Terminó pegando en el palo, el segundo palo. El arquero nada tenía por hacer. Tuvo suerte. Gimnasia de La Plata que respondió en la siguiente jugada. Una gran contra. Volvió bien la defensa mendocina y privó que haya victoria, por lo menos en este partido.
0: Ah, era un golazo de Gimnasia de Mendoza. Fijón, ¿lo firma ya o no?
3: No.
4: Sí, chavo,
3: ¿o insulto o aplauso? Lo dije en su momento perdiendo con los insultos y lo digo ahora.
1: Mira lo que
0: es un partidazo.
1: La pelota pega en el palo.
2: Competitivos con Patronato, Gimnasia de Tiro.
0: Claro, bueno, ¿dónde quedamos? Las tablas posiciones, la primera nacional.
1: En la zona A está liderando Ferro.

0: largarán el puesto 26, había terminado más adelante, pero tenía 5 puestos de penalización por el último fin de semana que tiene que cumplir. Recordemos que Castellano es el líder de la tabla, de la etapa regular, y quien gana, quien queda primero suma 15 puntos para la Copa de Oro, así que será un fin de semana importante para Castellano a la hora de sumar y ver cómo salen sus compañeros.
1: Pues me gusta esta Nataluti también. Con el turismo carretera. Me estoy dando vuelta, estoy hablando pausado porque quería ver la jugada. Bueno, ¿qué nos quedó entonces? ¿La tabla de posiciones en la Primera Nacional?
2: Sí, ya lo dije, la zona A, ahora falta la zona B. Tristán Suárez 48. Por ahora todavía no terminó el partido entre Gimnasia de Jujuy, que tiene 45, Atlanta tiene 42, está ganando, Temperley 40, Midland 38.
1: Lo que hay que decir que Gimnasia de Jujuy perdía 3-1 y tenía un hombre menos, aún así lo empató. Recordemos que en Patronato Paraná el otro día, tras perder 3-0 contra Colón, sufrieron agresiones a algunos jugadores por parte de la parcialidad del equipo paranaense, por ende está muy complicado. Esta victoria le daba mucho aire al equipo, sobre todo a los jugadores, pero este 3-3 termina siendo casi que una derrota para el equipo patrón, que estaría descendiendo a esta altura de la temporada al Federal A. Recordemos que fue campeón de la Copa Argentina en el 2022 y que en el 2023... ¿Qué pasó ahora que casi...?
2: Otra vez, casi gol de Gimnasia de La Plata.
1: Es tremendo el partido. ¿Por qué no relatamos este partido?
3: Y no sé, porque la que decide los partidos es Julieta. Y pone a un estudiante Río Cuarto, San Lorenzo 0-0 un viernes a las 8 de la noche.
0: Sí. Bueno, yo en esta condición no puedo trabajar. Realmente yo presento mi renuncia a esta
1: invitación. No.
3: Sí.
1: Quédese, por favor.
3: Es un partidazo.
1: Repáseme la tabla de
3: posiciones. Si no insultos.
1: Repáseme la tabla de posiciones de la B Metro. Escuchen qué lindo suena la B Metro. Escuchen qué parejo que está todo. A ver.
2: Excursionista 59.
3: ¿Qué?
2: A ver, vamos a repetir. Excursionista 59.
1: Segundo
2: Villadal, Mine con 58, Talleres de Remedio de Escalada se queda con 56, 55 para Camioneros, 54 para Arsenal, 52 para Italiano.
1: Hasta ahí nomás. Porque el resto me parece que ya no tiene mucha chance. Van 31 fechas, faltan 11 todavía. Es largo el torneo.
2: Sí.
1: Pero, ¿qué pasa con el U? Usted se queja, ¿qué le pasa? ¿Le duele algo?
3: Casi gol de el Lobo Mendocino.
1: ¿Me lo puede llamar a Valdés, Nataluti, o no?
0: Después de la tanda.
1: Hace de las 3:30 de la tarde que me estoy yendo. Después
0: Íbamos a llamarlo a las 5.
3: De la tanda de las 6.
0: Pero me acaba de confirmar que ya está. Así que le dije, bueno, después de la tanda, porque tenemos que vender lo que nos pide la radio, ya vamos a Valdés.
1: Vamos a vender ahora y cuando volvamos vamos a repasar todos los finales de la Primera Nacional, que son muchos.
2: Perfecto.
1: Muchos partidos, y en un ratito se viene Independiente de Avellaneda, Independiente Mendoza, relata Arregui, comenta Domper, y Valdés en un ratito, que hará los dos vestuarios, estará con la previa. Hablaremos de todo, del poliamor.
0: De Jackson Viera.
1: Y del poliamor.
2: Poliamor.
0: Y de Jackson Viera.
1: Y más poliamor. Tanda.
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1: Minuto 73 por ahora en La Plata. Gimnasia está empatando frente al Lobo de Mendoza 2-2. Mismo marca, mismo tiempo, digo. Por ahora 0-0 están empatando Atlético Tucumán frente al conjunto de Instituto.
2: He vuelto. A ver.
3: Hemos vuelto.
2: Ah, no lo había visto, perdón.
3: No. ¿Qué pasó? Me cerraste la puerta en la cara.
2: Es verdad. Yo cerré la puerta en la cara, Natalute. Bueno, escuchen. Poneme el tiquitaca. No, ese tiquitaca. Ah, estaba bien enganchado. Ese tiquitaca no, el otro tiquitaca. Claro, tiquitaca. A ver, para. Poneme el nuevo tiquitaca. Escuche. El otro tiquitaca. Escuche. El doble tiquitaca. Qué bárbaro. Ya vamos a estar repasando los resultados de la Primera Nacional. Silencio, por favor, que tenemos que hablar con. Poneme música de amor, Artola. A ver. Ah. ¿Qué está comiendo?
3: No, esta
2: sí. Bien.
3: Esta es de Puente.
2: Ah, el doctor Puente.
3: Es verdad, pero un Luis Miguel algo...
2: ¿Algo meloso?
3: Ricardo Montaner.
2: ¿Cómo le va, Poliamor? ¿Todo bien?
4: ¿Cómo le va, Coliqui?
2: Sí, yo creo.
4: Un gusto con usted, para la Taluti. Bienvenido al Mirón.
2: Muchas gracias.
4: Bienvenido al Loquero.
2: Gracias.
4: Y a Gijón, que está contento hoy, después de lo que estaba pasando en primer turno.
2: Yo no sé si se acaba de levantar, Gijón.
5: Yo no sé si estoy en el estudio de Nacional o en el Hospital Borda, pero bueno, me siento bien.
4: No, esto sí, el Borda es un poroto al lado, porque hoy le tocó los dos que están más locos, ahí con usted. Gijón está más o menos contagiándose, salió Perazo, así que ahora viene Aro, así que es toda la locura de Nacional.
3: No se hace cargo, Valdés.
2: No, pero aparte, justamente...
6: ¿Cómo?
2: Escúcheme, Almirón, yo le voy a hacer una pregunta.
4: Más o menos.
5: Sí.
2: Le voy a hacer una pregunta seria. ¿Usted me tiene que responder sí o no? ¿Usted cree en el amor?
5: Sí.
2: ¿A usted le gusta el poliamor?
5: Sí, claro.
3: No.
2: Ah, bueno. ¿Van de la mano, Valdés?
3: ¡Gol de Gimnasia de Mendoza!
2: No.
1: ¡Gol de Gimnasia de Mendoza!
2: Sí, ¿pero vale?
1: No.
2: Sí, vale.
3: Que no vuelva Juan y Gijón.
2: Que no vuelva. ¡Ciérrele la puerta a Gijón! Que no venga Gijón, por favor, que no se entere de esto.
1: Otra vez Módica en el minuto 30.
2: Sí.
1: Hat-trick de Módica, 3-2 gana Gimnasia de Mendoza.
2: Perdón, ¿Módica es el mejor 9 del mundo a esta altura del año?
3: Jalan, como dijeron de Pasolini.
2: Está habilitado.
4: Además, que Román se llevó onca.
5: Pará, que la rodilla.
2: No, está habilitado. Habilita el de la punta para mí. Para mí no hay forma de anular. ¿Qué pasó?
5: Está habilitada, sí, la punta.
2: Estamos viendo si viene Gijón. Estamos esperando la llegada de Gijón. Valdés, usted entenderá este momento, pero no esperábamos un gol de Gimnasia de Mendoza y que Gijón justo no esté aquí en el estudio.
3: Esperamos uno de La Plata.
4: Imagínate, yo venía escuchándolo en la moto,
2: sí,
4: con los goles de Gimnasia de Mendoza y dije, uy, pobre Gijón. Después, cuando empataron, dije, bueno, bien por Gijón. Ahora se va y le hace el 3-2, que no se mueva.
2: No, tremendo. Y todavía no
3: es
2: lo
3: compro. Tienes razón. Es Gijón.
2: No, tiene razón, ¿eh? Es una buena.
1: Gijón, volvé.
2: Qué bárbaro. ¿Cómo está el partido entonces? ¿Lo convalidaron al gol, sí o no?
1: Sí, es gol.
2: Sí, dice Artola, como siendo también.
1: Sí, ¿quién salió? ¿Salió?
2: Qué bárbaro. Pero ¿y dónde está Gijón? Pará, no digamos nada. ¿Cómo que se fue a tirar bajo el tren? ¡No! Gijón. Bueno, él dijo...
3: ¿Hay corte 9 de julio?
2: Él dijo... Lo va a buscar a Artola, como diciendo... Él dijo que quería ganar o putear. El empate no... permitía putear. Bueno, Valdés, ¿qué tenemos ahí en Avellaneda?
4: Bueno, que la gente se va acercando, que vamos a tener el debut de Jason Viera, que va a repetir equipo Independiente, el que viene de derrotar a Lanús 3-1. El entrenador hace la lógica, pone el mismo equipo, no toca nada, solamente algunos aspectos anímicos para mejorar de lo que venía haciendo Independiente. La gente Independiente se va acercando. Le voy a ir preguntando a la gente a ver qué les parece. Buenas tardes, estamos en vivo para Radio Nacional. ¿De dónde venimos a ver el rojo?
6: Acá en Santero, estamos cerquita.
4: Estamos cerquita. A ver, ¿qué te parece la llegada de Jackson Viera?
6: Y bueno, vamos a ver, hay que confiar. Si a él le va bien, nos va bien a todos. Así que, bueno, vamos para adelante. Pero bueno, una apuesta media extraña, la verdad que...
4: Es una apuesta extraña y una situación extraña también, porque recién venía y hay muchos pasacalles ya de la política, sí. Con marcándolo a Moyano y algún candidato más. ¿Esto también repercute dentro del club?
6: Sí, seguro, sí. Creo que fue una apuesta como para terminar el mandato y bueno, después se verá. La verdad que Moyano no he escuchado nada, pero no sé, que venga, qué sé yo, la verdad que vamos a confiar.
4: A ver, el hincha Independiente, ¿cómo se siente? A ver, de los años 80, donde era la época dorada, a vivir esto. ¿Cómo se siente el hincha del rojo hoy?
6: Una decepción, la verdad. Justo hoy es el primer día que traemos a nuestros hijos acá a la cancha, así que estamos contentos. La verdad que... es histórico para nosotros, pero justo se dio la ocasión así, pero bueno, en el día a día es duro, la verdad que lo sufrimos, no nos gusta ver al rojo así, queremos que vuelva a las copas, y la gloria, obviamente. Vamos a ver cómo sigue la política. Yo no estoy muy al tanto de los partidos y esto, pero bueno, obviamente que queremos lo mejor.
4: Bueno, a disfrutar del partido y con los chicos de transmitirle esa herencia a rojo, ¿no?
6: Seguro, esto seguro, sí, para eso estamos.
4: ¿Y cómo salió hoy el rojo?
6: Uy, ganamos 3-1.
4: Gracias, ¿eh? Ahí va. Bueno, Johnny, ahí les pasa a la gente.
7: Impecable.
4: Me voy acercando.
7: Impecable.
4: A este lado.
7: Qué bien que sale, qué bien que sale.
4: Si usted me deja, yo sigo, ¿eh? Yo hago lo que ustedes me digan.
7: Es la hora roja.
4: Estamos haciendo la previa de la hora roja. A ver, me voy con otro hincha Independiente. Ah, bueno. Está medio averiado con esa rodilla. No, la rodilla, ¿no? ¿Jugando al fútbol?
8: No, jugando al rugby.
4: Cuando al rugby, bueno. A ver, venís a ver al rojo. ¿Con qué experiencia o con qué sensación?
8: Tengo buena corrida, así que vengo siempre, pero bueno, hoy tú venías acá y... con el que estamos hace mucho. El envión de venir por venir, porque no sabíamos otra cosa que venir a ver al rojo siempre y a verlo donde juegue. Y más que nada, esperando las elecciones.
4: A ver, uno espera las elecciones, recién hablaba con otro hincha de Independiente. Ya afuera te empieza a jugar... por los pasacalles, por las escrituras, ¿esto repercute también adentro?
8: Yo creo que sí, todavía hablábamos con unos amigos que está entrando mucho del chiquitaje interno Independiente, del golpe bajo y de vuelta, que me parece que no le sirve a nadie porque termina capaz que bajando la imagen de ambos, bueno, digo ambos porque yo creo que gente Independiente y Lista Roja son las dos que van a luchar por la presidencia. Entonces no sé si sirve tanto, pero nada, ir viendo de a poco, esperando que salga la lista para ver a fondo la lista, porque creo que quedar a fondo la lista, para que no vuelva a pasar lo que ya pasó, y nada, verdaderamente esperando a diciembre. No es con Hudson, pobre Hudson Viera, que empieza, pero la verdad que creo yo que Independiente lo que más espera son las elecciones, y ojalá que de acá a diciembre pueda hacer un buen papel Hudson, más que nada para que Independiente vuelva a Copa, reste la sanción y empecemos a caminar una vez por todas.
4: Cuando viste que Jackson Viera era el técnico, ¿qué te pareció? ¿Qué te viste?
8: No me sorprendió. A ver, de vuelta, no es para caerla a él, pero creo que un técnico como Jackson Viera, que tiene experiencia en Uruguay, siguen ganando con Nacional, después estuvo, creo que, no recuerdo bien en qué otro equipo estuvo, ahora Uruguay, pero estuvo en otro más, pero creo que es otra improvisación de la sede, o sea, no lo veo.
4: Viene por los colores. Es la clave.
8: Muchos sí, por los jóvenes, porque la verdad que futbolísticamente he dejado mucho que echar. Así que, y más, con lo que pasó en Rosario la última vez, que yo creo que es inadmisible. Y más en un club Independiente.
4: Bueno, felicitaciones por venir, por estar como estás y venir por los colores.
8: Siempre, siempre, siempre, donde esté, donde juegue Mente, acá, por la Copa, en otro país, donde juegue, siempre vamos a estar.
4: ¿Eh?
8: No,
4: ahí va Johnny pasando. Viene de a poco la gente Independiente. Con esa sensación, ¿no? De que la política afuera se empieza a jugar, veía muchos pasacalles, muchos grafitis, marcando una era que no quieren repetir mucho, como es la era Moyano. Por eso, esperemos que no se repercuta dentro del club, es lo que decían muchos socios en la puerta y en la entrada de la platea, porque se empieza a vivir lo político en Independiente y lo futbolístico no está ajeno.
7: Pero qué buenas preguntas que hizo, querido Valdés. Primero, felicitaciones por moverse y trabajar. 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Segundo, sale el audio de una manera impecable. Parece que está acá al lado nuestro. Y tercero, me gusta cuando usted toca el corazón del hincha. Y hablando del corazón, llega de fondo el hombre lobo.
1: No me diga.
3: Farmea aura el tipo.
7: Está queriendo farmear aura, pero un farmeo.
1: No me digas que de vuelta me vas a poner esa canción.
7: Sentate, Gijón.
3: Todo va a estar bien, Juani. Escúchame, tras las nubes.
1: No me puedo sentar.
3: Ah, es verdad.
7: ¿Podés decir?
3: Tras las nubes el cielo siempre es azul.
7: Mira, ¿podés tirarle también alguna frase motivadora?
1: Es que no digamos una, hermano.
3: No está muerto quien pelea.
7: No, te digo que la están sacando barata, era para 4-2.
3: Pájaro que come vuela.
9: A ver, no. A ver.
1: Pará, que se puede venir el gol de gimnasia. Atención, tocan la pelota hacia atrás. Ah, bueno, no pasa. Nacho Fernández le quiere pegar, levanta el centro.
3: No lo agarró bien.
7: Piden mano. Valdés, vos que sos un hombre enamoradizo, ¿tenés algunas palabras para levantarle el ánimo al querido Gijón?
1: ¿Cómo estás, amigo?
4: Tío, Juani, pensá que Gimnasia es ese amor que a veces te traiciona, pero que mañana lo volvés a elegir, a pesar de esa traición.
1: ¡Apa!
3: Perdón, ¿y cuál es la motivación en eso?
7: Que va a seguir perdiendo siempre.
1: Sí, pero que voy a seguir siendo un cornudo en la definición de...
4: ¡Era un cornudo convertido!
1: Nos vamos todos.
3: Yo veo la mano.
7: No podemos... No, pero...
1: Que no hubo
7: que, claro, queremos... queremos empatarlo, pero no se puede. ¿Terminó en Paraná el partido?
1: Sí, terminó 3-3.
7: Muy bien, Patronato y Gimnasia.
3: Donde terminó el partido también fue...
7: ¿Dónde?
3: Para el Mundial, las Leonas. 3-0 le ganaron a España. 6 puntos llevan
1: vamos,
3: en el
1: Leonas,
3: grupo
1: vamos.
3: F.
1: ¡Vamos!
7: 6 puntos.
3: Llegan en el grupo F.
7: Oye, ¿qué está comiendo? Algo está comiendo.
1: ¿Un chicle está comiendo?
3: Como Johnny Kolinsky.
7: Sí, tiene razón. No hay que comer chicle.
1: Chicos, están al aire.
3: Yo lo seguía, Jonathan Kolinsky.
7: Sí, no. A ver, no hay que comer ni caramelo, mucho mirá, menos chicle. Ah. Pero yo, los caramelos que tenía estaban pegajosos. También estaba mal, ¿eh? Chiche Hellblum come caramelo y está muy bien porque
1: sí,
7: es chiche.
1: Y, pero ustedes no son Chiche Hellblum.
7: No, bueno, pero pusimos al aire a Valdés y qué sé yo. Y digo, bueno, dale que va. Pregunto, la gente no escribió más al 11-3870-7485. ¿No le mandaron mensajes de amor a Nataluti, por ejemplo?
1: Están pidiendo un relato de Nataluti. Dice que estamos relatando a todos los varones y, bueno, quieren escucharla a ella.
7: Ah, bueno.
3: No hay ningún... Nacho.
9: Yo tengo una pregunta.
3: ¿Qué
9: me escucho a usted de fondo.
1: Sí.
9: ¿Va a haber canciones? ¿Hoy van a cantar?
7: Perdón, ¿de dónde se metió? Porque salió.
1: Vale, ¿por qué no viene usted al estudio a hacer esa pregunta?
10: Pero o sea, salió de golpe.
7: Desde una cueva apareció. ¿De dónde apareció?
11: ¿Qué querés que te cante un tema?
7: No.
4: ¿De dónde querés que te... Yo estoy paseando por la platea, caminando, viendo cómo está el semblante de la gente.
7: ¿Hay cosas lindas, digo? ¿Lindas banderas?
1: ¿Llevó el porongo?
4: Ay, no traje mate, pero sí, la gente va colgando su bandera, la banda de Sur, siempre te seguiré, con nada se compara, preso a este amor, mire, para usted, preso a este amor, es lo que a usted le pasa con Gimnasia.
7: Se regaló, ¿podemos hacer este recorte, por favor, Artola? A ver, léame la banderita, a ver cómo es.
4: Preso a este amor.
3: ¿A cuántos amores?
7: ¿Qué
1: va? Claro, ¿cuántos amores?
7: Hay ocho
3: banderas, hay ocho amores, puede ser.
7: ¿Ocho banderas, bro?
3: O siete por las Libertadores.
4: Independiente tiene siete Libertadores. O sea, algo que Boca todavía no lo alcanzó.
3: ¿Pero por qué bardea Boca?
7: Claro, ¿por qué bardea
1: Boca?
7: ¿Pero
1: qué tiene que ver Boca
3: acá?
1: O
3: sea, acá, preso a siete amores.
7: Miren que lo vamos a mandar al frente, porque le tiró un centro a Nataluti, usted no lo quiso agarrar, si quiere le agarramos nosotros el centro. ¿Usted me entiende por qué le decimos 7, 8, 8, 7? ¿O no lo entiende?
4: Sí, yo no lo entiendo, pero yo tengo que patear para afuera.
1: ¡Para!
7: ¡Qué locura! Bueno.
3: ¿Es Hernán Valdés el mejor de fútbol yo nacional?
7: Por escándalo.
3: Por escándalo.
1: Ojo que está el doctor también, ¿eh?
3: Y yo creo que Ernie está un pasito más. No, están peleados cabeza a cabeza, pero Ernie un poquito.
7: Aparte laburo un montón. Lo reconoció. Bueno, usted es un orgullo que uno tiene, porque uno lo recomendó y por suerte ahora usted me tiene que recomendar a
3: de
7: mí.
3: De todos los que recomendó Colich, es el único que duró.
7: Ya me supe. No, no. Bueno, pero Paganito estaba, le surgieron cosas.
3: Como una, ¿pero vos trajiste a Ari?
7: Sí, como, como una criatura le surgió. Claro.
10: Claro. Detalle.
3: Una boca para calimentar le surgió.
7: Bueno, ¿quiere cantar usted, querido Valdés, o no?
4: No, yo no lo voy a escuchar a ustedes, yo no canto.
7: Bueno, vamos a cantar. No sé si estamos para cantar. Gijón no está para cantar. Almirón no podemos hacerle perder el trabajo en el primer día.
3: No, porque aparte está siendo tomado...
7: Sí, lo están examinando. Sí, sí. ¿Y entonces qué hacemos?
3: Nos vamos.
10: Yo lo voy a prometer que la semana que viene voy a cantar. Hoy no estoy como para cantar.
3: Primero hay que ver la semana
7: pero
3: que viene.
7: Escúcheme, nosotros tenemos que darle el pie para que cante. Usted no es que puede elegir.
3: Claro.
7: Me parece.
10: Bueno,
7: Valdés, ¿no le parece que va medio rápido, Almirón? ¿Qué lectura hace usted?
4: Es rápido, moronte, Almirón.
3: No, para está en la vuelta de quali.
4: No, no,
3: está en vuelta rápida.
10: Moreno. En Moreno estoy.
7: Estudiantes, perdón. Gimnasia está a punto de empatar, pero no empata, Juani.
3: Me comentan que ya está la cabina armada. ¿En Independiente?
7: El tema es que están las personas.
3: Están.
7: ¿Lo tenemos el audio para saludarlo?
3: No sé si tenemos el audio todavía.
7: A ver, de fondo lo escucho.
12: Saludarlos.
3: Hola.
12: 6:30 PM. Juegan Independiente Rivadavia.
7: Qué bien que sale. Habla usted, Nataluti, con el audio.
3: Hola, el audio, ¿cómo le va? No me
7: contestó. Es una buena pregunta. ¿Estás
12: Hay un vestuario que no sé si llegó?
3: No, pero...
7: No, el vestuario está a la vuelta, ¿o no?
10: Sí, claro. Está recorriendo
12: la... Ahora, cuando ya estamos, que nos ponga la cortina.
7: ¿Con quién estarán hablando? No conocemos.
10: No,
7: nosotros
10: no sé, pero bueno.
3: Nosotros no estamos hablando.
7: Díganle que el vestuario llegó.
3: Y diciendo, hola, ¿viste? Pero no. Tuvieron que haber visto al vestuario, si el vestuario le dio el teléfono.
7: Estaban probando, no querían hablar con nosotros.
10: Y salió esto al aire. ¿Eh? No puedo creer.
7: Ahora sí, ¿lo tenemos al audio?
3: A ver si podemos saludarlo.
12: Hola.
3: Hola, el audio.
12: Pero qué gusto saludarlos. ¿Cómo les va? ¿Bien?
3: Todo bien. Acá haciéndoles el aguante en la previa de este partido entre Independientes.
12: Impresionante la previa, escuché un ratito ahí, Johnny, vos, Miguelito, toda la gente,
3: noticia.
12: Nosotros muy bien, llegados recién, pero una tarde con mucho sol, pero mucho frío también, ¿eh? A la sombra se siente bastante el frío. Ya estamos aquí con Agustín, está Hernán, está la gente de Independiente de Mendoza que recién sale del campo de juego para la activación. Creo que vamos a ver un muy buen partido acá entre los dos Independientes. Hoy, que se quede tranquila la gente, que no pierde Independiente.
13: Hoy hay Independiente que gane.
3: Eso es importante. Yo tengo una mala noticia.
12: Hoy no pierde Independiente porque
3: uno va a
12: ganar. Supo empatan. Claro. Alguno va a ganar.
3: Tengo una mala noticia para ustedes.
12: ¿Para mí?
3: Para los tres.
12: ¿Por qué?
3: Porque el locutor está un poco bajo.
12: ¿Qué le pasa?
3: Porque entre las peleas de gimnasias, porque también jugaron Gimnasia de la Plata contra Gimnasia de Mendoza, perdió el platense.
10: ¿Perdió? Está perdiendo. Pará, todavía no perdió. No me tiré mala onda. Mira, ya se lo hace.
3: No es un buen día para Juan y Gijón. Sépanlo, trátenlo con cariño.
7: ¿Cómo está el ambiente en Avellaneda?
12: Y hay poca gente todavía. En la zona de las cabeceras estamos en un 35%, siendo bastante generoso.
13: Pero venía mucha gente en el puente,
12: sí,
13: ¿no?
12: El puente era impresionante, veníamos
13: y
12: nosotros.
13: Y va a estar en un buen clima.
12: Sí, va a estar, yo creo que va a estar completo el estadio, casi completo, porque Independiente viene de ganar y además estrena nuevo técnico. Y bueno, siempre hay una esperanza de que el equipo se recupera. Ahí están los muchachos en este momento todos juntos, charlando entre ellos, y bueno, aguardaremos a ver qué pasa dentro de menos de una hora con un estadio que va a estar para mí muy bien y esperanzado de ver un muy buen partido de fútbol entre los dos Independientes. El Independiente de Mendoza, que es en este momento junto con Argentinos Juniors, son los los que se están peleando por ser campeones de la anual, ¿no? Campeones del año, no sé cómo se le llama el título, sí, ese que, sí, que le dieron a Central.
10: La tabla anual, campeón de la tabla anual.
12: Sí, campeón de la tabla anual. Tiene un nombre, tiene un título especial, un nombre especial.
3: Campeón de liga.
7: De liga, ah, de tabla anual. Hay tres campeones de liga en este fútbol argentino, es increíble.
12: Claro. Está el campeonato. Claro, no, porque el a primera, es decir, que el campeón de la apertura fue Belgrano.
7: Claro.
12: El campeón del clausura es el campeón de este certamen. Y el campeón del año, podríamos llamar así, sería, sí, el que gana el anual.
7: Claro, sí, pero son tres campeones.
12: Increíble. Sí, son tres campeones. Son tres campeones.
7: Bueno,
12: sí, sí.
7: ¿Quiere que le dejemos la transmisión o vamos hasta las 18 horas? Ustedes se acomodan y después arrancan.
12: Dale,
7: después...
12: dale. Podemos hacer así hasta las 18 y así, bueno, ya no, nos entramos en...
3: Hay noticias y arrancan ustedes después de las 18.
12: Exactamente. Bueno, aquí estamos entonces. Cuando
13: ya usted... está Hernán, ¿eh? Damos tranquilidad que sí, ya está, sí, Hernán, sí, Valdés conectado, ya está en su,
12: sí,
13: lugar.
12: Sí, sí, está Hernán óptimo Valdés. Estamos con la técnica, la Chapa Fuchs. Y además, sí, estamos en la cabina bárbara.
13: Chapa Fuchs con el buzo, ¿eh? Está al igual que Ladio con el buzo del Fútbol Show.
12: Recién veíamos algunos hinchas muy conocidos independientes llegando a la cancha.
13: Sí, un comentarista muy reconocido.
12: Sí, muy reconocido.
13: Llegando, caminando.
12: No vamos a decir de dónde, sí, de qué radio, de qué lugar es, pero muy reconocido es un historiador, este comentarista.
13: Sí, le gustan mucho las historias de vida y hoy no trabajaba. Mañana sí, pero.
7: Ah, no.
10: Lo que se acaba de perder, Gimnasia, perdón que te corte la.
7: El pibe no. Hanson.
10: Lo que no. se acaba de perder el pibe Hanson.
12: Por esas cosas de la vida, ¿no fue gol?
10: Por esas cosas que parecen mentiras.
12: Pobre Juani.
10: Debajo del arco el pibe Hanson lo tuvo. Pero no pudo ser.
12: Denle cariño al pobre Juani. Denle cariño, Johnny.
3: Pero no hay que salir de la radio.
7: Lo estamos lo estamos acogiendo muy bien, Eladio.
12: Bueno, Juli, dale cariño también, pobre Juani. Está ahí, está muy caído. Está muy caído.
3: Vamos a hacer lo que podemos. Bueno, complicado. Bueno, chicos.
12: Volvemos a las 6. Chau.
3: Éxitos.
10: Ahí está.
3: ¿Qué hacemos hasta las 6, no? Ahora.
7: Es momento de bailar. Vamos un poquito de música porque hay que levantar.
3: Cocotera.
7: No, poneme algo, no sé, Llora la Rosa de Cristian Castro.
10: ¿Cómo llora la Rosa?
3: Hay otro tema.
7: ¿Y este tema no es Llora, no es Cristian Castro?
3: ¿Y este Castro?
7: ¿Cuál es este tema?
3: Azul.
10: Azul.
7: Vamos. ¡Ani! No.
3: ¡Cuál es el tema!
7: Aparte casi lo empatan por lo menos.
10: Dale que quedan 3 minutos.
7: Vamos. No, no. Ah, el partido, sí. Vamos. ¿Cómo era el tema este?
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7: Vamos.
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3: Azul. Juani, si cantamos, tal vez meten el gol, ¿eh?
7: Dale, que Azul es Gimnasia.
10: Vení, Juani, vení.
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7: Meteme un popurrí.
3: Estamos cerca.
7: Relátenme el partido, por favor. Acá cambiamos todo. Almirón, hay que relatar esto. Vamos. Pongamos la música, vamos.
10: Quedan 3 minutos nada más para que se termine el partido. 3-2 están ganando los mendocinos. Estamos a punto de terminar el encuentro. Qué buen cabezazo
7: de Salazar
10: que se fue la pelota afuera. Lastimosamente no pudo ser el gol del Lobo Tripero.
7: Pero bueno, no aflojemos. Vamos hasta el final del partido.
3: Hay una estadística que dijo Hernán Maldés que yo me quiero hacer sentir responsable a Gijón.
7: ¿Qué pasó?
3: Pero los dos goles de Gimnasia de Mendoza sucedieron cuando Gijón no estaba en la radio.
7: Eso es verdad.
3: Los dos goles de Gimnasia de La Plata sucedieron con Gijón sentado en el estudio. Sí. El gol de Gimnasia de Mendoza que estaría dando la victoria al tercero de Módica.
7: ¿Qué pasó?
3: Pasó cuando él estaba sentado en el estudio.
7: ¿Y
3: la chance clara de Gimnasia de La Plata para empatarlos con él sentado acá?
7: Es verdad. Siéntese que lo va a empatar. Le queda
3: acá,
7: un minuto. Si llega a empatar.
3: Somos
10: chicos,
3: el video
10: yo estuve sentado
3: de
10: aquí
3: Fox
10: cuando
3: Radio.
10: Gimnasia perdió en Clásico, cuando Gimnasia perdió con River, cuando Gimnasia perdió con Boca. Aquí estuve siempre sentado. Todos los historiales.
3: Eso es el tema.
7: Relata el Mirón la última jugada. Vamos.
10: Sale Torrejón, mete la pelota para Nacho Fernández. Perdió ahora y se viene con todo. Lencioni, agarrate. Pasando la mitad de la cancha, ahora se viene con todo el equipo mendocino. Toca la pelota corta. La va tocando adelante para que vaya a buscarla otra vez. El jugador Antonini engancha para un lado, para el otro. Perdió la pelota. Sale jugando otra vez Martínez. Recupera Martínez. 3-2. Gana el Lobo mendocino.
14: Manantial azul.
7: Continuamos.
15: Genoa, ¿eh?
1: Se viene a buscarla otra vez el jugador Muñoz. Muñoz que toca la pelota atrás, sale jugando con Torrejón. Torrejón, el pelotazo largo para Nacho Fernández. Pierde la pelota Nacho Fernández. Vuelve a recuperar con todo otra vez el conjunto del Lobo Tripero. Estamos en vivo en Nacional esperando el partido de Independiente. Se viene con todo ahora Nacho Fernández. Cayó, el árbitro cobra lateral. No hubo infracción contra el ex hombre de River. Hay lateral para el equipo de Gimnasia de La Plata, queda cada vez menos. Viene el centro de Nacho para Salazar, cabezazo, queda la pelota bollando. El arquero en dos tiempos agarra Rigamonti, se queda con una de las últimas claras para el equipo de Gimnasia de La Plata.
7: Sí, piden penal que para mí no lo hubo, no sé si no estaba de más adelantado el hombre de La Plata, pero queda tendido en el piso pidiendo un penal en la última del partido.
1: Sale jugando otra vez el arquero, sale Infran, mete la pelota larga, terminó. Lo terminó Rey Hilfer. Ganó Gimnasia de Mendoza. 3-2 a Gimnasia de La Plata.
7: Sí, para mí no era offside, pero tampoco era falta. Está repitiendo la jugada. Ya lo, no sé si no era pelota. ¿Vos sabés que no sé si no era tiro libre indirecto? Es cierto que tampoco sé si puede llamar el árbitro, porque si no es penal, no puede llamar. Pero peligrosa la última jugada, ¿eh?
1: Sí.
7: Llamativa.
3: Aparte terminó rápido el partido sin posibilidad de revisión del VAR.
7: ¿Por qué no esperó?
1: Gimnasia de Mendoza ganó sus tres últimos partidos de los últimos cuatro, ¿no?
7: Bueno, para repasar, este
3: hay sonido ambiente también.
7: El Intersonal. Está ganando mucho el Intersonal de donde está, por ejemplo, Boca, toda esa zona. ¿Quién está? San Lorenzo, Independiente. A ver, repasemos un poco la fecha, a ver.
1: La fecha, por ejemplo, tenemos 3-2 ahora la victoria de Gimnasia de Mendoza frente a Gimnasia de La Plata. 0-0 el empate entre Atlético Tucumán e Instituto, un partido pobre. San Lorenzo 0. Después tenemos
7: Unión
1: también, que ganó 3-1 frente al conjunto de Aldo Civi.
7: Y a lo que voy, que es de la misma zona, a eso iba, están ganando los de la zona A, me parece que es.
1: Sí, están ganando todos los de la zona A.
7: Está bien que recién arranca la fecha y hay un empate. Porque, por ejemplo, yo, que sigo la campaña de Boca, digo, están ganando Unión, que lo pasó a Boca. Gimnasia de Mendoza está puntero ahora. Gimnasia de Mendoza, segundo.
1: No, segundo, por detrás de Instituto.
7: De Instituto, está ahí cerquita.
1: Con 12 puntos.
7: Bueno, se le están escapando. Si bien esto recién arranca, se van a caer. Ojo que se le complica a Boca con los rivales que están ganando. Y va a tener que empezar a sumar puntos. Bueno, Natalucci, ¿le quedó algo más?
1: Natalucci.
7: ¿Qué pasa, Gijón?

0: Bueno,
1: después.
2: Devórate, Richard.
3: Si mandaron una foto, a ver cuál es la última foto que mandaron.
1: No te regalé, no te regalé.
3: Y que sea
1: no te regalé.
2: No te regalé, bichito de lobo.
1: Johnny, mirá un lo poquito que no, más, Johnny.
4: La foto que nos mandan desde Ushuaia, Verónica. Fíjate la foto que nos manda Verónica de Ushuaia.
3: Pasó? A ver, ¿qué mandó?
4: La foto del fin del mundo, dicen.
3: ¡Wow!
4: Tenemos que ir a Ushuaia, ¿eh?
3: Muy linda foto. Esto para levantarle el humor a... Claro, todo color azul, fíjate.
2: ¿Cómo se llama la oyente?
4: Verónica.
2: Verónica,
3: no, el que lo mandó es Marcelo José Luis Castro. Yo
4: sí, pero Verónica dice la que firma. Capaz que usó su...
1: Nos vamos, nos tenemos que ir. Gracias a todos los que nos acompañaron. Lo dejamos con Independiente.
2: Hasta luego, gracias.
1: ¡Oh, my God!
5: 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Mesa política. El presidente Javier Milei ratificó su confianza en sus más cercanos colaboradores.
6: Lo inteligente es delegar en gente que sabe hacer mejor ese trabajo, y en ese sentido yo tengo plena confianza, digamos, en mi hermana Karina Milei, en Santiago Caputo, en, digamos, Martín Menem, en Patricia Bullrich, en el Colo Santilli, digamos, o sea, yo creo que ellos, digamos, son personas idóneas y que están demostrando que saben hacer el trabajo y que sin lugar a dudas van a hacer todo lo humanamente posible para que esos proyectos que son tan importantes para los argentinos salgan adelante.
5: El presidente de la Cámara de Comercio, Mario Greenman, aseguró por Radio Nacional que la oposición ahuyenta a posibles inversores.
7: Escuchar que alguien de la oposición diga que vuelven al poder, van a nacionalizar o van a expropiar, y algún comentario que llegó de otro gobernador que dijo que va a tirar abajo los RISCI, claro que asusta. Entonces el inversor que estaba llegando al país pone un poquito de freno de mano y dice, bueno, en lugar de llegar ahora, espero un año a ver qué pasa. Obviamente que asustan todas esas cosas.
5: Por un cierre parcial de Aeroparque, los vuelos entre Buenos Aires y Ushuaia pueden cambiar de terminal. El informe de Eugenia Duré desde Radio Nacional Río Grande.
8: Los pasajeros que tengan previsto viajar entre Tierra del Fuego y Buenos Aires la próxima semana deberán prestar especial atención al aeropuerto indicado en sus reservas. Aeroparque permanecerá cerrado desde el martes 25 hasta el jueves 27 de agosto y durante ese periodo los vuelos que habitualmente utilizan esa terminal serán trasladados a Ezeiza. Por ese motivo, quienes tengan pasajes para los días 25, 26 y 27 de agosto deberán verificar previamente el aeropuerto de salida o de llegada informado por la compañía aérea.
5: El tránsito con Ernesto Arriaga.
9: La ruta 22 a Bahía Blanca, totalmente habilitado, máxima para camiones 80 kilómetros por hora. La ruta 23 de Dinahuapi a Ingeniero Jacobacci, Clemente Onelli, Maquinchao, Balcheta, San Antonio Este y Oeste y la localidad de Vierma, capital de Río Negro, normal. Por favor, micros máxima 90 kilómetros sobre esa ruta.
5: En Chosmalal, Neuquén, donde nos escuchás por AM 670 y FM 92.3, temperatura 12 grados 4 décimas, humedad 56%, cielo parcialmente nublado. En Buenos Aires, 9 grados 8 décimas la temperatura, humedad 47%, el cielo está despejado.
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2: 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Hoy, por la fecha 6 del torneo clausura, Independiente Rivadavia. Desde el Estadio Libertadores de América, relata Eladio Arregui.

Hola, hola, hola, hola, hola, hola, pero qué gusto saludarlos. Muy, pero muy buenas tardes. Aquí estamos en este rincón del fútbol argentino donde la pasión nos explica, se respira, se canta y se juega. Estamos en el Libertadores de América, Ricardo Enrique Bochini, la casa de Independiente, el rey de copas. El escenario donde cada pelota pesa, donde cada tribuna empuja y donde la historia se hace presente una vez más. Hoy el rojo de Avellaneda recibe a otro Independiente, el de Mendoza. Los azules del parque, que llega desde el oeste argentino con la ilusión de llevarse una alegría de Buenos Aires. Independiente e Independiente Rivadavia, dos camisetas que comparten nombre, pero que hoy quieren escribir una propia historia. De un lado, el rey de copas, con su historia, con sus conquistas y esa obligación permanente de volver a ser protagonista. Del otro, la lepra mendocina que sabe que para ganar en Avellaneda tendrá que jugar un partido de esos que se recuerdan. 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

0: Empezamos a desplegar la tremenda marquesina radial de Radio Nacional desde la cabina 3 del Libertadores de América, cuando la voz del estadio pone muy buena música también para la gente que se va congregando, que va directamente buscando su lugar, congregándose aquí en el estadio Libertadores de América, con las torres ya a pleno, las luces encendidas, para decirlo correctamente, y el público que va llegando. Un partido de esos que puede quedar en el recuerdo, porque Independiente hoy estrena nuevo técnico, el brasileño uruguayo, pasado con fútbol argentino también, y del otro lado, el Independiente de Mendoza, que viene, y viene golpeado, lógicamente, después de quedar eliminado en la semana, en los octavos de final por la Copa Libertadores de América ante el Flu, ahí por penales, nada más ni nada menos, en el Malvinas Argentinas de Mendoza. Pero así es el deporte, hay que seguir, e Independiente de Mendoza está primero en la general, como hablábamos hace un ratito con los muchachos de Fútbol Show Nacional, con Johnny, con Juli, con Miguel, para tratar de ganar el torneo anual. Así que es un partido que va a traer mucha repercusión para mí. Hay futbolistas buenos de los dos lados, y qué mejor que en la marquesina radial consultarlo a nuestro comentarista, a Agustín Domper, con el pizarrón bajo el brazo, presenta ya la apertura de transmisión con el análisis que se viene. Hola, hola, Agu.
1: Hola, hola, Ladio, qué placer enorme compartir esta tarde-noche, este atardecer de fútbol de sábado, una tarde de invierno, pero que nos ha regalado un sol de punta a punta que comienza a esconderse aquí en el Libertadores de América, y se viene lo más importante, en el duelo de la Independencia, el rojo y la lepra se enfrentan aquí en este mítico escenario. El rojo que viene de ganar con el interinato de Mateu Ituzio 3-1 a Lanús en el Néstor Díaz Pérez, un partido bravo que sacó adelante tras la salida de Quinteros, aquella fatídica noche de Copa Argentina cuando fue goleado por Atlético de Tucumán. Es el debut de Jadson Viera, recién lo decía nuestro relator Eladio Arregui aquí en el Fútbol Show. Veremos las ganas de los jugadores cuando siempre aparece un nuevo entrenador de mostrarse. Y veremos qué plantea, ¿no?, el técnico que prometió venir a solucionar y a darle fútbol a este gigante de América, que obviamente tuvo un buen momento con Quinteros, pero que nada, eso sucedió en este semestre. Enfrente, quizás el mejor equipo de la Argentina, hoy por hoy, libra por libra, más allá de la eliminación por penales de Libertadores de entre semana frente al Fluminense de Río de Janeiro, estuvo a nada el equipo mendocino de eliminar a un grande de Brasil como el Fluminense. En la tanda de penales también tuvo su chance, no la pudo aprovechar, pero claro, le queda el campeonato argentino, y donde hoy debe dar vuelta a página rápidamente el equipo de Alfredo Berti, más conocido a lo que juega, obviamente no debuta como sí lo hace el técnico Independiente, y tiene a Salas, no tiene al paraguayo Alex Arce, jugadores en ofensiva que de la nada te generan situaciones de gol, así que hay promesa de buen fútbol, hay promesa de goles, y lo mejor se viene en instante. Comienza a rodar la caprichosa aquí en el Fútbol Show, relata Don Eladio Arregui.
0: La apertura de nuestra transmisión con Agustín Domper, aquí en el Ricardo Bochini. Señores, cuando de a poco la gente va acercándose, se va acomodando en este estadio que estará, estimo yo, completo para la hora del partido, aunque no falta mucho, ¿eh? Ya tenemos 6:11, 18:011 o 18:11 para decirlo bien, así que el partido está estipulado 18:30, había mucho tránsito en el puente Pueyrredón, inclusive encontramos a dos micros de hinchas de Independiente.
1: Independiente que estaban llegando, y que mirá como ya en un par de minutos comienza a estar en un 50% o más el estadio, y que de acá a que inicie el partido, con mucho movimiento en las adyacencias, se va a comenzar a verlo totalmente lleno.
0: Ya voy a saludar en la marquesina radial a Hernán Valdés para saber las novedades de lo que está ocurriendo, de lo que pasa con Independiente e Independiente Rivadavia. Hola, hola, Hernán, bienvenido, qué gusto tenerte, el móvil, el vestuario de Nacional, bienvenido.
2: ¿Cómo le va, Regui? Fuerte abrazo para usted, para Domper, para todos los compañeros. Y acá están los equipos.
0: No me quemé, no me diga usted.
2: Bueno, señor, no lo trato de usted. Hola, Aro, Aro.
0: Aro, Aro.
2: Hace tanto que no lo escuchaba ya que ya le extrañaba la voz a usted, a Domper.
0: Aro, Aro, Hernancito. Dale.
2: Así que acá está Independiente y la Lepra Mendocina, con dos realidades distintas. Independiente con nuevo entrenador, con el debut de Jason Viera. Que repite equipo, Independiente juega el mismo 11 que derrotó a Lanús en la Fortaleza 3-1. El entrenador que tendrá sus primeras armas acá en Independiente pone el mismo equipo con Rey en el arco, Arias, Lo Mónaco, Arrayago, el juvenil y Zavala en el fondo, Pérez Cursi, Millán, Marcone, Montiel, Palais y Ábalos. El 11 Independiente que puede tener un cambio para la fecha que viene, porque Ábalos hoy puede ser jugador de Independiente y mañana se puede ir, porque el Rojo todavía no cerró la puerta del mercado, porque logró destrabar la situación para que Jimmy Ávila pueda jugar el próximo partido y ya ser habilitado. Esto y toda la política que se viene, porque el Independiente se vive en horas decisivas, cierre de lista y mucha mugre que empieza a subir, porque se vieron pasacalles pintadas con la política del Rojo al fuego vivo. Enfrente Independiente Rivadavia, que viene con otro presente, que viene futbolísticamente mal porque fue eliminado por Fluminense por penales en la Copa, pero que quiere dar vuelta a la página rápido. Por eso hoy Alfredo Berti presenta un solo cambio del equipo que perdió por Copa. Adentro Iván Villalba, afuera Leonel Busca, Boleato será el arquero, Bonifacio, Villalba, Costa, Jacob Studer y el Ordi en el fondo, Botali, Florentín Fernández en el medio y la dupla temerosa, Alex Axe y Maxi Salas, el 11 del conjunto mendocino.
0: Excelente, Hernán Valdés, ya entregándole a la gente la formación de Independiente y de Independiente Rivadavia. ¿Está bien lo que hace Jadson Viera, poner el mismo equipo que le dio el triunfo en el último compromiso al Rojo con Mateu en el banco?
1: Sí, Eladio, sí, me tocó también comentar ese partido en el Fútbol Show. Le ganó a Lanús de visitante y le ganó bien el Rojo.
0: Esto fue el lunes.
1: El lunes, exactamente, el lunes feriado. Y me parece totalmente acertado, porque también ese mismo lunes, Eladio, ya con Jadson Viera oficializado, de hecho había dado una nota oficial al club minutos antes de que comience el partido, él no estaba dirigiendo, pero estaba en el estadio y ya los jugadores comenzaron a ganarse su lugar. En este caso, repite el 11 porque el equipo funcionó y ganó de visitante, algo que le cuesta mucho Independiente en ese estadio. Por eso me parece que le da una chance a los mismos de a quién más comenzará a meter mano. La sorpresa, si querés, aquel lunes y hoy se ratifican, son el extremo Palais, un pibe del club que anduvo bien, demostró su habilidad y también tácticamente respondió muy bien en el retroceso. Montiel jugó como extremo por derecha, zurdo, enganchándose, metiéndose en diagonal al área y le funcionó en el Néstor Díaz Pérez. Y Arrayago, un central joven también, hoy será su tercer partido en primera, cumplió jugando con Lo Mónaco en la cueva. Y el truco, si querés, lo distinto que planteó y que hoy se repite en Independiente, más allá de que Montiel volvió a jugar por la banda, fue Millán, Lautaro Millán, suelto por delante de Pérez Cursi y de Marcone. De hecho, marcó los dos goles Millán, de los tres marcó dos, y fue la gran figura del Rojo. Y hoy vuelve a ocupar ese espacio Lautaro Millán, así que evidentemente en la previa uno coincide con el armado y espera que el Rojo también repita el nivel que mostró para que esto sea un gran partido. Enfrente está la Lepra Mendocina, que ya sabemos cómo juega, tiene un mediocampo aceitado y tiene una de las delanteras, Eladio, quizás más picantes que hoy tiene el fútbol argentino. Salas, como decía recién el querido Hernán Valdés, junto al paraguayo Alex Arce.
0: Sí, Arce, que es el goleador de la Copa Libertadores hasta el momento, ¿no?
1: Que el otro día marcó de penal y también después en la tanda volvió a convertir, y que es un delantero que a mí me encanta. De Independiente Rivadavia se fue a jugar al exterior y volvió para jugar este año.
0: Perfecto, vamos a presentar a la central informativa, desplegamos toda la información con Miguelito Almirón. Hola, hola, Miguel, bienvenido, todo tuyo. Aquí está lo más impactante de la jornada de hoy. Qué bien los leones y las leonas. Qué bien, Miguel, contanos.
3: Así es, las leonas ganaron 3-0, un partidazo frente a España en lo que es el hockey. Y tenemos liga profesional, claro que sí, porque Gimnasia de Mendoza derrotó a Gimnasia de La Plata por 3-2. También empataron 0-0 Atlético Tucumán frente al conjunto de Instituto. A las 21 horas van a estar jugando Newell's Old Boys frente al conjunto de Banfield. Y en el mismo horario van a estar jugando Huracán frente a Deportivo Riestra. Primera Nacional, victoria de Tristán Suárez, 2-0 frente a Agropecuario. Empate entre Almagro frente al conjunto de Colegiales. Ganó Atlanta en Mataderos, 1-0 frente a Nueva Chicago. La victoria de Almirante Brown, 2-0 frente al conjunto de Defensores de Belgrano. Victoria de Colón en el oeste del Gran Buenos Aires frente a San Miguel, 2-1. Partidazo. 3-3 en Paraná, Patronato y Gimnasia de Jujuy. 3-1 ganó San Martín de San Juan frente a Gimnasia y Tiro. Chaco Forever frente al conjunto de los Andes ganó 1-0. Y a las 22 horas tendremos Central Norte frente a Estudiantes de Río Cuarto, frente a Estudiantes de Caseros, digo, perdón.
0: Muy bien, Miguelito, la presentación de nuestra central informativa con Miguel Almirón y todas las novedades, el triunfo de los Leones y las Leonas, además todo lo que está ocurriendo en Primera División, los partidos de hoy y lo que se viene, además la Primera Nacional, ya estaremos también lo que pasó en España, en Inglaterra, en Italia, todo, todo con la central informativa, pero ahora desplegamos porque se vienen los equipos a la cancha, la ficha técnica del partido, así van los Independientes, de esta manera los presentamos Juan Ignacio Gijón.
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2: El rojo de Avellaneda, 33 Rodrigo Rey, 4 Santiago Arias, 26 Kevin Lomónaco, 35 Juan Arrayago, 22 Facundo Zavala, 16 Mateo Pérez Cursi, 23 Iván Marcones, 14 Lautaro Millán, 7 Santiago Montiel, 9 Gabriel Ábalos, 24 José Palais, el 11 de Chazón Vieira. Así va Independiente Rivadavia.
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2: 1 Nicolás Volcato, 36 Ezequiel Bonifacio, 40 Iván Villalba, 2 León Costa, 42 Jacob Studer, 3 Juan Elordi, 10 Matías Fernández, 5 Tomás Botari, 25 José Florentín, 9 Alex Arce, 11 Maximiliano Salas, el equipo de Alfredo Jesús Berti.
0: Aquí están las autoridades del partido.
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2: Árbitro principal, Yael Falcón Pérez, línea número 1, Pablo Acevedo, el 2, Hugo Páez, el 4, Julián Beligoy, en el VAR, Salomé Diorio, y en el AVAR, Pablo Jiménez.
0: Hernán, ¿qué se nota por allí abajo? ¿Qué dice la gente? ¿Qué escuchaste al pasar la charla de los hinchas con respecto a la ida de Quinteros y la llegada de Jackson Viera? Hoy cuando daban las formaciones, ¿hubo algún silbido para alguien en particular o no? Todo muy tranquilo en la presentación de los futbolistas.
2: En cuanto a lo futbolístico, y lo hablábamos con los chicos en la previa que sacábamos gente, la llegada de Jackson Viera, la salida de Quinteros, es como que la toman o la pasan de lado. Acá lo que más importa es lo político, porque ya hubo dos veces que las cuatro tribunas de los cuatro sectores bajó el canto de contra la dirigencia y la comisión, y sigue el cantito, viejo, ¿no? Por eso, hoy lo que más le importa al hincha Independiente es ver lo que va a pasar políticamente hablando.
1: Claro, de hecho, Hernán, fíjate que Jackson Viera firmó contrato hasta el año que viene, pero tiene una cláusula en diciembre, porque claro, va a depender de quién sea el nuevo presidente, quien comande al rojo después de fin de año.
2: Claro, por eso, a ver, cuando la dirigencia tuvo que salir a elegir el entrenador, le puso las condiciones que había deportivas arriba de la mesa, pero también le puso la cláusula que en diciembre puede ser su salida si la dirigencia que asuma no quiere a Jackson Viera. Yo sí creo que hoy el Jackson Viera está más en prueba que nunca, porque sabe que en diciembre, aunque le vaya bien, puede no gustarle a la dirigencia que gane y puede irse Independiente.
1: Bueno, algo similar pasó con Álvarez en San Lorenzo, pero en este caso la dirigencia de Grindetti, criticada, como vos decís muy bien, por sus socios, por lo menos acierta, ¿no?, con lo que puede ser esta cláusula de irse en diciembre.
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3: 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Mensaje de los oyentes en Radio Nacional. Saludo gigante a Carla, que nos manda una foto desde las Cataratas del Iguazú, escuchando la radio en AM 710, FM 99.1, LRA 19. Dice, desde hace un año escucho las transmisiones, me encantan los relatos del señor Eladio. Los escucho desde Coronda, Santa Fe. El abrazo gigante para Ramón, también de Tafí Viejo, que nos está escuchando. Soy ferroviario y director del Museo Ferroviario del sitio de Talleres Ferroviarios. Excelente transmisión, bien, dice por acá.
0: Excelente, Miguelito Albirón, nuestro informador de la central informativa aquí en Radio Nacional. Estamos en el Libertadores de América. Estamos viviendo y esperando la aparición de los equipos. Bueno, lógicamente que se viven, como decía Hernán, momentos muy importantes porque se vienen las elecciones en Independiente. Hasta el momento diciembre son, ¿no? O puede haber alguna modificación. Cuando están apareciendo en este momento los equipos en el campo de juego. Contame, Hernán.
2: La idea es en diciembre, salvo que haya una catástrofe y pidan adelantar las elecciones, por ahora en diciembre, por eso de a poco van apareciendo los candidatos a presentarse en dichas elecciones.
0: Perfecto, señoras y señores, aparecen los dos equipos en el campo de juego. Allí está Independiente con su saludo de toda la vida, de más de 60 años, más allá que lo habían dejado de hacer varios años, creo que no sé cuántas décadas, pero después lo retomaron en el 2017, si no recuerdo mal, y a partir de ese momento empezó, lo trajo otra vez Haaland cuando claro, vino.
1: Con el cuerpo técnico Ariel Haaland.
0: Exactamente, y ahí quedó, y era el saludo que hacían desde el año 63 o 64, no recuerdo bien, pero lo vuelven a hacer. Independiente con su indumentaria de toda la vida, roja, pantalón azul bien oscuros tirando a negro, medias rojas. Independiente de Mendoza, todo de blanco, está quedando todo dispuesto para el comienzo del partido. Rey, todo de gris, el arquero Volcato, todo de verde muy clarito, un lindo contraste de camisetas para que todo el mundo vea, así que vamos, entendemos que vamos a disfrutar un buen partido, Agustín.
1: Sí, totalmente, Ladio, querido.
0: ¿Por dónde puede pasar acá la cosa?
1: Bueno, es interesante lo que plantea el rojo con esos detalles que

0: y quien tiene los hilos en el equipo visitante.
1: Bueno, finalmente Gutiérrez va desde el comienzo, Hernán, es así, por lo que vemos acá en la planilla que nos entregaron a nosotros.
2: Claro, número 28, Maxi Gutiérrez, el chileno, es el titular, pero ya te lo confirmo porque por la página oficial decía una cosa.
0: Sí, está en la página oficial, está Palay, ¿no? Tal cual, como decía Hernán Valdés en vestuarios.
1: A ver, Iván, fijémonos en la cancha, hagamos la más
0: fácil. Ahí está el rojo.
1: Ahí, fijémonos en la cancha y nos vamos a sacar la duda. Allá veo al 26, al 16 Pérez Cursi está allá. No, está en el medio. Y ahí lo veo a Montiel acá, Ábalos.
0: Está el chico Arrayago, el 35.
1: El que está allá, bueno.
0: No, está Palay, me parece, ¿eh?
1: Allá está Palay, el 24. Está Palay, el 24.
0: Está Palay, como anunciaba muy bien Hernán Valdés, un error en la planilla. Igualmente el otro día Gutiérrez entró y marcó.
1: Sí, sí, sí.
0: El partido es un jugador que va a ingresar. Es más, tengo entendido, Hernán, que no está jugando de titular justamente porque está próximo a ser vendido, por lo menos con una oferta.
2: Llegaron 6 millones de dólares la oferta por el chileno. Independiente la estaba tratando de cerrar en 7, por eso no fue vendido aún. Al fútbol Portugal.
0: Bueno, perfecto. Va Palais entonces, ahí está. El jugador del rojo.
1: Que no, repite titular. El equipo del otro día.
0: Totalmente idéntico.
1: Como lo dijo Hernán.
0: Exactamente.
1: Así que, más allá de que insistimos, ¿no? El error o la duda, más que error, es que acá la formación que traen en las cabinas, ahí estaba Gutiérrez como titular, pero Hernán dio bien la formación, así que al hincha de Independiente le decimos que es el mismo equipo que le ganó a Lanús, y se viene el comienzo del juego.
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1: Y lo comenta Agustín Domper, participa activamente Hernán Valdés, la puesta en el aire aquí del Chapa Fuchs, allá Miguel Almirón, allá Juan y Gijón, no sé quién está en la puesta en el aire allá y en control central.
4: Miguelito Gauna.
1: ¿Cómo?
4: Miguel Gauna nos acompaña hoy.
1: Bien, un abrazo grande para Miguelito Gauna. En control central, Luciano Profili. Bien, amigos, va a mover Independiente. Arco que da espaldas a las vías. Está defendiéndolo Rey. Arco que da espaldas a la doble visera. Va el arquero. Volcato, señores. Línea de 5, el conjunto mendocino. 3, 4, 3. Por el momento se planta el conjunto mendocino. Todo de blanco. Moverá a Ábalos. Ya el Falcón Pérez esperando los reyes magos. Ah, está esperando el conteo, que está acostumbrado al mundial.
0: Claro,
1: el mundial.
0: ¿Para
1: qué le decimos? Pará. 10, 9, 8, 1, empezó. Es que el fútbol argentino es así.
0: Es así.
1: Salteamos. Sale con la pelota Independiente. La va buscando Zavala, un pase largo. Sale el arquero Volcato, rechaza con el pie por el costado del área, fuera de ella. La tiró afuera del terreno. El saque de costado para Independiente. Vendrá por el costado izquierdo. Se adelanta para hacerlo efectivo Facundo Zavala, el rosarino, el que viene del fútbol paraguayo. La tiró a la puerta del área, la está bajando Ábalos, se da vuelta, lo marca Villalba. La juega atrás, hubo un rebote. Saca la pelota del fondo, ya pegándole hacia adelante el jugador de Independiente de Mendoza. Se va al lateral, se va entonces por la última línea. Hubo un rebote, el saque de arco para Volcato. Saque, a ver,
0: lateral, la rechazó Villalba, el 40, y botó en Palais.
1: Bueno, perfecto, porque estaba buscando la pelota el arquero. Me distraje justo para mirar acá el reloj. Si lo había puesto bien al cronómetro, va a sacar entonces ahora para Independiente de Mendoza, otra vez todo de nuevo. Oh, se adelantó para hacerlo efectivo. Dale, Falcón Pérez, que hay que agilizar el trámite, lo estás demorando vos. Si se equivoca, cobrale al revés, así saca Independiente en ataque. Fácil esto, Ya pasaron más de 10 segundos para hacer efectivo lateral. Aquí está cabeceándola el jugador Bonifacio. Cae por el medio del terreno. Se viene Independiente tratando de avanzar. Hay muchos futbolistas todos juntos cerca del área penal de Independiente. Quedó por el medio para Mati Fernández. Está recuperando Montiel. Montiel la pone en la puerta del área. Saca bien ubicado el futbolista Costa. Viene por el medio. Está saliendo Zavala. Zavala en su campo. Escapa la marca de Fernández. Le puso la mano en la cara sin darse cuenta. El futbolista de Independiente de Mendoza. Estiro libre para el de Avellaneda, señores. 2:00.
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1: Se viene con la pelota Independiente. Viene Montiel. Montiel la jugó. Atención, que escapó.

0: Arias mandó el centro al punto del penal, cierra marcando el futbolista Florentino, el paraguayo, el zurdo, la manda por la última línea y es córner para Independiente, el primero del partido, ¿verdad, Hernán?
1: El primero para el rojo, le pega a Montiel.
0: También va el número 14, Millán, 0-0, señores. Siento un ruido a gol bárbaro. Atención, primer corno del partido para Independiente. Ya lo hace Montiel. La peinaba Marcone, la pelota pasó. Le quedó por izquierda, entregándola atrás al futbolista de Independiente, que era Palais. Va a la pelota de arco a arco, prácticamente la saca Rey. Rey la tira al medio del terreno a dividir. Está peinándola Florentín. Le queda Elordi. Elordi la sacó de zurda. Le hizo un agujero, le llegó a la luna de Avellaneda, la pelota se fue al lateral para el equipo de Independiente de Avellaneda, señores, 0-0, 3 minutos.
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0: Ahí está sacando la pelota Zavala, va la pelota por el medio, rechaza bien ubicado Villalba, al lado estaba Costa, el defensor, le queda Studer de cabeza, saca el oriundo de Alcorta en la provincia de Santa Fe, hasta el momento todo enredado por el medio del terreno, Agustín.
3: Sí, hasta ahora Independiente Rivadavia solo jugó en su campo, Independiente trata de tener la pelota.
0: Viene Marcone, entrega para el pibe. Arrayago entregó por el medio, tiene Marcone la jugó muy bien para Pérez Cursi para Montiel amagó por adentro, sigue Montiel, media luna, Montiel la quiso filtrar, le quita la pelota, le quedó Fernández, la vuelve a ganar Montiel, quiere pasar, cayó el árbitro, dice que no pasa nada, la gente se la agarra con Falcón Pérez y creo que tenía razón la gente. Aquí viene a buscarlo otra vez Pérez Cursi, jugó para Arias para Montiel controló fondo de la cancha, me gusta. Mandó el centro, rebota la marca de Studer y se va al córner, aprieta Independiente.
3: Viene el rojo en los primeros minutos, va por derecha con el tándem Arias, Pérez, Cursi, Montiel, que quizás por momentos hace una de más, pero que es el más movedizo en el ataque del rojo.
0: ¿Quién va?
1: Montiel y el número 14, Lautaro Millán.
0: Dame uno cortito.
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0: 5 minutos se van a cumplir, córner para Independiente, lo hace Montiel, siente un ruido a gol bárbaro, vino el centro, se cerró y el arquero la tiró otra vez al córner, Juani.
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0: Vendrá otra vez el córner, nuevamente lo va a hacer Montiel, viene el centro de Montiel, no entendió, jugó la pelota, lo hizo Millán al punto del penal, cabeció Ábalos y recoge el arquero Volcato. 0-0 sale el mendocino.
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0: Aquí viene a buscar la pelota Arce, le queda a Rey, el arquero Independiente, la suelta a la derecha para Arias. Arias juega otra vez para Rey. Rey saca, la tira por elevación, la manda a la mitad del terreno. Viene a buscarla luego del rebote Arias. Arias la juega al medio, la rebota Pérez Cursi, pero la pierde. Se viene Independiente de Mendoza con Maxi Salas. Se va a la pelota lateral. Lateral para Independiente de Avellaneda. 6 minutos de juego, 0-0.
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0: Recordamos en los finales de esta tarde, Miguel.
4: Gimnasia de La Plata cayó como local frente a Gimnasia de Mendoza, 3-2, empate en Tucumán, 0-0 Atlético Instituto.
0: Se viene con la pelota Pérez Cursi, llegó mucha gente y está en un marco casi completo el estadio. Muy pocos claros en las plateas que está frente a nuestro puesto de trabajo. Aquí debajo nuestro todo completo, señores, el sector popular de las dos cabeceras repleto de gente. Va a sacar la pelota a área, 0-0, Independiente con el equipo mendocino. Cabecea defendiendo, Costa la manda al córner, no es Costa, es el 5 Botari. La pelota no salió, lo evitó Elordi, le queda allí a Salas. Sara la rebota mal para el futbolista Fernández. La gente se la agarra con Salas por su pasado en Racing. 7 minutos de juego, 0-0.
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0: viene a buscarla Florentín, Florentín entregándola por el medio para tratar de llevar Fernández, sin embargo sacó Independiente, le quedó a Zavala, Zavala la puso en cortado, bien abierto para el futbolista Palais, que no va a alcanzar, es saque de arco para Volcato, 0-0 en 7.
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3: Independiente es el gran protagonista hasta aquí del partido, le falta estar más preciso en ofensiva, pero la pelota es del rojo. La lepra mendocina aún no pasó a mitad de cancha.
0: Sale Volcato.
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0: Viene Salas, cae el futbolista de Independiente de Mendoza dentro del área, rebota la pelota en Arias y se va al córner. Córner para el equipo mendocino, 8 minutos de juego.
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0: Lo va a hacer Maxi Salas, señores, atenciones. El arco que da a las vías del ferrocarril, Salas, atención que sube Studer, tiene buen juego aéreo Independiente de Mendoza, siente un ruido a gol bárbaro para la lepra mendocina, para los azules del parque, el centro de Salas de zurda, punto del penal, el arquero que se queda el rebote arriba, qué gol se perdió Independiente de Mendoza, creo que fue el futbolista Florentín vino el centro, se acaba de perder la apertura del marcador, el centro de Salas, se salvó el de Avellaneda.
3: En la primera jugada Independiente Rivadavia, gran centro de Salas, la pelota se había ido, pero el cabezazo del central, hablamos de Studer, salió bastante cerca del segundo palo de Rey.
0: Claro, por eso nosotros no divisábamos de acá, porque digo, ¿cómo puede ser que la pelota haya vuelto para adentro de esa manera? Había salido la jugada.
3: Metió Lordi, pero ya estaba afuera.
0: Ya estaba afuera, si era gol no valía. Se viene a buscar la Palay, cierra bien ubicado el 40, Villalba. Está al lado Bonifacio, la tiene Independiente. Atención que se viene Zavala, sector izquierdo. Zavala la juega por lo bajo, entregó para Montiel. Montiel apareció por izquierda, jugó para Zavala. Zavala altura del área, ataca el de Avellaneda. Viene la pelota en el fondo del terreno, me gusta, mandó el centro. Y la pelota cruzó todo el patio chico, el arquero no pudo neutralizarla. No había nadie detrás para empujarla. Ábalos estaba fuera del área chica. La pelota le pasó a 3 metros del pie. Se perdió el gol Independiente. Casi 10 minutos. El de Avellaneda estuvo cerca.
3: Lo tuvo el rojo. Una diagonal de Montiel del centro hacia la izquierda. Donde él no juega, que viene jugando por la derecha. Nadie lo esperaba. Desbordó. Tiene un buen centro rasante. No llegó Ábalos y ninguno de los volantes, una jugada clara para Independiente.
0: Estamos en Radio Nacional Mendoza, en Radio Libertador, en Radio Malargüe, somos Radio Nacional. Me decías que hoy entonces perdió Gimnasia La Plata de local, ya me amplía Miguel Almirón, viene con la pelota Pérez Cursi, fondo de la cancha, mandó el centro, alcanza la pelota, pero dice que había salido el árbitro asistente, y acá abajo el señor Hugo Páez, es salida para Independiente de Mendoza, dame Juan y Gijón y después voy con Miguel.
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4: También tenemos resultados en la Primera Nacional, ganó Tristán Suárez, 2-0 frente a Agropecuario, 0-0 el empate entre Almagro y Colegiales, ganó Atlanta, 1-0 a Nueva Chicago.
0: Se viene con la pelota Mati Fernández por izquierda, hace un rodeo, lo persiguen 3 futbolistas Independientes, jugó para Florentín. Florentín, la tienen los blancos mendocinos aquí en Avellaneda. 0-0 en el duelo de Independientes. Aquí está buscando la pelota Studer, Studer la levantó, la tiró a campo contrario, va a cerrar Zavala, cerró Zavala. 0-0, somos Fútbol Show Nacional. Como le decía, perdió Gimnasia La Plata de local. ¿Cómo le fue a Atlético de Tucumán con la gloria, Miguel?
4: Empató 0-0.
0: ¿Cómo sigue después en la fecha?
4: 21 horas van a jugar Newell's Old Boys en el Parque de la Independencia frente a Banfield. 21 horas, Huracán en Parque Patricio recibe a Deportivo Riestra.
0: Recordamos el final, me dijiste, Tristán Suárez no afloja, ¿no? En la Primera Nacional.
4: Ganó 2-0 y está ahí arriba.
0: Sacó el lateral para Independiente de Mendoza. Somos Fútbol Show Nacional, estamos en todas partes. Mañana estamos con River Vélez, con Martín Perazo. Luego estamos con Racing Boca, con Luca de Jesús. Viene a buscar la pelota Mati Fernández. Amaca el cuerpo taco, vino el centro, es bueno. El centro de Salas es bueno y la pelota que la cabecearon al pasar y se perdió por el costado, por el otro costado se perdió el gol Independiente de Mendoza, que cuando llega es muy, pero muy peligroso.
3: Sí, Agustín, llegando al cuarto de hora empieza a jugar la lepra, se hace ancho por izquierda con Salas que se tira ahí, se proyecta el Ordi y en el área está el implacable Arce.
0: 12 minutos de juego, pelota al área, la peinaron, la saca para el rojo de Avellaneda, como podía, reclama falta Ábalos, no cobra nada ya el Falcón Pérez porque no ve. Señoras y señores, estamos 0-0 ya en cuánto, en 12 minutos y medio.
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0: Viene por el medio Montiel, Montiel entregó allí buscando la pelota para el rojo, avanzando, Millán jugó a la izquierda para Zavala, levantó el centro, cabeció Ábalos, que fue a buscar la pelota cerca del punto del penal, atento el arquero, el pibe Volcato va a devolver el oriundo de Maipú con tan solo 22 años, 0-0.
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0: Y viene con la pelota, Arias cruzó línea central, la tiene Independiente, la jugó para Marcón en su quinta en el círculo central, la soltó a la izquierda para que venga a buscarla Palay, la controló luego del pecho, quiere pasar entre dos, vuelve marcando Mati Fernández, falta el ataque del pibe Palay, sale el conjunto mendocino 0-0. ¿Qué pasó en José Ingenieros, Miguel?
4: También tenemos partidos, recordemos...
0: ¿Qué pasó con Almagro, te preguntaba?
4: Almagro empató 0-0 frente al conjunto de Colegiales.
0: ¿Y en Mataderos con Chicago?
4: Perdió nuevo a Chicago, 1-0 frente a Atlanta.
0: Bueno, está contento Sergio Serratea. ¿Qué pasó con el Dragón y Almirante Brown?
4: Ganó Almirante, 2-0.
0: Aquí 0-0 en Avellaneda.
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0: ¿Te gusta el partido, Agustín Domper? Sobre ya 14 minutos y medio.
3: Ahí te digo.
0: Para que si viene Independiente, viene Palais. Palais la soltó a la derecha para Montiel. Montiel la puso entre línea para el pibe Pérez Cursi. Sacó la pelota Studer. Le queda allí a Florentino en la puerta del área. Rechaza el flaco Studer, la tira al medio. Cabecea a lo Mónaco. Viene ganando la pelota, dándose vuelta y saliendo Costa. Costa entregó a la punta derecha para Bonifacio. El ex Gimnasia abrió la cancha. Se viene el conjunto mendocino, va la pelota para Costa, Costa lo pone a correr, no llega el jugador Fernández, sale el fondo Independiente 0-0, Agustín.
3: Sí, me gusta el audio del partido, falta quizás una mayor precisión en ataque para el rojo como esa de recién de Montiel, porque con 5 en el fondo la lepra mendocina está bien plantado.
0: Primer cuarto de hora, 0-0 en el Libertadores de América, viene Arias, ataque Independiente, Arias al punto, a la media luna, digo, para Ábalos, descargó a la derecha para Montiel, llegó el arquero antes, se queda con la pelota Nicolás Volcato, va a devolver 0-0, primer cuarto de hora en Avellaneda.
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0: Somos Fútbol Show Nacional, viene a buscarla para Independiente, sector del rojo, Hernán Valdés.
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0: 11-38-70-74-85, los oyentes que se comunican, que se quieren ganar los premios que tiene Radio Nacional, ya los lee Miguelito Almirón. Todo pasa en Fútbol Show Nacional. Viene el de Avellaneda, viene Independiente con Zavala, campo contrario, retrocede. Y léeme mensajes, Miguel.
4: Hola Eladio, soy Víctor Contreras, taxista de Centenario Neuquén, hincha del rojo. ¿Me mandas un saludo o me dedicas un gol del rojo? Dicen por acá.
0: Lo que quieras, Víctor. Primero te mando el saludo porque no sé si va a haber un gol del rojo. Si ahí te lo dedicamos, Víctor de Centenario, allí en Neuquén. Se viene con la pelota Independiente con Zavala. ¡Zavala le pegó! La tiró arriba del travesaño. Zavala la jugó al área, la descargó para Palá y se la devolvió. Y le pegó al arco. Bien, Zavala.
3: Sí, se animó Zavala, tocó, fue a buscar la pared, rebotó muy bien Millán. Es cierto que el remate fue alto, pero por las bandas, ataque Independiente.
0: 0-0 en 16.
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0: ¿Qué pasó con el Zabalero hoy?
4: Ganó el Zabalé, 2-1 frente a San Miguel en el oeste del Gran Buenos Aires.
0: Ganó color entonces, están contentos los negros zabaleros allí sí, en Santa Fe, sí, escuchando señor. 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Viene saliendo con la pelota el conjunto mendocino, va para Leonard Costa, el uruguayo, jugó al medio, está buscándola, Botari entregándola en la salida para Studer levanta la cabeza, Independiente Rivadavia, el partido que puntaje que le damos hasta acá, ¿te gusta? 6 puntos, 5 puntos, 7.
3: No, hasta acá le vamos a dar un 6. Faltan quizás algunas situaciones claras de peligro, pero es lo que imaginamos. Independiente protagonista con la posesión, Independiente Rivadavia, un equipo que sabe a qué juega, ya es un ciclo totalmente afianzado de Berti, aprovecha los momentos de cada encuentro.
0: Ahí va la pelota sacando la Arce, busca luchar con Arrayago, llega primero Arce, la jugó a la punta izquierda para Sala, levantó el centro, no pudo conectar Arce, casi el gol, va la pelota para Bonifacio recibe junto a la línea lateral, viene el ex Gimnasia La Plata, jugó la pelota atrás para Costa jugó para Villalba la suelta para Studer. Esto ocurre en el campo de Independiente de Mendoza, 0-0 en 18.
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0: Aquí está ganando la pelota Arce, llega el pibe, Arrayago la juega atrás para Rey. Rey la revienta, la tira a campo contrario, va a cabecea Costa, la tira hacia adelante, la corta Arrayago. Arrayago juega la pelota para Zavala. Zavala sale por afuera, entrega al medio. Hubo un rebote, la estaba buscando allí el futbolista Independiente que vuelve a ganar. Le está quitando la pelota, sin embargo, estaba luchando allí Millán. Viene con la pelota Independiente, se mandó, cruzó línea central. Solo por derecha está allí Montiel, no alcanza Pérez Cursi, se la deja un poco larga al pase Millán y entonces le gana el mediocampista Botari.
3: Sí, y también está dando una mano Mati Fernández, ese es el secreto Independiente Rivadavia hasta aquí, se mete Salas y va por izquierda Fernández.
0: Aquí viene Fernández, recepcionó, entregó para Arce, está por el medio del ataque de Independiente de Mendoza, jugó para Salas lo tiene solo el Ordi, prefiere jugarla para Florentine por el medio, el encuentro que está 0-0, mi amigo. Somos Fútbol Show Nacional. Hace con las manos Salas, como diciendo, vamos a tenerlo un poco más, no nos apresuremos. Y le hizo seña a Fernández, que no le gustó mucho. Lo miró con caras de pocos amigos.
3: Sí, ya le dio mucha importancia.
0: Sí, aquí sacó la pelota, buscándola Studer, la vuelve a tener el Ordi, pica Fernández, pelota para Fernández. Le va a ganar. No le ganó nada a Arias. Y Arias la jugó cayéndose para Rey, que la tiró al medio. La viene controlando ya para Independiente. Independiente de Mendoza, ganando la Villalba para Botari haciendo equilibrio en la línea central, jugándola para Costa, la tira Independiente de Mendoza, 20 minutos de juego, 0-0.
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3: Recordemos que Lordi y Salas, que comparten hoy equipo y además banda izquierda del Independiente Rivadavia, jugaron juntos en Racing. Por eso se conocen, por eso se busca mucho.
0: Sacó la pelota Arrayago, el pibe de 17 años de los pagos de Ayacucho en la provincia de Buenos Aires. Viene buscándola a lo Mónaco, sector de Independiente, de los de Independiente. Trabaja Hernán Valdés en el aire de Nacional.
1: Por el lado de la visita, Alfredo Berti pide tranquilidad, que no tienen tanto pelotazo. Porque son sin destino.
0: Viene a buscar la Zavala para Ábalos pivota, juega para Zavala la pierde, la gana Arce. Abajo va Marcone, lo despoja de la pelota, el árbitro dice que es lateral, que no hubo infracción. Lateral, junto a la atenta mirada del técnico de Independiente, Jackson Viera. ¿Cómo lo trata la gente a Jackson Viera, Hernán? Indiferente, ¿no?
1: Indiferente, todavía no hubo ningún reproche ni aplauso para el entrenador.
0: 21 minutos de juego, señores, 0-0, Fútbol Show Nacional.
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0: Estamos en Salta la Linda, estamos en Tucumán, estamos en Mendoza. Atención que pica, a buscar la sala, jugó para Arce, dame gol, salió Rey, la picó y la sacaron de la línea. La sacó el pibe Arrayago. Señores, increíble, no fue gol de Arce, no fue gol de Independiente de Mendoza. esas cosas de la vida. ¡Qué gol!
3: Es un gol lo que ha evitado Arrayago, el pibe en la línea la sacó, si bien la van a chequear, la pelota no termina ingresando. Cuando hablábamos de que sabemos a qué juega Independiente Rivadavia Mendoza, es a esto, a tocar, a generar espacios, Salas, que tras un pelotazo largo y una habilitación de cabeza que está habilitado, lo busca Arce, al implacable, que la pica con una categoría tremenda y la pelota no entra. Arrayago, señores, el central, el pibe la sacó.
0: Bueno, para mí no entra toda la pelota, tiene que entrar toda la pelota, en línea estaba, no lo convalidó. Para mí esto no fue gol de Independiente de Mendoza, me atrevo a decir.
3: No, ya dijo que no el árbitro.
0: Ya dijo que no, señores, perfecto. Aquí está el cabezazo, pero es un llamado de atención muy grande para Independiente de Avellaneda. El conjunto mendocino está muy aceitado, le quedó a Fernández fuera del área. Es el peor momento del rojo, viene Fernández, tiró a colocar. Y la pelota se fue abriendo y acarició el ángulo superior izquierdo del arquero Rey, que atinó a mirar. Y a los 23 minutos de juego seguimos 0-0, pero Independiente, el azul del parque empieza a llegar.
3: Llegó 2-1 Independiente Rivadavia de Mendoza en el último minuto. Este disparo de Mati Fernández de afuera del área, buscando el ángulo del segundo palo de Rey, pasó muy cerca.
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3: Volviendo a la jugada de Arrayago, lo que tiene aceitado Independiente Rivadavia es esto: cómo entra y sale Salas, cómo se mueve libremente Mati Fernández y cómo todas las jugadas terminan en Arce. Tras un pelotazo largo, se durmió la línea del rojo, la última línea, se la peinaron a Salas, que recibió habilitado y lo habilitó a Arce, que mano a mano se la picó a Rey.
0: Ahí viene a buscar la pelota por derecha Pérez Cursi, ganó el fondo, mandó el centro, está cortando y sacándola como podía Botari. Botari para Florentín, Florentín para Fernández, Fernández juega por todos lados, siempre está libre Fernández, es muy inteligente. Fernández la jugó para Florentín, Florentín de la izquierda hacia el medio, la soltó a la derecha, viene el cierre de Zavala, que está atento, le queda Marcone, Marcone sale. Está gestando el ataque de Independiente, pero por ahora es un avance. Jugó la pelota para Millán, Millán la va a descargar para Zavala. Viene Millán, ataque Independiente, 0-0, se acerca al área. Va para Zavala, Zavala intenta otra vez con Millán, juega más atrás para Marcone. Marcone se acerca al área, lo deja pasar de largo al futbolista que lo va a marcar, que es Arce. La entrega atrás para Arrayago, Arrayago salvó un gol. La gente ya lo tiene al pibe para los aplausos hasta acá, ¿no?
3: Sí, en su segundo partido como titular,
0: el primero en esta cancha.
3: Claro, el primero en el Libertadores de América. Terrible la salvada de Arrayago.
0: Se viene con la pelota Montiel, Montiel para Ábalos, Ábalos para Arias, por abajo. Y nadie entró. Hizo lo que hace, en este caso entrando Messi, el pase que le daba Alba. Atención que se viene Fernández para el gol, Fernández para el gol, Fernández para el gol. Dame gol, Fernández, dame gol, un golazo, tiró. Tapó Rey, tapó Rey. Formidable el arquero, la llevó Fernández de izquierda hacia el medio. Empezó a tirar fantasía, se fueron abriendo los defensores, sacó el derechazo abajo ante el arquero Rey, se lo tapó y la mandó al córner. Cada vez más cerca Independiente de Mendoza, a los 25 seguimos 0-0 por Rey.
3: Jugadón de Mati Fernández, el 10, el que maneja los hilos de Independiente Rivadavia. Gran pase de Salas al vacío, entrando por izquierda, Fernández empezó a enganchar para adentro, es diestro, no lo podía parar, tenía pase con Arce, no se la dio, remató y apareció Rey, por Rey, por Arrayago. Esto está 0-0.
0: Corner, ¿quién va?
1: Salas.
0: Viene el centro de Maxi Salas, cabezazo, y atajó la pelota Rey, cayéndose cabeció el futbolista de Independiente de Mendoza, en este caso fue el jugador Villalba. Allí está, ganando la pelota otra vez, saliendo ya el jugador Arrayago, Arrayago por el medio, viene Independiente, 0-0 el partido. ¿Cuánto van? 26 minutos del primer tiempo.
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0: La tiene Independiente, la cambia de frente, viene a buscar la pelota Arias, Arias la baja, viene el rojo por el medio.
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0: Va la pelota para Arias, saca la pelota del orden, la tira lateral, lo hace Arias, juega para Lomónaco, Lomónaco entrega para Marcone, Marcone la suelta para Arias, abierto por derecha, entregó para Montiel, devolución muy largo para Arias, el saque de arco para el conjunto de Independiente de Mendoza, 0-0.
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3: Es muy buena la dupla central que ha encontrado Independiente con Lomónaco, con experiencia, que va muy bien de arriba, con mucho fuego, con mucha salida, y quizás más lento, y a Rayago, que es un central zurdo, joven y rápido. La jugada que salva a Rayago, que es como un gol que ha hecho Independiente en la línea, es porque es rapidísimo, y muchas veces los centrales se tienen que complementar, más allá de que sean los dos buenos, si no se complementan, difícilmente eso rinda muy bien. Bueno, a priori ha encontrado una muy buena dupla rojo.
0: Está ganando Marcone, robó la pelota por el medio, viene Marcone, la soltó atrás en su campo para Zavala, Zavala ya cruzó la divisoria, viene con pelota al pie, abrió la cancha para Palais, Palais la jugó al medio para Marcone, Marcone la controló, se da vuelta, hace un rodeo, levanta la cabeza, estaba ligeramente ubicado hacia el sector izquierdo, entregó al medio para Rayago, a Rayago para Lomónaco, Lomónaco abrió la cancha, casi se la roba Salas, sin embargo le quedó Arias, Ábalos por el medio, viene Arias, viene el colombiano de selección, levanta la cabeza, la juega atrás para Lomónaco, Lomónaco la tira al medio para el pibe Rayago, ahí viene con la pelota Juancito, viene entonces Juan Rayago.
3: Después le vamos a pedir datos a Hernán, porque es un gran proyecto que tiene el rojo y también presente.
0: Levantó Lomónaco, abrió la cancha para que venga a buscarla aquí, Arias, Arias la tiró, rebotó, le quedó nuevamente a Palais, Palais entregando a Esperescursi lo buscó ahora por derecha, a Arias saca la pelota a la defensa, Studer la tira afuera, viene Independiente 0-0.
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0: 29 minutos de juego en tres cuartos, se la capitaliza Lomónaco, le entregó al medio para Zavala, abrió la cancha a la punta izquierda para Palai, viene Palai, lo marca Bonifacio, que por acá, que por allá, que ganó el fondo, mandó el centro y la pelota se fue al corre, viene el pibe Palai, la gente aplaude, 0-0.
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3: Bueno, Palais es el otro juvenil que también con el interinato de Tucio y Mateu ganó titularidad y ahí ha demostrado su habilidad y su técnica.
0: 0-0, dame otro.
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0: ¿Quién va en el córner?
1: El 14, Lautaro Millán.
0: 0-0, córner para Independiente. Hagan lío, vino el centro. Sacó de arriba Arce y la pelota otra vez al córner.
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0: Vendrá el córner, va de nuevo.
1: A Millán.
0: El centro de Millán, es bueno. Sacó la pelota de arriba Florentín. La viene a buscar Zavala, Zavala de zurda. La saca de la cancha, no quiso complicaciones. Intentó un pase que no le salió. Media hora de juego y hasta acá, ¿qué, Agustín Domper?
3: Hasta acá lo mejor fue de la lepra mendocina con dos jugadas clarísimas. Las de Arrayago que salvó en la línea. Y la atajada de Rey frente a Mati Fernández porque encontró espacios. Independiente Rivadavia, el rojo, que fue el que más tuvo la pelota, la posesión, se empieza a impacientar porque está muy bien parado el equipo visitante y no encuentra los espacios el rojo de Avellaneda.
0: Somos Fútbol Show Nacional, le queda la pelota a Rey, que salvó el gol hace un ratito, se lo quitó, le evitó la posibilidad a el futbolista Mati Fernández, el 10 de la lepra, se viene con la pelota, cobra falta, el árbitro Yael Falcón Pérez, yo no la vi.
3: No la vi.
0: ¿Qué pasó con San Martín de San Juan hoy, Miguelito?
4: Hoy en la Primera Nacional, San Martín de San Juan derrotó 3-1 a Gimnasia y Tiro de Salta.
0: ¿Qué pasó en Resistencia con Chaco?
4: Chaco Forever logró una victoria 1-0 frente a los Andes.
0: Y se completa la agenda de esta noche, ¿con qué partido?
4: A las 22 horas en el norte del país, Central Norte frente a Estudiantes de Casero.
0: Somos Radio Nacional con la central informativa que comanda el gran Miguel Almirón. Aquí estamos en Fútbol Show Nacional. Está saliendo Rayagua entregando Zavala para Marcone, Marcone de espaldas a la media cancha, jugó a la izquierda para Zavala, perdió con la marca de el futbolista Florentino, el zurdo, que se fue hacia la derecha y se la sacó al lateral, ante la atenta mirada del Jadson Viera, que mira el partido sin problemas, es un técnico tranquilo el pelado, sacó la pelota, viene cabeceando Bonifacio, queda por elevación para Arce, se lo lleva por delante el pibe de Arrayago, la ganó Salas, vuelve marcando Marcone, Marcone sale, sale entre dos, cae, falta de Arce, tiro libre para el de Avellaneda, 0-0, ¿cuánto van? 32.
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0: ¿Cómo le fue al Real Madrid hoy en la Liga Española?
4: El Real Madrid le ganó 2-1 a Español.
0: Sacó la pelota Rodrigo Rey, la tiró a campo contrario, la viene a buscar Ábalos, quedó por allí la pelota, le pegó un suelazo Millán, le quedó a Marcone, Marcone la levantó a la punta derecha para Arias, cabeció antes el Ordi, vive el mano de Salas, el árbitro la va a cobrar, la retrotrae, cobra favorable para Independiente, 0-0 en 33.
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0: ¿Están conformes los entrenadores, Hernán? ¿Qué dice Berti? ¿Qué dice Jadson Viera?
1: Berti lo vive tranquilo, con brazos en jarra. Pocas indicaciones, lo mismo el entrenador de Independiente de Avellaneda.
0: Viene Montiel, Montiel entregándola así para Pérez Cursi, Pérez Cursi para Montiel, Montiel ronda el área penal de Independiente de Mendoza por derecha, la tiró larga para Arias, trabó a Arias, ganó, le quedó a Montiel, me gusta Montiel, encaró por afuera, Montiel, le queda para la derecha, mandó el centro, saca la pelota el Ordi la tira al medio, la viene ganando el pibe Arrayago, Arrayago sale, escapa la marca de Arce con mucha clase, para por el medio, la perdió Marcone, atención que pica, buscarla Mati Fernández, se va, está Arce solo por el medio, corta el pibe Arrayago, es un murito Arrayago, aquí está ganando la pelota como podía, sale Villar, la gente lo aplaude al pibe Arrayago, que se agranda el pibe, el oriundo de Ayacucho,
3: saca el equipo adelante, bien como marca la historia del rojo,
0: ahí viene a buscar la pelota lo Mónaco a la derecha, se enciende la gente aquí abajo, va para Montiel, 0-0, viene Montiel, entró al área, Montiel serpentiosa, sacó la pelota Studer, cabezazo por el medio de Florentín, queda para Sala, la baja con el pecho, pierde con la marca de lo Mónaco, gana Montiel, le pegó de afuera, arriba del travesaño, saque de arco, 0-0 en 34.
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3: Bueno, ahí le reclamaron una falta que yo no vi sobre Salas a Pérez Falcón.
0: Una mano de lo Mónaco le reclama, creo. Sí,
3: está flojo Montiel, ¿eh? Ahí fíjate que le está hablando también Kevin Mónaco, preciso. Recién tuvo para centrear una buena jugada donde estaba bien perfilado, quiso enganchar, hizo una de más.
0: Me parece que elige mal.
3: Elige mal, claro. Y en esta remató a cualquier lado. Para hacer un primer partido de un ciclo nuevo... Quizás sea el primer cambio, Montiel Independiente.
0: 0-0, 35.
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0: Viene Bonifacio, le pegó, atajó el arquero Rey, el remate de Bonifacio entrando por derecha, pisando el área, allí apareció el marcador de punta, lateral volante, atajó Rey, de buen desempeño hasta acá el arquero de Independiente.
3: Sí, Rey, una de las figuras del rojo en 35 del primer tiempo, igual al 0-0 y es más la lepra ya esta altura de la noche.
0: Le lleva la pelota a Arias, viene buscándola para Montiel, Montiel recibe en el medio terreno, juega la pelota así, entregándola para Millán, pivotó para Marcone, Marcone la soltó para Zavala, Zavala viene por izquierda, cruzó línea central, abrió la cancha, entregó para Palay, Palay pegadito a la raya, viene Palay, encaró fondo del terreno, ganó, mandó el centro, pasado muy fuerte, la pelota la viene a buscar Ábalos, pica y no se va a ir, la alcanza Ábalos, la gente lo aplaude por el esfuerzo, entregó para Montiel, Montiel la jugó entre líneas para Pérez Cursi, le cierra, le pone el container adelante Studer, se va la pelota por la última línea, saque de arco para Volcato, 0-0 en 36 minutos de juego. Juani, tocamos con todo. Vamos, Juani.
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0: ¿Qué pasó? ¿Quién está caído en Independiente? Hernández. ¿Lo Mónaco es?
1: Es Kevin Lo Mónaco, el número 26.
0: Ya vuelvo a tus sectores. Hay oyentes que se comunican al 11 38 70 74 85. Miguel Almirón, pero antes, Juani Gijón.
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4: Excelente transmisión, amigos. Dice, lo estoy escuchando desde Bahía Blanca, 116, mis últimos tres números. Juan Carlos deja su mensaje.
0: Bien, amigos, 11-38-70-74-85. ¿Qué pasa con lo Mónaco, Hernán?
1: Entró la sanidad a verlo. Por ahora no hay cambio en Independiente. Sí mandó a calentar a 6 de los suplentes.
3: Claro, porque está cortado Kevin lo Mónaco. Ahí le están poniendo un apósito. Te quería preguntar, Hernán, por el pibe Arrayago, lo que nos puedas aportar. Sabemos que juega en la reserva, obviamente, y es un gran proyecto.
1: Un gran proyecto que llegó con 15 años a Independiente, hace 2 que se consolidó, es el capitán de la cuarta y de la reserva, muy bien visto por Quintero, que lo subió a primera y lo hizo entrenar durante las últimas semanas del entrenador, y bueno, y hoy está consolidado como un central titular en el rojo.
0: 37, partido interrumpido, 0-0. Aprovechamos para vender con Juan y Gijón en Nacional y tocamos con Miguel Albirón.
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4: 11-3-870-74-85. Hola chicos, soy hincha de River, pero quiero que gane Independiente. Independiente de Mendoza, José Timoteo de Paso del Tigre, Formosa, nos escribe.
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0: Bien, amigos, recordamos los resultados de hoy en la primera división. Miguel, todavía no se reanuda el encuentro aquí.
4: Gimnasia de Mendoza derrotó 3-2 a Gimnasia de La Plata, 0-0. El resultado en Tucumán, entre Atlético Tucumán e Instituto. Más tarde van a estar jugando en Parque de la Independencia Newell's Old Boys frente al conjunto de Banfield. Y Huracán recibe en Parque Patricios la visita de Deportivo Riestra.
0: Se reanudó el partido, sacó el arquero Volcato, jugó para Studer. Studer entregó para Costa. Costa abrió la cancha buscándolo a Bonifacio. Bonifacio recortó para adentro, perdió con la marca de Zavala. Jugó atrás entonces la salida para Villalba. Villalba la tiró larga, cabecea sacando el pibe Arrayago. La pelota va por el medio del terreno, la van a disputar y la estaba disputando Botari. Le queda allí al fondo Independiente, sale Arrayago por afuera. Levanta la cabeza, la saca bien el zurdo, la tira lateral. Saque de costado para el conjunto mendocino, el Independiente mendocino. Señoras y señores, 0-0 en 39 minutos. 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Estamos en todas partes recorriendo la geografía albiceleste. Mañana estamos con River Vélez. Relata el muñeco Martín Perazo. Luego relata Luca de Jesús para Racing Boca. Viene con la pelota Montiel. Montiel corrió, entró al área por derecha. Montiel pierde, lo marcaban tres. Esta vez no pudo hacer nada. Se le fue la pelota fuera a Botari. A Tomás Botari, el oriundo de Quilmes. Lateral para Independiente por el costado derecho. 0-0.
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0: Lateral para Independiente, ya lo hizo Arias, la bajó Ábalos adentro del área, sacó la pelota Villalba. Vuelve a quedarle a los Mónaco, que desde el medio campo tiró la pelota para Rey. Rey la controló, se abre los Mónaco por izquierda y Arrayago fue por derecha. Prefirió tirarla larga para evitar cualquier inconveniente Rey para Ábalos. Pero la pelota volvió rápido a la saga de Independiente, le quedó a Arrayago. Arrayago se complicó, la ganó Florentín, se viene el gol de Independiente de Mendoza. Trabó, recortó para adentro y está volviendo y marcando y cortando la pelota Zavala, que cerró muy bien y sale Independiente. Allí está buscando la Pérez Cursi, la jugó Arias, se entregó para Marcone, Marcone la jugó para Montiel, la rebotó muy bien para Millán. Millán viene por el medio para la izquierda, jugó para Palais. Palais lo marca Bonifacio, se la mostró, la jugó atrás para Millán. Millán levantó la cabeza, hace un rodeo, calecita para acá, entregó a la izquierda para Zavala. Zavala levanta la cabeza, pide pelota por izquierda, allí a buscarla Palais. Zavala entregó atrás, la tira Independiente, la recibió Marcone, 30 metros del área, del arco digo, jugó la pelota Marcone, Marcone entregó para Arias. Arias por derecha, para Montiel, para la zurda. Pegale, pegale, le pegó. Rebotó en el Ordi. Le queda Salas. Salas dando una mano. Salas lo busca Arce. Corta bien lo Mónaco que venía. Se viene con la pelota Independiente. Aprieta el rojo, señores. 0-0. 41 y medio del primer tiempo. Con la pelota Mizán. Viene el Bayén. Se levanta la cabeza. Hace otro rodeo. Juega para Marcone. Marcone la juega atrás para el zurdito. Ahí viene el pibe Rayago. La jugó muy bien la pelota para que aparezca en escena Zavala. Zavala para Marcone. Marcone abrió la cancha. Apertura a la derecha para Arias. Viene Arias. Levantó el punto del penal. Entró Ábalos. No la pudo cabecear. La sacó Bonifacio. Quedó sentado en el piso Ábalos. Se viene con la pelota para Fernández. Contesta Fernández. Traba. Zavala la tira afuera. Lateral para el equipo mendocino. 0-0. Se encendió el partido. 42.
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3: La lepra mendocina espera que el rojo se venga y le sale rápido de contra. Matías Fernández arranca del centro hacia la izquierda y cuando se cierra Salas, la complicación para el rojo está en la espalda del lateral derecho Arias.
0: Luce totalmente recuperado sin problemas en lo Mónaco, Hernán, ¿verdad?
1: Lo Mónaco con el apósito ahí en la cara está recuperado.
0: Sacó la pelota Volcato. Está cabeceando, ganando por arriba Palais, quedó la pelota para Costa, volvió marcando Pérez Cursi, le quedó Marcone. Marcone jugó a la izquierda para Zavala. Zavala la tiró buscando a Ábalos, la controló bien, la jugó por el medio, se viene Independiente, falta. Parecía, dice que no, el árbitro lo estaban fauleando a Millán. Pica Mati Fernández cuerpo a cuerpo con lo Mónaco. Oh, lo empuja lo Mónaco, se la lleva por delante, esta vez le ganó con experiencia lo Mónaco, reclaman falta que lo empujó, me quedó la duda, pero el árbitro no la cobró. Saque de arco para Independiente, 0-0. ¿Cuánto van? 43.
3: Choque de pesado, ¿no? Entre Salas y lo Mónaco. No me pareció falta, pero sí, protesta el ex River desencajado.
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0: Está buscando la pelota Rayago, a Rayago entregándola para lo Mónaco, lo Mónaco a la derecha, para que aparezca en escena área, 0-0, el partido 44, lo está buscando a Montiel, cierra Studer, la saca el flaco santafesino, le queda Montiel por derecha, Montiel como extremo, pasa Arias, hace un rodeo, Montiel la jugó muy bien para Pérez Cursi, la jugó atrás para que venga Zavala, le va a pegar, Zavala abrió la cancha para Palay, está el ataque de Independiente, me gusta, amaca el cuerpo Palay, la juega para Zavala, Zavala entró al área, se sacó dos hombres encima, tres también, jugó para Palais, le jugó para Zavala, le dejaron pasar, tiró, ¡oh! casi lo grito, Mizana tiró al lado del punto del penal, que el gol se perdió Independiente, no fue gol para el rojo, no fue gol por esas cosas de la vida.
3: La mejor jugada del rojo llegó al final del primer tiempo, puntazo de Millán dentro del área en el punto penal. Le sale apenas ancho del segundo palo el arquero Volcato. Arrancó por la derecha con Montiel, hizo la pausa Pérez Cursi, dieron la vuelta para el otro lado que llegó Zavala con Palais. Linda jugada del rojo, terminó en el centro con Millán que pisó el área. Por centímetros no abrió el marcador el local.
0: Repercusiones, Hernán, de esta jugada.
1: Se agarraba la cabeza Jason Viera, no podía creer lo que cerró tu equipo. Alfredo Berti se marca la cabeza en la 100. Piensen. Un minuto más, relator.
0: ¿Un minuto nada más? Bah, tuvo como dos minutos para...
3: Lo de lo Mónaco, claro.
0: Lo Mónaco, Dios mío. ¿Cómo son los árbitros argentinos, eh? ¿Te das cuenta que no terminan bien? Además, dijimos más o menos, ya el Falcón Pérez. Hubo varias jugadas que...
3: Sí, recién una falta Montiel.
0: Claro, que parece que cobró al revés. Pero bueno, no las cobró. 45, casi 46, completamos Juani.
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0: Bien, amigos, En este momento el árbitro marca el final del primer tiempo en el Estadio Libertadores de América, Ricardo Enrique Bochini, aquí en la ciudad de Avellaneda, en la provincia de Buenos Aires. Están empatando por la sexta fecha, zona B, Independiente de Avellaneda 0, Independiente Rivadavia de Mendoza 0.
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0: Comenzamos a desplegar las voces después del partido que han empatado en el primer tiempo los dos Independientes. Hernán Valdés, tu sector.
1: Y el rojo es el último en retirarse del campo de juego. No tuvo molestados el dueño de casa junto a Jackson Viera en el banco. Santiago Mele, Calderón, Fedorco, Leo Godoy, Ramiro Martino, Maxi Mesa, Cabral, Facundo Cruz, David Martínez, Abaldo, Maxi Gutiérrez y Felipe Tempone. Por la visita fue el primero en retirarse, no tuvo molestados el conjunto mendocino, junto a Alfredo Jesús Berti en el banco, Emanuel Gómez Rojas el arquero, Osela, Vigo, Bucia, Vázquez, Río Moreira, Atencio, Luis Equeira, Victorio Ramis, Luciano Zarato y Luis Díaz.
0: Bien, Hernán Valdés, con las novedades de ambos equipos. Le pido un título a nuestro comentarista. En esta jornada ya viene la... en este caso, el comentario del primer tiempo, ¿no? La síntesis, lo que va a contar.
3: Estuvieron cerca ambos, ¿eh? Para abrir el marcador. Esto sigue 0-0, pero hubo más jugadas que intenciones de ambos por abrir el marcador.
0: Ya viene Agustín Domper para este primer tiempo. Ahora la central informativa con todo lo más importante e impactante de esta jornada y de lo que se viene con Miguel Almirón. Todo tuyo, Miguelito, y venimos con el comentario de Domper.
4: La fecha 6 del campeonato argentino de primera división empezó el día de ayer con la victoria de Unión de Santa Fe 3-1 frente al Docivi. Empataron en Río Cuarto Estudiantes y San Lorenzo de Almagro sin goles, 0-0. Hoy tempranito arrancamos con la derrota de Gimnasia de La Plata frente a Gimnasia de Mendoza por 3-2 con 3 goles de Módica. Y después el empate sin goles en Tucumán entre Atlético Tucumán y el conjunto de Instituto. Lo está relatando Eladio Arregui, lo está comentando Agustín Domper. Por ahora 0-0, no se sacan ventajas Independiente e Independiente Rivadavia de Mendoza. A las 21 horas vamos a tener el choque entre Newell's Old Boys y Banfield en el Parque de la Independencia, en el mismo horario, pero en Parque Patricios. Van a jugar Huracán Riestra. Domingo, bien tempranito, 14:45 en Junín, juega Sarmiento frente al conjunto de Estudiantes de La Plata. En el mismo horario, Barraca Central recibe a Platense. 17 horas tendremos la presentación del campeón del fútbol argentino. Belgrano recibe en su casa de Alberdi a Defensa y Justicia. Y después, a las 19:15, por Radio Nacional para todo el país, relata Martín Perazo, comenta Santiago Lucía, River Vélez en el Monumental. Y a las 21:30, con los relatos de Luca de Jesús, comentarios de Juan y Minotti, se viene Racing frente a Boca. Pero esto no es todo, porque tenemos también jornada el día lunes. A las 19 horas van a estar jugando Tigre frente a Central Córdoba en Victoria. 21:15 van a jugar Lanús frente al conjunto de Argentinos Juniors. Y en el mismo horario, en el barrio Alberto Kempes, se viene Talleres frente a Central. ¿Qué pasó en el ascenso esta tarde? Victoria de Tristán Suárez, el lechero derrotó 2-0 al conjunto de Agropecuario. Almagro y Colegiales empataron 0-0. Derrota como local de Nueva Chicago en Mataderos, 1-0 frente a Atlanta. 2-0 la victoria de Almirante Brown frente a Defensores de Belgrano. Cayó de local el equipo de San Miguel frente a El Sabalero. Colón de Santa Fe 2-1. ¡Qué partidazo en Paraná! Patronato y Gimnasia de Jujuy empataron 3-3. La victoria de San Martín de San Juan 3-1 frente a Gimnasia y Tiro. Y después
6: la gran victoria de Chaco Forever 1-0 frente al conjunto de los Andes. 22 horas se viene Central Norte en Salta frente a Estudiantes de Caseros. Breve repaso por lo que fue el fútbol del viejo continente. Athletic Bilbao cayó como local frente a Sevilla por 3-1. También el empate de Valencia 0-0 frente a Celta de Vigo. Y ganó Real Madrid con la vuelta de Mourinho 2-1 frente a Español. Alegría en el deporte nacional. Ganaron los Leones 3-1 a Inglaterra con hat-trick de Tomás Domén.
0: Vamos al comentario de Agustín Domper.
6: Sí, vamos.
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0: igualando 0-0 en el Libertadores de América, el Rojo y la Lepra, mendocina. Buen primer tiempo, que tuvo llegadas claras para ambos, si bien comenzó mejor el Rojo con la posesión, con la intención de ser el protagonista de esta noche, comenzó a anotarse impreciso. Tanto Montiel, poco apareció Millán hoy, y casi nada de Pérez Cursi, quienes habían sido lo mejor del Rojo en ese interinato, esa victoria frente a la Luz. Por eso Jadson Viera hoy le volvió a dar confianza a ese mediocampo. Y el gran problema que tuvo Independiente en el último tramo de Quinteros, por eso se va, es el retroceso defensivo. Le hicieron 4 por Copa Argentina frente al Atlético Tucumán esa fatídica noche. Y ahí es donde trabajó y proyectó el partido Independiente Rivadavia con Alfredo Berti. Una línea de 5 ya conocida, con Bonifacio y Elordi que van por las bandas. Y si bien los primeros 15 o 20 minutos fueron todos del local, a los 21 hay una jugada que cambia el desarrollo. Independiente Rivadavia, cuando tuvo que esperar, lo esperó. Y esa jugada es un bochazo frontal desde el fondo. Independiente Rivadavia, un equipo aceitado que sabe ya con qué recursos cuenta. Y tras una peinada de Florentín, aparece Salas tirando una diagonal de la izquierda hacia adentro para recibir. Y lo habilita Arce, que mano a mano ante la salida de Rey define con categoría, se la pica. Y cuando estaba ingresando la pelota, hay un gran cruce de Arrayago que termina salvando en la línea el pibe Arrayago y ganándose el corazón y el aplauso de todos los aquí presentes para evitar lo que era irremediablemente el primero del equipo mendocino. Tras esa cruce impresionante del pibe Arrayago, viene un remate de Mati Fernández, el 10 de Independiente Rivadavia, que busca el segundo palo, el ángulo de Rey, y se va muy cerca. Ahí comenzó a jugar su partido la Lepra. Segundos o instantes después, otra gran corrida de Mati Fernández, ocupando espacios tras un pase de Salas por la izquierda del ataque mendocino, a la espalda de área donde sufre el Rojo. Esto del retroceso, Marconi hoy no hizo hasta aquí los relevos de una gran forma, y tuvo otra vez en los pies de Mati Fernández de una jugada por momentos muy habilidosa, donde eludió a varios rivales. Apareció Rey y le evitó lo que era un golazo para Independiente Rivadavia. Después se emparejó un poco más el trámite y en el final apareció la gran jugada de Independiente, de derecha a izquierda, donde atacó siempre que pudo el Rojo. Hoy fue por derecha con el propio Montiel, con la subida de Arias, que en proyección es mucho más efectivo que en defensa el colombiano, y con el juego asociado de Pérez Cursi y Millán. Bueno, comenzó por la derecha, terminó por la izquierda con la proyección de Zavala y el pibe Palais buscando el centro atrás, y Millán apareció solo en el punto del penal, al igual que el otro día frente a Lanús, que marcó un par de goles. Tenía el primero, le dio un puntazo que salió apenas ancho del segundo palo de Volcato. Era un golazo Independiente, como lo era también el golazo de Mati Fernández de la Lepra mendocina. Tuvieron un par clarísimas cada uno. Esperamos los goles para el segundo tiempo, pero es hasta aquí un gran partido el que están disputando en el duelo de la Independencia. El Rojo de Avellaneda y la Lepra mendocino están 0-0.
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2: Títulos. El presidente Javier Milei aseguró que la relación con los gobernadores está muy bien. Lo dijo en declaraciones radiales al referirse al feedback que recibe de Diego Santilli. La ministra Sandra Petovelo visitó junto a empresarios el Palacio Unzué de Mar del Plata. Fue con el objetivo de presentar los avances en las obras del próximo centro de formación que lanzará su cartera. El embajador de Estados Unidos, Peter Lamelas, alertó por posible espionaje chino en Vaca Muerta. El funcionario insistió en que proveedores tecnológicos de ese origen representan una amenaza para la seguridad energética y digital de la Argentina.
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0: Estamos en el entretiempo de Independiente 0, Independiente Rivadavia de Mendoza 0. Le pregunto a Hernán Valdés, los futbolistas que pueden llegar a ingresar todavía no han vuelto para el segundo tiempo. Tenemos ya 14 minutos de entretiempo en una noche muy fría. En tu sector estás al aire libre, nosotros estamos aquí en la cabina 3. Más o menos la llevamos mejor, pero es una noche muy fría, ¿eh?
1: Está fresca la noche, los jugadores están todos adentro de los vestuarios. Capaz que por el frío o los entrenadores planifican cambios porque hicieron el movimiento precompetitivo hasta que ingresaron todos los titulares al vestuario. Hay que ver qué es lo que siguen, porque rápidamente, cuando transcurrían 30 minutos del primer tiempo, Jackson Viera mandó a los suplentes de Independiente a precalentar. Alfredo Berti esperó 5 minutos más, lo hizo a partir de los 35. Hay que ver si los entrenadores deciden o no realizar modificaciones.
0: Bien, amigos. Bueno, dice que aquí estoy leyendo, Hernán, hablando de las elecciones en Independiente, que Luciano Nakis anticipó que el Kun Agüero será parte de su lista en las elecciones de Independiente. Esto es lo que se está
1: Claro, pero el problema es que cuando hoy salieron los pasacalles, el Kun Agüero los recibió también, porque a pesar de ser un ídolo, contra él dice: el rojo no se vende, Kun. No sé si estará pensando en alguna privatización o algo. Después, el otro es: el rojo no es Canuca. Hablando de la familia Nakis, ¿no?
2: Totalmente, pero me parece, Hernán Eladio, que es el candidato opositor, ¿no? Más allá de lo que veremos que hace el oficialismo, Hernán, que todavía es la gran incertidumbre.
1: Claro, porque ¿cuál es el otro pasacalle que se vio en todos los lugares de Avellaneda? Nakis igual Moyano. Un apellido que no es muy bien visto por este lado de Avellaneda.
0: Y si seguimos así, no va a dirigir nadie Independiente.
2: No, pero yo creo que
0: dirigir no, percibir.
2: Claro, que se va a polarizar, ¿eh? Me parece que, como quizás en otros clubes que ha tenido elecciones no ha sucedido, me parece que acá, por lo menos hasta aquí, lo que hemos podido averiguar es que va a haber claramente estos dos sectores bien opuestos, Hernán.
1: Claro, hay que ver quién va por el oficialismo, porque el ex tenista Gastón Gaudio dijo que se presentaba.
2: Claro, él sería, ¿no? Por lo menos un candidato que contaría con el famoso, ese grupo Champagne, Hernán.
1: Claro, el grupo Champagne, y a ver, de todas las agrupaciones que tiene Independiente, es como que alcanzaría más del 40 o 50% de todos los votantes. Por eso se lo ve como un gran candidato a presidir Independiente a partir del año que viene.

0: Totalmente. Bueno, así se vive también, ¿no?, el fútbol aquí en el Libertadores de América, en este contexto, ¿no? Cuando en instante va a saltar al campo de juego el equipo de Jadson Viera.
1: Bien, amigos, estamos en el entretiempo de este encuentro entre Independiente 0, Independiente de Mendoza 0. Recordamos mañana cómo sigue la fecha 6 de la Liga Profesional, este torneo clausura. Miguel Almirón.
2: Bien temprano va a estar jugando Sarmiento frente al conjunto de Estudiantes de La Plata, 14:45, mismo horario en el Chiqui Tapia. Barracas recibe a Platense. 17 horas, Belgrano frente al conjunto de Defensa y Justicia, 19:15. Relata Martín Perazzo, comenta Santiago Lucía, el duelo entre River y Vélez. Y más tarde, desde el cilindro de Avellaneda, con los relatos de Luca de Jesús, comentarios de Juan y Minotti, Racing Boca.
1: Bien, amigos, estamos en la antesala del segundo tiempo. Volvió Independiente de Mendoza. ¿Alguna modificación, Hernán?
3: Los mismos 11 que jugaron la primera etapa van a jugar la segunda para la Lepra Mendocina.
1: Volcato, Bonifacio, Costa, Villalba, Studer, Elordi, Botari, Florentín, Fernández, Salas y Arce. Vuelve Independiente. ¿Alguna modificación, Hernán?
3: Nada se cambia, Eladio. Los mismos 22 protagonistas jugarán la segunda etapa.
1: Rey, Arias, Lomona, Cuarrayago, Zavala, Pérez Cursi, Marconi, Millán, Palais, Ábalos y Montiel. Se viene la etapa final.
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1: Lo comenta Agustín Domper, participa activamente Hernán Valdés, aquí la técnica del Chapa Fuchs. Allá, señores, Miguel Gauna nos pone en el aire. Allá, Miguelito Almirón, la central informativa, Luciano Profili, control central. Y además, Juan y Gijón en la locución comercial. Salió Independiente de Mendoza. Va la pelota de Elordi, Elordi la juega por el costado izquierdo. Atención que viene Fernández, pica para mí, habilitado Elordi. Atención que ganó el fondo de la cancha, durmió Independiente. Viene Elordi, mandó el centro, entra Arce. Providencial, milagroso. El cierre de Arrayago que leyó la jugada y ahora una víctima muy dura del futbolista de Independiente de Mendoza. El árbitro Yael Falcón Pérez cobra la falta, pero no amonesta por lo que veo. Es así, Hernán, contame los futbolistas involucrados.
3: Por ahora solo se fija cómo está Montiel, el 7 Independiente y el 5 Independiente Rivadavia, Tomás Botari. Por ahora el árbitro no sacó amarilla.
0: No, fue un choque lo que marca Falcón Pérez. Se le apuntó justo el jugador de Independiente de Avellaneda y chocaron luego, hablamos de Montiel. Y volviendo a la jugada de recién, así comenzó el segundo tiempo, atacando la Lepra Mendocina por izquierda con Elordi y otra vez Arrayago, como marcaba en su gran narración Eladio Arregui. Es lo más firme que tiene el rojo en el fondo, el pibe zurdo.
1: Está sacando la pelota Studer, le queda por el medio a Pérez Cursi, la cambió, limpió la jugada buscando a Palais, está rechazando Bonifacio, le queda por el medio Arce, Arce pierde, gana para Independiente Villán, jugó la pelota para Palais, cierre había en Villalba, Villalba se recuesta, lo busca Volcato, Volcato saca rápidamente de derecha, le hace un agujero a la noche de Avellaneda, la deja salir Zavala, lateral para Independiente, en campo de el rojo por el sector izquierdo, 0-0 el encuentro, señores, en la parte final. Recién empezó apenas 2 minutos de juego. Viene a buscar la pelota Arrayago. Arrayago va a buscar a Rey. Lo busca a Rey. Lo va a cerrar Sala. Saca la pelota Rey. La tira a campo contrario. La viene para cabecear bajándola a Millán. Millán para Zavala. Zavala debajo nuestro. Jugó la pelota allí para Ábalos. Ábalos muy bien. La pisó y la entregó de taco para Millán. Millán la jugó para el pibe Palais. Palais a la izquierda para Zavala. Buen ataque de Independiente. Zavala lo buscó a Palais. Palais ganó en el área. Palais otra vez para Zavala. Zavala por izquierda va a levantar el centro. Me gusta, vino el centro. No hay nadie ahí. Sacó de cabeza como podía, rechazándola el futbolista Villalba. Pide en mano. El árbitro dice que no pasa nada. La gana Marcone. Se viene Independiente. Lo buscó a Palais. Palais por izquierda. Uno en el camino. Falta de Palais en ataque. Sale el conjunto de Mendoza. 0-0 en 3.
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1: Va a sacar la pelota Volcato, 0 a 0.
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1: Miguelito, vamos a buscar las formaciones de River, de Boca, las tentativas para mañana de Racing y de Vélez Arfiel para saber los partidos que narrará Radio Nacional con Perazo y Luca de Jesús. Una doble transmisión gigante mañana de colección. Viene saliendo, sacando la pelota Zavala. Zavala entregándola para Palais. Palais por izquierda, recortó para adentro, jugó muy bien para Millán. Millán la cambió de frente, limpió la jugada para Arias. Arias para Montiel. Montiel perdió, pide hermano para Mino fue. La ganó Fernández. Fernández para el Orden. El Ordi para Fernández, Fernández por izquierda, lo pone a correr a Salas, no sé si está habilitado, sale el centro al área, remató, tapó el arquero Rey, y ahora cobra la posición adelantada, pero da ley de ventaja. Cuando es así, para mí hay que dar ley de ventaja. ¿Qué quiere que te diga? Ya está, sí. Ya pasó, el arquero se revolcó, evitó lo que era el gol y le quedó la pelota a Marconi para encabezar el tiro libre. Da ley de ventaja, hermano.
0: Y sí, si dejaste seguir, como marca el reglamento, también puede dejar seguir una vez que la posesión la tiene el equipo que debería sacar de abajo, en este caso Independiente. Estaba adelantado Salas. Ahora, ¿cómo le cuesta al rojo el retroceso? Sobre todo por derecha. Por ahí ataca Independiente Rivadavia Mendoza.
1: Por el lado de Arias.
0: Sí, sí, por ahí va Fernández y Salas. Los dos jugadores más picantes que tiene en la creación, si querés. Después está el 9 Arce.
1: 0 a 0 en casi 5.
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1: Ganó Marcone por el medio. ¿Está bien el empate del partido, Agustín?
0: Yo creo que sí. Las más claras fueron de la visita, pero Independiente tuvo la suya también. Ahora, de mantenerse el trámite, bueno, va a tener que hacer algún cambio Jackson Viera, porque la lepra mendocina se le viene.
1: Se viene con la pelota Villar, entregó bien abierto para Palais en el fondo de la cancha, ataque Independiente, la mostró Palais, le rebotó, perdió con la marca de Bonifacio, es Botari el que le gana, allí está dando vuelta, la pelota se va, pega en Palais, lateral para Independiente de Mendoza en su defensa, 5 y medio, 0 a 0.
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1: Saca la pelota Bonifacio, la tira al medio para Arce, anticipa bien Zavala, saca de frente, rechazando Botari, le quedó la pelota para Independiente, para Ábalos, de espaldas al arco, jugó para Zavala. Zavala levantó la cabeza, le entregó atrás para Marconi. Marconi la tira la pelota para Independiente, abacó, escapó a la marca de Arce, siempre Marconi. Marconi traslada, transita, la suelta a la derecha, pero la juega mal, la saca el Ordi, pero la recepciona bien lo Mónaco abre la cancha para Arias jugó para Marconi. Marconi posición de 8. Se arrojó al piso para tirar a la puerta del área, la saca la defensa con Studer. Le queda la pelota hacia Salas. Le cometen infracción, ley de ventaja, la sigue teniendo Salas. Salas la sacó, está picando y se viene para Independiente de Mendoza Fernández. Posición adelantada para Independiente de Avellaneda. El tiro libre, 6 minutos, 0 a 0.
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1: Ahí está saliendo con la pelota Rayagua entregándola. ¿Quién te gustó en el primer tiempo de los 22 protagonistas, Agustín?
0: Y me gustó a Rayago, el central zurdo de Independiente, y Mati Fernández, ¿no? El 10 de la lepra.
1: Viene con la pelota por derecha Arias para Pérez Cursi, se viene Independiente. Pérez Cursi para Arias, se entregó para Montiel, fondo del terreno, ataca Independiente, va a mandar el centro, Montiel, como toda la tarde, hace una de más, pero la ganó Montiel, se va con pelota y todo cayó, y el árbitro dice que no pasa nada, se queda con la pelota el pibe Volcato, el arquero de Independiente de Mendoza, la tiró larga para Arce, la bajó el paraguayo, corre con Zavala, le gana por prestancia Zavala, que se fue afirmando al pasar los meses, primero no lo querían, pero ahora ya se transformó en un jugador importante para Independiente, entendió cómo tiene que jugar en Independiente, jugó mal la pelota Millán, atención que le quedó larga, viene para Arce para el futbolista Salas, pero antes ganó Rey, sale con la pelota muy bien la Mónaco, lo dejó, lo hizo pasar de largo al Mati Fernández, jugó la pelota para Zavala, 7 minutos y medio, viene Independiente 0 a 0, pelota para el medio para Millán, allí está recepcionando Millán para Ábalos, media luna, miró el arco, le va a pegar, lo marcan 3, y al final lo despojan de la pelota, no pudo rematar, corre el pibe, Arrayago la perdió, se viene con la pelota ganándola por derecha, Arce, lo marcan 2, cae, falta, tiro libre para el mendocino.
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0: En estos momentos del partido, Independiente Rivadavia hace transiciones en ofensiva que lo están complicando al rojo. Esa es la gran diferencia entre un equipo aceitado, un equipo con un proceso, en este caso el de Berti, de mucho tiempo. La diferencia está en cómo pasa rápido de defensa-ataque, en este caso el visitante, y cómo le cuesta al rojo cuando pierde el balón.
1: 8 minutos y medio, tiro libre para Independiente de Mendoza, bien debajo de nuestra posición, lo va a hacer en el último tercio de la cancha, en ataque el equipo mendocino. Maxi Salas por el costado derecho, atención que defiende Independiente de Avellaneda al borde del área, vino el centro, sale Rey y descuelga la pelota el Longuilillo, arquero de Independiente, el oriundo de Las Parejas en la provincia de Santa Fe, cerca de Nueva Ettinger, para que se ubique mi amigo. Sale Rey, juega para lo Mónaco, abre la cancha, entrega para Arias, viene Independiente 0-0.
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1: Pelota, juega la pelota, decía allí el futbolista Villar, entregó el Mónaco bien abierto para Arias, lo sobró, saque de costado para el conjunto de Independiente de Mendoza.
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1: 4 minutos y medio, 0-0, Independiente de Mendoza, que hace el lateral con el Ordi, lo estaba buscando al futbolista Arce, lo despojan de la pelota, dice que no hubo infracciones, es salida para el rojo de Avellaneda en el medio del terreno, 0-0.
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1: 10 minutos de juego, tiro libre para Independiente, falta en la salida, dice el árbitro, ahora es salida nuevamente para el rojo, se enoja el futbolista, los futbolistas de Independiente de Mendoza, Hernán.
3: Sí, porque le cobró esa pelota en movimiento, le cobró esa falta que yo entiendo que no fue.
1: Tiro libre para el equipo de Avellaneda, para el rojo de Avellaneda, lo va a hacer Marcone, atención que caerá al área, Marcone la levantó en la puerta del área para Ábalos, Ábalos lo estaban empujando, recoge la pelota Montiel, Montiel 2 en el camino, alguna le va a salir a Montiel, ¿no? Jugó la pelota para Ábalos, abiertos por derecha, la tiró al medio para Zavala, Zavala tiene ángulo de tiro, no la pudo controlar bien, pide pelota Palais, juega la pelota para Palais, se da vuelta, Palais lo persigue, Bonifacio la juega atrás para Zavala, Zavala para Marcone, Marcone entró al área, la jugó muy bien para Palais, le quedó a Zavala, dame gol, vino el centro. ¡Y la pelota la sacó Volcato! ¡La sacó Volcato, señores! ¡Una jugada bárbara! ¡Una triangulación exquisita de Independiente! ¡Y la pelota se fue por la última línea! El árbitro dice que saque de arco en definitiva, pero se perdió la apertura del marcador, el rojo de Avellaneda, a los 11 minutos de juego. ¡Gran jugada por izquierda con Zavala Palais! ¡Y no sé qué pasó finalmente!
0: Sí, encuentra claridad en el ataque por izquierda, estaba en offside Zavala, eso es lo que terminan cobrando, pero era un buen centro atrás, cerraba con lo justo el jugador Costa, el 2 de Independiente Rivadavia.
1: Sale Independiente de Avellaneda, Marcone lo pone a correr a Montiel, va a llegar Volcato, se hace de la pelota el arquero mendocino, 0-0.
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1: Está jugando la pelota Bonifacio, Bonifacio entregándola en la salida para Villalba, Villalba para botar y botar y para Villalba, Villalba para botar y botar y para Villalba, Villalba atrás para el arquero Volcato, sobre 12 minutos de juego, 0-0, como forma River mañana, Miguelito Almirón, la central informativa de Radio Nacional, para que la viene a buscar Marcone, la perdieron ahí en el medio, la recupera Independiente de Mendoza, atención que se viene Salas, Salas lo pone a correr por izquierda, Arce, por el medio va Fernández, viene Arce, viene atacando el conjunto, cayó Arce en la puerta del área y cobró falta el árbitro, apenas medio metro del área penal, señores,
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3: Primer amonestado Independiente, número 4, Santiago Arias.
0: Está bien la amarilla, Arce le escondió el balón y lo estaba eludiendo, lo tuvo que bajar al borde del área, por ahí donde contamos que viene sufriendo Independiente el retroceso a la espalda de área, no llegó lo Mónaco, lo tuvo que cortar el colombiano.
1: ¿Quién tiene para que ingrese, para refrescar ese sector Independiente, Hernán? ¿Godoy es uno?
3: Godoy, el número 29.
1: ¿Y qué más tiene por aquel sector? Mesa puede jugar por ahí también, el 8, es decir, en Mesa de...
3: Pero Mesa es más volante.
1: Sí, sí, bueno, pero es porque le hacen el 2-1.
0: Sí, para darle una mano. Claro. Le está costando a Montiel también el retroceso. Pérez Cursi, que finalmente...
1: Puede entrar a Baldo también, ¿no?
0: Claro, por ahí ayudó el otro día la marca. Hoy no está fino Pérez Cursi.
1: Atención, señores. Pérez Cursi también puede salir tranquilamente. Tiro libre para Independiente de Mendoza. Pegado ahí, le van a pegar, le pegó al arco, busca pie, pegó en la barrera, no pasa el peligro, oh, vino el centro de Salas, la viene a buscar Florentín, le gana el pibe, a Rayago, la pelota se va al lateral, la gente se para aquí debajo nuestro, los plateístas, para empujarlo, darle aliento y aplaudirlo al pibe, a Rayago, dame River.
2: River va con Beltrán, Giovanni González, Nicolás Otamendi o Lautaro Rivero, Lucas Martínez Cuarta, Francisco Ortega, en la mitad de la cancha Aníbal Moreno, Fausto Vera, otra duda que tiene el Chacho Coudet, Aran Barry, Tobías Aranda, Thiago Almada, Joaquín Freitas y Lucas Beltrán, dirigido por Eduardo Coudet.
1: Ya te pido Vélez, viene saliendo con la pelota Arias, Arias se complica en la salida, sin embargo trabó y ganó, la jugó atrás para los Mónacos, ¿cuántos van? 14 minutos, 0-0, segundo tiempo.
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1: ¿Qué pasó en el medio? ¿Quién está caído en Independiente?
3: El número 23, el capitán Iván Marcone.
1: ¿Qué pasó? Le pegaron al pasar, ¿no?
3: Le pasó el jugador de Independiente Rivadavia, creo que Salas, y le pegó.
1: Bueno, se va a recuperar 0-0. Dame Vélez, Miguel.
2: Defendiendo el arco del Fortín, Tomás Marchiori, Joaquín García, Thiago Silvero y Emanuel Mamana, junto con Elías Gómez en la defensa. En la mitad de la cancha, Rodrigo Aliendro, Lucas Robertone. Y después, más adelantado, Matías Pellegrini y Manuel Lanzini. Y como delanteros lo tendremos a Alex Verón y Luca y Dylan Godoy en lo que sería la dirección técnica de...
1: Guillermo Barros Schelotto,
2: perdón.
1: Aquí viene a buscar la pelota Pérez Cursi. Atención, está en posición adelantada otra vez. ¿Puede ser el futbolista Independiente?
0: Sí. Y... otra clara posición adelantada. Bueno, hasta aquí ha sido flojo, los primeros 15 del segundo tiempo del rojo.
1: 15 y medio, 0-0.
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1: Aquí está ganando la pelota Zavala, Zavala entregándola para Marcone, Marcone escapando la marca de Florentín con mucha jerarquía, entregó para que se venga Pérez Cursi, se da vuelta Pérez Cursi escapó, jugó bien abierto para Arias, Arias levantó el centro muy pasado, la viene a buscar Palais, cuerpo a cuerpo con Bonifacio, le ganó Palais, Palais enfiló para el área, lo va agarrando Palais, el árbitro lo para y le cobra infracción
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3: Amonestado el número 36, el Independiente Rivadavia, Ezequiel Bonifacio.
0: Está bien la amarilla, a diferencia de Montiel. Palais es más vertical, va para adelante y se asocia mejor en este caso con Zavala, el lateral que le da una mano en ese sector. Y es lo más claro que tiene el rojo en el partido hasta aquí, Palais.
1: El sector izquierdo de Independiente, defendiendo y atacando, es mucho mejor que el derecho.
0: Totalmente. Por eso creo que ya se está durmiendo a esta altura Viera con no meter cambios.
1: 17 minutos de juego. Mirá Viera, se metió a la cancha, ¿verdad?
0: ¿No? Sí, está sacado.
1: Se metió a la cancha, Jason Viera quiere ir a cabecear.
3: Marcándole algo a Arias.
1: Atención, señores, siento un río a gol bárbaro. Vino el centro de Montiel, pinchadita, pasan todos de largo. Media vuelta, la revienta el Ordi la tiró para adelante, atención que está cabeceándola, le pegó a el Ordi, se viene Independiente, la ganó por aquel costado, la recibió allí Pérez Cursi, pasó entre dos, mandó el centro, nene, la jugó atrás, vino el centro de Arrayago, le pegó al arco, mira vos si la metía dentro del arco Arrayago, iba a ser una ovación hasta mañana, la salvó el arquero Volcato, casi lo sorprende ese remate, desde el lado lateral le pateó Arrayago, ¿no?
0: Sí. Y se quedó después de la pelota parada a favor a Rayago. Y
1: del lado del banco, digamos, Independiente, de ahí pateó.
0: Agarró el rebote de derecha, el zurdo, le dio cerrado y casi se la cuelga a Volcato. Hasta aquí, gran partido de Arrayago.
1: 18 minutos de juego, 0-0, viene Independiente.
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1: Viene con el público Independiente en su máxima expresión, va Pérez Cursi. Pérez Cursi entregó a la derecha, viene Montiel, jugó bien abierto para área, mandó el centro, busca pie, sacó la pelota Studer, la tiró al lateral Studer cuando detrás estaba esperándola con los cubiertos puestos. Ya en la mesa para ajusticiar al arquero Volcato, Gabriel Ábalos. 18 minutos y medio, lateral para Independiente, lo hizo Arias adentro del área, rechazó en palomita el Ordi, la viene a buscar lo Mónaco, le quedó a Salas, trabó Salas, le quedó a Arce, Arce lo pone a correr, pero llega Rayago y la tira al lateral. El pibe no quiso complicaciones contra Fernández, cerró hacia su sector derecho con la pierna menos hábil,
0: cerró con la de palo, pero fíjate qué rápido que no tuvo complicaciones,
1: sacó la pelota al lateral, viene el Ordi, cruzó línea central, la tira Independiente de Mendoza, 0-0.
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1: La ponía en profundidad Bonifacio, cortó Zavala, Zavala para Marcone, Marcone recibe en el medio del terreno, jugó para que aparezca Millán, viene el Bahiense, 0-0, se hace un rodeo Millán, escapa Millán, cambia de perfil, levanta la cabeza, la suelta atrás, la tira Independiente, casi 20 minutos del segundo tiempo. Fútbol Show Nacional, Radio Nacional, mañana estamos con River Vélez, primero Renata Perazo, comenta Lucía, luego llega Luca de Jesús, comenta Minotti, para lo que será el fútbol de Racing Boca, todo en Avellaneda, rechaza la pelota la defensa lateral para Independiente frente al área penal en ataque.
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1: Lateral que ya hicieron efectivo, viene a buscar la pelota el Ordi se va, la saca, la tira al medio, atención que contesta el conjunto mendocino, viene Salas en su campo por el medio, lo pone a correr pero corta Rayago, lo ponía a correr a Mati Fernández, Salas, la recupera Salas, se equivocó en la salida Zavala, va la pelota para Fernández, Fernández habilitado por izquierda, atención, viene el centro, oh, cabezazo, llegando atrás de Florentino, y la pelota se va afuera, no pasó nada, cayeron tres futbolistas, se va a reanudar con saque de arco para Independiente, 0-0 en 20.
3: Sí. Es córner para Independiente Rivadavia.
1: Perfecto, rechazó, pegó cuando cabeció Florentín, se fue la pelota, pegó en el futbolista Independiente, creo que en Zavala, y se fue al córner. Dale, Juani.
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1: El córner que hace Fernández, punto del penal, entró el Ordi, no le pudo dar hacia el arco, la peinó, atención que contesta Independiente, no ganó Millán, le quedó a Fernández, escapó a la marca de Palay, Palay volviendo, lo despojó de la pelota, atacan cuatro, defienden tres, se viene con la pelota Millán por izquierda, va a Palay, viene Millán, nadie se mete entre líneas para picar, va la pelota para Palay, recibió Palay, pide pelota Millán solo dentro del área, por el costado izquierdo. La tiene Palais, lo estaba marcando así Bonifacio, jugó para Zavala, Zavala entregó para Millán, Millán adentro, Rea lo marca Costa, siempre Millán, la soltó atrás para Barcone, pegale, le pegó Barcone, rebote, y ahora nace la réplica de Independiente de Mendoza, viene Salas, lo pone a correr a Fernández por derecha, Fernández recortó para adentro, lo marca Rayago, va, sale por afuera, retrocede, amaca el cuerpo, serpentea, baila con la pelota, juega atrás para Florentín, miró el arco, le va a pegar, vuelve marcando Montiel, lo despoja de la pelota Florentín, sale con la pelota, se manda una macana a Arias, la pierde, la gana Salas, señores, 22 minutos del segundo tiempo, 0-0 el partido.
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1: La recibe Arce, Arce la juega para el Ordi por izquierda, viene el Ordi va a jugar, juega atrás para Salas, Salas más atrás para el futbolista Studer, y de acá que estamos viendo hasta acá en la mitad de este segundo tiempo, Agustín.
0: Que no encuentra los caminos Independiente, esperamos, como venimos comentando, algún cambio del entrenador de flamante Jackson Viera. Independiente Rivadavia tiene aceitado dónde lastimarlo al rojo, recién Zavala metió un cruce de cabeza clarísimo para evitar lo que era el cabezazo de Florentín y tranquilamente era jugada de gol.
1: Arce jugó la pelota atrás, atención que se viene Independiente de Mendoza, recibió Costa solo, Bonifacio por derecha, mandó el centro, pasado, le pegó muy mal Bonifacio, saque de arco para Rey, en 23, sector de Independiente de Mendoza, quien está caído en el área, Hernán.
3: El que estaba caído es Mati Fernández, el número 10.
1: Ya se recuperó, sí. Sí,
0: más que caído, está cansado Mati Fernández. Ha sido lo mejor Independiente Rivadavia. Ha él coordinado todos los ataques. Y fue él justamente el que puso el centro en la anterior, que casi la definía Florentín de cabeza.
1: Sale Independiente de Avellaneda 0-0 en 23.
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1: Está sacando la pelota Rayago entregó para Zavala frente a su área, Zavala se le escapó afuera, parecía falta de Arce, el árbitro dice que está al lado, no, 24 minutos 0-0.
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1: Ya te pido la formación de Racing, Miguel.
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1: Aquí viene el centro de Bonifacio, la peinó Arce, la saca como podía el futbolista Palais, le quedó por el medio a Millán para Marcone jugó unos metros más adelante, se viene con la pelota ganándola como podía, Pérez Cursi por el medio, falta y...
0: Pelota, dice
1: el árbitro, parece que iba a cobrar la infracción, corta lo Mónaco, le queda Zavala frente a Soria penal, pierde con la marca, está cansado Zavala, se va con pelota y todo Florentín, sale Independiente en 25.
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0: Un poco tarde, pero se vienen los cambios en el rojo, Hernán.
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3: No, pare, que todo poco. Está apurado. Se vienen dos cambios, llamó a Matías Abaldo y al chileno Gutiérrez.
0: Claro, Gutiérrez va por derecha, Abaldo por izquierda, pero creo que lo que más necesita es justamente extremos rápidos y que puedan darle soluciones Jackson Viera.
1: Quedan 20, señores, 0-0.
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0: Ahora sí, querido Juani.
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3: Son dos los cambios. Tache relator afuera el 24. Josai Palais y el número 7, Santiago Montiel. Adentro el 19, Matías Abaldo y el 28, Maxi Gutiérrez.
0: Son lógicos los cambios. A mí me gustó el partido, sobre todo el segundo tiempo de Palais. Pero bueno, ahí juega Abaldo, que siempre venía alternando con el Quintero titularidad. Lo de Gutiérrez era para hacerlo por lo menos 10-15 minutos antes por Montiel. No lo sacó Arias, así que está amonestado y que sufre el partido el lateral colombiano del rojo.
1: Muy bien, entró Abaldo, señores. Entró también Gutiérrez, veremos qué pasa, viene con la pelota Misane. Atención que le quedó Ábalos para Gutiérrez, dame gol, tiró arriba el travesaño en la primera que toca, casi la manda a guardar el chileno Gutiérrez entrando por derecha, apenas elevó el remate final y a los 26 minutos de juego, créame que estuvo muy... pero muy cerca el rojo de Avellaneda, Agustín Domper.
0: Lo tuvo Gutiérrez, gran pase al espacio de Ábalos, de primera, de memoria. Mire si era necesario que entre Gutiérrez por Montiel, que la primer pelota que tocó el chileno fue una jugada de gol, la más clara del rojo en el segundo tiempo, se le fue por arriba.
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1: Aquí viene con la pelota Mati Fernández, entrega al medio para Florentín jugándola para Botari jugándola más atrás para que salga Costa entregó a la derecha para Bonifacio jugó para Villalba haciendo equilibrio, un metro para cruzar la media cancha, sin embargo jugó atrás para Studer más atrás para Volcato, sale Independiente de Mendoza.
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1: Atención que se complica Botari en la salida, sin embargo clarifica jugando atrás para su arquero Volcato. Volcato la tira al medio, la viene a buscar para Independiente de Avellaneda, ganándola de arriba como podía el futbolista allí que estaba luchando a Rayago. Recupera Botari, se viene Botari, Botari entregó para Arce, Arce de espalda en el círculo central, pierde con la marca durísima de Zavala, cobra infracción Yael Falcón Pérez, yo no la vi, y preparamos la modificación en el conjunto visitante.
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3: Afuera el número 2, Leonardo Costa. Adentro el 11, Gonzalo Ríos.
1: Muy bien, esto ocurre a los 28 minutos de juego. Pelota dentro del área Independiente, la sacó la defensa. ¿Qué quiere Ríos? Es mediocampista, ¿no?
0: Sí, que viene acá la banda. Veremos qué hace Bonifacio, que claramente recibió la indicación de Ríos.
1: Sacó la pelota, la tiró a la puerta del área. Viene Independiente de Mendoza, la estaba luchando, pero ganó muy bien Marcones. Sin embargo, adelantó del piso, la jugó para Pérez Cursi. Pérez Cursi lo pone a correr a Gutiérrez. Gutiérrez viene por derecha, viene Gutiérrez. Cayó falta, parecía falta contra Gutiérrez, el árbitro no la cobró, o entendió que no era, estamos lejos de nuestra posición, Gutiérrez se levantó enseguida, entonces no era, que viene ganando Marcone por el medio, criterioso, jugó para Gutiérrez escapó a la marca Velordi, entró al área, le quedó así, remató, tapó el arquero, otro rebote más, remató Millán, y la pelota se fue al córner, Gutiérrez le solucionó todos los problemas, el ataque que tenía por aquel costado Independiente con la salida de Montiel, tuvo Gutiérrez el gol, primero, después le quedó a Millán y atajó el arquero Volcato.
0: Bien Volcato, la pelota le impacta en el pecho a media altura, era el primero del rojo. Solución a Gutiérrez, como dice nuestro relator, el lado de arriba y el ataque.
1: Vino el centro, sacó la pelota de arriba Maxi Salas, le vuelve a quedar otra vez al futbolista de Independiente. Va para hacerlo efectivo es Millán, ¿verdad, Hernán?
3: El número 14, Lautaro Millán, otro córner para Independiente.
1: Casi media hora de juego en la segunda etapa, señores, 0-0 el partido. Siento un ruido a gol bárbaro en cada centro, viene el centro, haga el lío. Saca la pelota de arriba, el futbolista de Independiente de Mendoza dando una mano así, el atacante. Le queda Arias dubitativo, sin embargo la puede rechazar. Y está bajando la de pecho por el medio, ganando la pelota a Baldo para Rayago. A Rayago. Transita, traslada, abre la cancha para Zavala al medio en su campo para Marcone sale con pelota dominada, mira el panorama, viene por el medio, suelta a la derecha, apertura y abre la cancha, viene para Independiente área, se remata, pega en Mati Fernández, lateral para Independiente junto al banco del rojo, atento a la mirada de Jason Viera, entrega la pelota atrás, va buscando para Lo Mónaco más atrás en media hora de juego para Independiente, saca Rey, la tira al medio del terreno, va a contestar Ábalos, la baja Ábalos, la deja larga, sin embargo gana muy bien por el medio, recuperando Pérez Cursi para Ábalos para Pérez Cursi, justo cierra Bonifacio, milagroso el cierre de Bonifacio, aquí Arias no la dejó pasar y se viene la réplica ahora con Florentín, viene Independiente, pelota a la izquierda, se viene a buscarla a Salas, hace un rodeo Salas, la juega atrás, rebota la pelota Fernández para Salas lo buscó a Arce, mal pase de Salas, la pelota lo sobra, la viene corriendo Arce, rebota la pelota en Arce, se va al lateral, pega en Zavala, lateral para Independiente, 31, Independiente de Mendoza.
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1: Va a sacar la pelota en ataque el conjunto mendocino, 0-0, se viene otro cambio en Mendoza, pero todavía no, dos más.
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3: Tache, relator, afuera el 36, Ezequiel Bonifacio. Y el número 17, Maxi Salas, adentro con la 8, Leonel Buca. Y con la 28, estamos hablando de Alex Vigo.
0: Claro, entra el lateral derecho a ocupar el espacio de Bonifacio, por eso yo llamaba la atención a lo que iba a hacer Bonifacio, finalmente sale, y después entra Buca también.
1: Viene con la pelota por el medio, Ábalos, entregándola para Baldo, a Baldo, falta de Vigo, y cobra infracción el árbitro, falta de Vigo que pasó por Independiente, Alex, claro. Vigo, y el árbitro lo llama y...
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3: Recién entró y ya tiene la amarilla, el número 28, Alex Vigo.
0: Bueno, Buca viene el número 8, viene a reforzar la mitad de cancha. Queda Arce con Mati Fernández arriba en Independiente Rivadavia. Evidentemente vio Berti que los cambios de Jackson Viera, para mí tardíos, pero hechos al fin, le dieron resultado al rojo y que se le está comenzando a venir. Por eso responde con estas dos variantes.
1: Un partido muy, pero muy disputado. 33 minutos, se viene el tiro libre para Independiente, Juani.
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1: El tiro libre para Independiente lo va a hacer. Está para pegarle Zavala y el futbolista Abaldo. Ahí va, me parece que va Zavala. Vino el centro de Zavala, la peinaron, la sacó el Ordi, le quedó la pelota a Gutiérrez, Gutiérrez por derecha, ganó el fondo, Gutiérrez va a centrear, ganó, ganó, se mandó Gutiérrez, vino la carrera, rebote y la pelota se va al córner. Córner para Independiente, entró muy bien Gutiérrez.
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1: En este momento Gutiérrez está mucho mejor que Montiel para ser titular. Vendrá el tiro desde el costado derecho, el córner, ¿quién va?
3: Lautaro Millán.
1: Viene el centro de Millán, siento un ruido a gol bárbaro, la bajó Ábalos, la entra a buscar Zavala, la saca la defensa como podía allí, la revienta Alex Vigo, está recuperándola, Arias en la cobertura, jugó la pelota para Gutiérrez, Gutiérrez se entregó para lo Mónaco, abrió la cancha por izquierda para Zavala, Zavala entre líneas para Gutiérrez, la comprometió, le quedó la pelota atrás, la jugó muy, pero muy, se le fue la pelota, córner.
0: Corner,
1: se le fue la pelota a Ríos, no alcanzó Ríos, la tiró para atrás, no pudo sacarla Vigo y se fue al córner. Vigo entró y ya tuvo dos comprometidas, sí, una amarilla entró. Y esta no la pudo rechazar.
0: Entró mal Vigo y entró muy bien Gutiérrez, ¿eh? El rojo en el final lo tiene acorralado al equipo mendocino.
1: Y entró mal Ríos también, viene el centro del córner de Zavala, la peinaron, le quedó allá Gutiérrez, levantó otra vez a la puerta del área, la sacó Elordi, la sacó Arce, la viene a buscar Mati Fernández, la gana Abaldo, Abaldo a la derecha, uy, tremenda la falta
0: Elordi.
1: Tremenda la falta Elordi contra, creo que fue Millán, si no me equivoco.
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3: Tercer amonestado en la visita al número 3, Juan Elordi.
0: Fíjate cómo a veces los mensajes, los cambios, en este caso que da un entrenador, hacen efecto instantáneo. En este caso el Independiente, que mejoró y está teniéndolo contra las cuerdas a la lepra mendocina. Y como decía Eladio Arregui, nuestro relator, viceversa lo de Berti. Metió dos cambios, Ríos y Vigo, que entraron muy mal.
1: Tiro libre para Independiente, va Abaldo, sector derecho, a la altura del área prácticamente, cerca del banco del rojo, allí vendrá el centro del tiro libre de Abaldo, siento un ruido a gol bárbaro, bueno, cabezazo, y la pelota que se fue por el segundo palo, entró cabeceando Marcone, saque de arco para Volcato 0-0.
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1: ¿Cómo forma Racing mañana, Miguel?
2: Racing va con Facundo Cambeses, Ezequiel Canavo, Mateo Martínez, Marcos Rojo y Nacho Rodríguez. En la mitad de la cancha, Leonel Pérez, Ulises Ortegoza, Gastón Lodico, Marco Miljevic y Tomás Konechny. Y adelante va a ser el único punta, Elías Torres, el equipo dirigido por Juan Pablo Boisboda.
1: Cambio en Independiente.
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3: Afuera el 14, Lautaro Millán, adentro el 10. Luciano Cabral.
1: Sacó la pelota mal, Vizalba, le quedó por derecha, viene buscándola Pérez Cursi, Pérez Cursi lo busca Gutiérrez, está poniendo el cuerpo Studer, la deja salir, dame la formación de Boca, Miguel.
2: Boca va con Montero en el arco, Dylan Grosito, Nicolás Figal, Ayrton Costa, Lautaro Blanco, Milton Delgado, Tomás Belmonte, Santiago Ascacíbar, Tomás Aranda, Sebastián Villa y Miguel Merentiel, el equipo dirigido por el Vasco Arruabarrena.
1: 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Atención que pica por izquierda, se viene a buscar la pelota Fernández, se viene Fernández, zigzagueó, mandó la pelota a fondo del terreno para Arce, Arce ganó, salió el arquero al centro, Ríos cabeció, exigido por la marca, la pelota se va afuera, se pierde una posibilidad clara, Independiente de Mendoza. Casi 38-0-0.
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0: En el mejor momento del rojo sigue sufriendo por la derecha. Lo atacaron a la espalda, en este caso de lo Mónaco. Arce se la generó solo en una baldosa. Pudo tirar el centro. Llegó Ríos. La pelota termina saliendo ancha del segundo palo de Rey, pero evidentemente sabe dónde lastimar la lepra mendocina al rojo.
1: ¿Quién estaba caído en Independiente de Mendoza, Hernán?
3: El 25, José Florentín.
1: Bien, amigos, va a sacar la pelota Rey, 0-0 en 38.
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1: Sale Arrayago del fondo, sale el pibe Arrayago, abre la pelota para Zavala, se va la pelota al lateral, creo que lo estaba buscando Abaldo, lateral para el equipo de Independiente de Mendoza, 39.
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1: Sacó la pelota Pérez Cursi, le quedó defendiendo a Elordi. Elordi entregó para Studer. Studer casi se la roba Cabral, la tuvo que tirar afuera de la cancha. Lateral, sector de Independiente, trabaja Hernán Valdés.
3: Y Jackson Vieras está planificando algún otro cambio. Por ahora está conforme el entrenador, da pocas indicaciones.
1: ¿Qué dice Alfredo Berti, el técnico mendocino?
3: Lo vive con más intensidad, habla con sus ayudantes. Hay algo en la mitad de la cancha que no le gusta.
1: 0-0 el partido, viene Independiente de Mendoza. Pica Mati Fernández, habilitado por izquierda. Enganchó por adentro Mati. La jugó mal cuando entraba a buscar la pelota. Allí el futbolista Ríos contesta Independiente. Marcones jugó de espalda, salió muy bien Zavala. Zavala abrió la cancha para Abaldo y lo quiere ganar el rojo de Avellaneda. Y viene Abaldo al medio para Cabral. Y Cabral la jugó para Ábalos. Y la sacó la defensa. Y le queda la pelota a Florentín. Y corre para cerrarle la salida a Gutiérrez. Viene Florentín. Juega para Fernández. Pierde con la marca de Arias, que justo lo empujó cuando iba a buscar la pelota para desacomodarlo. Le queda por el medio a Pérez Cursi. Pérez Cursi para Cabral. Viene Luciano. Viene Cabral. La juega al lado de la cancha para Zavala, Zavala para Cabral, Cabral para Zavala, Zavala para el medio para Marcone, Marcone la va a cambiar, la prefiere jugar corta para lo Mónaco, 40-0-0.
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1: Va la pelota al lateral, lateral que favorece al conjunto mendocino. Otra modificación más se vendrá en momento nada más, Juani.
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3: Cuarto cambio en la visita fuera al 10. Matías Fernández. Adentro el 77, Luis Sequeira.
0: Luis Sequeira ha surgido en San Lorenzo, un jugador muy habilidoso también. Ahora se fue Matías Fernández, la figura para mí de la lepra mendocina. Veremos si le queda alguna Sequeira en estos minutos.
1: Entró el gordito Sequeira, señores, como le dicen. El chino también le dicen, ¿no?
0: Sí, jugador, un enganche muy habilidoso.
1: No, muy habilidoso, muy, pero muy, ¿eh? Aquí está buscando la pelota en la salida Independiente. Hubo infracción, tiro libre para el rojo, 41 y medio, sí.
3: El único problema es que es el ancho Peuchele.
1: Igual, bueno, claro. Y algo tiene que tener.
3: Está bien que yo no puedo decir nada, pero es Lancho Puchero.
1: Sí, jugador. No, pero vos no jugás. Y si no fuese así, estaría al lado de Bellingham en el Real Madrid. ¿A qué está saliendo buscando? Porque habilidad, porque condiciones tiene. Viene Abaldo. Va a jugar, jugó al medio. Entregándola para Zavala. Zavala enganchó para dársela a Abaldo. Prefirió recortarla para adentro y jugó para Marcone. 0-0, 42. La tiene el rojo.
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1: Va para Rayago cruzó la línea central con pase a Zavala levantó, lo buscó a Baldo, cierra la defensa del conjunto mendocino, la sacó afuera Villalba, lateral entonces para Independiente, lo va a hacer Zavala frente al área, jugó la pelota por izquierda entregándola para el pibe Rayago, otro gran valor que tuvo Independiente hoy, va para Lo Mónaco para Arias, sufrió bastante Arias, fundamentalmente en defensa, viene entregándola para Gutiérrez pasó entre dos, jugó para Arias, jugó la punta derecha, viene Independiente, la mueven de un lado al otro, la buscaba Pérez Cursi, la busca Arias, el rebote, gana Lo Mónaco para Arias, Arias clarifica entregándola para el pibe Rayago, 43-0-0.
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1: Viene con la pelota Zavala en tres cuartos, jugó para Marcone soltó a la izquierda, viene para Independiente, viene Abaldo sacudió el cuerpo, Abaldo enganchó para afuera, para adentro, jugó más atrás para Marcone va a sacar y jugó bien abierto para Arias, se viene Arias por derecha, Arias jugó bien abierto para Gutiérrez, viene Gutiérrez, mandó el centro y el arquero Volcato cuando intentaba rematar cayéndose, tirando una cabriola, una fantasía cabral, sacó Volcato.
0: Bien seguro Volcato, en este segundo tiempo tuvo dos hacia su izquierda, el remate de Millán y este centro respondió bien.
1: Viene Ríos, pelota para Florentino, para Buca que busca, le pegó al arco cruzado, entrando por izquierda Sequeira y la pelota se fue totalmente desviada, 44.
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0: Se vienen un par de cambios en el rojo, ya con el tiempo cumplido.
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3: Afuera el 4, Santiago Arias, y el número 16, Mateo Pérez Cursi, adentro con la 8, Maxi Mesa, y con la 29, Leo Godoy.
0: Puesto por puesto, ahora un poco tarde los cambios de Viera, todos los que hizo Viera llegaron tarde, pero bueno, son lógicos los que ha hecho ya con el tiempo cumplido, porque estaba flojo Arias y amonestado. Porque también estaba cansado el volante Pérez Cursi.
1: Aquí viene a buscarla Cabral para Abaldo entregándola. ¿Dónde está Mesa? Ahí está recibiendo Maxi Mesa por el medio del terreno. Maxi Mesa jugándola para Zavala. Zavala cruzó línea central, jugó para Mesa que recibe libre, cruzando la línea central. Hubo un rebote, parece falta del 9 Arce. Tiro libre para Independiente contra Maxi Mesa. Tiro libre para el rojo, casi 45 minutos de juego.
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1: ¿Cuánto más se va a jugar, Hernán?
3: 4 minutos más se la dio.
1: Viene a buscar la pelota Abaldo entregándola para Zavala. Zavala trabó y ganó, escapó la marca de Vigo, le paga con pelota y todo afuera. Zavala, lateral para Independiente de Mendoza.
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1: Viene el orden, ataque Independiente de Mendoza, la cruzada. A Rayago, perdió con Arce, la bajaron dos veces y cabeció para atrás, buscando a su arquero atento, Zavala para Rey. Rey recibió, salió con Marcone, 46-0-0.
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1: Bien, perfecto, Juan, y gracias. Viene a buscar Luciano, entregó para Ábalos. Ábalos tiró un taco, se quedó corto. Recupera la pelota Marcone por izquierda. 46 minutos de juego. Se viene Marcone perdió con Florentín, se equivocó, pero va a cerrar Lo Mónaco. Y Lo Mónaco lo busca a el futbolista, en este caso al arquero Rey. ¿Está bien el empate?
0: Sí, está bien el empate. Si me apurás el audio, aún merecido ganador, ese ha sido el visitante, pero bueno, pudo ajustar un poco tarde con los cambios Viera, cuando se le venía el equipo mendocino.
1: Está buscando el Ordi para votar y votar y a la izquierda. Atención que esto no se termina todavía. Esto no se termina todavía y puede haber otra emoción o puede haber una emoción. La emoción del gol que estamos buscando. Viene con la pelota Gutiérrez, la tiró larga, escapó a la marca de votar y buscó para Cabral, la dejó atrás. Y la pelota se va al córner, señores, se va al córner. Atención porque con Gutiérrez todo puede pasar. Gutiérrez tiene el picaporte de la puerta para abrir la puerta del gol. Agromanti, sin ninguna duda, vendrá el centro desde la derecha. Ahí va, ¿quién lo va a hacer al córner?
3: Matías Abaldo.
1: Va Abaldo, Independiente lo quiere ganar. Quedan 2 minutos de los 4 que adicionó el árbitro del partido, señores. 0-0, vino el centro, cabezazo, el arquero abajo, impresionante, lo Mónaco cabeció, y voló, voló, y la mandó al córner, impresionante la tajada allí, donde anidan las arañas, la sacó el arquero Volcato, qué atajadazo, no, no, Nero.
0: La tajada del partido llegó sobre el final, Volcato la sacó ahí abajo, pegadita al palo, el cabezazo de lo Mónaco.
1: Viene el centro otra vez, entra lo Mónaco, entraba, los cabeció y la pelota se va afuera. 48 de 49, se va el partido, señores. Vamos a terminar para aparentemente 0-0. ¿Qué dicen los entrenadores, Hernán Valdés?
3: Resignado por lo que cerró recién Independiente. Alfredo Berti lo sufre más. Camina, camina y mira la hora.
1: Saca la pelota Volcato, 48 minutos y medio, cabezazo de lo Mónaco, ante la atenta mirada de Sequeira, le queda lo Mónaco, le queda Marcone, Marcone la tira hacia adelante para que le venga a buscar Ábalos, cabecea de frente Lordi, cabecea por el medio ganando Mesa, recoge la pelota Cabral, juega para Zavala, Zavala cruza línea central, 0-0, un partido muy pero muy disputado, va la pelota para Mesa, Mesa cambia de perfil, Mesa por lo bajo, da vuelta, dame gol, no le pudo pegar a Abaldo y justo llegó Abaldo y también el defensor, por poco no fue penal, pero fue falta en ataque y entonces
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3: Segundo amonestado Independiente, número 29, Matías Abaldo.
0: Claro, llegó tarde Abaldo al remate y se lo llevó puesto a Alex Vigo, ¿no? Que quedó dolorido, como decía Hernán Valdés. Está bien la amarilla, esto se va a terminar sin goles, pero hubo una emoción en el final, como anticipaba nuestro relator Eladio Arregui. Es tremenda la tajada de Volcato, para el que nos está escuchando en toda la Argentina. Abajo era el gol del rojo en la cabeza de lo Mónaco.
1: Y el árbitro, Yael Falcón Pérez, acaba de marcar el final en el Estadio Libertadores de América. Ricardo Enrique Bochini, han empatado los Independiente. Independiente de Avellaneda 0, Independiente Rivadavia de Mendoza 0. El rojo llega a 10 puntos en este momento y el leproso mendocino se queda con 8 unidades en esta zona B, en un partido disputado donde faltó el gol y no se entregaron nunca tratando de que el 0 no los tapara, pero finalmente ocurrió. Empataron Independiente e Independiente de Mendoza 0-0.
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1: Vamos con Hernán Valdés en la recorrida.
3: Bueno, los jugadores se quedan, los de Independiente, en la mitad de la cancha. La visita va saludando uno por uno a sus colegas. Recordar que el próximo partido de Independiente de Avellaneda será en este estadio, el próximo domingo 7:15 ante Gimnasia de Mendoza, en tanto la Lepra Mendocina jugará como local. El próximo domingo, 21:30, recibiendo al otro de Avellaneda, a Racing.
1: La gente los aplaude, los jugadores Independiente, Hernán, ¿no?
3: Ahora los aplaude, recién cuando terminó, ni bien pitó el árbitro, el insulto era para la dirigencia. Ahora que los jugadores se van retirando a los vestuarios, son aplausos, hay algún que otro silbido, pero lo que más se escucha es el aplauso porque le gustó la entrega de los jugadores.
1: Sin ninguna duda, dejaron todo, pusieron todo, jugaron como si hubiese sido una final, como se debe jugar los partidos. No puede reprocharle nada el hincha de Independiente a los futbolistas del rojo porque jugaron ante un equipo que por penales no alcanzó los cuartos de final de la Copa Libertadores de América. Estamos hablando del mejor equipo del fútbol argentino hasta acá, en este momento en la tabla anual este año, y viene de ser campeón de la Copa Argentina. Sin ninguna duda, estamos hablando de un gran equipo. Vamos a ver ya con los testimonios, pero adelantame en este caso el título de lo que es el comentario que vas a desarrollar en minuto nada más.
0: Un gran partido aquí en Avellaneda, el 0-0 entre los dos independientes. Faltó el gol nada más, pero hubo muchas emociones.
1: Miguel, avísame cuando esté algún futbolista ya en condiciones de ser entrevistado. Vamos a ir, creo que está Marcone, ¿no?
2: Ahí está Marcone, lo escuchamos.
1: Vamos.
6: Méritos, pero no pudieron conseguir la victoria.
7: Sí, con mucha bronca. Queríamos ganar el local, necesitábamos ganar y bueno, tuvimos el segundo tiempo algunas situaciones, pero no pudimos convertir, así que dolidos por no conseguir los tres puntos y bueno, porque no pudimos regalarle una victoria a la gente.
6: Te pregunto, como capitán, como líder del grupo, ¿cómo ven al nuevo técnico? Los primeros días de trabajo, con la idea, se van sintiendo cómodos. ¿Se notó que el equipo intentó también jugar un poco más, tener la pelota, ser un poquito más agresivo?
7: Sí, bien, contento con el nuevo técnico. La verdad que tuvimos pocos días para laburar, pero tratamos de aprovecharlo, lo hicieron muy bien. La idea tratamos de plasmarla. En el primer tiempo ellos tuvieron una situación en contra, porque también sabemos que es un gran rival, un rival de jerarquía, al cual tratamos de respetar mucho.

0: Le diría a la gente que lo merece, que nos apoya, pero como te decía, estamos en deuda con nosotros y vamos a tratar de ponernos al día.
1: La última, por cómo juega el rival, por lo que vino haciendo también en todo el año en el campeonato, no es que sirva el punto, digo, pero fue un buen rendimiento de Méndez.
0: No sé, nosotros queríamos ganar. El punto, la verdad, que nos sirve. Después sí, veremos las cosas buenas, el rival. También es un rival que viene a jugar la Copa Libertadores, que lo hace muy bien. Pero no, nosotros queríamos ganar, de local tenemos que ganar contra quien sea. Así que hoy nos vamos con esa bronca, no puede ganar.
1: Gracias, Iván.
2: Ahí está Iván Marcone.
3: Perfecto, ya volvemos contigo, Miguel, para otro testimonio. Voy con Hernán Valdés y la salida de los hinchas de Independiente, Hernán.
4: A ver, el adiós, me voy con hinchas de Independiente, no quieren hablar, a ver si me voy por acá. A ver, estamos en vivo para Radio Nacional. ¿Qué les pareció el partido?
2: Está Arce.
5: La verdad que no jugamos mal, pero nos faltó el gol.
4: A ver, ¿se ve algo distinto de lo que se venía viendo o es lo mismo de siempre?
5: Es un partido, yo creo que es muy reciente, pero se ve más o menos lo mismo.
3: Bien, Hernán, ya vuelo porque está hablando Arce. Vamos con Arce.
6: Más claras del partido, lastimosamente no quiso entrar. Pero bueno, rescatamos el punto, ya que jugamos de visitante, así que nada, contento por eso.
7: Bueno, vienen de una seguidilla importante, ¿se empieza a sentir el cansancio?
6: Sí, obviamente que sí, venimos jugando cada 3 a 4 días, pero bueno, creo que el equipo estuvo bien hoy, la verdad que corrimos bastante, pero bueno, ahora recuperarse y ya pensar en lo que se viene.
7: ¿Les preocupa que quizás no se dieron algunos resultados en el plano local y todavía no están entre los 8? Igual se mantienen en lo más alto de la tabla anual, pero digo, ¿es para ocuparse?
6: Y yo creo que sí. De igual, falta muchos partidos aún todavía. Así que nada, creo que este punto va a servir a lo último.
7: Y la última, ¿cómo estás vos? Se habló mucho, porque sos el goleador hasta ahora del torneo, también de la Libertadores. Se habló de una posible salida.
6: No, eso es gracias a los compañeros también, la verdad que ellos me ayudan bastante para hacer los goles y bueno, esperemos que termine así, ¿no? Poder ser el goleador de la Copa Libertadores sería algo muy lindo para mí en lo personal, así que nada, ya pensar en lo que se viene partidos importantes de nuevo dentro de 4 días, así que nada, recuperarse y bueno, estar a la orden.
7: Seguir hasta diciembre por lo menos.
6: Digamos.
2: Alex Arce. Ahí está Alex Arce, el delantero del conjunto.
1: Nos pegamos, Mendoza. Arthur, con el autobús.
3: Bien, perfecto. Ya vamos con otro testimonio.
2: Sí, ahí está Arthur también.
3: Vamos a escucharlo entonces. A Lautaro
2: Millán, sí.
8: Sabíamos vamos. Que en casa siempre hay que ganar. Nos tenemos que acostumbrar a eso. A que en casa se gana siempre y hoy no lo pudimos hacer, pero creo que el grupo hizo lo mejor y estamos en buen camino.
1: Venían de un buen partido contra Lanús, una victoria contundente y les toca hoy contra un rival difícil, ¿no? Me imagino en el campeonato lo que significa para este equipo de mendocino que viene siendo un gran torneo, una gran Copa Libertadores, era un rival de exigencia también.
8: Sí, obviamente, sabíamos que era un rival muy difícil, pero en la semana tratamos de hacer lo mejor que era... contraatacar y bueno, hoy se pudo ver eso y estamos dolidos, como dije, que no lo pudimos llevar los 3 puntos.
1: Te pregunto por Viera, tiene poquitos entrenamientos, pero se vio una idea por ahí un poquito más agresiva, un poquito más creativa, vos una posición donde te liberó un poco más, se pasa entre líneas, ¿estás cómodo en esa posición? ¿Cómo viste el nuevo cuerpo técnico?
8: No, muy bien, siempre cuando viene un nuevo técnico trae otra energía, creo que nos estamos adaptando a la idea de él, de mejorar cada día. Ahora tenemos una semana larga para seguir trabajando y ojalá que encontramos su idea y que sea lo mejor para el club.
1: Gracias.
8: Gracias a usted.
2: Ahí está entonces el testimonio.
3: Perfecto, Lautaro Millán. Vuelvo con Hernán Valdés.
4: A ver, Gladion, se van retirando los últimos hinchas. A ver, me voy con un hincha que se va retirando. Maestro, estamos en vivo para Radio Nacional. ¿Con qué expectativa se va hoy de este empate en esta cancha?
9: Y flojo. La verdad que... muy, muy flojito el equipo, muy livianito, muy pocas oportunidades de gol. No es muy auspicioso el debut del nuevo técnico.
4: ¿Pero no cambió nada o le vio alguna mano, algo que te pueda ilusionar?
9: Tuvimos voluntad, pero no hubo buen juego, no hubo terminación en la jugada. Medio decepcionado.
4: ¿Qué le falta en lo futbolístico a este equipo?
9: Y un poco más de gana.
4: ¿Jugadores, no? ¿Un 9? ¿Alguien que cree?
9: Ahí nos haría falta un 10. El 10 que tenían ellos, ese sería bueno.
4: A ver.
9: No falta alguien que tenga la pelota.
4: Usted que tiene experiencia, habrá vivido la época dorada de este...

0: rojo, a nivel de afuera, ¿influye mucho lo político, lo que se está viviendo, el clima espeso que hay afuera, adentro?
1: Calculo que sí, porque esta comisión no se ve que sepa mucho de fútbol. No, son políticos, no son dirigentes.
0: Ya se necesitan dirigentes deportivos que entiendan lo que es la materia fútbol.
1: Sí, exactamente, un Pedro Izzo.
0: Para volver a ser de esta época.
1: Sí, para que volvamos a ser.
0: Gracias, ¿eh?
1: Chao, gracias.
0: Ahí pasaba, a ver, me voy con más hincha de Independiente.
2: Dale, Hernán, acá tranquilo.
0: Parado. Estamos en vivo para Radio Nacional. A ver, ¿te gustó el equipo?
3: No, te la dejo.
0: Bueno, no quieren hablar.
2: No quiere hablar algún hincha de Independiente.
0: Otros hinchas Independiente. A ver, estamos en vivo para Radio Nacional. ¿Le gustó el equipo, maestro, hoy? No quieren hablar. Bueno, la gente de Independiente se retira al radio. Voy a ir para el lado de la calle a ver cómo está el público de Independiente retirándose del Libertador, sí, de América.
4: Gran trabajo de Hernán Valdés,
2: sí,
4: en la salida. Ya el que escuchamos recién, imagino, entrado en sus años dorados, como le preguntaba a Hernán, dio una pintura, un semblante espectacular, ¿no?, de lo que siente la gente. Y coincido con el análisis, le faltó fútbol al rojo. Corrió, metió. Es cierto que los cambios del técnico llegaron tarde, pero llegaron. Gutiérrez solucionó lo que por momentos era un problema en la banda derecha y en el ataque derecho del rojo. Montiel hoy tuvo un partido para el olvido. Ahora, más allá de eso, Eladio no tiene juego, no tiene juego interno. El otro día Millán aportó por lo menos claridad y goles. Hoy tampoco fue un gran partido, recién lo escuchábamos al pibe Millán, que fue, si querés, lo más inquietante del triángulo que formó con Marconi y Pérez Cursi. Ya hablamos de Montiel. Ábalos casi que no tuvo ninguna. Y para mí la figura del rojo termina siendo el pibe Rayago, que salvó una jugada increíble, lo que era el gol de Independiente de Rivadavia, que después además tuvo lucidez en los cruces, salió siempre para adelante tratando de sacar al equipo del fondo. Y también el oyente muy bien decía, ¿qué le falta a Independiente? Le falta un 10 como Mati Fernández, que fue la figura de Independiente de Rivadavia.
2: Claro, sin ninguna duda, sí. No sé, Hernán, si tenés más allí testimonios de los hinchas de Independiente. Ya no hay más testimonios de los futbolistas, se han ido todos, ya han dejado, y la gente ya ha dejado totalmente vacío el Libertadores de América. Lógicamente, después de este empate entre los Independientes 0-0, creo que el hincha de Independiente me decía que alguno escuchaba que decía que faltaba ganas. Para mí, hoy Independiente de Avellaneda, ¿no?, sobraron ganas, se puso todo. Lo que le faltó, un poco de juego, sin ninguna duda.
4: Sí, juego seguro. Quizás, para interpretar al hincha, por momentos lo que decíamos en la banda derecha, en la marca, faltó un poquito, bueno, más. No, sí, sé si de ganas.
2: La marca es una cosa, las ganas.
4: Claro,
2: es otra.
4: Claro.
2: La
4: faltó...
2: actitud no se puede reprochar hoy.
4: No. Pero creo que le faltó quizás un poco más de ambición en la recuperación de la pelota. Pero bueno, eso necesita trabajo el técnico. Acaba de llegar hace unos días, ¿no?
2: Sí, además no tenés un 10, como bien lo dice, porque Cabral no está. Creo que la mejor parte de Cabral ya pasó, ¿no? Cuando llegó ese primer momento que hacía la diferencia, ahora ya no tiene, se lo nota lento, como que le cuesta entrar en el ritmo de los demás, pero podría hacer la pausa, podría ser un jugador que haga la pausa y ser muy importante con las pausas, pero no se lo vio en los minutos que entró, no jugó tanto tampoco, porque entró a los 36 Cabral, así que jugó 10 minutos, un sí, poco
4: y se
2: más.
4: Se nota también falto de
2: 13
4: de
2: minutos,
4: fútbol, ¿no?
2: Porque fuimos hasta los 49. Así
4: pero
2: que...
4: bueno, hay que ver si bien lleva la camiseta número 10, si él puede ser la solución. Ya está,
2: claro,
4: hace un par de años en el club Cabral,
2: sí,
4: lo
2: sí,
4: que acaba
2: sí.
4: de llegar. ¿No?
2: Por eso digo que para mí la mejor parte de Cabral ya pasó.
4: Coincido, totalmente.
2: Es decir, es un jugador que creo que se va a ir. Malcorra ya no está más, ya se fue. No fue bueno el paso de Malcorra por Independiente. Se nota que también ha pasado ya su mejor etapa. Profesional, son jugadores que son grandes, no tanto, Cabral es joven porque tiene 31 años, puede rendir, pero su forma de jugar parece que todavía no encaja.
4: Sí, ¿sabes quién le puede dar soluciones? No como número 10, pero sí soluciones en esto de tener y de generar juego, Maxi Mesa, ¿no? Que de a poco lo van llevando porque evidentemente arrastra un tema físico, pero que es un volante con llegada al área, que puede jugar también como extremo y cerrándose un poco. Y yo creo que quizás de acá a fin de año termine teniendo más minutos Maxi Mesa, quizás por Montiel, quizás por el propio Pérez Cursi, para darle un poco de juego asociado.
2: Sí, sin ninguna duda. Bueno, se verá entonces cómo le va a ir yendo a este Independiente de acá en más. Ya vamos a estar con los próximos partidos independientes. No sé si Hernán está en condiciones de emitir en algún lugar. Se ha alejado.
0: A ver, vos del audio, ¿me escuchás?
2: Ahora sí, perfecto. Dale.
0: Bueno, estamos en la calle. A ver si algún hincha independiente. Me voy con hincha independiente. A ver, estamos en vivo para Radio Nacional. ¿Qué análisis se puede hacer de ese empate?
5: No, jugamos mal. Parejo, partido parejo.
0: A ver, ¿le ves algo distinto a lo que venías viendo? ¿O todavía es muy prematuro para ver la mano de Jason Viera?
5: No, tiene 3-5 prácticas, no, menos de 5 prácticas. No, hay que esperar para ver la mano del técnico.
0: Pero de lo que veíamos con Quinteros a lo que vimos hoy, ¿qué tiene que mejorar este Independiente?
5: Y para mí no tiene que poner a los jugadores que se están por vender. Caso de Gutiérrez, ya está vendido, chao, que no juegue más. Lo mismo que Ábalos. Me gustó, lo único que me gustó del técnico es que bancó a los pibes.
0: Porque la verdad que en el primer tiempo, si no fueran por los pibes, no parecía Independiente. Y en el segundo hubo otra visión que capaz que contagiaba un poco más a los grandes.
5: Claro, claro. Me gustó mucho el 6, que el partido pasado estuvo medio flojo. Hoy repuntó, creo que fue uno de los mejores de abajo. Que no sé por qué no lo ponía Quintero. El pibe está para jugar, ¿o no?
0: Tiene 19 años encima.
5: Sí, no, a mí me pareció muy bien el partido de hoy de... ¿Cómo se llama? Angrado. Me gustó.
0: A ver, y como se ve mucho clima político, ¿eso influye?
5: También, sí, también. No, y no sabemos quién va a ganar la batuta, ¿no?
0: Y si tenés que votar, ¿no sabes a quién votar?
5: No.
0: Esa incertidumbre también está dentro del plantel, sí, y del cuerpo técnico.
5: Y fíjate la gente cómo se va a todos los partidos, puteando a la dirigencia. Y no se sabe quién va a estar. Fabio Fernández, se habla de Naki, se habla de un tapado que no se sabe quién es. No se sabe nada. ¿Quién es un tapado? ¿Vos sabés?
0: No, pero a ver, hay tantos nombres que no se sabe y eso...
5: Sí, hay un tapado.
0: Pero nadie se sabe.
5: Sí, no sé quién es el tapado.
0: Gracias,
5: No, gracias a vos, che.
0: Ahí va, a ver, me voy con hinchas de radio. A ver, estamos en vivo para Radio Nacional. ¿Qué balance se puede hacer de ese empate?
6: Mejor el Chori.
0: Pero mejor el Chori, te veo que lo estás degustando a esta hora, creo que lo más importante. Pero el partido, ¿cómo lo viste?
6: El partido, el primer tiempo, no mereció hacer un gol Independiente de Rivadavia. El segundo tiempo se emparejó, jugó mejor Independiente.
0: ¿Se le está viendo la mano a Viera o es muy pronto?
2: Bueno, te estamos perdiendo, Hernán, te estamos perdiendo de allí. A ver, ahí.
6: Lo único, lo Mónaco, no tiene que jugar más.
2: Mirá vos.
6: Para mí lo tienen que mandar al banco. El tipo se quiere ir y que... Pobre, que ponga pibe de la reserva.
0: Hoy los pibes respondieron porque dieron la cara a este Independiente.
6: Sí, el mediocampo muy bien. Como ese Millán y Sarayago jugó muy bien. Millán y Pérez Furz. Muy bien jugaron, sí, jugaron bien.
0: Se ve mucho clima político, ¿esto influye adentro?
6: Y mirá... Fíjate la vereda de enfrente, vino el macrismo y destruyó, y acá vino el macrismo y destruyó. Lamentablemente es así, el macrismo destruyó el país, todo. Donde está el macrismo destruye todo.
0: Independiente, ¿cómo hace para salir y cómo hace para volver a la época dorada de los 80?
6: Es muy difícil, no existe más esa gente.
0: Es complicado, ¿no?
6: Vi todo, te digo.
0: Por eso te digo, a ver, tenés experiencia.
6: Te digo acá, lo vi todos, pero igual...
0: Es muy difícil volver a esa época.
6: No vuelve más. Los Grondona, los buenos Grondona, no Héctor, ¿no? Héctor fue un desastre. Julio Grondona, buena corrupción. Pero como ese, no, eso no vuelve más. Está metida la política, todo es política. La vida, tu vida es política, ¿o no?
2: Sí, tiene razón.
0: Política, pero no me gusta, pero...
2: Bien, Hernán.
6: ¿Cómo vas a odiar la política? Hay buenas decisiones, si no, es política. No, esto es un desastre.
2: Bien, amigos, bien, Hernán. Perfecto, te estamos perdiendo de ir del sector donde estaba hablando.
4: No, porque la gente ya se está yendo del estadio, claro, y él se va alejando de la zona de cabina, pero muy interesantes los testimonios de lo que se va sintiendo a la salida de un partido que por momentos la pasó mal. El Rojo también tuvo su ratito en el primer tiempo y en el final del partido para marcar un gol, pero hablando más que nada del contexto, ¿no? Que contamos también en la previa del audio del partido, las elecciones de acá de diciembre.
2: Sí, sin ninguna duda. Bueno, vamos a ir con tu comentario final Agustín, después estaremos con la síntesis final de Miguel Almirón, aguardando lo que se viene, lo que pasó en este Independiente 0, Independiente Rivadavia de Mendoza 0, y también lo que se viene mañana, porque mañana tendremos una doble transmisión gigante con lo que va a ocurrir. Primero en la cancha de River, con la expectativa que hay con River jugando ante Vélez Sarsfield, un gran partido, a las 7:15 de la tarde, con un River que no se sabe cómo va a formar, y un Vélez que está mucho más tranquilo, y después Racing Boca, con dos equipos que tampoco le sobra mucho en lo físico, me refiero a Boca, que tiene algunas bajas, y Racing, que viene de lograr un muy buen triunfo por la Copa Argentina, que lo enderezó, porque el clima seguramente iba a ser otro si quedaba eliminado ante el Bravo Belgrano de Córdoba entre semana, en un gran triunfo académico por 1-0 en la Copa Argentina, llevándolo hasta los cuartos de final. Bien, amigos, vamos con el comentario final de Agustín Domper de este 0-0, y después seguimos aquí en Radio Nacional agradeciendo a todos los oyentes que se están comunicando al 11-38-70-74-85, y que mañana se va a realizar el sorteo para que se lleven los regalos a alguna parte del país. Bien, aquí está Agustín Domper, lo presentamos.
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0: empataron 0-0 en el Libertadores de América la Lepra Mendocina y el Rojo de Avellaneda, en un partido que tuvo sus momentos. El inicio fue para Independiente hasta los 20, con Montiel, que estaba muy movedizo, sin claridad, como fue a lo largo de toda la noche. Un remate desde afuera del área fue lo único que le pudo dar quizás Montiel en todo el partido, pero fue justo en el amanecer del partido. Y ya luego comenzó el equipo de Alfredo Berti a marcar la cancha y a instalar su plan de partido, que era estar bien plantado en el fondo con esta línea de cinco que tiene, con Bonifacio y Elordi que van por las bandas, y a ocupar bien los espacios en ataque, espacios que Independiente en defensa todavía no ha terminado de ajustar y de aceitar. Hoy en especial no solamente fue el retroceso en general que le costó al Rojo, sino la espalda de Arias. Por la derecha de Independiente sufrió a lo largo de toda la noche, y la Lepra comenzó a correrlo por izquierda justamente de su ataque, con el propio Maxi Salas, con Mati Fernández, la figura de Independiente Rivadavia, que se volcó ahí. Y cuando Salas se cerraba de extremo izquierdo hacia el centro, aparecía Mati Fernández ocupando ese espacio. Y así fue como llegó la más clara del partido para la Lepra Mendocina, que fue ante un bochazo largo, la peina en el medio campo Florentín. Recibe Salas, tirado de la izquierda hacia el centro, como le contaba, lo habilita Arce, que se va mano a mano y se la pica a Rey, que lo trató de incomodar saliéndole rápido, y cuando la pelota pedía permiso para ingresar, el pibe Arrayago, con un gran cruce y un pique de mucha velocidad, logró en la línea, antes que ingrese en su totalidad, evitar lo que era el gol de Independiente Rivadavia, promediando la primera etapa. Después tuvo un disparo de afuera del área de Mati Fernández, la figura, como le contaba, del equipo visitante, y una gran jugada individual de izquierda hacia el centro, ocupando ese sector. Mati Fernández eludió no solamente a Arias en esta jugada que le cuento a los 24 del primer tiempo, sino a lo Mónaco, y definió para que aparezca Rey con otra gran atajada y evite el primero del equipo mendocino, que fue el que mereció de alguna forma un poco más en el partido, más allá de que Independiente tuvo las suyas, porque en el final del primer tiempo, de lo poco que se vio de juego asociado, llegó en el Rojo de derecha a izquierda con Montiel y Arias, que quizás en proyección el colombiano sí aporta lo suyo, o por lo menos aportó esta noche, y la pelota cruzó de derecha a izquierda con el manejo de Millán y Pérez Cursi para que aparezca en el otro sector Zavala y el chico Palais, de buen partido. Recién un oyente lo decía, tanto Palais como Arrayago fueron de lo mejor del Rojo, y el técnico Jackson Viera los bancó, y le contaba que en el final del primer tiempo, esa jugada de derecha a izquierda terminó con un centro atrás de Palais y Millán, que venía de marcarle dos goles a Lanús de punta, casi que abre el marcador, se fue apenas ancha la pelota del arco de Volcato, y se fueron al descanso. En el segundo tiempo, el trámite del encuentro inició igual que como finalizó la primera etapa, siendo más Independiente Rivadavia. Se demoró con los cambios Jackson Viera y tuvo las suyas en un par de oportunidades Independiente Rivadavia. Un cabezazo que podría haber sido el gol de Florentín tras un gran centro de Mati Fernández, que justo cerró Zavala en estos ataques que tuvo el equipo mendocino en la segunda etapa. Un par de remates también de afuera del área de Independiente y Rivadavia. Y cuando metió mano en el equipo Jackson Viera, sobre todo con el ingreso del chileno Gutiérrez como extremo derecho en lugar de Montiel, de flojo encuentro, repito, ahí apareció lo mejor del Rojo en el segundo tiempo. Gutiérrez lo habilita a Millán. Millán otra vez queda de cara a Volcato, remata al primer palo y responde bien el arquero mendocino. Y comenzó a tomar confianza Independiente ya en el final del partido. Y en la última hubo un cabezazo realmente impresionante lo que le sacó Volcato a Kevin Lo Mónaco. Por eso le decía que el Rojo, más allá de que en el desarrollo no tuvo quizás ese juego asociado o la claridad en ataque que sí había tenido el otro día frente a Lanús, la última de cada tiempo fue para Independiente. Y apareció Volcato para evitar lo que hubiese sido un gran cabezazo de Kevin Lo Mónaco de cara a la red. Terminó 0-0. El duelo de la Independencia no tuvo diferencias. Tanto el Rojo de Avellaneda como la Lepra Mendocina tuvieron sus momentos y tuvieron sus llegadas. De un lado apareció Rey, del otro Volcato, para que esto, y el pibe Arrayago, que fue la figura del partido, para que esto finalmente termine 0-0. No se sacaron ventajas, igualaron en el Libertadores de América Independiente y el Independiente Rivadavia de Mendoza.
1: 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Estamos en todo el país. La Rioja. La Rioja ofrece caminos increíbles para recorrer. Uno de ellos, sobre la mítica Ruta 40, es la Cuesta de Miranda, que atraviesa el paso entre la Sierra de Sañogasta y la Sierra de Famatina, famosa por sus minas de oro, el ancestral Camino del Inca entre las localidades de Chilecito y Villa Unión, y el límite con la provincia de Catamarca. Con una altura máxima de 2.040 metros sobre el nivel del mar, este tramo de la Ruta 40 era famoso por su dificultad, un angosto camino de cornisa colgado de las abruptas paredes de la quebrada del río Miranda. 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

0: señores, en la cancha de Independiente, con este partido que ya ha concluido, ha quedado vacío el Libertadores de América.
1: Eladio.
0: Sí.
1: Está hablando Viera. ¿Lo escuchamos?
0: Vamos con Datson Viera.
2: O sea, con posesión de la pelota, con llegada. Yo creo que hoy entendieron bastante, sobre todo el juego por banda. Y bueno, vamos a tratar de evitar algunas llegadas de rival que van prácticamente casi todas en función de una pérdida nuestra. Entonces, bueno, estamos a eso. Después de lo de Montiel, bueno, busqué una opción de más que nada para poder terminar la jugada. Entonces, estamos llegando. Maxi es un jugador en esa situación muy interesante, sobre todo en el uno contra uno. Ellos no habían empezado a tapar un poco lo que era el juego interno. Entonces, cuando Montiel recibía la pelota y iba para adentro, siempre tenía un volante con la ayuda y no pudimos desdoblar, sobre todo con los laterales, porque bueno, ellos recuperaban y transicionaban. Entonces, bueno, busqué eso con el cambio de los dos extremos como para poder terminar la jugada y creo que en definitiva resultó bastante.
3: Acá, ¿cómo te va? Facundo Pueblo, estamos en vivo para Rojos de Pasión. ¿Qué fue lo que sí y qué fue lo que no salió en lo que planificaste para este partido? Y la segunda, si por contexto, Independiente ganó un punto o perdió dos.
2: Bueno, yo creo que por el poco tiempo que llevamos, me gustó la predisposición del equipo y en las presiones altas también me gustaron. Porque queríamos evitar que el rival que transiciona bien, que tiene jugadores también, tanto en la primera como la segunda jugada, que recuperan rápido, creo que en eso también tuvimos bien. Lo que sí quiero intentar es bajar un poco las pérdidas, sobre todo en salida de balón. O sea que creo que estuvimos mejor. Creo que el equipo entendió, en definitiva, algo que le pude transmitir de lo que nosotros veíamos del equipo. Y yo creo que fue un punto. Después, yo creo que ese punto puede ser positivo si sumando los tres el partido que viene. Eso sí. Pero bueno, va en función también del crecimiento del club, del equipo, de la gente que hoy también acompañó. Obviamente que estamos en un momento de una pequeña transición, por así decirlo. Pero en líneas generales me gustó y la verdad que felicito el plantel.
4: Jason, buenas noches. Estamos en vivo para Muy Independiente. Te pregunto por cómo viste a los futbolistas física y anímicamente en la semana. ¿Y cuánto crees que les va a costar agarrar tu idea futbolística?
2: Yo creo que la idea hoy, ya por momentos, el equipo la hizo. ¿Tá? Este fútbol también, dentro de una idea, es un fútbol también que en los segundos tiempos se parte también bastante los partidos. De mucha transición, que ya prácticamente no hay mitad de cancha. Entonces, bueno, lo que estamos haciendo nosotros ahora es una mini pretemporada de 2 días, pensando también en los jugadores que estaban con menos minutos. Yo creo que hoy entraron muy bien, sobre todo para mantener esa intensidad con pelota y sin pelota. Entonces, bueno, ya se vieron cosas. Mi idea es dar, de lo que yo vi del equipo, herramientas para buscar soluciones rápidas. Entonces, bueno, donde cada jugador tenga la opción de jugar en corto, si hay alguna situación también de un juego directo. Y yo creo que en eso estuvimos bien. Entonces me parece que hay algunos detalles que vamos a ir mejorando, sobre todo porque este fútbol es muy cambiante, pero en líneas generales me voy contento con el equipo.
5: Chatson, ¿cómo estás? Acá está Ignacio Cardán, estamos en vivo para Pasión Roja. Es un placer saludarte y darte la bienvenida. Quiero consultarte por un jugador en particular, que es Juanmi Arrayago, que finalmente te decidiste por él. ¿Qué fue lo que te terminó de decidir y qué balance haces de su partido?
2: Sí, ¿qué me pasó? Tenía una posibilidad de repente de... Mi gran preocupación, aparte de las transiciones, con el juego aéreo de ellos. Entonces, bueno, estaba ahí. Y bueno, los dos centrales que hoy fueron al banco, de repente no estaban en un 100%. Y yo, si no están al 100%, prefiero ir con otro, porque de repente pongo uno que no está al 100%, pasa algo, y en la misma situación pierdo dos jugadores. Entonces no estamos para eso. Entonces, bueno, me gustó su personalidad. No es que ya lo tenía recontra visto, pero me habían pasado un informe, después también con los videos de él jugando también, y entonces bueno, me gustó, yo creo que estuvo mucho más sólido que el partido pasado, y también contra el equipo que hoy tenía mucho trabajo. Entonces bueno, me gustó la solidez de los dos, entonces mucho más sencillo, mucho más simple, y lo que estoy buscando hoy es seguir insistiendo sobre la estructura del equipo. Entonces no es necesario que los centrales entren en conducción pasando mitad de cancha, porque ahí es el gran problema nuestro. Entonces, bueno, en líneas generales la verdad que me voy contento.
6: Jadson, ¿cómo estás? Julieta Areco para Gol de Vestuario. Te quiero preguntar por los dos nuevos refuerzos de Independiente, tanto de sí. Calderón como de Ávila. ¿Cómo los viste en estos pocos entrenamientos que tuviste? Gracias.
2: Bueno, lo vi bien. Están con buena preposición. Bueno, me estuvieron todos los días diciendo, mira que estoy, mira que quiero estar. Y entonces, eso está buenísimo. Pero bueno, llevan prácticamente menos de una semana, todo el cambio. Entonces, bueno, ya con esta semana larga, ya esperemos estar a la orden y que puedan estar para el partido que viene.
7: Buenas noches, Jackson. Acá Aram Panasovic para Tribuna Roja y Fútbol al Rojo Vivo. Quería consultarte acerca de qué te parece a vos, si qué le faltó a Independiente para ganar, y también por los refuerzos, si sentís que con la llegada de Chimi Ávila ya estás, o si pensás que a este plantel para pelear arriba le falta algún refuerzo.
2: La pregunta, la primera, ¿cómo era?
7: ¿Qué le faltó hoy a Independiente para ganarle a Independiente Rivadavia?
2: No, yo creo que tuvimos las situaciones de gol. No sé si decir, bueno, más eficacia, pero bueno, tuvimos las situaciones de gol. Tuvimos situaciones de gol también por córners, que es difícil contra este rival. Entonces, bueno, fue un partido bastante parejo. Después, bueno, estamos un poco en ese día a día, ¿no? Con esos tres o cuatro jugadores que pueden salir. Entonces la idea obviamente que si sale uno, traer uno en la misma posición. Eso demanda un poco más de trabajo porque hay que ponerlo a punto. Pero tenemos con qué. Y el segundo tiempo tiene que quedar demostrado que se puede. Porque este es un buen equipo. Jugamos contra un buen equipo, bien trabajado, con buenos movimientos. Los jugadores que llegaron también son todos de jerarquía, y nosotros con los que tenemos, con los juveniles también, que la historia independiente también es esto, los juveniles también hacen diferencia. Entonces, bueno, en función a eso, pero sí se va uno, sí lo tenemos que traer, porque también la idea es sostener el plantel.
8: Hola, Hudson, acá.
2: Ay, ¿cómo estás?
8: Jerónimo Chuardi para Solo Rojo.
2: ¿Cómo andás?
8: Todo bien. ¿Vos?
2: Bien.
8: Primero que nada, bienvenido al Rey de Copas.
2: Sí.
8: Segundo, preguntarte, hablaste de una conformación en la estructura del equipo. Debido a que Independiente está en una transición o una conformación del equipo entre estos refuerzos y los juveniles, ¿vos a día de hoy tenés titulares y suplentes?
2: Tengo una base bastante avanzada de los titulares. Tengo una base bastante avanzada de lo que yo pienso y de lo que quiero para el equipo. Entonces, bueno, necesito de todos, pues viste, en definitiva, porque los partidos largos, hay un poco más de cansancio, hay un cambio también de metodología ahora que ellos lo van sintiendo. Ya tengo una base bastante grande del equipo, pero bueno, yo creo que me falta algunos jugadores, seguir viéndolos en la semana un poco para ya para tener lo que va a ser la base del equipo y también tener los recambios que nos van a hacer la diferencia en los partidos.
9: Factor, acá, ¿Cómo estás? Estoy en Petraca. Quiero consultar sobre Ábalos. ¿Cómo lo viste a Nueva Independiente? Y si pudiste hablar con él respecto a su futuro, gracias.
2: Y Ábalos, la verdad, el otro día hablé con él y lo felicité. Porque hace como 2 semanas que se va, está esperando familia. Y la verdad, nunca se quiere bajar. Porque también hay que ponerse en la piel y decir, bueno, te vas mañana. Y bueno, me cuido, este partido no, porque ya tengo la venta. Al contrario, nunca se quiere bajar. Entonces, es un jugador importante para nosotros, sí. Es el goleador del equipo, el goleador del campeonato argentino. Si pudiera estar con nosotros, espectacular, ¿está? Y si le toca irse por esa situación, hay que agradecerle, la verdad. Pero no se quiere bajar nunca, no se regula, no se cuida. Si hay una llegada más fuerte, al contrario, ¿viste? Entonces la verdad que estoy contento y lo disfruto todos los días.
10: Ya son aquí, Gustavo Medina.
1: Está las palabras del técnico de Independiente.
0: Jadson Viera, bueno, habló largo y tendido en este caso sobre el momento de Independiente, sobre el pibe Arrayago, que lo vio muy bien, que no estaban los centrales que estaban en el banco al 100%. Yo creo que el pibe Arrayago, como bien lo dijo el técnico, más que decirlo bien, coincido con él, porque quizás un oyente no coincide con Vieri y conmigo, que tuvo un mejor partido hoy que el lunes contra Lanús.
11: Sí, sí, sí.
0: Te lo vi mucho más suelto, mucho más seguro.
11: Yo creo, Eladio, que Arrayago, más allá de que es cierto que Fedorco estaba en el banco, llegó para quedarse. Más que nada por lo que te marcaba en el comentario, se complementa muy bien con Kevin Lomónaco.
0: 17 años también, viste, hay que verlo. Pero bueno.
11: Pero a futuro es un zurdo muy interesante.
0: Claro, exacto.
11: Hoy fue lo mejor del equipo.